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1: Bienvenido al programa Preguntas y Respuestas correspondiente a este día. El productor y conductor de este programa, su servidor David Pérez Barrientos, le da la bienvenida y agradece la oportunidad que usted nos brinda de poder compartir reflexiones importantes en relación a la comprensión de la palabra de Dios. Un oyente nos ha preguntado en una notita, ¿qué es esto del pecado de muerte que se menciona en Primera de Juan capítulo 5 y el versículo 16? En verdad, este es uno de los versículos más complicados del Nuevo Testamento. Es un versículo que ha dado origen a muchas controversias teológicas, doctrinales, y ha sido motivo también de diferentes interpretaciones en diferentes grupos religiosos que se autodenominan cristianos. Creo que vale la pena, para comenzar, leer lo que dice el texto de Primera Juan, capítulo 5 y el versículo 16. Dice la Biblia, si alguno viere a su hermano cometer pecado que no sea de muerte, pedirá y Dios le dará vida. Esto es para los que cometen pecado que no sea de muerte. Hay pecado de muerte por el cual yo no digo que se pida. Toda injusticia es pecado, pero hay pecado no de muerte, dice el versículo 17. Bueno, ya lo dije que este es un texto bastante complicado, bastante difícil, aunque desde nuestra perspectiva también es bastante sencillo, bastante simple, y de eso pues queremos hablar en nuestro programa de hoy. El texto está hablando de pecado, pero en el creyente, porque dice el texto, si alguno viere a su hermano, y algunas versiones de la Biblia agregan a su hermano en la fe o a su hermano cristiano, es decir, está hablando del pecado de un cristiano. Y como lo hemos dicho en otros programas, los cristianos también cometen pecados, pero el trato de Dios hacia esos pecados es diferente que el trato de Dios a los pecados de los no cristianos. De todas las interpretaciones de este texto que han surgido, pues hay mucho conflicto. Nosotros podemos encontrar en nuestra interpretación que está hablando de pecados de los creyentes. Más bien, debemos entender aquí cuando la Biblia dice cometer pecado que no sea de muerte, o más adelante dice pecado no de muerte, pecado de muerte y pecado no de muerte, está hablando en verdad de pecados que promueven la muerte de un creyente. Y por cierto, esto entra dentro de la disciplina que Dios aplica a creyentes que no se arrepienten de sus pecados, a creyentes que cometen pecados constantemente y no se detienen frente a la advertencia de Dios. Pecados de muerte se refiere a pecados que dentro de la disciplina de Dios van a llevar a la muerte física de un creyente. Y tenemos que decir desde ya que se refiere a la muerte física, no a la muerte espiritual, porque seguimos creyendo que la salvación no se pierde, que un creyente puede perder la comunión con Dios por su pecado, con muchas implicaciones, pero nunca va a perder su salvación. Hebreos capítulo 12 es un párrafo bien conocido que habla acerca de la disciplina de Dios hacia los cristianos. En el versículo 5 dice, habéis olvidado la exhortación que como a hijos se os dirige, diciendo, hijo mío, no menosprecies la disciplina del Señor, ni desmayes cuando eres reprendido por él, porque el Señor al que ama disciplina y azota a todo el que recibe por hijo. Usted puede seguir leyendo estos versículos de Hebreos capítulo 12, donde se dará cuenta que muchas veces el último recurso que Dios tiene en la disciplina de un creyente desobediente

capítulo 5 de el libro de los Hechos. Dice que cierto hombre llamado Ananías con Safira su mujer vendió una heredad y sustrajo del precio sabiéndolo también su mujer y trayendo solo una parte la puso a los pies de los apóstoles y dijo Pedro, Ananías, ¿por qué llenó Satanás tu corazón para que mintieses al Espíritu Santo y sustrajeses del precio de la heredad? Reteniéndola no se te quedaba a ti y vendida no estaba en tu poder. ¿Por qué pusiste esto en tu corazón? No has mentido a los hombres, sino a Dios. Al oír Ananías estas palabras, cayó y expiró, y vino un gran temor. Sacándolo, dice adelantito, lo sepultaron. Luego dice que llegó la esposa, Safira, las mismas preguntas y la misma respuesta. Al instante ella cayó a los pies de él y expiró. Lo que vemos aquí es la disciplina de Dios en el caso de estas personas. No creemos que Ananías y Safira perdieron su salvación y que fueron a parar al infierno. Más bien creemos que la disciplina de Dios se aplicó a ellos. En 1 Corintios capítulo 11, versículo 30 en adelante, hablando de la cena del Señor, dice la Biblia que hay personas que toman la cena del Señor indignamente, es decir, que no disciernen, que no toman en serio la cena del Señor, que no comprenden, que no se colocan conscientemente en el significado de esta ordenanza. Y el resultado de personas que toman la cena de manera indigna, lo dice el versículo 30, hay muchos enfermos y debilitados entre vosotros y muchos duermen. Está hablando aquí de la muerte física. Y de nuevo, creyendo que la salvación no se pierde, estamos hablando de que la disciplina de Dios llega al extremo de quitarle la vida a creyentes, como se ve en el caso de Ananías y Safira. No perdieron su salvación, perdieron su vida física en esta tierra. Y de eso se habla con este pecado de muerte, pecado que lleva a la muerte. Ahora nosotros, en verdad, el texto no lo dice cuáles son esos pecados que llevan a la muerte. No dice el texto el catálogo de pecados. Al parecer son pecados graves, al parecer son pecados visibles, porque me llama la atención en 1 Juan 5:16 que dice, si alguno viere de ver, son pecados que son muy visibles, muy evidentes, quizá muy conocidos, y la persona, el creyente que comete este tipo de pecados, no se arrepiente. Es un pecado deliberado, es un pecado consciente, es un pecado continuo, es un pecado falto de arrepentimiento. Y Dios en su gracia permite que muchas veces sus hijos pequen sin castigarles de inmediato. Sin embargo, creo que llega un punto cuando Dios ya no puede permitir que un creyente continúe pecando sin arrepentirse. Cuando se alcanza ese nivel, ese punto, algunas veces Dios decide castigar a un creyente con quitarle la vida. Y eso es una evidencia y es una realidad en la palabra de Dios, como lo hemos visto. No podemos nosotros juzgar y decir, ese es el pecado, por eso está así, por eso le pasó esto, porque esto solo Dios puede saberlo. No todos los pecados van en la línea que nosotros creemos. Lo cierto es que dice el texto aquí, que si alguno viere a su hermano cometer pecado que no sea de muerte, pedirá, aunque no sabemos cuál es ese pecado. Los creyentes deben orar y pedir que Dios le dé vida. Esto es para los que cometen pecado que no sea de muerte. Hay pecado de muerte por el cual yo no digo que se pida. Aquí el escritor bíblico no está prohibiendo que se ore. Realmente no sabemos cuáles son los pecados de muerte. En otras corrientes doctrinales se habla de pecados mortales y de pecados veniales. No vamos en esa línea ni en esas implicaciones de esa doctrina. Lo cierto es que aquí se habla de pecado de muerte y pecado no de muerte. No sabemos en verdad cuáles son esos pecados que llevan a la muerte. No podemos

0: nosotros prejuzgar y decir que todos los enfermos están ahí porque han pecado. Lo cierto es que no tenemos derecho a prejuzgar esas situaciones. Aquí el escritor no prohíbe que se ore. Él dice, por lo cual yo no digo que se pida. No está prohibiendo totalmente. Pero nosotros, como no sabemos cuáles son esos pecados, porque no hay aquí un catálogo, el texto dice cometer pecado. No un pecado, sino cometer pecado que no sea de muerte, o pecado que sea de muerte. No sabemos cuáles son esos pecados. Lo cierto es que nosotros somos llamados a interceder y a orar por nuestros hermanos sin prejuzgar y determinar si en verdad ha cometido un pecado por el cual ya no debemos orar. La palabra de Dios en el libro de Santiago habla de que cuando alguien está enfermo, pues debe llamar a los ancianos y ellos van a orar por él, van a ungirle con aceite. La oración de fe salvará al enfermo, el Señor lo levantará, y si hubiere cometido pecados, le serán perdonados. Somos llamados nosotros a orar por nuestros hermanos sin prejuzgar qué clase de pecado él ha cometido. Nosotros repetimos que creemos en que la salvación no se pierde. La disciplina de Dios para pecados conscientes, continuos, deliberados en creyentes, puede llevarles a la muerte. Y no sabemos realmente quiénes van en esa categoría o quiénes han pasado ya por esa categoría. Lo cierto es que desde nuestra perspectiva, nosotros debemos seguir orando por estas personas. Dios es bueno y Él es justo. Y solo tendremos que dejar en sus manos la decisión de cuándo es demasiado tarde y confiar en su sabiduría, en su juicio y en las decisiones que Él toma. Los pecados de muerte son pecados que creyentes cometen que dentro de la disciplina de Dios pueden llevarles a la muerte física, mas no la muerte espiritual, que se entiende como la pérdida de su salvación. Así es que agradecemos a usted que nos acompaña en este tiempo de reflexión. Puede reportar o escribirnos a nuestro correo electrónico de perez@radiocultural.com o a la dirección de Radio Cultural o a través de las líneas telefónicas. Estamos en este programa juntos para entender de una buena manera pasajes, doctrinas y párrafos de la Biblia que son tan importantes en nuestra peregrinación terrenal. Bendiciones para usted.
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0: 18 horas, 18 minutos.
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0: 18:33.
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Es un verdadero placer para todos los que hacemos La Biblia Dice darle la bienvenida. En breve, David Logacho estará con nosotros respondiendo la consulta de hoy.

0: A través del correo electrónico se ha comunicado con nosotros una amiga oyente de Ecuador. Dice así: hola a todos los que conforman La Biblia Dice. Me es muy grato comunicarme con ustedes. Les escucho todas las mañanas en compañía de mi hermana en la radio HCJB2. Solo le pido a Dios que les siga bendiciendo, ya que por medio de ustedes he aprendido mucho acerca de la Biblia. Yo tengo un amigo en la universidad que es practicante de la religión Bahá'í. En algún momento estábamos hablando sobre la vida de Jesús y él me decía que Jesús fue como cualquier hombre, como Moisés y como otros personajes de la Biblia, en quienes el Espíritu de Cristo se había manifestado, al igual que en Mahoma, Buda y otros líderes religiosos. Este amigo afirmaba que Jesús ya vino y que todo lo que dice la Biblia en el libro de Apocalipsis ya se ha cumplido. Por tanto, los cristianos están esperando algo que ya ha sucedido en el pasado. Afirma que él también tiene el Espíritu de Cristo en su corazón y que todos están equivocados cuando dicen que Jesús es el único mediador entre Dios y los hombres, como dice la Biblia. Yo no estoy de acuerdo con lo que dice mi amigo, pero quiero saber qué piensan ustedes sobre esto. Por mi parte, lo único que puedo decir es que mi vida cambió al aceptar a Jesús como mi Salvador y Señor.
1: Gracias por su consulta, amiga oyente. Damos la gloria al Señor por la manera como nuestra programación radial ha edificado su vida espiritual. En cuanto a su consulta, permítame compartir con usted y con todos nuestros amigos oyentes una breve síntesis histórica de la fe Bahá'í y sus principales creencias, la cual ha sido tomada del libro Diccionario de Creencias, Religiones, Sectas y Ocultismo de George A. Mather y Larry A. Nichols. El movimiento conocido actualmente como Bahaísmo o fe Bahá'í nació en el siglo XIX, frente a la necesidad de una reforma en el Islam y el largo tiempo que llevaban los musulmanes esperando la venida de un profeta que Alá había de levantar para realizar dicha reforma, surgió en 1844 Mirza Ali Muhammad y reclamó para sí el título de Bab, es decir, el precursor de la venida del profeta. Mirza Ali ganó un grupo considerable de adeptos que se conocen como babistas. Sin embargo, su misión de precursor acabó de forma repentina cuando fue ejecutado por fanáticos religiosos musulmanes denominados mujtahids, quienes eran poco receptivos a su ruptura con el Islam. Uno de los seguidores de Mirza Ali Muhammad, cuyo nombre fue Mirza Husayn Ali, conocido también como Bahá'u'lláh, se convenció de que era él mismo el profeta de quien habló Mirza Ali. No obstante, no fue sino hasta 1863 que Bahá'u'lláh anunció que era el tan esperado Mahdi, o aquel que Dios manifestaría. Inmediatamente, empezó a organizar las enseñanzas del movimiento y lo dirigió hasta su muerte en 1892. Muchas de las enseñanzas y creencias del Bahaísmo están reunidas en las más de 100 aportaciones literarias de Bahá'u'lláh, incluyendo títulos como Al-Kitab, Al-Aqdas o El Libro Santísimo, el cual contiene las leyes que gobiernan el Bahaísmo. Otro título es Kitab e Ikan, o El Libro de Certeza. También las Palabras Ocultas y los Siete Valles. Con el tiempo, las escrituras de Bahá'u'lláh fueron elevadas por los adeptos del Bahaísmo al nivel de textos sagrados e inspirados. El hijo de Bahá'u'lláh, Abdul Bahá, asumió la dirección del grupo tras la muerte de su padre, y fue durante el liderazgo de Abdul cuando el Bahaísmo se introdujo en los Estados Unidos en 1893, el mismo año de la famosa Exposición Universal de Chicago. Abdul demostró ser un excelente intérprete de las enseñanzas de su padre y durante su liderazgo el Bahaísmo se solidificó como un movimiento bien establecido. Bajo su dirección se construyó un templo de 2.5 millones de dólares en un suburbio de Chicago conocido como Wilmette, la sede norteamericana del movimiento. Tras la muerte de Abdul Bahá en el año 1921, Shoghi Effendi, nieto de Abdul, se proclamó nuevo líder. Shoghi constituyó las manos de la causa de Dios como entidad que aconseja y conduce el movimiento. El consejo de gobierno más alto del bajaísmo es la Casa Universal de Justicia, que actúa como cuerpo de gobierno legislativo y ejecutivo, que busca promover y aplicar las leyes de Bajaullá. El bajaísmo utiliza un calendario singular que gira alrededor de las fechas más importantes de la vida de Mirza Ali Muhammad y Bajaullá. El año comienza el 21 de marzo, que se considera Día Santo. Otros días santos son el 21 y 29 de abril, el 2 de mayo, la llamada y misión de Bajaullá, el 23 de mayo, la llamada de Bab, el 12 de noviembre, el nacimiento de Bajaullá, el 20 de octubre, el nacimiento de Bab, el 29 de mayo, la muerte de Bajaullá y el 9 de julio, el martirio de Bab. Bab estableció un calendario de 19 meses con 19 días cada uno, permitiendo 4 días intercalados o 5 días en los años bisiestos. Para ser miembro del bajaísmo es necesario profesar las enseñanzas de Bajaullá. No existe sacramentos o ritos, ni clérigos profesionales. Los miembros han de rezar diariamente, guardar ayunos 19 días al año, guardar los días santos, realizar al menos una peregrinación durante su vida a Haifa, Israel, donde se encuentra la sede mundial del movimiento, y abstenerse del alcohol y del abuso de cualquier sustancia. El templo en Wilmet se construyó con el número 9 como motivo arquitectónico principal. El 9 es símbolo de unidad en el bajaísmo y representa 9 personas en quienes se ha manifestado Dios: Moisés, Buda, Zoroastro, Confucio, Jesucristo, Mahoma, Hare Krishna, Bab y Bajaullá, los cuales han sido levantados por Dios a través de los siglos. El edificio tiene 9 lados, 9 pilares, 9 arcos, 9 puertas y 9 frentes. Los grupos locales denominados asambleas espirituales se reúnen en ciudades importantes en todo el mundo. Están gobernados por una asamblea espiritual nacional que consta de 9 miembros. En cuanto a sus enseñanzas, el fundador del bajaísmo dice: «Sois los frutos de un árbol y las hojas de una rama». En concordancia con este principio básico, el bajaísmo enseña que todas las religiones del mundo contienen un grado de verdad y que esto debe suponer un incentivo para que todas las religiones del mundo se unan en una sola religión mundial que descanse sobre principios universales. Dicen que la tierra debe ser un solo país y todos los seres humanos sus ciudadanos. Es decir, que manifiesta una inclinación hacia el universalismo. Este ideal es contrario al cristianismo tradicional e, irónicamente, a los orígenes del bajaísmo, es decir, al islamismo. El cristianismo enseña que la única manera para lograr la unidad y la paz en el mundo es creer y recibir a la persona del Señor Jesucristo. El Señor Jesús dijo en Juan 14:6: «Yo soy el camino y la verdad y la vida. Nadie viene al Padre sino por mí». En concordancia con esta declaración, los credos del cristianismo siempre han confesado que la fe en la persona y obra del Señor Jesucristo es la única manera de tener comunión íntima con el Padre. El cristianismo dejaría de ser tal cuando acepta como legítimo cualquier otro camino hacia la salvación que no sea la obra expiatoria de Jesucristo. Un segundo contraste importante respecto al cristianismo tradicional se encuentra en la creencia del bajaísmo, que dice que los grandes maestros religiosos de la historia, lamentablemente incluyendo a Jesús, son manifestaciones de Dios. Pero para el cristianismo, el Señor Jesús no es la manifestación de Dios, sino Dios mismo encarnado. Esta encarnación de Dios en la persona del Señor Jesús es rechazada por los proponentes del bajaísmo, porque según ellos, Dios simplemente no puede hacerse hombre, sino solo manifestarse por medio de un hombre, como lo ha hecho con Moisés, Buda, Mahoma, los fundadores del bajaísmo y otros. Hasta aquí lo que encontramos en este libro acerca del bajaísmo. De modo que, amable oyente, a todas luces, el bajaísmo o la fe bajái está en franca y abierta oposición a lo que Dios ha comunicado en su palabra, la Biblia. Las personas pueden creer lo que quieran, pero si su fe no está sólidamente puesta en la persona y obra del Señor Jesús, tal cual como aparece en la Biblia, esas personas no tienen comunión personal con Dios. El camino hacia el Padre es uno solo, y no es una religión, cualquiera que sea, sino una persona, la bendita y gloriosa persona de Cristo Jesús.

Antes de concluir nuestra edición de hoy, le invito a visitar nuestra página web y conocer la respuesta a la pregunta del día. En algunos programas he oído hablar de algo que se llama el tiempo devocional. ¿Qué es esto? Si no lo sabe, busque la respuesta en nuestra página en internet. La dirección es labibliadice.org. Hasta la próxima y que Dios le bendiga grandemente.

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0: 18:47.
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3: Estuve en una oportunidad en una charla sobre índice de suicidio y el disertante dijo: la mayoría de las personas suicidas no lo hacen porque quieren morir, nada más porque ya no quieren vivir ese momento de dolor y sufrimiento. Además, se le bloquea la mente para una esperanza viva. El suicidio es ponerle fin a tu propia vida. Es una reacción trágica a situaciones de vida estresantes, dolorosas y sufrientes, y por muchas otras razones más. El suicidio puede prevenirse. Por eso, si estás pensando en suicidarte o conoces a alguien que esté teniendo sentimientos suicidas, aprende a identificar los signos de advertencia del suicidio y busque ayuda de inmediato. Hoy puedes salvar una vida, la tuya o la del otro. Bienvenidos al encuentro de hoy, soy su amigo Heriberto Ayala y hoy estaré compartiendo con ustedes historias de personas envueltas al suicidio, pero antes quiero recordarles nuestra dirección en internet www.encuentro.ca. Para volver a escuchar este programa o los otros que fueron producidos a lo largo de estos años en el Ministerio Encuentro. Hoy escucharemos a dos invitados en diálogo con el pastor Ernesto Pinto. Magni nos dirá cómo se sintió su corazón al ver a su madre suicidándose. Y Rodolfo nos dirá por qué él intentó suicidarse cuando tenía apenas 15 años. Escuchemos su historia.
4: De los 13 a los 15 años, como todo adolescente, pasa por un periodo de trauma, ¿no? Porque está pasando de ser un niño a un joven. Y fue muy duro. En esa época recuerdo que mi hermano, a quien siempre he querido mucho, había salido de la ciudad. Me encontraba más solo aún y un día decidí acabar con todo a la edad de los 15 años, creo.
5: Cuando tenías 15 años, tomaste la decisión de acabar con todo. ¿Eso significa que querías quitarte la vida?
4: Sí.
3: Rodolfo recuerda que en una noche hizo varias llamadas de auxilio, pero no consiguió ninguna voz que le hiciera cambiar su pensamiento suicida. Así es que decidió hacerlo.
4: Fue una noche, recuerdo que hice muchas llamadas de teléfono pidiendo ayuda a los organismos que hay en la ciudad. Y recuerdo que muchas oficinas solo me dijeron que llamara a este número y que llamara al otro número.
5: Te referían a otras personas. ¿Qué había en tu mente y en tu corazón esa noche?
4: Mucho dolor, mucho dolor. Sentía un vacío terrible.
5: ¿Qué tipo de comunicación había entre vos y tus padres en ese momento?
4: Bueno, mi madre lloraba muchas veces y venía a mi cuarto y platicaba conmigo, pero yo estaba ciego, estaba cerrado. No quería escuchar y muchas veces miraban que eran necios, que no me dejaban tranquilo. Que no me dejan en paz.
5: Esa era la impresión que tenías de tus padres, que estaban atrás de vos. Es una crisis realmente la que los jóvenes pasan.
4: Sí, una crisis muy, muy grande. Yo creo que muchos jóvenes buscan el refugio cuando pasan en esa crisis en los amigos.
5: O en las drogas.
4: O en las drogas, en las o en pandillas. Alcohol, o en las pandillas.
5: Y algunas personas deciden refugiarse en el suicidio.
4: Yo no tenía amigos, ni nunca había tomado droga ni alcohol, así que el escape era terminar la vida.

0: decidí tomar cerca de 25 pastillas.
1: ¿Para que te murieras?
0: Quería dormir y nunca levantarme más.
1: Eso era lo único que estaba en tu mente. Dormir y nunca despertar.
0: Sí.
1: ¿Te llevaron al hospital? ¿Te desintoxicaron?
0: Bueno, lo que pasó después de esa noche no recuerdo, porque estuve dormido por 2 días. Me desperté en un cuarto, miraba todo blanco y yo creía que estaba en el cielo, pero en mi inconsciente pensé, bueno, pero si me maté no puedo estar en el cielo. Pero me di cuenta que estaba en el hospital y ahí miré a mi hermano.
1: ¿Qué pasó ese día cuando vos dices, bueno, no me morí, estoy acá? ¿Qué sentiste?
0: Sentí al instante, por unos segundos me sentí triste, porque sabía que iba a regresar a lo mismo. Pero cuando miré a la familia y a los hermanos de la iglesia, sentí que no estaba solo.
2: Me sentí triste porque sabía que regresaba a lo mismo, nos decía Rodolfo. Pero el apoyo que tenía le hizo sentir que no estaba solo para seguir adelante. Y hoy a ti, mi amigo, mi amiga, quiero afirmarte que tú tampoco estás solo. Dios está contigo, tus seres queridos están contigo. Cuéntale cuántos estás sufriendo o si quieres conversar con nosotros, visite nuestra página web en www.encuentro.ca para encontrar allí nuestros contactos. Escuchemos a nuestra amiga Magni describiendo aquel día fatal donde escuchó un tiro en la habitación donde estaba su madre. Cuando fue a ver, se encontró con la escena que golpeó su corazón profundamente.
3: Ella me puso a hacer la comida y ella me dijo, cuando vengan tus hermanos de la escuela, les das comida, porque ella era bien estricta y no le gustaba que le molestaran. Ella dijo, yo voy a descansar. Y yo le dije que estaba bueno y en eso mis hermanos vinieron, yo les di de comer y se oyó como cuando cae una piedra en el zinc, en el techo. Y yo le dije al que me sigue a mí, a Orly, yo le dije, yo creo que fue mi mamá. Y él me dijo, no, porque vos solo pensando en eso, no fue mi mamá. Después el más pequeño fue a ver.
4: Fue un disparo que
3: escuchaste. Fue un disparo.
4: Y sospechabas que había sido tu mamá.
3: Sí, porque ella había peleado con mi papá y mi papá había dicho que él iba a vender ese día. Él iba a llevar la pistola a venderla porque tenía miedo de que mi mamá me matara. Pero no la llevó mi papá.
4: ¿Vos escuchaste el disparo, corriste a ver qué había pasado y qué encontraste?
3: Mi mamá estaba en la cama y estaba con la pistola, pero en la otra mano tenía la Biblia. Y ella estaba con la Biblia abierta y ella estaba echando sangre de la nariz y de los oídos, pero todavía le palpitaba el corazón y yo gritaba. Y la única que llegaron primero fue mi amiga Kenia y la mamá. Pero no la levantaron porque decían que era prohibido.
4: ¿Te sentías impotente vos al ver a tu madre morir sin nadie poderle ayudar?
3: Yo le decía a la gente que me ayudara, que la levantáramos, pero decían que nadie la tenía que levantar porque la ley lo impedía. Y entonces después llegaron una familia y se la llevaron. Y ella expiró en el camino.
4: Me imagino, Magni, que tu mundo se vino abajo siendo una niña al ver tu madre tendida ahí.
3: Sí, para mí no había razón de vivir porque yo decía, ¿para qué voy a vivir ahora si mi mamá ya no está? Porque con mi papá solo los comunicábamos por medio de carta. Nunca hablábamos con él. Cuando ocupábamos algo, mi mamá nos decía, hágale una carta a su papá, porque él llegaba en la noche y en la madrugada se iba a trabajar y los fines de semana se iba de parranda y nunca lo mirábamos. Entonces solo por carta, nunca lo mirábamos. Entonces yo decía, ¿para qué voy a vivir?
2: Ante la tristeza y la soledad que invadía a Magni, ella dice, ¿para qué voy a vivir? E intentó acabar con su propia vida, pero alguien lo detuvo ese dedo para no disparar aquella pistola. ¿Pero quién fue? Escuchemos su relato.
3: Yo hice una carta y yo se la dejé a mi papá en el cuarto. Y yo agarré el arma y yo dije, ¿Para qué voy a vivir si mi papá se volvió a casar y con esta señora con la que, por la cual mi mamá se había matado? Entonces, ese día yo ya había dicho a mi amiga, yo quiero buscar las cosas de Dios, pero yo lo dije así, yo creo que no, tal vez en serio. Y ese día vi una campaña aquí en la ciudad y ella llegó cuando yo estaba con el arma. Y yo estaba...
4: Su amiga llegó mientras vos tenías el arma ya, sí, lista para suicidarte.
3: Sí, yo estaba sola en mi casa. Mm. Y yo me estaba viendo porque decía, así como lo hizo mi mamá, porque mamá se la puso así en la sien, así en la cabeza. Uh-huh. Y yo me estaba viendo al espejo. Yo dije, ¿para qué? Pero yo ya había hecho la carta. Y sonó el portón y yo escuché que me dijo, Magni. Y volvió a decir, Magni. Y yo le dije, ¿qué? Vámonos, ¿para dónde? Para la campaña. No, le dije yo no quiero ir. Pero, no sé, algo, no pude dar, no le di al arma, se puso dura.
4: Gracias a Dios, ¿no es cierto, mamá?
3: Gracias a Dios, sí, porque fue Dios el que me libró de esto. Mm. Y yo me fui, y el predicador, él decía, era el último día, y él decía, esa persona, ese joven que está ahí en la gradería, baja de ahí, porque Dios quiere transformar tu vida y Dios quiere librarte, quiere sanar tus heridas.

0: Mis amigos, Dios quiere sanar tus heridas y calmar ese dolor profundo que agobia tu corazón. Para Él no hay nada imposible. Él tiene sus brazos abiertos esperando por ti. Escuchemos a Rodolfo cómo Dios llenó ese vacío que tenía en su alma.
1: Llega uno a un punto que se da cuenta que todo es vano, que no hay una verdad que llene el corazón de uno, que llene el espíritu de uno. Uno puede tener novia, puede seguir con su carrera universitaria, puede tener una familia, puede ser relativamente feliz, pero siempre hay un vacío y ese es el espíritu que necesita ser lleno.
2: ¿Y cómo lo llenaste vos, Rodolfo?
1: Lo llené diciéndole al Señor, Señor, estoy aquí y necesito tu vida en mi espíritu.
2: O sea, que vos no volverías a considerar el suicidio como una opción.
1: Nunca.
2: ¿Por
1: Nunca.
2: Qué no?
1: Porque la vida mía le pertenece al Señor.

0: Gracias por estar en la sintonía del encuentro de hoy. Me despido con esta promesa de Dios que está en Jeremías 33:3. Clama a mí y yo te responderé y te enseñaré cosas grandes y ocultas que tú no conoces. No dudes de clamar a Dios, de buscarle en el día de hoy. Él te espera. Hasta nuestro próximo encuentro. Que Dios te bendiga.
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3: Gracias por haber estado en la sintonía de este tu programa Encuentro. Y te voy a agradecer que me visites en el www.encuentro.ca. O también puedes dejarme una nota de voz en el WhatsApp 1-204-202-1525. 1-204-202-1525. Una nota de voz o tal vez una nota escrita. La otra opción es info@encuentro.ca. Gracias por sintonizarnos a través de esta radioemisora. Yo soy tu amigo Ernesto Pinto y al despedirme quiero recordarte que Dios te ama y yo también.
4: Diecinueve horas, 2 minutos.
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0: Señor, hoy entramos por tus puertas con acción de gracias, por tus atrios con alabanza. Alabamos y bendecimos tu nombre, porque tú eres bueno, y para siempre, oh Dios, es tu misericordia, y tu verdad por todas las generaciones. Señor, hoy pedimos perdón porque desatendimos las puertas de nuestra nación, permitiendo ingresar contaminación a nuestra tierra. Hemos pecado, hemos tolerado la maldad y no hemos sido radicales con tus mandamientos. Por eso, hoy nos volvemos a ti, reconociendo nuestro mal, y pedimos que por tu misericordia nos levantes y que nuestra descendencia posea las puertas de nuestros enemigos.
1: Amén, amén.
0: Tú dijiste que las puertas del infierno no prevalecerán contra la iglesia. Hoy, humillados delante de ti, pedimos que rompas todo plan de las tinieblas en contra de los guatemaltecos y te pedimos, oh Dios, que venga tu reino y que se haga tu voluntad como es en el cielo, así también en nuestra tierra, Guatemala.
1: Amén.
0: En el nombre de Jesucristo lo pedimos.
1: Amén.
0: Amén.
1: Gloria a Dios. Amén. Amén, gloria al Señor. Esta es Radio Cultural TGN. Muchísimas gracias por estar con nosotros. Gracias por ser parte de nuestra familia, de nuestra programación. El saludo cordial desde Radio Cultural TGN, la primera estación cristiana de Guatemala. Mauricio Hernández Tucubal a sus órdenes. Esta mañana compartimos con los niños el verso que le voy a recordar en este momento y vamos a estar recordando toda la noche, bueno, todo el tiempo, estas 3 horas de Cuerdas para Cristo en alabanzas en la noche. Colosenses 3:2. Poned la mirada en las cosas de arriba, no en las de la tierra. Colosenses 3:2. Poned la mira en las cosas de arriba y no en las de la tierra. Así que deseamos que a través de este espacio usted se acerque al Señor, edifique su vida, se motive en medio de las situaciones de la vida, con todo lo que vivimos, todo lo que pasa. Es necesario entonces fortalecernos en el Señor y poner nuestra mirada en las cosas de arriba, mirar hacia arriba. Eso es lo importante, y la interpretación y la forma en que veamos las situaciones, eso es lo que tenemos que entonces controlar con la ayuda del Señor. Ánimo y muchísimas gracias. Gracias, amados hermanos en toda Guatemala. Saludos cordiales, gracias por escucharnos. Gracias por ser parte de nuestra familia. Gracias por ser parte de nuestra programación. Por amar el Ministerio de Radio Cultural TGN. Por escuchar, por ofrendar para este ministerio. Por invitar a más hermanos, hermanas, a toda la familia a escuchar. Gracias, bendiciones Guatemala. Ánimo en el Señor. Y bendiciones a todos los hermanos alrededor del mundo. Dios los bendiga, buenas noches. Vamos a cantar, vamos a seguir con las cuerdas para Cristo en alabanzas en la noche. Aleluya.

2207-7732 a la orden. Esta es Radio Cultural TGN. Saludos cordiales a Odette Weston. Saludos a toda la familia. Bendiciones a Sarita. Sarita, Dios te bendiga. Muy amable por escuchar siempre Radio Cultural TGN. El saludo, la felicitación. ¿Cómo están? Saludos a Mikey. Saludos a Sandrita. Escuchando a esta hora, el saludo cordial a toda la familia. Sigan con Radio Cultural TGN. Bendiciones. Buenas noches. Gracias por seguir con la primera estación cristiana de Guatemala. Muy bien, claro que sí. Vamos a seguir orando. Vamos a seguir orando por hermana Ana Girón. Dios la bendiga, Dios la fortalezca, mi amada hermana. Jeremías 33:3, Jeremías 33:6. El Señor es nuestro médico, es nuestra medicina y está atento a nuestras peticiones. Claro, Él cuenta nuestras lágrimas y Él es soberano, misericordioso, bondadoso. Para Él no hay nada imposible. Así que seguiremos orando por usted, mi querida hermana Ana Girón. Saludos a toda la familia, confiando en el Señor. Y muchísimas gracias por seguir con nosotros. Saludos también a la familia Martínez Chopin. Que Dios los bendiga. Muy amables, gracias. Bendiciones, amados hermanos. Orando siempre los unos por los otros, por favor. 2207-7732. Saludos cordiales a mis queridos hermanos en Aldea Ojerja y Pearl, en San José Poaquil. El saludo cordial, escuchando a esta hora, cenando. Qué bueno y qué bien que hoy llegó la licenciada Heidi. Eso es bueno, a visitar a papá, a mamá. Claro, es lo más importante, es uno de los privilegios más grandiosos y maravillosos poder compartir como familia. Así que saludos a hermana Miriam Kush y el saludo a hermano Rolando Kutzal. Que Dios los bendiga, buen provecho. Y mañana domingo a la escuela dominical. Hace calor en la capital de Guatemala, en Centroamérica. Bendito sea el Señor, cayó una lluvia. Bueno, donde estaba yo, pues leve unos minutos, pero refrescó. El calorazo es increíble ahora y las noticias no son alentadoras. ¿Para qué las vamos a leer? Pero el calor seguirá. Así que bueno, no sé qué le hizo el ser humano al clima, porque con todo eso, garrapatas trabajadas en laboratorios, mosquitos trabajadas en laboratorios, carne, bueno, tanto asunto, tanta maldad, egoísmo, autodestrucción. Pero nosotros sabemos que tenemos un Dios todopoderoso. Obviamente, nuestro Dios sigue en control de su creación. Claro, hay muchas situaciones que en su voluntad permisiva divina suceden, pero Él sigue en el trono. Él no ha perdido el control, así que sigamos confiando en nuestro Dios todopoderoso. Claro que sí, el saludo cordial, buenas noches, gracias. Alendi, hola Alendi, Dios te bendiga Alendi, escuchando en San Miguel Ixtahuacán, San Marcos, y trabajando también en comunicación. Bendiciones, dice, hoy fuimos, dice Alendi, a compartir clases de la palabra del Señor en un campo misionero. Bendiciones, ánimo, adelante ahí en el campo misionero. Y a trabajar con los niños, con los hermanos, con las abuelitas, con los tíos, con las tías. Qué bueno, gloria al Señor. Hermano Alberto del Club 730, bendiciones, Dios lo bendiga. Y dice, saludos a todos, muchísimas gracias, que estén bien mis amados hermanos. Marielos Gómez, hola Marielos, Dios te bendiga, saludos a tu mami y que estén bien. Saludos a toda la familia. 2207-7732 a la orden en esta noche calurosa. Y gracias a Dios, hermano Antonio Cifuentes, ¿cómo está? Dios lo bendiga. Saludos a los otros hermanos Cifuentes, que Dios los guarde, que Dios los respalde. Adelante con el ministerio, Dios los guarde. Muy bien, a seguir viajando por las páginas del maravilloso libro de los libros, la Santa Biblia.

0: Dios. Aleluya. Lean su Biblia y sigamos edificando nuestras vidas con la programación de Radio Cultural TGN. Muy buenas noches. A la orden, buenas noches. Aló, buenas noches. Buenas noches. Aló, aló, aló, buenas noches. Sí, buenas noches, a la orden. Gracias, muy amable, gracias. Bendiciones.
1: Bendiciones para tu familia.
0: Gracias, gracias.
1: Bendiciones para el pastor Martel de Cuba.
0: En Cuba, muy bien, claro que sí.
1: Saludo a la hermana Lili de Australia.
0: Hermana Lili.
1: Al hermano Selvin Alegrita.
0: Muy bien, muy bien.
1: Francisco Boy.
0: Gracias.
1: Carmelina Ticoró.
0: Gracias.
1: Isabel Ovil Vázquez. Emilio de León Campos. También a Frey de León. Y a la hermana Obada de Japón.
0: Sí, sí, ahí en Japón.
1: Mi hermano, ahí ora por mí, ora
0: claro
1: por
0: que
1: usted.
0: Sí, así debe ser, muy bien,
1: ahí
0: con mucho gusto.
1: Mi canción, seguiré a mi Jesús.
0: Claro, la alabanza, con mucho gusto. Claro que sí, claro que sí.
1: Que Dios lo bendiga, hermano.
0: Bendiciones, muchas gracias.
1: Come su tamalito caliente.
0: Gracias, gracias.
1: Con su café con leche.
0: Muchísimas gracias, chocolate.
1: Sí, hermano,
0: Dios la bendiga, mi hermana. Bendiciones, hermana Marina Lau. Dios la bendiga. Saludos cordiales desde Radio Cultural TGN a mi querido hermano Joel Cristino Ramírez Carcus. Dios te bendiga, Joelito. Ánimo en el Señor. Saludos a toda la familia. El saludo desde Radio Cultural TGN. Vamos adelante, entonces. Recuerde, estamos esta noche recordando este precioso verso que compartimos también con los niños, que se lo aprenden bien rápido. Eso es bueno. Poned la mira en las cosas de arriba. Así dice Colosenses 3:2 en esta versión Reina Valera 1960. Poned la mira en las cosas de arriba, no en las de la tierra. Muy bien, el enfoque en el Señor Jesucristo, puestos los ojos en Jesús, el autor y consumador de la fe. Y es que eso es muy importante. Un ejercicio bien sencillo es: cuenta tus bendiciones. Entonces, gracias por la salvación, gracias porque estoy escuchando la Radio Cultural TGN, gracias por la libertad de poder leer la Biblia, gracias porque mañana hay libertad de poder ir a la escuela dominical, gracias. Y si con unas tres acciones de gracias, y que deben ser más, pues usted va a decir, sí, tanto, tú que has hecho tanto por mí, te necesito, yo soy débil, muchas gracias por amarme. Y bueno, su diagnóstico, cuénteselo al Señor. Claro que sí.

0: Amén.
1: Bendito sea el Señor. Esas de Radio Cultural TGN, seguimos en la presentación de la Franja Nocturna. Es que ya empezó la Franja Nocturna porque prácticamente aquí terminamos a las 10 de la noche. Y ese ya es tiempo de la Franja Nocturna. En hora de lunes a viernes termina la franja a las 9. Pero nos dijeron con... Bueno, siga ahí con los dúos y los tríos el sábado. Termine a las 10. Y yo, muy bien, claro que sí, con mucho gusto. De todas maneras, a las 10 viene Miguel Enrique Lux García para seguir con la programación. Recuerde, también tenemos mañana nuestro programa La Fe es por el Oír. Y por supuesto, Palabra del Señor y música especial. En breve daremos la información completa. Y seguimos saludando a todos los hermanos que participaron la semana pasada en Tiquizate, Escuintla, en el Centro Misionero Shalem, ahí con los hermanos Reyes. Fue algo maravilloso, cantar. Vamos, a esta hora estábamos en el culto, después terminó el culto a las 9 minutos y cenamos y después disfrutando del calor y bueno, una bendición. Claro, al regreso todos nos preguntaron, ¿pasaron por Cocales? Sí, pasamos por Cocales, porque también le preguntábamos a otros hermanos, ¿por dónde van? Todos iban por Cocales. Bueno, qué bueno es pasar por Cocales, hay que orar los hermanos también en Cocales con ese calorazo. Pues ahí luchando, vendiendo tortillas, vendiendo cocos, vendiendo gallinas, vendiendo panito. Y bueno, Dios bendiga a cada hermano. Porque, aparte de todo, con ese esfuerzo en toda Guatemala, con el trabajo y el desgaste físico y mental, eso es trabajo. Y es un asunto pecuniario, es decir, dan dinero por eso. Entonces, con ese dinero hay que comprar calcetines, zapatos, zincaparina, agua pura, teléfono, saldo de teléfono, computadoras, papel, ofrendar para la iglesia, ofrendar para la radio, comprar acetaminofén, comprar medicina si hay alguien enfermo en casa y todo lo que se necesita. Entonces, Dios bendiga a cada hermano que se siga esforzando. Al fin de cuentas, con ese esfuerzo sacamos adelante a Guatemala. Bendito sea el Señor, la economía más floreciente de Centroamérica es Guatemala. Bendito Dios por el trabajo suyo, mi trabajo, primeramente por la bendición del Señor. Y vamos a orar por el hermano que no tiene trabajo. ¡Qué maravilloso! Estamos a 23 de mayo. ¡Que venga el Señor! ¡Vámonos ya! Pero y si no ha venido dentro de 8 días, el hermano ya debe otro mes de casa, ya debe otro mes de teléfono, ya no le cambian cheques en el banco. Si usted le quiere hacer un aporte, el banco se lo debita de un... ¡Hay tantas cosas! ¡Qué increíble! Así que tenemos que orar también por el hermano, porque fuentes reales de trabajo no hay. Pero el Señor proveerá. Seguiremos orando, seguiremos orando, seguiremos pidiendo los unos por los otros. El dúo Sinaí viene también con este canto precioso.

0: Radio Cultural TGN, buenas noches. Sí, buenas noches. Aló, aló, buenas noches. ¿Con quién tenemos? Se le cortó la comunicación, buenas noches. Vamos rápidamente con otra comunicación. 2207-7732, 2207-7732. A la orden aquí en Radio Cultural TGN, la primera estación cristiana de Guatemala. ¡Bendiciones!
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0: El todo es para mí. Buenas noches. Sí, buenas noches. Aló. Buenas noches. A sus órdenes, Radio Cultural TGN. 2207-7732-2207-7732 a la orden. Buenas noches. Aló, aló. Con esta línea, una de las líneas, debe haber problema porque suena y al contestar se corta. Buenas noches. A la orden. Gracias por llamar. ¿Quién nos habla?
1: Hermana Antonieta Samayoa de Mazatenango.
0: Dios la bendiga, mi hermana. Bendiciones para usted. Saludos a toda la familia.
1: Gracias. Le quería suplicarme con plaza con el canto de Arriba Viene Lo Bueno con Estanislao Marino.
0: Estanislao Marino, muy bien, con mucho gusto. Bendiciones para usted. Saludos a toda la familia. Muchísimas gracias. Adiós, hermana Antonieta. Gracias, gracias, hermana Antonieta. Dios la bendiga. El saludo cordial a la hermana Antonieta. Y bueno, el asunto es sentirse también amado y digno del amor del Señor, porque es que no depende de mí. Nos vamos a esforzar, pero no depende de mí. Cuando ahí se dice, ¿quién nos separará del amor de Dios? ¿Quién nos separará del amor de Cristo? Pues es que depende de Él, no de mí. Nosotros somos humanos, fallamos dentro de lo normal. No es tampoco para decir, perdónese por ser humano, perdónese por vivir, perdónese por... No, yo no me tengo que perdonar nada, me tengo que amar. Así lo dijo Jesús, que ame a Dios, que ame a mí mismo y a mi prójimo. Ahí está el asunto, me tengo que amar y decir, bueno, Mauricio, ánimo, ¿qué pasó? Y así me digo, o me doy en la cara, ¿qué pasó? Sí, me doy en la cara a veces y digo, ¿qué pasó? Tranquilo, ¿por qué te abates? Así dice la palabra. Tenemos que amarnos, pero recordar que el Señor nos ama. Me llama la atención cuando se ha dicho, muchos se esfuerzan para no ser amados por Dios y se esfuerzan para vivir viendo lo incómodo de la vida. Se esfuerzan para, por ejemplo, tienen que esforzarse, tenemos que esforzarnos para sentirnos también felices y también esforzarnos para no estar felices. Se mueven más músculos del rostro para estar con cara de así muy enojado que para sonreír. Entonces, esforcémonos para saber que el Señor está con nosotros y dar gracias. Sí, en medio del desierto va con nosotros, en medio de la tormenta. Hay que leer Hebreos 11 y darnos cuenta de lo que sufrieron los que ya se nos adelantaron. Estos héroes de la fe, partidos por la mitad, quemados. El imperio romano llegaba a patadas, tiraba la puerta, sacaban a papá o al hijo mayor, lo agarraban de antorcha y así alumbraban las calzadas de Roma. Imagínese usted. Entonces, en medio del dolor, del desierto, de las desgracias, también podemos experimentar el amor, la bondad, la misericordia del Señor, la provisión. Sí, y podemos decir, incluso con lágrimas, pero no estoy solo. El Señor está conmigo.

0: Jesús conmigo está. 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Saludos cordiales, hermana Lili Mérida. Dice: Dios lo bendiga. Gracias a hermana Marina Hernández, hermana Marina Lau. Gracias por el saludo. Bendiciones a hermana Carmelina Ticoró, hermana Marina Hernández, Elías Hernández, María Cristina García, Moisés Tajiboy, Selvin Alegría. A todos los hermanos y hermanas que escuchan Radio Cultural TGN, el saludo cordial desde Australia en esta tarde maravillosa de domingo en Australia. La hermana Lili, buen provecho, ya va a almorzar. Y nosotros pensando que ya vamos a ir a cenar en sábado. Qué bueno, qué bendición. Gracias a Dios también por la tecnología bien utilizada. Así es. Buenas noches, gracias. ¿Quién nos llama? ¿Quién nos habla? Buenas noches. Aló, buenas noches. Aló, aló, aló. Buenas noches. Sí, buenas noches. A sus órdenes. ¿Quién nos llama? ¿Con quién tenemos el gusto? Sí. Aló, aló. Muy buenas noches. Sí, aló. Aló, aló. Sí, ¿a quién saluda?
1: Aquí en Cabricán, Quetzaltenango.
0: Cabricán, Quetzaltenango, ¿cuál es su nombre?
1: Mi nombre es Óscar Armando Rosas.
0: Hermano Óscar Armando Rosas, Dios lo bendiga. ¿A quién saluda, hermano Óscar?
1: Pues me gusta mucho su programa.
0: Bendito Dios, gracias a Dios, mi querido hermano Óscar.
1: Le pido un favor.
0: Sí, hermano Óscar.
1: Estoy enfermo.
0: Hermano Oscar, ¿su apellido cuál es?
1: Rojas Pérez.
0: Hermano Oscar Rojas, vamos a orar entonces por usted. Claro que sí.
1: Sí, estoy operado, hermano. Pueden orar un poco por mí.
0: Sí, hermano, vamos a orar, amado hermano Oscar. Siga confiando en el Señor, hermano.
1: Tal vez me puede poner una alabanza.
0: ¿Cuál es la alabanza?
1: El mundo se acerca ya.
0: Se lo vamos a incluir con mucho gusto. Claro que sí. Dios me lo bendiga.
1: Muchas gracias.
0: Adiós, amado hermano. Y vamos al cielo. Jesús nos espera. Emily Estela, hola Emily, Dios te bendiga. Saludos cordiales a toda la familia en Santa Lucía, Otatlán. Emily Estela, pensamos que te íbamos a saludar en el culto de aniversario del coro Getsemaní, pero me imagino que siempre con muchas actividades. Y gracias porque también desde cabina el sábado hemos visto cuando pasas corriendo a ofrendar para la radio y vas de regreso, porque ahora tenemos la bendición de que la posición de la consola nos permite ver a través de un vidrio que mide tal vez 2 metros o más, y otra puerta de vidrio también, pero así con de no sé cuánto de grosor. El asunto es que podemos ver. Hace años teníamos una cabina bonita, la cabina pequeñita, muy bonita, sirvió por décadas a la radio, pero nosotros le dábamos la espalda a los hermanos y la cabina era una cabina pequeñita, muy acogedora, un ambiente familiar, pero una cabina muy pequeña, ni siquiera teníamos mesa de locución, no teníamos. Colocabas la Biblia y se le caía a uno, mucho menos, ahí no había que llevar ni ahora, mucho menos, digamos, un vaso con algo, no, aquí no es para comer. Entonces, pero ahora tenemos una preciosa cabina, gracias a Dios y gracias a usted. Una cabina para con una mesa de locución para 6 locutores, más entonces 6 locutores, charlamos, cada quien con sus micrófonos, audífonos. Tenemos acá computadoras, aire acondicionado, focos, cámaras, pantallas. Bueno, ahora es diferente la cabina. Pero gracias a Dios y gracias a usted y gracias por aportar para el Club 730 y para todos los proyectos de Radio Cultural TGN. Cristo. Cristo, nombre glorioso.

0: Amén, esta es Radio Cultural TGN, Cristo, nombre glorioso. El saludo cordial para todos los que hoy están de cumpleaños. Bendiciones para todos, felicidades, feliz cumpleaños. Gracias por escuchar Radio Cultural TGN. 20 horas en punto en todo el territorio nacional de Guatemala, orando, pidiendo, clamando los unos por los otros. Muy buenas noches a la orden TGN. Buenas noches. Sí, buenas noches.
1: Buenas noches.
0: Buenas noches, hermana. ¿Cuál es su nombre? Gracias por llamar. ¿Cuál es su nombre?
1: Mi nombre es Raquel.
0: Hermana Raquel, ¿de dónde nos llama?
1: De aquí, el tiempo, Caballo Blanco, Retalhuleu.
0: Caballo Blanco, Retalhuleu. Dios la bendiga, muy amable. Gracias por llamar. Usted me dirá a quién saludamos.
1: Gracias, hermano Mauricio. Sí. Hubiera llevado sí. Llamar y llamar.
0: Sí, hermana, aquí ahora aproveche el tiempo. ¿A quién saluda usted?
1: Pues a todos los hermanos. Sí. Radio,
0: gracias.
1: Usted, gracias.
0: Muy amable.
1: De dicha radio y
0: gracias.
1: Sigan adelante, que Dios los bendiga.
0: Sí, sí.
1: Y más adelante te voy a mandar una ofrenda.
0: Muy amable, muchísimas gracias. Que Dios la bendiga. Sí, saludos sí. A toda la familia.
1: Gracias, hermano.
0: Dios la bendiga, sí, mi hermana.
1: Le quiero pedir sí. Una alabanza.
0: ¿Cuál es la alabanza?
1: La isla de mis ensueños. Con los hermanos
0: porque
1: de
0: aquí. Vamos a buscar el canto. Gracias a usted por escuchar. Que Dios la bendiga.
1: Sí,
0: cuídese, gracias, hermana. Gracias. Muy amable. Buenas noches. Gracias, amada hermana. Y un saludo cordial. Entonces, ahí en Caballo Blanco. Gracias a Dios. Ya se acerca el tiempo de la cosecha.

0: Amén, gloria al Señor. Esta es la Radio Cultural TGN. Saludos cordiales, el saludo cordial a hermano Justo Gudiel. ¿Cómo está mi amado pastor, siervo, capellán? También querido hermano de la PNC en El Salvador. Vamos a comunicarnos con usted, mi amado hermano. Que Dios lo bendiga. Saludos a toda la familia. Ánimo en el Señor. Estuvimos orando por usted. El pueblo del Señor de Guatemala también orando por usted. Gracias a Dios porque sabemos que usted está mejorando allí en su salud, así que bendiciones, amado hermano Justo Gudiel, escuchando en Huayúa, el saludo cordial, qué bendición, gloria al Señor. Recientemente hubo graduación de capellanes en Belice, gloria al Señor, qué bendición, porque los hermanos también, fieles oyentes de Radio Cultural TGN. Hermano Ángel, ¿cómo está en Nueva Jersey? Dios lo bendiga, mi hermano, saludos a toda la familia, el saludo a la familia Peck, y gracias, hermano Ángel, por escuchar Radio Cultural TGN de Guatemala. Bendiciones, saludos a toda la familia, a los hermanos de la iglesia en New Jersey también. Claro que sí, a la orden. ¿Con quién tenemos el gusto? Muy buenas noches, TGN. Buenas noches. Muy buenas noches.
1: Aló,
0: buenas noches. ¿Quién nos habla? Sí, buenas noches.
1: Me habla Marinita Cordero.
0: ¿De dónde nos llama Marinita Cordero?
1: De
0: aquí,
1: a
0: sí. Muy amable, muchas gracias. ¿A quién saludamos a esta hora?
1: Saludando a sus hermanitas, hermana Soñita, hermana Florecita.
0: Muchísimas gracias, muy amable, gracias. Bendiciones.
1: Y saludando a usted también, que Dios lo bendiga.
0: Gracias, gracias, muy amable.
1: Lo felicito por el gran ministerio que el Señor le ha dado, hermana Florecita.
0: Por su misericordia, muchas gracias. Oremos siempre los unos por los otros.
1: Sí, así es, hermano Mauricio.
0: Muchas gracias.
1: Yo quería, hermano Mauricio, sí. Si no me ponía una mi alabanza.
0: ¿Cuál es la alabanza? Usted me dirá.
1: La alabanza es
0: que no escuché bien el nombre. Repítame el nombre.
1: Recuerdos de papá.
0: Ah, con mucho gusto, claro que sí. Vamos a incluir recuerdos de papá y mi madre oraba por mí. Así recordaremos a los dos. Dios me la bendiga, mi hermana. Bendiciones. Buenas noches. Adiós, amada hermana. Gracias, muy amable. Muchas gracias. Dios me la bendiga. Cuídese, amada hermana. Dios la bendiga. Bendiciones, mi amada hermana. Gracias por el saludo. Saludos cordiales también a Gregorio Yol en Guadalajara, Jalisco. Saludos a Gregorio. Felicidades, feliz cumpleaños a mi amado hermano. Que el Señor conceda las peticiones del corazón de nuestro hermano pastor Gregorio. Saludos a todos los hermanos en la iglesia allí en Guadalajara. Muy bien, claro que sí. ¿Cómo está, hermana Vilma Guzmán de Barrientos? ¿Cómo están? ¿Cómo está el clima ahí en Tennessee? Que Dios la bendiga, que estén bien, que Dios guarde a toda la familia Sandrita, a Nidia, a América, a Albita, bueno, a toda la familia. Y por favor, hermana Vilma, a los que aún no saben ahí en ese otro estado de los Estados Unidos de nuestra programación, dígales que los vamos a saludar. Usted envía los datos y nosotros los saludaremos. Así también nos escuchan en ese estado, en Estados Unidos, otros hermanos. 2207-7732, 2207-7732. El profe Quique, ¿cómo está, profe Quique? Dios lo bendiga en Allen, en San Miguel Ixtahuacán, San Marcos. Dice el saludo cordial a los hermanos de la iglesia. Buenas nuevas de Caserío Allen, San Miguel Ixtahuacán. Claro que sí, vamos a incluir mi madre, oraba por mí. Oración por Valentina González y Eitan González, claro que sí. Vamos a orar también por hermana Ingrid, mi querido hermano, el profe Quique. Dios lo bendiga, Dios lo respalde. Saludos cordiales a todos los hermanos, al pastor Samuel Reynoso, a todos ahí. Por favor, mi querido profe Quique, Dios lo bendiga. Estamos hablando de que ellos están a más de 300 kilómetros de distancia desde Guatemala hasta donde está la preciosa iglesia. Glendy está en Patzún, Chimaltenango. Dios te bendiga, Glendy. Gracias por escuchar nuestra programación. Buen provecho, buena noche. Hoy es sábado, mañana todo mundo a la escuela dominical. ¿Cómo está, hermana Chusi Ordóñez? Hermana Chusi, Dios la bendiga. Bendiciones.

Entonces el Señor le dijo a Josué: bueno, Josué, has llorado, estás cansado, no es tan fácil llevar a todo este pueblo. Hay mucho calor aquí en el desierto, hay incomodidades, hay que cuidarse de las serpientes, de los escorpiones, de las piedrecitas, de las tormentas de arena, y bueno, y todo eso le dijo el Señor. Y también, pues entonces, mi siervo Moisés murió. Pero, entonces, ¿qué vamos a hacer? Levántate pues ahora y pasa este Jordán con todo este pueblo. Es maravilloso saber entonces que el Señor conoce la situación. Yo también podría decirle, es que murió papá y murió mamá. Pero el Señor, bueno, sí, lo sé, exactamente lo sé. Levántate pues ahora y sigue, no hay de otra. Yo no sé qué le puede decir el Señor a usted, o usted le podría decir, Señor, pero esto, pero esto, pero esto. Y el Señor le diría, sí, lo sé, pero levántate, porque también le dice, estaré contigo todos los días, hasta el fin del mundo. Amén. Esta es de Radio Cultural TGN, 2207-7732 a la orden.

0: Esfuérzate y sé valiente. Esta es Radio Cultural TGN. Saludos a hermano Esteban Tucubal en zona 16. ¿Cómo están? Saludos a toda la familia. Saludos a Sonia, a Miriam, a Sandra y a todos en casa. Especial el saludo este día para Ángel Herrera Tucubal. Hoy está de cumpleaños, Angelito. ¿Cómo estás, Angelito? Dios te bendiga, Dios te guarde, ánimo y que el Señor conceda las peticiones de tu corazón. Feliz cumpleaños desde Radio Cultural TGN y te vamos a volver a saludar en el tiempo de los cumpleañeros. Gracias por escuchar nuestra programación. Buen provecho, buena noche. El 2207-7732, a la orden, 2207-7732, 2207-7732. Saludos cordiales, queridos hermanos, hermanas, amigos, amigas, niños, jóvenes, señoritas. Muy buenas noches, Radio Cultural TGN, a sus órdenes.
1: Buenas noches, hermano Magruz,
0: gracias. ¿Quién nos habla? ¿Quién nos llama?
1: Hermana, soy la de López.
0: Así es, hermana, así que aproveche ahora. Diga su saludo. Diga su saludo, mi hermana.
1: Hermano, gracias a Dios.
0: Gracias a Dios. Usted iba a llegar
1: del puente Mogollón, Nueva Concepción, hermano.
0: Estaba ahí.

0: Y cerca.
1: Sí, hermano, que no hubo transporte para
0: Ay,
1: ir
0: qué
1: porque
0: lástima.
1: tuvimos un accidente, mi esposo está quebrado
0: Sí,
1: en la
0: es
1: canilla,
0: cierto, es
1: fíjese.
0: cierto, es
1: Sí,
0: cierto, recordamos.
1: pero me gocé, hermano, y viera, decía, irlos a conocer, hermano, pero no se pudo.
0: Primero Dios, la próxima vez, pero lo
1: Sí,
0: importante es que usted
1: primeramente
0: también.
1: Dios, ojalá vengan a la nueva al otro año o este año, hermano.
0: Sí, hermana,
1: Sí.
0: hermana, lo importante es que usted siguió la transmisión y usted escucha la
1: Sí,
0: radio.
1: hermano, aquí me gocé, hermano, aquí
0: Gloria
1: en
0: a
1: la
0: Dios.
1: casa. Mi,
0: Bendito sea el Señor.
1: este, pido mis santos, hermano, si me hace el gran favor.
0: Sí.
1: Este, hoy me encuentro trabajando en esta viña
0: Sí.
1: y Jehová le dijo al profeta estos versos que
0: Claro que sí,
1: dirán.
0: mi hermana.
1: Me estoy
0: Y
1: gozando, hermano,
0: gloria a
1: aquí
0: Dios.
1: en mi hogar, hermano. Es
0: Saludos
1: de
0: a su
1: grande
0: esposo.
1: bendición la radio cultural
0: Gracias
1: para
0: a Dios.
1: nosotros aquí.
0: Saludos a
1: Y
0: su esposo. Que
1: le
0: siga
1: doy todo
0: mejor.
1: el volumen para que escuchen los vecinos, que
0: Hermana,
1: se
0: Dios la
1: gocen ellos
0: bendiga.
1: también.
0: Que Dios la bendiga, hermana. Cuídese,
1: Las
0: hermana.
1: bendiciones, hermano, que Dios guarde su
0: Adiós,
1: salud y entrada.
0: hermana.
1: Feliz noche.
0: Gracias. Sí, la Nueva Concepción ahí cerquita. Pero qué calor también en la Nueva Concepción. Y yo les dije, pero qué desarrollado está aquí Tiquizate. Y un hermano me dijo, oh, pero no ha llegado a la Nueva Concepción. Me dijo, hay más desarrollo. Así me dijo el hermano, ¿en serio? Le dije, sí, me dijo, hay más calles asfaltadas y hay más tiendas y hay más mercados y hay muchas iglesias, 5 iglesias en cada cuadra. Y bueno, dije, bueno, bendito sea el Señor, que siga creciendo la obra del Señor y que siga adelante.

Esta es Radio Cultural TGN. El saludo cordial, la felicitación, bendiciones, buenas noches, buen provecho. Gracias por seguir con nosotros compartiendo a esta hora, orando los unos por los otros. Claro que sí, hay que orar por los niños, por los jóvenes, por las señoritas, por los abuelos, por papá, por mamá, por el pastor, por el líder, por el siervo, por el maestro. Hay que orar por los locutores de la radio, hay que orar por el tío Mauricio, hay que orar por todos mis queridos hermanos, y gracias a Dios, aquí oramos por los abogados, por los médicos, por los panaderos, por los hermanos sastres, por los hermanos que hacen bonitos zapatos, sí, y hermanos que trabajan ahí los pantalones y que los hacen pues con las indicaciones que, bueno, se han tenido siempre, porque no pueden pensar solo en niños de 12 años y hacer que todos los caballeros y los abuelos usen pantalones al estilo como usan ahora los niños. No queda, pues que ellos usen a como les gusta ahora. Pero también hay que pensar, bueno, este pantalón va a ser para un pastor, para un doctor, para un hermano ahí de la panadería que se viste bien elegante para... Eso es importante, sí, ha pensado usted en todo eso, y eso es muy necesario también. Entonces seguir atendiendo a todos, y que el de la carnicería atienda con responsabilidad en Cristo también, y el que vende el maíz, el que vende el arroz, y los que trabajan en transporte. Tanto hay que orar por los que trabajan en transporte, en transportes de buses, también, qué increíble, eso estaba pensando también la otra vez. Bueno, aquí desde las carreteras, saliendo de la capital, qué mala señalización. He hablado con algunos que trabajan para el gobierno en ese sector y les he dicho, oigan, ¿y por qué no le hacen buena señalización? Y pues, no, y ahí cada quien da sus indicaciones, pero es parte de lo que produce problemas, accidentes automovilísticos. Mala señalización, calles en mal estado, aquello que le llamábamos una linda autopista Palín Escuintla, eso era cuando era de la iniciativa privada. Ahora, todo el monte ahí en el Arriate, no puede ver uno mucho al otro lado, hoyos, baches y cuanta cosa, más todas esas calles, carreteras, autopistas llenas de trailers y de transporte pesado, porque eso también es importante para la economía y el desarrollo de Guatemala. Llevan productos a un puerto, traen de ese puerto para otro puerto, llevan para el Petén, llevan para Quetzaltenango, y toda la noche. Pues que Dios bendiga a ellos, Dios los ayude, pero que también sean responsables al ir al volante, porque también son asuntos penales y civiles los que van a enfrentar al tener un percance, un accidente. Pero uno de estos, una de estas grandes naves, un pequeño toque que le dé, un pequeño, diría yo, bueno, si Dios guarde, chocar contra uno de estos, no quedaría nada de un automóvil sedán, por ejemplo. Entonces tenemos que orar por todo eso, porque cada quien sabe qué responsabilidades tiene y por qué tiene que ir de noche o trabajar de madrugada. Dios bendiga a todos los hermanos, y Dios ayude también ahí a los del transporte pesado, como dijimos, que también sean responsables con su trabajo. Dios bendiga a los hermanos que trabajan de enfermeros, Dios bendiga a los policías de la Policía Nacional Civil, a hermanos que trabajan, bueno, en todas las instituciones, a los hermanos que están ahí en las farmacias atendiendo toda la noche. Sí, ahora tenemos la bendición que también, pues aquí hay con autoservicio, y usted pasa por su vitamina al salir de la radio a medianoche. Que Dios los ayude, porque también de repente hemos pasado a comprar algo para la gripe o para... Y sale la señorita y ya no sabe si dice buenas noches o buenos días, ya no sabe si ver para dónde, ya no ve ni qué billete le está. Entonces hay que orar también por ellas y por todos, porque todos ayudamos al desarrollo de Guatemala, y también comprendemos que pues la situación no es fácil. Por eso tenemos que orar los unos por los otros, pedir al Señor, clamar al Señor, orando los unos por los otros. Claro que sí, mis queridos hermanos, hermanas, amigos, amigas, niños, jóvenes, señoritas, ánimo, el Señor bendiga a cada uno, y recordemos que también en la tormenta, en las olas del mar, el Señor va con nosotros.

0: Esta es Radio Cultural TGN 2207-7732 a la orden.
1: Para darnos así más de su amor.
0: Claro que sí, mi querido hermano Enrique. Saludando entonces a toda la familia. Dice saludos a hermano Arnulfo González. Saludos a hermana Margarita Hernández, escuchando a esta hora. Saludos también a hermana Marina González y sus niños. Muy bien, claro que sí. El saludo, la felicitación. Bendiciones a hermana Sonia López. El saludo a hermano Florencio González. Dios bendiga, hermano Florencio González. Ánimo, hermano Florencio. Dios lo bendiga y dígale a sus hijos en Estados Unidos que sigan escuchando Radio Cultural TGN. Qué bendición, buenas noches, muy amables, gracias. Gracias, claro que sí. Ahí se reporta hermano Gregorio Yol. Saludos entonces, mi amado hermano, en Guadalajara. Y esperamos que te hayan preparado comida mexicana y comida de Guatemala. Que hayas disfrutado, mi querido hermano, de los tacos mexicanos y también de los chuchitos calientes que preparamos en Guatemala y que, bueno, tu esposa me imagino que ya sabe prepararlos o tú mismo te los preparaste, pero que sigas disfrutando. Feliz cumpleaños, mi querido hermano, consiervo, pastor, exalumno del Seminario Teológico Centroamericano, Gregorio Yool. Claro, qué bueno, gloria a Dios. Saludos cordiales al licenciado Eric, muy amable, gracias. El saludo para el licenciado Eric, gracias a Dios, querido hermano. También colega, consiervo, gracias a Dios por la vida de nuestro querido hermano Eric. Y es que también ayer, bueno, Eric Octavio Rodríguez, él es abogado, y ayer también se graduó de abogado su hijo. Así que gracias a Dios que siga sirviendo también como músico en la iglesia y que siga adelante nuestro amado hermano Eric Jr., que Dios lo guarde, que Dios lo bendiga. Ánimo en el Señor. Gracias. Bueno, y aquí hace calor. Como les digo, la cabina es totalmente cómoda, pero yo no uso el aire acondicionado porque me da dolor de garganta, como decimos acá. Así que al salir de la radio, aunque esté sudando, pues llevo gorra y lo que tengo que llevar para protegerme también, pues la garganta, porque yo sé que allá afuera, primero Dios, ya está fresco allá afuera, no sé si está lloviznando o no sé, pero bueno, aquí estamos a la orden. A usted gracias por escuchar. Buenas noches, Radio Cultural TGN. Buenas noches, aló, aló, buenas noches. Muy buenas noches, gracias. ¿Quién nos habla?
2: Habla Norma Orozco.
0: ¿De dónde llama, hermana Norma Orozco?
2: De Manacatán, San Marcos.
0: Dios la bendiga, hay calor ahí, me imagino.
2: Hay bastante, hermanito.
0: Vamos a orar.
2: Pero
0: por eso.
2: Qué bendición, mi hermano, de poder comunicarme hasta aquí.
0: Gracias,
2: mucho tiempo,
0: gracias.
2: Intentar y hasta
0: pero
2: ahora.
0: Qué
2: señoría.
0: Bueno, qué bueno, bendiciones. Entonces,
2: pero hermana. Qué bendición, programa para mi vida, para mi familia, hermano.
0: Gloria Dios, a Dios.
2: Siga bendiciendo, usando su vida.
0: Sí. Gloria a Dios, gloria a Dios, mi amada hermana, muy amable, gracias por llamar, por sus palabras. Usted me dirá a quién saludamos en este momento.
2: Hermanito, si es posible que me hiciera sí. favor de poner un canto tan lindo.
0: ¿Cuál es?
2: Con el, creo que es con el trío que va a escribir.
0: Sí, sí.
2: Canta una niña, parece que se llama Galilea Lidia.
0: ¿Cómo dijo que se llama el canto con Jehová Jireh?
2: Mi día.
0: Voy a buscar entonces, vamos a buscar ese canto, claro que sí, con mucho gusto, y a usted gracias por llamarnos,
2: bien,
0: que Dios la bendiga.
2: No, me encantará, pero yo digo que ahí
0: vamos a buscar,
2: los
0: sí.
2: los coros que mis hermanos los
0: recientes. Sí, muy bien, pero vamos a buscar aquí, tenemos la música de Jehová Jireh, Dios la bendiga, gracias por llamar. Bendiciones.
2: Gloria a Dios,
0: hermana. Dios la bendiga. Amén igualmente. Gracias, amada hermana. Dios me la bendiga. Orando siempre los unos por los otros. El saludo cordial para el licenciado Marvin Hernández. Seguiremos orando por el abogado. Y claro que sí, nos vamos a comunicar esta semana con el licenciado Marvin. Recordando, todo lo puedo en Cristo que me fortalece. Todo lo puedo en Cristo que me fortalece. Ánimo, mi querido Lick. El saludo cordial especial para el coronel Giatz. Mañana actividad en Mariscal Zavala, servicio, habrá música y la poderosa palabra del Señor en casa de oración en Mariscal Zavala. Que Dios bendiga a todos los elementos que llegarán, elementos del ejército de Guatemala, que llegarán al servicio a orar, llegan con su Biblia, cantan firmes y adelante, huestes de la fe. Hemos visto ahí a especialistas, a oficiales y personal de tropa, y qué bueno, qué bendición, gloria al Señor. Saludos entonces, saludos también al coronel Álvarez. ¿Cómo está mi coronel? Dios lo bendiga. Saludos cordiales a todos los hermanos de la amada congregación. Qué alegre saber entonces que hermana Vilma Guzmán de Barrientos está muy bien, visitando a la familia, compartiendo, y les va a decir que escuchen TGN. Gracias, hermana, porque si hermana Vilma está en México, escucha Radio Cultural TGN. Si está en San Francisco, escucha TGN. Si está en Tennessee, también escucha Radio Cultural TGN. En Israel, Radio Cultural TGN. Y bueno, seguimos saludando, hablando de Israel, saludando a David Jacob, acá en Guatemala. Shalom, shalom, David. El saludo cordial a toda la familia. Seguimos orando por el pueblo de Israel, orando por la familia. Muchísimas gracias. Y gracias a Dios entonces, porque David Jacob es parte de nuestra familia. Shalom, shalom, Laila Tov, David, el saludo cordial, la felicitación. Isaí, ¿cómo está mi querido hermano? Dios lo bendiga. Saludos, amado hermano. Hermano Isaí, escuchando a esta hora en Zona 15. Listos para mañana. Primero Dios, nos vamos a saludar en Nazaret Central. Mi querido hermano, saludos a su esposa y a toda la familia. 2207-7732, el saludo cordial, renovado, claro que sí, para Olga Witz. Hola, Olga Witz, en el Tejar, Chimaltenango. Ánimo, saludos también a los hermanos de la iglesia, saludos al hermano Pastor Johnny, y gracias a Dios. 2207-7732, a la orden. ¿Con quien tenemos el gusto? Muy buenas noches. Buenas noches. Aló, buenas noches. Aló, aló. Sí, buenas noches. Aló. Hola, hola. Sí, sí, ¿usted cómo se llama? ¿Cómo se llama usted? ¿Cómo se llama?
3: La tía María Consuelo Rivera.
0: La tía María Consuelo Rivera. Dios la bendiga. Gracias, hermana Connie. Gracias, hermana Connie. Por favor, ore por nosotros. Adiós, hermana. Cuídese. Adiós, hermana Connie. Qué maravilloso es entonces saber que estaba hablando ahí, leyendo y viendo lo del Apocalipsis. Qué increíble cuando el Señor le dice al ángel que no toque el agua. Porque todo lo que le viene a la tierra, todo lo que le viene a la tierra. Y pienso yo, y el que no ha recibido al Señor Jesús, y se va a quedar, y va a sufrir, y todo lo que hay que, todo lo que se va a enfrentar, qué increíble. Así que tenemos que orar. Nosotros sabemos que el Señor viene pronto. No sé cuándo, pero viene pronto. Como los vemos, así como los vemos, manipulación y pandemias y corrupción y maldad y asesinatos y canibalismo y todo lo que se ve, guerras, rumores de guerras, autodestrucción, es que tiene que suceder porque se tiene que cumplir. Usted sabe que hay muchas cosas que se tienen que cumplir para que entonces venga el Señor Jesús, y seguirán los eventos históricos para ya el final. Pero, hermano, usted ha leído la palabra del Señor, entonces no nos van a venir a sorprender ahora y decir, bueno, que porque ahora... No, eso ya estaba escrito. Entonces solo sigamos confiando en el Señor. Pidamos al Señor. Nos tenemos que sobreponer al calor, si hay mucho calor en la mayoría de departamentos de Guatemala. Eso es atípico, así no era el clima aquí. El Señor en su bondad, como digo, por lo menos en la capital, cayó una fresca lluvia que vino a refrescar, la verdad. Sin embargo, le preguntamos a otros de otros departamentos, no, aquí está bien frío, aquí está lloviendo bastante, así nos dicen. Y bendita sea la tierra de Guatemala. Guatemala produce lo que sea. Ah, lo que usted se imagine que la tierra pueda producir. Bendita la tierra de Guatemala. Tomates, naranjas, kiwis, dátiles, lo que sea. Es que era un producto que solo crecía en el desierto por allá en Egipto. No importa, aquí crece. Es que solo en Israel se dan unas uvas. Ah, aquí se dan las uvas. En tal lugar, aquí se da todo. Bendito sea Dios. Bendita sea esta tierra. Y también vemos por el occidente. Van para arriba y para abajo los pickups y los camioncitos con verduras, güisquiles, zanahorias, repollos, unos grandes repollos más grandes que pelota de fútbol. ¡Qué bendición! ¡Gloria a Dios! Dios es creador.

0: Amén, gloria al Señor. Desde Guatemala, en Centroamérica, transmite Radio Cultural TGN, ahí escuchando en Huehuetenango. ¡Que Dios los bendiga! Y bueno, pronto iremos a Huehuetenango. ¡Qué bendición! Vamos a ir a Huehuetenango, primero Dios, ahí con todos los hermanos de la Iglesia Centroamericana. Dios bendiga al hermano pastor, al hermano obrero. Y más o menos a ese lugar, sí, casi 300 kilómetros. Por la Interamericana. Dios bendiga a los hermanos ahí en Huehuetenango. Gracias por escuchar. Saludos a los hermanos en Ixcán, Playa Grande. El saludo cordial. Saludos de Cristi Mendoza, la licenciada Cristi y su esposo, el abogado, y los niños para sus... Bueno, entonces, hermana Cristi saluda a sus hermanas Meli y Sarita, escuchando en Chajul. Y los niños dicen el saludo para las tías, para la tía Meli y para la tía Sarita en Chajul el Quiché. Que estén bien. Muchísimas gracias por escuchar. Y también me informaron que Meli y Sarita escuchan Mundo Infantil y les gusta escuchar al gatito. Bueno, también, entonces, muchas gracias. Sí, aquí en Radio Cultural TGN tenemos programación para toda la familia. Renovado el saludo para los niños que participaron la semana pasada en la transmisión infantil. Ahí usted puede ver también en la página oficial de la radio parte de lo que se hizo con los niños. Los niños muy lindos, muy elegantes, las nenas bien arregladitas con sus trencitas. Obviamente mamá las preparó, la hermana mayor, la tía o la abuelita llegaron y cantaron y dijeron, bueno, vamos a participar. Muy bien, entonces, ¿tú qué vas a hacer? Bueno, yo voy a cantar. Muy bien, ¿qué vas a cantar? Y una nena preciosa, voy a cantar Dulces Promesas Son Las del Señor. Y ahí cantando, qué alegre, estoy recordando a unas preciosas gemelitas. Sí, ¿qué van a hacer? Vamos a cantar. Muy bien, ¿qué van a cantar? Yo sé que Cristo vendrá. Los niños también, los varones ahí, el calorazo, pero ellos muy elegantes con su corbatita, la mayoría. Y si no llevaron corbatita, de todas maneras, bien elegantes, bien ahí para la ocasión, gracias a Dios. Escuchan la Radio Cultural TGN, gloria al Señor, claro que sí, y qué bendición saber que tenemos oyentes de todas las edades. Bueno, nos dice el pastor Gregorio que allí están escuchando en Guadalajara y ya van a cenar. Saludos cordiales a Delcy, a Daniela, a Nayeli, a Tania, a Lady, a Juanpi, hola Juanpi, a Santi, a Areli, Carolina, Dani, están esperando que les sirvan la comida. Bueno, gracias a Dios. Saludos cordiales a Alfredo Cush, también en San Juan Comalapa. El saludo, la felicitación. 2207-7732, 2207-7732. El saludo renovado, la felicitación para Ángel Herrera Tucubal, hoy de cumpleaños. Bendiciones, buenas noches, buen provecho. Gracias por seguir con nosotros compartiendo a esta hora. Sí, aló, buenas noches. 2207-7732, 2207-7732. ¿Con quién tenemos el gusto? Muy buenas noches, Radio Cultural TGN. Buenas noches. Sí, gracias, hermano. ¿Cuál es su nombre?
1: David Encarnación López Barrios.
0: Hermano David Encarnación López Barrios, muy amable. Gracias por llamar. ¿De dónde nos llama?
1: De acá, del puerto de Champerico, siervo de Dios.
0: Del puerto de Champerico. Mi hermano, que Dios lo bendiga en esta noche. Gracias por escuchar. Gracias por llamar. Usted me dirá, ¿a quién saludamos?
1: Un favor, fuera tan
0: sí,
1: amable.
0: Sí, sí, sí, sí.
1: Fuera tan amable, siervo, le voy a explicar un favor que sí, se ponga sí, en oración sí, sí, por todos los hospitales en los hospitales.
0: Claro que sí, con mucho gusto. Vamos a orar por los hermanos de los hospitales con mucho gusto. A usted, gracias por llamar. ¿Algún canto en especial? Dígame, ¿qué canto?
1: Oración. Sí. Oración necesitamos también por todos los que laboran en la radio cultural.
0: Por favor, sí. Guatemala. Por favor, sí. Muchas gracias, hermano. Dios me lo bendiga. Bendiciones ahí en el puerto de Champerico.
1: Canta de los hermanos Alvarados.
0: Ah, claro, con mucho gusto. Vamos a incluir más música con ellos. Y a usted, gracias por llamar. Dios lo bendiga. Saludos a toda la familia, mi amado hermano. Claro que sí. Vamos entonces con este canto que nos recuerda que debemos seguir trabajando, recordando que el trabajo en el Señor no es en vano. ¿Es cansado? Sí, puede ser cansado. Es normal agotarnos. ¿He sufrido? Puede ser muy sufrido. Pero el trabajo en el Señor no es en vano.

0: Amén.
1: Aleluya.
2: Dios les bendiga.
1: Gracias, hermano, gracias.
0: 2207-7732. Trabajaré con seguridad en mi alma. El saludo cordial. En breves segundos vamos a saludar a los cumpleañeros, a los hermanos, hermanas, amigos, jóvenes, señoritas, niños, niñas que hoy están de cumpleaños.
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0: Seguimos en la presentación de Alabanzas en la Noche. 45 minutos pasan de las 20 horas. Gracias por seguir con nosotros. El tiempo aquí no se siente. Buenas noches a la orden. ¿Con quién tenemos el gusto? Buenas noches. Sí, buenas noches. Bendiciones, gracias. ¿Quién nos llama? Sí.
4: Aquí en San Juan, Azulcardo, Tepatenango.
0: Sí, gracias. ¿Cuál es su nombre, mi hermano?
4: Yo me llamo Daniel, hermano Daniel Macario Vázquez Luca.
0: Hermano Daniel, gracias por llamar. Entonces, desde Quetzaltenango, usted me dirá, ¿a quién saludamos?
4: Yo saludo sí. A mi amada esposa que está en camita.
0: Sí.
4: Enferma, pero confiamos en Dios,
0: sí,
4: que lo va a levantar prontamente.
0: Sí, hermano, entonces dígame cuál es el nombre de su esposa.
4: Ella se llama Genara López Pérez.
0: Genara López.
4: Sí.
0: Muy bien, claro que sí, con mucho gusto.
4: Así que bendiciones, hermano. Y siempre nos apoya en oraciones.
0: Muy bien, hermano. Estoy anotando entonces, anotando el nombre de su amada esposa. Ánimo en el Señor, mi querido hermano. Dios lo bendiga.
4: Dios le bendiga, hermano.
0: Bendiciones, amado hermano. Vamos a orar por hermana Genara López aquí en Radio Cultural TGN. A mi Señor por siempre cantaré. ¡Aleluya!

0: Aleluya. Gloria al Señor. Aleluya, ya cantaremos esta canción.
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Vamos a recordar la letra de este canto precioso. Abrimos el himnario y parte de la letra dice así: anoche tuve un sueño sublime, arrobador. Miraba yo a Jerusalén y al cielo en su esplendor. Oí cantar a niños un coro sin igual, y en tanto se escuchaba un gran tema angelical. Jerusalén, Jerusalén, prorrumpe en voz triunfal. Hosana en las alturas, hosana al Señor tu Rey. Y luego el sueño se cambió y una quietud reinó. Callaron las hosanas y el infantil clamor. Tras misterioso manto, el sol veló ahí. La sombra de una cruz en el Calvario apareció. Jerusalén, Jerusalén, prorrumpe en voz triunfal. Hosana en las alturas, hosana al Señor tu Rey. Un nuevo cuadro contemplé, prodigio fue sin par. Miré la ciudad santa, junto al divino mar. Dios la alumbraba con su luz, sus puertas de oro vi. Y quien deseaba en ella entrar, la vid hallaba ahí. Estrellas, luna y astro rey perdieron su fulgor al descender Jerusalén, la nueva en su esplendor. Jerusalén, Jerusalén, prorrumpe en voz triunfal. Hosana en las alturas, hosana al Señor, tu Rey.

0: Aleluya. Gloria a Dios. Vamos a la nueva Jerusalén.
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0: Seguimos en la presentación de Alabanzas en la Noche aquí en Radio Cultural TGN. 3 minutos pasan de las 21 horas. 3 minutos de las 21 horas. Así que sigamos glorificando al Señor. Y claro, más adelante vamos a saludar a los cumpleañeros. Tendremos también nuestro tiempo de oración. Oh Jehová, cuánto se han multiplicado mis adversarios. Muchos son los que se levantan contra mí. Muchos son los que dicen de mí: no hay para él salvación en Dios. Mas tú, Jehová, eres escudo alrededor de mí, mi gloria y el que levanta mi cabeza. Amén. Buenas noches, a la orden, ¿con quién tenemos el gusto? Buenas noches. Sí, buenas noches. Aló, buenas noches. Gracias, hermano. ¿Cuál es su nombre?
3: Aquí le saluda Tomás Macario de Quetzaltenango.
0: Dios lo bendiga, mi hermano. Gracias por llamar. ¿A quién saludamos, hermano? Tomás
3: aquí
0: Macario.
3: Estamos escuchando, sí, su bonita programación.
0: Gloria a Dios.
3: Bendecido, hermano.
0: Bendito Dios.
3: Y para el día, sí, lunes, sí, se está cumpliendo Ani, mi esposa. Ajá. Antonia.
0: Hermana Antonia, estará de cumpleaños el lunes.
3: 58 años.
0: Qué, hermano, alegre. Bendiciones, felicidades, feliz cumpleaños, hermana Antonia. Ánimo, el Señor. Dios lo bendiga, mi hermano. Gracias por llamar.
3: Igualmente, hermano.
0: Dios lo bendiga.
3: Alabanza para felicitar, amén, a mi esposa.
0: Claro que sí. Vamos a incluir en breve el canto para felicitar a los cumpleañeros. Dios lo bendiga.
3: Hermano.
0: Adiós, hermano. Y saludo entonces renovado a hermana Antonia. Volverá. Volverá. Sí, volverá.

0: gloria al Señor. Amén. Volverá, volverá. Sí, volverá. Buenas noches. A la orden. ¿Con quién tenemos el gusto? Buenas noches.
1: Hola, buenas noches. Sí. Buen día.
0: Gracias. ¿Quién nos llama?
1: Le llama Alex Medina de aquí del Rancho.
0: Dios la bendiga, mi hermana. ¿A quién saludamos?
1: Saludando a mi familia, a mi esposo, que está viajando hacia el Petén.
0: Muy bien. Claro que sí.
1: ¿Me podría poner una alabanza?
0: ¿Cuál es la alabanza, mi hermana?
1: Hasta el final con Ángel Rodríguez.
0: Vamos a buscar el canto. Y a usted, gracias por llamar. Que Dios la bendiga. Bendiga. Bendiciones.
1: Muchas
0: gracias, amada hermana. Dios la bendiga. Gracias. Vamos con este canto.

0: bien.
1: Esta es Radio Cultural TGN, hermano Gerber Estrada. ¿Cómo está ahí la familia Estrada en la iglesia? Terminando de hacer la limpieza en la iglesia, dice, en San Antonio, San Marcos. Que Dios los bendiga. Bendito sea el Señor. Gracias ahí, mi querido hermano. Saludos a toda la familia. Saludos también a hermana Fluvia Gómez. Saludos a la nena Samara Estrada. Qué alegre, qué bueno como familia. Limpiando la iglesia. Qué alegre es trapear la iglesia. Qué bueno es sacudir las sillas. Qué

Bendiciones, mis amados hermanos, que Dios los bendiga. El saludo cordial para todos los hermanos que en este momento ya terminaron de hacer la limpieza o están haciendo la limpieza, cantando las alabanzas. Bendito sea el Señor. Claro, y aquí tenemos programación las 24 horas del día. Jesús Nazareno.

Esta es de Radio Cultural TGN. 2207-7732, saludos cordiales a Rodri Monterroso. Dios te bendiga, Rodri, en Zona 21. Gracias por seguir con Radio Cultural TGN. Rodri también.

0: listo para participar en las actividades de aniversario de la radio. Hermano Víctor Manuel Linares, ¿cómo está mi hermano Víctor? Dios lo bendiga, ánimo el Señor. Hermano Víctor Manuel Linares, también fue locutor de Radio Cultural TGN. Dios lo bendiga, mi hermano. El trabajo en el Señor no es en vano. Saludos a su esposa. Saludos a su suegra, la madrecita de hermano Paco García. Tiene más de 100 años de edad. Dios lo bendiga, hermano Víctor, por estar ahí también atentos a todo lo que necesite la amada hermana. Saludos a Víctor Linares Jr. Saludos a la esposa de Víctor Linares Jr. Hemos estado orando. Vamos a seguir orando por toda la familia. Bendiciones, hermano Víctor Manuel Linares. Buenas noches, a la orden. ¿Con quién tenemos el gusto? Muy buenas noches. Aló, aló. Buenas noches. Sí. Buenas noches. Aló. 2207. Sí, buenas noches, hermana. ¿Cómo está usted? Dios la bendiga. Gracias a Dios, gracias a Dios. Amén, gloria a Dios. Sí, sí, claro.
1: Hermana Lima, que Dios la guarde todo peligro.
0: Amén, gloria al Señor.
1: Hermana Lima también. Al pastor Martel, que lo cuide también.
0: Sí, sí, claro, claro.
1: A la hermana Magalí López también, a ser de alegría.
0: Gloria a Dios.
1: A Josicita, a Josicita de Mielito y a mi nietecita que están en la zona 18 escuchando.
0: Muy bien, con mucho gusto, claro que sí.
1: A alegría también.
0: Selvin, alegría, que Dios lo bendiga. Amén, gloria a Dios.
1: Que Dios su carrito.
0: Sí, sí.
1: A comer su tamalito calientito.
0: Amén, gloria a Dios, gracias.
1: Bendiciones, señora, que Señor le bendiga.
0: Muy amable, amada hermana Carmelina Tícoro. Y recordemos, poner la mira en las cosas de arriba y no en las de la tierra. Poner la mira en las cosas de arriba, no en las de la tierra. Colosenses 3:2 habla de prioridades. Claro, aquí necesitamos calcetines, pañuelos, incaparina, pan francés, frijolitos, crema, huevitos, carne de pollo. Sí, todo eso se necesita. Vitamina C, limones, ajos. Buenísimos los ajos para controlar todo esto de lo que nos quieren, bueno, en general decir que no, y asustar. Sí, limones partidos a la mitad, cocidos y con todo y cáscara. Todo eso sirve y todo es dinero. Naranjitas de a 7 quetzales. No, me dijeron no son a 7, son a 8. Bueno, naranjas, una naranja de 8 quetzales. Por el amor de Dios. Pero esa no debe ser nuestra prioridad. Dice en otra parte de la palabra, el comer o el vestir. Lo importante es, pues estamos aquí, pero no pertenecemos aquí. Aquí solo vamos de paso. Poned la mira en las cosas de arriba, en las cosas eternas. Pensar, imaginar, gozar y disfrutar desde ya de la nueva Jerusalén. Sí, poned la mira en las cosas de arriba, no en las de la tierra. Pero lo más maravilloso de la nueva Jerusalén es que allí estará el Señor Dios Todopoderoso. Y por lo tanto, sigamos glorificando al Padre. Gloria al Hijo y al Espíritu Santo. Glorifiquemos al Señor Dios con estos coros preciosos. Yo me sé, son como 17 coros. Si usted solo se sabe uno, pues cante ese. Y si el otro no lo sabe, silbe. Pero goces en el Señor. Adoremos y alabemos al Señor Dios Todopoderoso.

0: Amén. Y como dice el canto, y si yo soy feliz aquí, ¿cómo seremos entonces felices allá en la patria celestial?
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0: Seguimos en la presentación de Alabanzas en la Noche, en sábado. Es un día maravilloso porque contamos con la bendición del Señor, con su bondad, con su misericordia, orando, pidiendo, clamando los unos por los otros. Tú oras por mí, yo oro por ti. Necesitamos orar los unos por los otros. Ora por mí, tienes que orar por mí, hermano, tienes que orar por mí. Yo oro por usted, ore por todo el personal de la radio. Oremos por todos los oyentes, por todas las peticiones que hay. Oremos entonces los unos por los otros. Orad por mí, los que me amáis. Y tenemos motivos de oración, una cantidad enorme de motivos de oración. Tantos problemas de cáncer, problemas con riñones, corazón, sistema nervioso, problemas con el hígado y tantas enfermedades. Tenemos que orar entonces, seguir confiando en el Señor, recordando que para el Señor no hay nada poderoso. El hermano de Paladines, hemos estado orando por hermano Porfi. El hermano Porfi fue a una iglesia, lo invitaron, lamentablemente los hermanos de la iglesia. Bueno, en la tarima, ahí tienen una como puertecita porque corren algunos asuntos para usar ahí para bautizos. Pero los hermanos encargados no colocaron los pasadores. Entonces estaba la tarima y se miraba muy bien, pero no tenía cierta parte donde se destapa, donde es una tapadera, pues no le colocaron los pasadores. Y pues el hermano Paladín del Reino pasó, el hermano Porfi, y dijo, bueno, y presentó y dio el paso exactamente sobre esa parte de la tarima de esa iglesia a la cual lo invitaron a cantar hace como 15 días, y se fue ahí, porque como ya no había ahí soporte, se fue, se lastimó 3 o 4 costillas, tiene yeso en una pierna, lastimado el brazo, el cuello, y pues está en cama. Eso me escribió, no voy a leer todo lo que me escribió, pero qué lamentable. Tenemos que orar por el hermano Porfirio Rosales de Paladines del Reino. Usted dirá, ¿quién es? O dirá, ay sí, yo conozco al hermano Porfirio. Pues se lo voy a recordar. Vamos a escuchar al hermano Porfi, buen amigo de nosotros, también ha participado acá en aniversarios de la radio. Y que Dios bendiga al hermano Porfi, que se mejore pronto. Por eso hay que orar los unos por los otros. Es algo real, orar, pedir, clamar, suplicar los unos por los otros. Oremos entonces por nuestro hermano Porfi, Porfirio, ahí en El Salvador. Si es que hemos recibido tanta bendición del Salvador, rayos de luz son del Salvador, paladines del reino son del Salvador, trabajaré con seguridad en mi alma, esos hermanos son del Salvador. Los hermanos hizo grandes maravillas y habla de la creación, y pues también son del Salvador. Y tantos hermanos, aclamad a Dios con alegría, dice el pueblo de Dios, y todos estos hermanos son del Salvador. Dios bendiga a los hermanos del Salvador. Qué maravillas están sucediendo. La iglesia está creciendo, el gobierno está trabajando, están erradicando la corrupción. Bueno, Dios bendiga a los hermanos salvadoreños, y Dios los bendiga principalmente por la música que nos han hecho disfrutar, música que nos ha edificado y música que pues nos alegra, nos motiva. Por eso tenemos que orar entonces por nuestro amado hermano, Porfirio. Y usted entonces en este momento recuerde al hermano Porfirio, cante la alabanza y sigamos orando los unos por los otros con la programación de Radio Cultural TGN. Aquí está hermano Porfi, es la primera voz y la guitarra principal también.

0: Dame gloria al Señor, esta es Radio Cultural TGN. 2207-7732, saludos cordiales, bendiciones a los hermanos de la Iglesia Asamblea de Dios Arca de Noé, con el pastor Santiago Gómez. Bueno, ya viene la actividad infantil en pocos días, en pocas semanas, en Chuiquel, Patzón, Chimaltenango. Qué bendición, gloria al Señor. Será una bendición llegar a compartir la bendita palabra de nuestro Dios. Saludos para usted, saludos, buenas noches, buenos días, buenas tardes, buen provecho. Gracias por ser parte de la programación de Radio Cultural TGN. Muy buenas noches, a sus órdenes, buenas noches. Buenas noches. A la orden, ¿quién habla? Gracias, hermano. ¿Cuál es su nombre?
1: Salomón Juárez.
0: Dios lo bendiga. ¿A quién saluda, hermano Salomón?
1: Estoy saludando a Guillermo Salud.
0: Sí, sí.
1: Samuel Mendoza.
0: Ajá.
1: Lidia, Ana Lidia.
0: Uh-huh.
1: Y Sandy.
0: Bendiciones. El saludo cordial.
1: Sí, es.
0: Claro que sí.
1: Compañero, el bíblico Maldonado, que ya se está cumpliendo los 50 años.
0: Qué bendición. Gloria al Señor. Entonces, sí, mi querido hermano. Sí, sí. Claro, vamos a buscar otro canto con ellos. Gracias por llamar, hermano Salomón. Que Dios lo bendiga. Buenas noches. Bendiciones, amado hermano. Buenas noches, amado hermano. 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

Esta es Radio Cultural TGN. Seguimos con la presentación de Alabanzas en la Noche. Saludo renovado de David Jacob. Shalom, shalom, David. Gracias por el reporte. Vamos ahora con el Salmo 34. Y el saludo cordial para cada hermano, hermana, joven, niño, niña. La

Invitación es para seguir leyendo la palabra del Señor. Vamos a ir rápidamente con el Salmo 34 en este momento aquí en la primera estación cristiana de Guatemala, Radio Cultural TGN. Nos acercamos rápidamente a nuestro aniversario 76, 76 años para la gloria de nuestro Dios. Bendiciones para usted, bendiciones para toda la familia. Gracias por ser parte de nuestra programación. Gracias. Engrandeced a Jehová conmigo y exaltemos a una voz su nombre. Amén.

Desde Guatemala, Centroamérica, transmite Radio Cultural TGN, claro que sí, es maravilloso. Dice la palabra, hijos, obedeced en el Señor a vuestros padres, papá y mamá, porque esto es justo. Y leemos también en la palabra, dice el apóstol Pablo, someteos los unos a los otros. Y en ese contexto, y viene hablando primero de la llenura del Espíritu Santo, en el verso anterior, en el capítulo 5 y los versos anteriores, y luego dice entonces, que se sometan unos a otros. Y menciona la esposa al esposo, el esposo a la esposa, los hijos a los padres a los hijos, habla del siervo, habla del amo. Es una forma de conocer las necesidades del otro, de ayudarlo, de apoyarlo, de respetarlo, de obedecerle. Es una manera sabia de conducirnos. Respetemos a papá. Y si ya no está papá, honremos la memoria de papá. Honremos la memoria de papá. Sigamos el buen ejemplo que nos dejó. Claro, todos tenemos fortalezas y debilidades, todos, porque somos humanos, no somos máquinas, no somos robots, tampoco somos ángeles. Entonces, honrando a papá y dando gracias a Dios por papá. A mí siempre me gusta honrar el nombre de mi papá, Isaías Hernández Colón, y el de mi mamá, hermana Basilia, viuda de Hernández, porque bueno, quedó viuda hace mucho tiempo, pero ya se fueron los dos al cielo. Usted también tiene que honrar a su papá, a su mamá. Sí, claro que sí, es bíblico, es necesario, es lo que se está perdiendo ahora. Y el diablo sabe que si destruye la familia, destruye todo. El objetivo de las élites, de la corrupción, de Satanás, es destruir la familia. No le interesa, vamos a destruir la universidad, una universidad, o vamos a destruir aquel conservatorio y vamos a destruir aquel gimnasio. No, que se destruya ese equipo de fútbol, eso no le interesa. Le interesa destruir la familia, porque si destruye la familia, destruye todo. Así que Dios bendiga a los papás.

Gloria a Dios. Por supuesto, claro. Y claro, por supuesto, damos la honra y la gloria a nuestro Dios también por mamá. Así que bueno, Dios bendiga a las mamitas. Dios bendiga a estas mujeres virtuosas, esforzadas.

0: Aleluya. Esta es Radio Cultural TGN. El saludo cordial, la felicitación, bendiciones para usted, bendiciones para toda la familia. Siga escuchando TGN Radio Cultural. Estamos en la Cuarta Avenida, 30 Calle, esquina, zona 3, en la ciudad capital de Guatemala, en el corazón del continente americano. Aquí está Radio Cultural TGN. Pase en horas hábiles. Aquí será un honor atender a los hermanos, a las hermanas, claro que sí. Y bueno, vamos a saludar en breve a los cumpleañeros. Cumpleañeros de ayer, cumpleañeros de mañana, cumpleañeros de hoy especialmente. El saludo cordial. Dios bendiga al hermano, a la hermana, al niño, a la niña, al joven, a la señorita, al casado, al soltero, al viudo. Bueno, bendiciones a todos. Claro que sí. Gloria al Señor.
1: Dios, gracias, el Salvador.

Saludos cordiales, hermana Evangelina Arriola. Gracias por escuchar en San Marcos. Dios la bendiga. Hermana Rosa Zactic, Dios la bendiga. Saludos, hermano Otto, al pastor Daniel Yucuté en la iglesia del Cristo Resucitado. Saludos a Raúl, saludos a Walter Ernesto. Que Dios los bendiga. En los chinitos en Tecpan, Guatemala, gracias por seguir escuchando.

Y ahora vamos a saludar a todos los cumpleañeros. Claro que sí, con el saludo, la felicitación, deseando, pidiendo al Señor que estén bien. ¡El aplauso! El saludo cordial en esta noche para Misra Esteban Lucas. Misraim Esteban Lucas, escuchando en Texas, en los Estados Unidos. Saludos cordiales a Amanda Alejandra Ramírez Culajay. Saludos a Jade Rubí Barrios Chic. El saludo para Ruth Araceli Fernández Vargas. Hilda González, bendiciones. Silveria Ramón Conón, bendiciones. Edelvina Luz Kij de Paz, gracias por escuchar. Moisés David Osorio. Moisés David Osorio, feliz cumpleaños. El saludo cordial para Hugo Rodríguez Salguero en esta noche, bendiciones. Saludos para Valentina Isabel Cochol, Magdalena Ramírez López, bendiciones, feliz cumpleaños. Rosemary Fajardo Hernández de Patzón, el saludo cordial. Emilio Sicajan en San Lucas Tolimán. Esperanza Medrano, bendiciones. Rebeca Herrera, saludos. Ana María Contreras, viuda de Marroquín, feliz cumpleaños. Irma Evangelina Bacán, Pachín Chimaltenango, felicidades. Emilio Subiyuj, feliz cumpleaños, Emilio Subiyuj. Grizzly Yosaira Maldonado en Sevilla, Quetzaltenango, feliz cumpleaños. Natalie María Janel en San Lucas Tolimán, felicidades. Efraín Noé Soto Castillo en Quetzaltenango, el saludo cordial, feliz cumpleaños. Saludos, bendiciones, buenas noches, buen provecho. Gracias por seguir con nosotros compartiendo a esta hora. Saludo renovado entonces de parte de toda la familia para Ángel Herrera Tucumán. Felicidades, feliz cumpleaños. El Señor conceda las peticiones del corazón de todos los cumpleañeros.

Felicidades, felicidades, felicidades. Felicidades. 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Saludos renovados a nuestro amado pastor Walter Enerich de Nazaret Central. Y bueno, listos para mañana. Estaremos ahí en el servicio en Nazaret Central. Y cabe mencionar que también nuestro amado pastor Walter Enerich estará participando acá en la radio en el programa La Fe es por el Oír. Así que tendrá un día corrido como los otros días, con muchas actividades. Bendiciones, amado pastor Walter. Saludos a la familia. Muy bien, el tiempo se va rapidísimo. Aquí no se siente el tiempo. Y la verdad es que es maravilloso cantar, aplaudir, levantar las manos, llorar, pero con gozo, aquí en Radio Cultural TGN, la primera estación cristiana de Guatemala con más de medio siglo de experiencia en radio. Para este servidor Mauricio Hernández Tucubal, ha sido una bendición acompañarles en este espacio. Ahora viene la franja nocturna. Saludos a mi querido hermano Miqueas Enrique Lux García. Saludos a su madrecita, hermana Ana Juana García Juárez. Saludos a hermana Karina, a hermano Eliazar, a toda la familia. Muchísimas gracias por ser parte de nuestra programación. Así que ahora damos la bienvenida a nuestro querido hermano, amigo, consiervo, colega, abogado Miqueas Enrique Lux García, para seguir con la franja nocturna.

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4: Mi ciudad tiene mucha gente famosa, gente cuyos nombres son conocidos de todos y su personalidad es recordada en conversaciones y en discusiones, a veces en discursos escolares, culturales o políticos. En una de las plazas hay una estatua ecuestre. Es la de un antiguo hijo de la ciudad que fue guerrero de la independencia. Todos lo admiramos y queremos, aunque murió mucho tiempo atrás. El actual intendente es un hombre famoso. Ganó el puesto en elecciones limpias, lo que ya de por sí produce fama. Tenemos también un animador de televisión que es figura nacional. Ha viajado al extranjero y hasta ha sido jurado en un concurso para Miss Universo. También es famoso en la ciudad el centro delantero del equipo campeón de fútbol. En años pasados integró el seleccionado nacional y jugó en la capital. Ahora, un poco en decadencia, vive de su gloria pasada y de la fama que le queda. Los niños y los jóvenes lo idolatran. Tenemos pintores famosos, concertistas famosos y hasta ladrones famosos, porque en una ciudad, suma y contexto de la vida, es posible adquirir fama de cualquier manera, como cierto comerciante que es famoso por sus incendios intencionales y sus quiebras fraudulentas. Lleva 5 en su haber y por eso el hombre es sumamente rico. Yo me pregunto, ¿cuál es la fórmula para hacerse famoso? Hubo un hombre, mi amiga, mi amigo, que ganó fama universal por lavarse las manos. Solamente lavarse las manos, me preguntarás. ¿Es que se las lavó con polvo de oro y jabón de ángeles? No, mi amable oyente. Ese hombre que se hizo famoso por lavarse las manos fue Pilato. Pilato era gobernador de Judea en tiempos en que los judíos acusaron a Jesús. Pilato sabía que Jesús era inocente. Nada le constaba con más certeza. Sin embargo, por cobardía, por dejadez, por no comprometerse, por miedo a perder el puesto y la posición social, condenó al inocente y dio libertad a un culpable. Y para demostrar que él, Pilato, nada tenía que ver con la condena de Cristo, pidió agua y se lavó las manos públicamente. Inocente soy yo de la sangre de este justo, dijo. Pobre Pilato, lavó sus manos con agua, pero jamás pudo lavar su conciencia manchada. Fue la manera más pobre de adquirir fama imperecedera. Y déjame preguntarte, amable oyente, ¿te estás lavando las manos frente a Cristo y diciendo, yo nada tengo que ver? Eso es imposible, mi amiga, mi amigo. Ante el sacrificio del Hijo de Dios, hecho por amor a nosotros, tenemos que definirnos y definirnos ya. Es imposible permanecer indiferentes. O le damos la espalda o lo seguimos con todo nuestro corazón. El solo hecho de pretender lavarnos las manos frente a Él es negarlo. ámalo, comprométete con él y síguelo con todo tu corazón.
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1: En las últimas décadas, la gente tiene mucha preocupación por la apariencia física, por una buena salud, lo cual es bueno, por la apariencia personal, por un cuerpo atlético o con sex appeal. La televisión constantemente presenta propagandas de cómo tener una buena figura, las revistas, etc. Una conocida revista hacía un sondeo en una famosa ciudad. Allí entrevistaron a niñas entre 3 a 6 años de edad. Y la mayoría de ellas dijeron que querían cambiar de apariencia física. Desde una muy tierna edad ya existía una preocupación por la apariencia física. No negamos que la belleza física es un regalo de la vida. Nadie quiere ser feo. La Biblia habla de mujeres, inclusive de hombres, que eran destacados por su belleza física. Por ejemplo, la reina Esther fue sometida a un tratamiento especial para que apareciera bella delante del rey. El asunto es que la belleza física es algo pasajero, es una ilusión, porque con el tiempo vamos cambiando físicamente. Una dama llamada Lupita Nyong'o dice que no estaba contenta con su piel y le pedía a Dios diariamente que le cambiara el color de la piel y nunca ocurrió así. Hasta que se dio cuenta que la Biblia presenta que la belleza no es solamente algo físico, sino que también está dentro de nuestro corazón, lo que somos, nuestra personalidad. Para Dios, una bella persona es aquella que se comporta bien delante de Él y delante de la gente.
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ser sabio o no serlo, sabio o tonto, sabios o ignorantes, esa es la cuestión. Existen palabras que ya no utilizamos como antes. Una de ellas es la palabra tonto, porque pareciera que al usarla ofendemos de entrada. Sin embargo, la persona tonta solo demuestra que no sabe, no desea saber o que carece de sabiduría. Esta definición en un contexto muy popular, por supuesto. Ese es precisamente el tono y el uso que encontramos en los proverbios de la Biblia. De paso, tenemos que decirlo, la Biblia no fue escrita para eruditos o expertos. Sus dichos y enseñanzas

0: tenían la intención de servir de guía a personas como tú y yo. En el primer capítulo del libro de Proverbios oímos esta amonestación: ustedes, los sabios e inteligentes, escuchen lo que voy a decirles. Así se harán más sabios y ganarán experiencia. Así podrán entender lo que es un proverbio, lo que es un ejemplo y lo que es una adivinanza. Todo el que quiera ser sabio debe empezar por obedecer a Dios, pero la gente ignorante no quiere ser corregida ni llegar a ser sabia. La versión que hemos utilizado en esta lectura es la traducción en lenguaje actual, la nueva versión de las Sociedades Bíblicas Unidas, que trae los dichos y sentencias bíblicas en un idioma claro y fácil de entender. Nosotros aquí preferimos usar estas versiones modernas porque están pensadas para una generación como la nuestra, que lee menos y que prefiere frases cortas y sencillas. Me imagino que así debe haber sido los primeros oidores de las enseñanzas de la Biblia. No deja de llamar la atención el que este texto diga que existen diferencias entre una adivinanza, un ejemplo y un proverbio, y que solo los que tienen inteligencia o son sabios pueden entenderlo. La conclusión a la que llega este texto es que todo el que quiere ser sabio debe empezar por obedecer a Dios.
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0: Pocas cosas complican más la vida como el divorcio. Sin embargo, puede que el divorcio sea menos complicado que el casarse de nuevo. Hoy, en Visión para Vivir, el pastor Carlos Azazueta continuará con su estudio acerca de este tema. 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Le invito a que nos acompañe y estudiemos juntos las Escrituras con la continuación del mensaje titulado ¿Cómo superar las dificultades de casarse de nuevo?
1: Que sea la palabra del Señor la que nos conteste en cuanto a la segunda unión o tercera o la que venga, ¿verdad? Hagamos un estudio bíblico con respecto a este aspecto y voy a comenzar antes de Corintios en el Evangelio de Mateo, algo que empezamos a ver la semana pasada, pero que considero importante porque los primeros 12 versículos de Mateo 19 nos hablan específicamente de esto, de la pregunta que se hacía con respecto a qué pensaba el Señor respecto al divorcio. Cabe aclarar que la desdicha o el aburrimiento, hermanos, como un motivo para el divorcio, no es nuevo. Ha ocurrido desde que usted no tiene idea, desde antes que usted y yo naciéramos. Y eso que han pasado algunos añitos con algunos de nosotros, ¿verdad? Pero ya no es cuestión de nuestro día nada más. Ha ocurrido desde antes. Inclusive, el derecho a divorciarse y a casarse de nuevo a voluntad llegó a ser un asunto controversial en los tiempos del Señor Jesucristo. A lo mejor usted pensaba que esto era de la nueva era o lo moderno, pero ocurría también en el tiempo del Señor. Por ejemplo, en aquella ocasión había dos maestros, dos profesores, dos escuelas de pensamiento. Uno de ellos de nombre Gilel y el otro Chamay. Tomaron posiciones opuestas en cuanto a este debate porque interpretaron de manera diferente lo que dice Deuteronomio capítulo 24, versículos del 1 al 4. El versículo 1 de ese pasaje dice, cuando alguno toma a una mujer y se casa con ella, si sucede que no le es agradable porque ha encontrado algo reprochable en ella, le escribe certificado de divorcio. Ese pasaje, estas dos escuelas de pensamiento estaban debatiendo una con la otra, pensaban distinto. ¿Por qué? Bueno, porque la palabra algo reprochable o cosa indecente, como dice nuestra versión aquí de la Biblia, significa literalmente un asunto de desnudez. Y para ellos, el hecho de estar desnudo era vergonzoso. No tanto porque era vergüenza mirar a una persona o la desnudez de alguien, sino que mentalmente les hacía recordar lo que ocurrió en el huerto del Edén cuando Adán y Eva pecaron y se vieron a sí mismos desnudos. La desnudez les recordaba, hermanos, el terrible error que habían cometido con Dios al haberlo desobedecido. Por eso los judíos trataban de no ver a un cuerpo desnudo, era una señal de vergüenza para ellos, pero les tenía este recuerdo tan particular. Pues estas dos escuelas de pensamiento debatían y tenían diferentes acepciones con respecto a este mismo pasaje. Leían la misma ley, pero interpretaban dos cosas distintas. Unos eran más liberales, otros eran más conservadores. Para entender cómo pensaban, déjenme llevarlos un poquito más allá. Vámonos hasta el inicio de lo que es la cultura hebrea. Cuando Abraham fue llamado por el Señor a ir a una tierra distinta, a una tierra que no conocía, con familiares que él tenía, lejos de los familiares extendidos. Y se va a ese lugar, y por X o Y razón que usted conoce, si usted ha leído el Antiguo Testamento, él, antes de tener hijos con su esposa legítima, tuvo esposas con la esclava de su esposa, Agar. Y es bien interesante que en aquel tiempo, antes de que la ley fuera dada a Moisés, ya existía el concepto fundamental en la gente de que el gobierno residía en el varón más viejo de la tribu. El varón más viejo de la tribu era el que tenía la autoridad sobre sus esposas, hijos y esclavos. La autoridad suprema. Eso nadie lo discutía. Nadie se entraba en polémicas en las congregaciones como para ver si es cierto que quién es el que manda en la casa, él o ella. Esto incluía el derecho también incuestionable del patriarca de despedir a una esposa si ella le enfadaba a él. ¿Quiere un caso en concreto? Génesis 21, 14. Dice, se levantó pues Abraham muy de mañana, tomó pan y un odre de agua, los dio a Agar poniéndolo sobre el hombro y le dio al muchacho y la despidió. Me atrevo a decir aquí, por lo que dicen estas porciones de las Escrituras, que Abraham hizo esto con la bendición del Señor. Sin embargo, algunos rabíes tomaron este incidente con un precedente distinto. Es decir, por cualquier circunstancia, un patriarca podría despedir a una de sus esposas. Pero cuando la ley fue dada a Dios, cuando el pueblo se encaminaba a la tierra prometida, muchas de estas leyes quitaron el poder tan fuerte que tenían los preceptos de los patriarcas en cuanto a la forma en la que ellos regían. Le disminuyó ese tipo de poder en forma global al pueblo. Quizá lo tenían en su propia casa. Ellos mandaban en su propia casa, así como en la nuestra. En mi casa mando yo, decimos, ¿verdad? Eso lo tenemos bien entendido. Eso es lo que usted cree. Lo va a contestar la esposa al lado, ¿verdad? Pero la ley de Dios había cambiado un poquito el concepto que se tenía respecto a eso. Ahora ellos tenían que limitarse y restringirse. Aunque llegaron invasiones extranjeras y otros gobiernos, ellos seguían preservando como en la columna vertebral de ellos la forma patriarcal de dirigir el hogar. Pero ya en los tiempos de Jesús las cosas iban cambiando. Es más, usted notará, por ejemplo, porque lee usted el Antiguo Testamento, que todos esos siglos de cultura arraigada judía estaban cambiando. Ya la monogamia imperaba en lugar de la poligamia. Antes, si se da cuenta, vemos en el Antiguo Testamento que Dios permitió, no mandó, en ningún lado está que le mandaran a un hombre que tuviera más de una mujer, permitió, por eso es bien importante entender que cuando hablamos de divorcio, Dios permite cosas, permite la esclavitud, permite la pobreza. Eso es bien importante que lo veamos, porque ahí cambia el aspecto de decir, mira, cómo Dios antes les dejaba, no, permitía. La monogamia reemplazó a la poligamia. La autonomía patriarcal que tenían era reemplazada por la autoridad del gobierno en el tiempo. Por ejemplo, los romanos estaban imperando en ese lugar. Y aunque habían respetado

0: a los judíos de que llevaran ese sistema patriarcal, les habían controlado ese tipo de aspectos, especialmente en dos. Los romanos eran bien estrictos en cuanto a las leyes respecto al matrimonio y a la familia. Y ellos fueron los más duros de todos los pueblos que ellos pudieron haber experimentado. Eso estaba ocurriendo en ese momento, en los tiempos de Jesucristo. Cuando en los tiempos de Jesús había estas dos escuelas de pensamiento, este era el arraigo que traía. Los saduceos, por ejemplo. Los saduceos eran una secta de los judíos que simpatizaban con el gobierno, pero lo hacían por esta razón. Ellos tomaban en cuenta únicamente los primeros cinco libros de la ley, el Pentateuco. Todo lo demás lo ignoraban. Ignoraban los libros de historia, ignoraban los libros de profecía, los libros de sabiduría. Los ignoraban, no los reconocían como su Biblia, como su ley. Por lo tanto, ellos comulgaban y simpatizaban con el gobierno. No, nunca habían querido leer la porción de los profetas que decía que no se juntaran con otros pueblos, que no se unieran con ellos. Ellos ignoraban esa parte de las escrituras, por lo tanto, ¿qué hacían? Por ganar una acepción personal y una aceptación personal por parte del gobierno romano, ellos se acercaban a ellos y les servían, les hacían favores y hacían todo esto para ganarse una posición y también para ganar prestigio en medio del gobierno. Los saduceos no tomaban en cuenta toda la Biblia. Los saduceos tenían un concepto muy distinto respecto al divorcio. Nadie se debía divorciar por ningún motivo. Eran más estrictos en ese sentido. Pero los fariseos, que eran otra secta, eran un poquito más suaves en cuanto a la interpretación de la escritura. No eran tan rígidos como los saduceos, aunque ellos sí creían, obviamente, no solamente en la historia, en los libros de sabiduría, en los libros de profecía, sino que además de eso, le añadían como unas 400 o 500 más leyes en su propia tradición, llamada la tradición de los ancianos. O sea, ellos, para ellos no era suficiente lo que decía la ley de Moisés, tenían que tener otras restricciones más para expandir más. Realmente querían tener el dominio en las demás personas que los escuchaban para decirles qué y no debían hacer. ¿Usted recuerda rituales como lavarse las manos antes de cada comida? No lo hacían como lo hace usted y yo, o como les enseñamos a los niños a que lo hagan, que es antes de cada comida. Ellos lo hacían antes, durante y después. Ellos se habían estipulado la forma. Decían que lo mínimo que podían usar de agua era lo que le cupiera a una cáscara de huevo y media. Y se ponían las manos con los dedos hacia arriba y con una mano mojaban esta parte y el agua escurría de esta manera. Y alguien más tenía que ayudarles con la otra mano y mojársela de esa manera. No se la podían restregar porque las manos eran impuras para ellos. Ya no podían restregárselas. Luego las volteaban y hacían lo mismo. Eso lo tenían que hacer una, dos, tres, muchas veces, antes, durante y después de la comida. Y eso era lo que ellos criticaron a Jesús cuando vieron que llegaron los discípulos y hambrientos agarraron los pedazos de trigo y empezaban a comérselos sin lavarse las manos. Y los condenaban, ¿no? Con la mirada decían, mira, ¿por qué tus discípulos no se lavan las manos como dice en la tradición de los ancianos? Y el Señor le dijo, ay, disculpen, mira, entiéndalos, tiranos. No, le dice, ¿por qué ustedes cambiaron la ley al decir que debe honrarse al padre y a la madre? Y ustedes, en lugar de mandarles el dinero para la quincena, le dicen, no, tengo que ofrendarlo a la iglesia y por eso es que no les mandan dinero. ¿Por qué cambian lo que dice la ley? Paráfrasis de Carlos. Trataban de otra manera de saber qué pensaba él en todo. Y este era el grupo. Cuando hablo de los saduceos, hablo de los fariseos, pero en el grupo de los fariseos estaban dos escuelas, estos dos hombres que la gente seguía. Aquellos que, de una u otra manera, por ejemplo, Jalil, que era un poquito más radical o podríamos decirle un poquito más conservador, y el otro que es Shammai. Jalil se parecía más a lo que pensaban los saduceos, que indicaban específicamente que, perdón, Shammai, que bajo ninguna circunstancia se debía de separar una persona. Mientras que la otra escuela de pensamiento decía, porque habían interpretado, Jalil había interpretado este pasaje, aquí en Deuteronomio, capítulo 24, versículo 1, una palabrita que aparece allí que dice, específicamente, cuando alguno toma una mujer y se casa con ella, si sucede que no le es agradable, porque no ha encontrado algo, la palabra, si sucede. ¿Y qué si no sucede? Entonces, el qué si no sucede, dijeron ellos, significa todo lo demás. Entonces, nosotros vamos a decir, ¿se puede la persona divorciar? Cuando la persona comete inmoralidad y el que sucede abriga todo lo demás. Cuando se le queman los frijoles, las tortillas, cuando no me gusta cómo me mira, cuando me levanta la voz, cuando se levanta toda despeinada, todas esas cosas caben allí. Por lo tanto, para ellos, cualquier motivo era digno de divorcio. En cambio, los otros no, eran más conservadores. Solamente en caso de adulterio, lo limitaban a eso. saben que el maestro ha llegado a Galilea y llegan y dicen, vamos a ver qué piensa el maestro, a ver si es cierto que conoce de la ley. No era la primera vez que ellos habían intentado poner a prueba al Señor Jesucristo. Ya lo habían hecho anteriormente. ¿Usted se acuerda? ¿Se acuerda cuando le preguntaron, que preguntaron los mismos, tanto la secta de los saduceos, con respecto a los impuestos de pagar a César? Le dijeron, dinos tú si es lícito dar impuestos al César. Ponían de una manera difícil al Señor Jesucristo, porque si él contestaba afirmativamente que se pagaran, ahí estaban todos aquellos que estaban en contra del gobierno de Roma, enojados. Entonces dice, ese está con aquel, está con el gobierno, es de los saduceos. En cambio, si él decía que no se debía pagar, que debían de ayudarse unos a otros, como pueblo que eran, lo iban a tildar de estar con los fariseos. Y los fariseos eran conocidos por el pueblo de personas explotadoras, que engañaban a los demás, que de verdad les sacaban hasta lo que no. Entonces, de cualquier manera, la llevaba de perder el pobre señor ahí, siempre y cuando él se hubiera dejado manipular por la situación, pero no fue así. Él no se dejó manipular, porque él sabía perfectamente cómo exponer las ideas erróneas que traían ellos. ¿Y qué fue lo que le contestó en cuanto a los impuestos? Dad al César lo que es del César y a Dios lo que es de Dios. Una tras otra trataban de ponerlo, acorralarlo para hacerlo caer y desacreditarlo, pero no podían. Es aquí donde llegan. Vienen desde lejos para hablar con él. Traen un asunto que ya había sido polémico de siempre por cuestión de interpretación de la Escritura. Y ahora que viene él, deciden, esta es la buena. Verán cómo lo hacemos caer. Y llegan acá y le plantean, versículo 3 de Mateo 19, dice, y se acercaron a él algunos fariseos para probarle, diciendo, ¿es lícito a un hombre divorciarse de su mujer por cualquier motivo? ¿Qué le está diciendo? Le está diciendo, por cualquier cosa, ¿a quién le recuerda? En otras palabras, le está diciendo, ¿quién tiene la razón en cuanto a la interpretación de Deuteronomio 24:1? ¿Gilel o Shammai? Prácticamente querían que tomara partido uno de los dos lados. Si se lo ponía con uno, tenían amigos en el otro y viceversa. Eso es lo que teníamos aquí. Pero el Señor les contesta y les cita de memoria prácticamente Génesis capítulo 1 y capítulo 2. Y les empieza a hablar y describir cómo es el origen del matrimonio. Pero ellos no estaban interesados en el origen del matrimonio, ¿no? Ellos querían saber qué con el divorcio. Lo del matrimonio lo sabían muy bien. Ya lo habían enseñado antes en la escuela dominical. Perfecto, no había dudas. Pero ahora querían saber qué pensaba él con respecto al divorcio. Y les dice, versículo 7. Ellos le dijeron entonces, ¿por qué mandó Moisés darle carta de divorcio y repudiarla? Él les dijo, por la dureza de vuestro corazón, Moisés os permitió divorciaros de vuestras mujeres, pero no ha sido así desde el principio. Y yo os digo que cualquiera que se divorcie de su mujer, salvo por infidelidad, la Reina Valera dice, por causa de fornicación, y se casa con otra, comete adulterio. Permite darle aquí la primera de las tres formas o situaciones en las que Dios permite el casarse de nuevo. La primera de ellas es el caso de un cónyuge inmoral y no arrepentido. El caso de un cónyuge que es inmoral y no arrepentido. Vea de nuevo el versículo 8. Jesús corrige primero que nada aquí a los fariseos. Fíjense muy bien. Les está diciendo que no era un mandamiento de Moisés. No, Moisés no mandó que se divorciaran, sino que lo permitió. Ustedes preguntan por qué Moisés los demandó. Yo les estoy diciendo, no, Moisés les permitió hacer eso. Noten la diferencia entre las palabras. El Señor no podía contradecir lo que los profetas habían dicho anteriormente cuando Dios decía que él aborrecía el divorcio. Él nunca daría un mandamiento así. Existe este permiso, y él lo dijo bien, bien claramente, debido a la dureza del corazón, ese permiso que fue otorgado. Miren, hay muy pocas cosas que endurecen con rapidez. Toman tiempo, generalmente. Si usted tiene agua y la mete al congelador, al cabo de un tiempo determinado, el agua se congela, se vuelve sólida. Un corazón endurecido no comienza así de la noche a la mañana. Con el tiempo y las circunstancias se va endureciendo, toma tiempo. Yo puedo imaginarme aquí la forma en que estas personas estaban endureciendo su corazón, porque de alguna u otra manera, en una ocasión casual, alguien quizá le falló a otro y comenzaron a tener represalias y sentir algo con él. Y poco a poco eso fue dando hasta que se endureció el corazón que tenían. Una persona que continuamente regresa a un estilo de vida permisivo, cuando una persona es inmoral, y que no quiere dejarlo, que la esposa lo sabe o el esposo sabe acerca de ella y que continúa haciéndolo. Es una persona que quizá en ese momento ha endurecido su corazón. Entonces, cuando vemos aquí la palabra fornicación, la palabra en el griego es porneia, se refiere a la involucración sexual ilícita, repetida y sin arrepentimiento. A eso se está refiriendo aquí. Una persona que practica este tipo de cosas, que practica el sexo ilícito, pero que está en ese momento y no tiene vías a arrepentirse, que persiste. Las relaciones de incesto, por ejemplo, pedofilia, relaciones lésbicas y homosexuales, todo eso que es fuera del vínculo del matrimonio, las relaciones adúlteras del esposo con la esposa de alguien más o viceversa, las relaciones de manera íntima con otras personas fuera del matrimonio, es a lo que se refiere con fornicación. Alguien definía, no, es el sexo que se tienen cuando todavía no se casan. No, es eso y mucho más. Así es que no podríamos considerar que solamente porque hubo un desliz de una ocasión sea material suficiente para que la persona se divorcie. Eso es lo que estamos tratando de explicar acá. Sino que no sea una vez, sino que parezca que quiere, hiciste, y aunque diga, es que no me puedo contener, no. Una cosa es una cosa y otra cosa es otra cosa. Ese es el aspecto de no querer dejarlo por nada del mundo. Ese es el aspecto en el cual podemos hablar aquí en cuanto a la fornicación. Usted capta la idea. No se trata de la persona que pierde su lucha contra la lujuria en una ocasión, sino se trata de la persona que quiere persistir en esa. Ahora, como no hay arrepentimiento, el cónyuge se siente culpable. A esto es lo que pienso que esa dureza del corazón está aquí empleada. La persona no siente, no quiere. Llega el momento y no está pensando en que desagrada a Dios. Está ahí nada más. No piensa en su familia, no piensa en su motivación personal, no piensa en nada. Es bien interesante porque las personas que tienen adicciones, podemos decir que son personas que han llegado a endurecer el corazón, su servicio. Pero algo interesante ocurre. En el trabajo, por ejemplo, si ellos tienen políticas muy firmes de que la gente se abstenga del alcohol o de las drogas, son muy firmes. Y hay más posibilidades de que una persona pueda restablecerse por el temor que tiene a perder el trabajo, muchas veces más que por el temor que tenga a perder la familia. Qué interesante, ¿verdad? Incluso en las iglesias somos más blandos al tolerar situaciones y a no a dirigirnos a este tipo de aspectos. Por eso las personas no tienen ningún temor respecto a lo que Dios pueda pensar de eso. Porque nosotros no hacemos el énfasis adecuado de decir que a Dios le desagrada a lo máximo el que podamos fallarle de esta manera. ¿A qué nivel? Quiero leerles el versículo 10. Los discípulos le dijeron, si es así, ellos sí entendieron la lección, nosotros quizá todavía no, pero ellos la entendieron, fíjense muy bien. Si es así, la relación del hombre con su mujer no conviene casarse. Mejor no nos casamos. Exacto, les dice el Señor. No todos pueden aceptar ese precepto, sino solo aquellos a quienes les es dado. Porque hay eunucos que así nacieron desde el seno de su madre. Y hay eunucos que fueron hechos eunucos por los hombres. Y también hay eunucos que a sí mismos se hicieron eunucos por causa del reino de Dios. Déjame explicárselo, no gráficamente, claro, pero déjame explicárselo un poquito. Hay personas que nacieron sin ningún tipo de apetitos sexuales al sexo opuesto ni al mismo sexo. No son homosexuales. Simple y sencillamente están contentos con vivir su soltería y así quisieron preservarse para adorar al Señor. Hay otros que le pedían a algún cirujano que les practicara alguna operación muy específica, castrarlos, a los hombres. Entonces era eso lo que dice el Señor, que alguien más lo hacía. ¿Por qué? Porque batallaban un poquito con algunas deslices que le llegaban a la mente, con algunas tentaciones, y querían evitar cualquier tipo de aspecto de esa naturaleza, pero que querían servir al Señor de todo corazón. Aquí vemos el caso, por ejemplo, de personas que tratan de recluirse en un monasterio y que batallan con eso y que piden que ellos sean castrados para no caer en tentación. Y está el tercer caso de aquellos que no tienen que pasar por ese proceso, pero quieren servir al Señor y no literalmente, pero espiritualmente, se dedican únicamente al Señor, que es el caso de los monasterios en aquel tiempo de la era monástica. Lo que estoy tratando de explicar aquí, y póngame mucha atención, por favor, con esto de respecto al divorcio. Lo que el Señor está tratando de explicarles aquí es lo siguiente. Está hablando de seriedad ante el compromiso. Usted bien sabe, hermano. Usted bien sabe que las implicaciones, por ejemplo, de una persona que se hacía eunuco por sí mismo o que alguien lo hacía, eran permanentes, ¿verdad? Eran permanentes. O sea, no había nada reversible, no había manera de que, ya me arrepentí, ya me cansé de ser eunuco, ahora quiero volver a ser hombre para tener familia y todo lo demás. Ah. En esta cultura, un eunuco no era posible que hubiera reproducción, mucho menos que se casara. De forma similar, las implicaciones permanentes del matrimonio no debiera sorprenderles a nadie. Eso está en la mente del Señor. Así como una persona que está considerando hacerse eunuco, sabe que es de una vez y para siempre, de la misma forma debería pensarlo aquel que se quiere casar. Eso está diciendo el Señor aquí. Cambia el concepto cuando hablo yo con personas solteras, al dar consejería prematrimonial cuando hablo de este aspecto. Como que la cosa ya cambia. Pero dígame usted, ¿piensa algo diferente el Señor? Desde el inicio de la Biblia, así lo planeó. Desde que habló con Adán y Eva, se los dijo. No digan que, Señor, no te lo entendí. No, está ahí. O sea, lo que quiero es que vea las implicaciones de que cuando el Señor habla, habla en serio. Habla de forma drástica. Por eso el Señor a veces hablaba, si tu ojo te es ocasión de pecar, sácalo. No porque quiera que te lo saques, hermano, sino porque quiero radicalmente que decidas seguirme de todo corazón. Sé radical en tu fe conmigo. Si tu mano te es ocasión de pecar, córtala y échala al fuego. No está queriendo que hagamos eso, pero si lo vas a hacer, yo quiero seriedad en tu compromiso conmigo. No aplica únicamente al matrimonio, aplica a toda nuestra vida, a todo nuestro ser.
1: Al hablar de un tema como este, siempre es complejo interrumpir el programa. Sin embargo, este es todo el tiempo que tenemos para hoy. Le invito a que nos acompañe la próxima semana con la conclusión del mensaje «Cómo superar las dificultades de casarse de nuevo». Aquí en Visión para Vivir junto con el pastor Carlos A. Zazueta. Eva vivió con las consecuencias de su decisión. La esposa de Lot no tomó en serio a Dios. Dalila tentó a un hombre hasta la muerte y las esposas de Salomón torcieron el corazón de su esposo. Algunas de estas mujeres tienen varios capítulos en la Biblia, otras tienen solo unos pocos. Pero si cada una de estas mujeres estuviera viva hoy, a lo mejor compartirían sus consejos de lo que ellas aprendieron de las decisiones que tomaron en sus vidas. De ser así, hasta las mujeres más malvadas en la Biblia tienen cosas importantes que enseñarnos. 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
2: 0 horas, 1 minuto. 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

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El salmista escribió de esta manera: Oh Jehová, tú me has examinado y conocido. Tú has conocido mi sentarme y mi levantarme. Has entendido desde lejos mis pensamientos. Has escudriñado mi andar y mi reposo, y todos tus caminos te son conocidos.

pues aún no está la palabra en mi lengua, y he aquí, oh Jehová, tú la sabes toda. Detrás y delante me rodeaste, y sobre mí pusiste tu mano. Tal conocimiento es demasiado maravilloso para mí. Alto es, no lo puedo comprender. Dios te conoce desde la planta de tu pie hasta tu coronilla, y no podemos escondernos de Él.

cantando el hermano Idabel Ábalos. Preciosa música.

Ha cantado el hermano Idabel Ábalos, preciosos cantos. Decía el salmista, ¿a dónde me iré de tu espíritu? ¿Y a dónde huiré de tu presencia? Si subiere a los cielos, ahí estás tú. Y si en el Seol hiciere mi estrado, he aquí, ahí tú estás. Si tomare las alas del alba y habitare en el extremo del mar, aún ahí me guiará tu mano y me asirá tu diestra. Si dijere, ciertamente las tinieblas me encubrirán, aún la noche resplandecerá alrededor de mí. Aún las tinieblas no encubren de ti, y la noche resplandece como el día. Lo mismo te son las tinieblas que la luz. Nadie puede huir de la presencia de Dios. Dios es omnipresente y está en todo lugar, viendo lo que usted hace, sea bueno o sea malo. No huyamos o no pretendamos huir de la presencia de Dios.

Este es el programa Cantando en un Nuevo Día. Jehová es mi pastor, nada me faltará. En lugares de delicados pastos me hará descansar. Junto a aguas de reposo me pastoreará. Confortará mi alma, me guiará por sendas de justicia por amor de su nombre. Aunque ande en valle de sombra y de muerte, no temeré mal alguno, porque tú estarás conmigo. Tu vara y tu cayado me infundirán aliento. Aderezas mesa delante de mí, en presencia de mis angustiadores. Unges mi cabeza con aceite, mi copa está rebosando. Ciertamente el bien y la misericordia me seguirán todos los días de mi vida, y en la casa de Jehová moraré por largos días.

El fin del mundo se acerca, tal como ha cantado Víctor Hugo. Los acontecimientos mundiales apuntan a que el Señor Jesucristo viene por su iglesia. Y como decía el canto, los nombres de las personas que estén escritos en el libro de la vida irán al cielo, y los que no tengan su nombre en el libro de la vida irán al infierno. Es lo que enseña la Biblia, eso es lo que enseña la Biblia. Por eso nos dice la Sagrada Escritura: prepárate para el encuentro con tu Dios, prepárate para el encuentro con tu Dios. Amable oyente, ¿está usted preparado para encontrarse con Dios? Ay, señor locutor, qué pregunta tan interesante. Si usted no está preparado, es muy sencillo. Reciba a Jesucristo en su corazón como su Salvador personal. Dígale en una breve oración: Señor Jesús, tú vienes pronto al mundo. Yo quiero que tú me lleves cuando tú vengas. Entra a mi corazón. Perdona mis pecados con tu sangre derramada en la cruz del Calvario. Perdóname, perdóname. La Biblia dice: si confesamos nuestros pecados, Él es fiel y justo para perdonarnos y limpiarnos de toda maldad. Tenga la seguridad que la sangre de Cristo le va a limpiar. Y dígale: Señor Jesús, escribe mi nombre en el libro de la vida. Si usted hizo esta oración, felicitaciones, que Dios lo bendiga. Finalizamos el programa siempre con la voz de Víctor Hugo. Gracias por su atención y hasta el día de mañana a la misma hora de hoy.

0: Una de la mañana, en punto.
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3: Temas que otros callan, este fue el eslogan que Dios puso en el corazón del pastor Ernesto Pinto, porque en encuentros siempre han tenido lugar aquellos temas que muchas veces evitamos hablar en la familia, en la iglesia y aún más en un programa radial. Sin embargo, ese fue el llamado a abrir espacios de verdad, de restauración y de esperanza. Este principio ha sido y seguirá siendo parte de nuestra esencia y dirección como programa Encuentro. Hoy estaremos escuchando un programa muy especial realizado por el propio pastor Ernesto Pinto, basado en una experiencia personal que marcó su vida, su encuentro con personas afectadas por la lepra.
4: Al llegar nos fundimos en un abrazo y el anciano me dice: gracias por venir y gracias por su programa. Mi esposa y yo queremos cantar un himno para usted. Y comenzaron a cantar: cuando la trompeta suene en aquel día final. Y empecé a llorar. La presencia de Dios era maravillosa. Sé que algún día, cuando la trompeta suene en el cielo, ahí le voy a volver a abrazar.

0: responderé.
1: Muchas gracias por continuar en la sintonía de este tu programa Encuentro. Soy su amigo Heriberto Ayala y hoy tengo el privilegio de compartir con ustedes una edición muy especial dedicada a recordar al pastor Ernesto Pinto, un maestro en la comunicación cristiana, cuya vida y mensaje dejaron una huella profunda. Recientemente ha partido a la presencia del Señor, y lo mínimo que podemos hacer aquí en Encuentro es recordar su memoria, recordando su voz, su enseñanza y su corazón. Por eso, a continuación escucharemos uno de los programas que él mismo realizó.
2: Frecuentemente recibo muchas cartas de nuestros oyentes. Un día de estos decidí que quería ponerle rostro a alguna de las historias que encontramos en el Nuevo Testamento. Y encontré una historia en el Evangelio según San Lucas, capítulo 17, versículo 11 al 19. Y es la historia de un hombre que sufría de lepra. Yo le he titulado a esta carta imaginaria, Un leproso de buenas costumbres. Imagínate que este leproso decide escribir al consejero. Y aquí va su carta. Apreciado consejero, quiero contarle una experiencia que tuve con el maestro de Galilea. Apenas tenía 29 años, recién casado y mi esposa ya estaba esperando nuestro primer hijo. Mi corazón estaba lleno de ilusiones. Me imaginaba enseñando a mi hijo a trabajar los campos, a correr, a jugar con él. Esperaba ese día con una ansiedad inexplicable. Pero un día todo cambió. Alguien en mi vecindario notó unas manchas raras en mis manos y fue corriendo a dar parte a las autoridades. Lo recuerdo bien, era una de esas tardes tranquilas y después de la cena conversábamos muy amenamente con mi esposa y de pronto alguien tocó la puerta. Venían a traerme unos hombres con máscaras, palos y guantes. Uno de ellos dijo, «Señor, usted no puede vivir más en esta ciudad. Usted tiene lepra, es inmundo. Y ahora le llevaremos al infierno». Así se llamaba aquel podrido basurero donde eran obligados a vivir los que estábamos contagiados con lepra. En ese momento, mi esposa me tomó de las manos y las puso sobre su vientre. Sus asustados ojos eran más grandes de lo normal. Entre sollozos y lágrimas me repetía, «Mi amor, te amo, te quiero, recuérdalo». Yo también le contesté, y fue lo último que pude decir, ya que aquellos hombres me empujaban con sus palos y ya no tuve tiempo de darle más instrucciones a mi querida esposa. Me amarraron una campanilla en mi mano derecha y luego me fueron a tirar a aquel lugar llamado el infierno. Era un horrible basurero. Mi corazón estaba deshecho. Mientras escondimos mi enfermedad, todo estaba bien, hasta que alguien me descubrió. Han pasado ya 7 terribles años de separación con mi familia. He visto morir a muchos sin dedos, sin orejas, sin nariz. En fin, esta enfermedad es terrible. Aunque no sentía dolor, el dolor de no sentir dolor me mataba. Comíamos de la basura o a veces alguien de buen corazón dejaba comida guindada en un árbol y todos corríamos. Algunas veces me despreciaban porque yo era el único samaritano. Además de ser leproso, tenía que luchar con los prejuicios raciales de los otros leprosos. Amado consejero, te cuento que a pesar de lo duro y lo difícil de ese horrible lugar, todos los días soñaba con mi esposa y mi hijo, o tal vez mi hija, no sé. Me martirizaba pensar que mi esposa estuviera considerando casarse otra vez, pensando que tal vez yo ya estaba muerto. No tenía ningún contacto con ellos. Una mañana, al hacer mis oraciones matutinas, algo calentó mi corazón. Una tenue luz de esperanza brillaba en la oscuridad de mi alma. Era como si Dios me estuviera diciendo: prepárate, Samuel, prepárate. Algo especial va a suceder. No sabía lo que era, pero mi corazón esperaba algo especial. ¿Sería porque un nuevo leproso que llegó ayer nos estaba contando de un carpintero que sanaba enfermos y que hacía milagros y que muchos le llamaban el Mesías? También nos dijo que ese carpintero se llamaba Jesús y que caminaba de aldea en aldea y que tal vez algún día pasaría cerca de nosotros. Este compañero leproso decía: Él es nuestra única esperanza. Entonces yo le grité: unámonos y vamos a buscarle. ¿Dónde estará? Aunque nos maten, vamos, si Él es nuestra esperanza, unámonos y busquémosle. Fue así que decidimos preguntar por Jesús. Para sorpresa nuestra, Él estaba pasando cerca de nuestro refugio. Así que hicimos un plan. Era un plan sencillo: correr hacia Él y gritarle. Y así lo hicimos. Éramos 10. Y todos gritábamos desesperados a una voz: ¡Jesús, Maestro, ten misericordia de nosotros! Repetidas veces gritábamos ese clamor: ¡Jesús, Maestro, ten misericordia de nosotros! Mi consejero amado, nunca olvidaré la dulzura de su mirada. Sentí una paz como nunca y ya no me importaba la lepra. Su mirada era penetrante, pero era la más dulce. Y fue bello cuando abrió sus labios y nos dijo: vayan y preséntense a los sacerdotes. Te digo que tuvimos que actuar con fe y salimos corriendo. Un rabino nos estaba autorizando ir a la ciudad y buscar la aprobación de sanidad. Recuerdo que mi corazón quería estallar de alegría. Comenzamos a caminar y nuestro cuerpo seguía lleno de lepra. Pero después de casi 1.5 kilómetros, noté que mi piel estaba sana. Era como la piel de un niño. En ese momento me detuve y me tiré al suelo de rodillas y lloraba y gritaba: ¡Gloria a Dios! ¡Soy sano! ¡Gloria a Dios! No sé lo que pasó con mis compañeros, porque yo me quedé llorando y mi corazón lleno de gratitud me pedía regresar al Maestro y que le diera gracias y que me humillara ante su poder. No esperé más y salí corriendo. No sé de dónde, te cuento, consejero, no sé de dónde saqué fuerzas, pero corrí, corrí, corrí hasta que lo encontré. Él estaba enseñando la palabra, pero no me importó interrumpir y me postré a sus pies. Besé sus pies y le di gracias incesantemente. El maestro preguntó: ¿y los otros 9 dónde están? Yo no sabía qué decir, me avergonzaba la actitud de mis compañeros. Pero luego comprendí que él no me estaba increpando a mí, sino que hablaba con sus discípulos, ya que les dijo: no hubo ninguno que regresara a dar gracias a Dios, excepto este extranjero. Ahora, mi amigo, te cuento que he regresado a la familia. Mi esposa me recibió con sus brazos abiertos. Gracias a Dios, es un hijo al que puedo abrazar ahora. Mi corazón es nuevo. Gracias a Jesús. Gracias a ese maestro que tuvo compasión de mí. Mi corazón está muy agradecido.

Queremos agradecerles por acompañarnos en la sintonía de este tu programa Encuentro. Que Dios les bendiga abundantemente y que aquella frase tan característica del pastor Ernesto Pinto quede siempre guardada en sus corazones. Soy tu amigo Ernesto Pinto, recordándote que Dios te ama y yo también. Mis amigos, muchas gracias. Hasta una próxima oportunidad.

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Otra vez, marcando el 1-204-202-1525. También puedes enviarnos un correo electrónico a info@encuentro.ca. Agradecemos que hayas estado con nosotros a través de esta tu emisora. Y recuerda siempre que Dios tiene un plan especial para tu vida.

0: Una de la mañana, 15 minutos.
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3: La dolorosa ansiedad del rey David en el Antiguo Testamento refleja la nuestra. Su receta para aliviarla puede ser también nuestra. David escribió: "En cuanto a mí, a Dios clamaré, y Jehová me salvará. Echa sobre Jehová tu carga, y Él te sustentará". La ansiedad es una carga que no estamos llamados a llevar. Más bien, hemos de entregar a Cristo nuestras preocupaciones, porque Él tiene cuidado de nosotros. Si tu corazón está muy pesado hoy, el Señor está listo para llevar todas las cargas que le des.
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0: 1:30 a.m.
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0: Si los malvados quieren que te portes mal, no te dejes llevar por ellos. Los amigos son eso, amigos. Cuesta ponerles una etiqueta según los ven los demás. Las personas de antes hablaban de las juntas, que por lo general era una indicación de la calidad negativa o de la influencia mala de tales personas. Me acuerdo de una madre que catalogaba a un amigo de su hijo como el delincuente, y su juicio tenía que ver con la manera como se vestía aquel joven, que semejaba mucho a la manera como las películas o telenovelas describían a esas personas al filo de la ley o a las malas juntas. Proverbios advierte así, especialmente a los jóvenes: queridos jovencitos, atiende a tu padre cuando te llame la atención y muestra respeto cuando tu madre te enseñe. Sus enseñanzas te adornarán como una corona en la cabeza, como un collar en el cuello. Queridos jovencitos, si los malvados quieren que te portes mal, no te dejes llevar por ellos. Esta lectura de la Biblia proviene de la nueva versión de las Sociedades Bíblicas Unidas con el nombre de Traducción en Lenguaje Actual. Decíamos antes que los amigos son simplemente amigos y que otros ven sus defectos. Nosotros no podemos, ya que estamos tan acostumbrados a vernos y juntarnos con estos amigos, que no tenemos un juicio o una evaluación acerca de los valores o principios de tales personas. El libro de Proverbios no tiene ese problema y dice en forma enfática que uno no debe dejarse llevar por las influencias malas de las personas. En este caso, amigos con los que uno se asocia. Primero, por una cuestión de carácter, uno debe demostrar lo que uno cree y la manera como eso afecta nuestra manera de vivir. En segundo lugar, está la cuestión del orgullo, de familia, de tradiciones que uno hereda y que debe cumplir. Tercero, no debemos pasar por alto las implicaciones legales que acarrean nuestras acciones. Hoy es más fácil caer en la cárcel que salir de ella.
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0: Una de la mañana, 45 minutos.
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0: estaban en pie delante del trono y delante del Cordero, y eran tantos que nadie podía contarlos. Iban vestidos de blanco y llevaban palmas en las manos. Todos gritaban con fuerte voz:
1: la salvación se debe a nuestro Dios, que está sentado en el trono, y al Cordero.
0: Y todos los ángeles estaban en pie alrededor del trono y de los ancianos y de los cuatro seres vivientes, y se inclinaron delante del trono hasta tocar el suelo con la frente, y adoraron a Dios diciendo:
2: amén. La alabanza, la gloria, la sabiduría, la gratitud, el honor, el poder y la fuerza sean dados a nuestro Dios por todos los siglos. ¡Amén!
0: Entonces, uno de los ancianos me preguntó:
3: ¿quiénes son estos que están vestidos de blanco y de dónde han venido?
0: Tú lo sabes, Señor, le contesté. Y él me dijo:
3: estos son los que han pasado por la gran tribulación, los que han lavado sus ropas y las han blanqueado en la sangre del Cordero. Por eso están delante del trono de Dios, y día y noche le sirven en su templo. El que está sentado en el trono los protegerá con su presencia. Ya no sufrirán hambre ni sed, ni los quemará el sol, ni el calor los molestará, porque el Cordero, que está en medio del trono, será su pastor y los guiará a manantiales de aguas de vida, y Dios secará toda lágrima de sus ojos.
4: Apocalipsis capítulo 8.
0: Cuando el Cordero rompió el séptimo sello del rollo, hubo silencio en el cielo durante una media hora. Luego vi a los siete ángeles que estaban de pie delante de Dios, a los cuales se les dieron siete trompetas. Después vino otro ángel con un incensario de oro y se puso de pie ante el altar, y se le dio mucho incienso para ofrecerlo sobre el altar de oro que estaba delante del trono, junto con las oraciones del pueblo santo. El humo del incienso subió de la mano del ángel a la presencia de Dios junto con las oraciones del pueblo santo. Entonces el ángel tomó el incensario, lo llenó con brasas de fuego del altar y lo lanzó sobre la tierra. Y hubo truenos, voces, relámpagos y un terremoto. Los siete ángeles que tenían las siete trompetas se prepararon para tocarlas. El primer ángel tocó su trompeta y fueron lanzados sobre la tierra granizo y fuego mezclados con sangre. Se quemó la tercera parte de la tierra, junto con la tercera parte de los árboles y toda la hierba verde. El segundo ángel tocó su trompeta y fue lanzado al mar algo que parecía un gran monte ardiendo en llamas, y la tercera parte del mar se volvió sangre. La tercera parte de todo lo que vivía en el mar murió, y la tercera parte de los barcos fueron destruidos. El tercer ángel tocó su trompeta, y una gran estrella ardiendo como una antorcha cayó del cielo sobre la tercera parte de los ríos y sobre los manantiales. La estrella se llamaba Amargura, y la tercera parte de las aguas se volvió amarga, y a causa de aquellas aguas amargas murió mucha gente. El cuarto ángel tocó su trompeta, y fue dañada la tercera parte del sol, la tercera parte de la luna y la tercera parte de las estrellas, de modo que una tercera parte de ellos quedó oscura. Y no dieron su luz durante la tercera parte del día ni de la noche. Luego miré y oí un águila que volaba en medio del cielo y decía con fuerte voz:
5: ¡ay! ¡Ay! ¡Ay de los habitantes de la tierra! Cuando suenen las trompetas que van a tocar los otros tres ángeles.
4: Apocalipsis capítulo 9.
0: El quinto ángel tocó su trompeta, y vi una estrella que había caído del cielo a la tierra, y se le dio la llave del pozo del abismo. Abrió el pozo del abismo, y de él subió humo como de un gran horno, y el humo del pozo hizo oscurecer el sol y el aire. Del humo salieron langostas que se extendieron por la tierra, y se les dio poder como el que tienen los alacranes. Se les mandó que no hicieran daño a la hierba de la tierra, ni a ninguna cosa verde, ni a ningún árbol, sino solamente a quienes no llevaran el sello de Dios en la frente. Pero no se les permitió matar a la gente, sino tan solo causarle dolor durante 5 meses. Y el dolor que causaban era como el de una picadura de alacrán. En aquellos días, la gente buscará la muerte y no la encontrará. Desearán morirse y la muerte se alejará de ellos. Las langostas parecían caballos preparados para la guerra. En la cabeza llevaban algo semejante a una corona de oro, y su cara tenía apariencia humana. Tenían cabello como de mujer, y sus dientes parecían de león. Sus cuerpos estaban protegidos con una especie de armadura de hierro, y el ruido de sus alas era como el de muchos carros tirados por caballos cuando entran en combate. Sus colas armadas de aguijones parecían de alacrán, y en ellas tenían poder para hacer daño a la gente durante 5 meses. El jefe de las langostas, que es el ángel del abismo, se llama en hebreo Abadón y en griego Apolión.
2: Pasó el primer desastre, pero todavía faltan 2.
0: El sexto ángel tocó su trompeta, y oí una voz que salía de entre los 4 cuernos del altar de oro que estaba delante de Dios. Y la voz le dijo al sexto ángel que tenía la trompeta:
1: ¡Suelta a los 4 ángeles que están atados junto al gran río Éufrates!
0: Entonces fueron soltados los 4 ángeles para que mataran a la tercera parte de la gente, pues habían sido preparados precisamente para esa hora, día, mes y año. Y alcancé a oír el número de los soldados de a caballo. Eran 200 millones. Así es como vi los caballos en la visión, y quienes los montaban se cubrían el pecho con una armadura roja como el fuego, azul como el jacinto y amarilla como el azufre. Y los caballos tenían cabeza como de león, y de su boca salía fuego, humo y azufre. La tercera parte de la gente fue muerta por estas 3 calamidades que salían de la boca de los caballos: fuego, humo y azufre. Porque el poder de los caballos estaba en su boca y en su cola, pues sus colas parecían serpientes y dañaban con sus cabezas. Pero el resto de la gente, los que no murieron por estas calamidades, tampoco ahora dejaron de hacer el mal que hacían, ni dejaron de adorar a los demonios y a los ídolos de oro, plata, bronce, piedra y madera, los cuales no pueden ver, ni oír, ni caminar. Y tampoco dejaron de matar, ni de hacer brujerías, ni de cometer inmoralidades sexuales, ni de robar.
4: Apocalipsis capítulo 10.
0: Vi otro ángel poderoso que bajaba del cielo envuelto en una nube. Tenía un arco iris sobre la cabeza. Su cara brillaba como el sol, y sus piernas parecían columnas de fuego. Llevaba en la mano un rollito abierto, y puso el pie derecho sobre el mar y el izquierdo sobre la tierra. Y gritó con fuerte voz, como un león que ruge, y cuando gritó, 7 truenos dejaron oír sus propias voces. Después que los 7 truenos hablaron, iba yo a escribir, pero oí una voz del cielo que me decía:
2: Guarda en secreto lo que dijeron los 7 truenos y no lo escribas.
0: Entonces el ángel que vi en pie sobre el mar y sobre la tierra levantó al cielo su mano derecha y juró por el que vive para siempre, el que hizo el cielo, la tierra, el mar y todas las cosas que hay en ellos, dijo:
6: ya no habrá más tiempo, sino que cuando llegue el momento en que el séptimo ángel comience a tocar su trompeta, quedará cumplido el designio secreto de Dios, como Él anunció a sus propios siervos, los profetas.
0: La voz que yo había oído y que salía del cielo volvió a hablarme y me dijo:
7: anda y toma el rollito abierto que tiene en la mano el ángel que está de pie sobre el mar y sobre la tierra.
0: Fui al ángel y le pedí que me diera el rollito y me contestó:
6: toma y cómetelo. En tu boca será dulce como la miel, pero en tu estómago se volverá amargo.
0: Tomé el rollito de la mano del ángel y me lo comí, y en mi boca era dulce como la miel, pero una vez que me lo comí, se me volvió amargo en el estómago. Entonces me dijeron:
7: tienes que comunicar nuevos mensajes proféticos acerca de muchos pueblos, naciones, lenguas y reyes.

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0: 2 de la mañana en punto. 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
2: Usted toma este pasaje bíblico de 2 de Samuel 13 y tiene el prototipo de lo que es una experiencia de abuso sexual hoy en día. ¿Quién abusó de Tamar? Un allegado, un familiar, un pariente, un hermano. El 94% de las personas abusadoras son personas que el niño conoce. ¿Cuánto le llevó a Amnón tramar el hecho? Y le llevó mucho. Es un mito, es un error, es una mentira creer que el abusador es un frustrado sexual que en un momento de arrebato toma al niño y le baja los pantalones y lo viola. Olvídese de eso, porque eso es un mito. Eso es 1 de cada 10, pero 9 de cada 10. El abusador es una persona que lo premedita con por lo menos 6 meses de anticipación. Eso lo hace más perverso, diabólico, porque el tipo lo planeó, lo pergeñó, lo soñó, igualito, igualito, es un calco como lo estamos viendo acá. Si usted quiere saber cómo es hoy en día un abuso típico, lea 2 Samuel capítulo 13, fíjese cómo lo pergeñó, cuánto tiempo le llevó. Lo mismo le sucede al abusador. ¿Usted cree que es fácil abusar de un niño? No es fácil, hay que granjearse el favor del niño primero. ¿Y cómo hace el abusador para granjearse el favor del niño? Con regalos. Lo va seduciendo, lo pone en el regazo y le dice: te quiero como te quiere tu mamá. Eso lleva tiempo.
3: Hola, soy Sixto Porras de Enfoque a la Familia. Gracias por estar con nosotros en este programa. Me siento honrado de que mi buen amigo, el doctor José Luis Sinali, sigue extrayendo lecciones maravillosas de una historia de abuso para que nosotros como padres y como madres aprendamos a ser preventivos y ayudemos a que nuestros hijos puedan crecer íntegros en su sexualidad. Escuchemos esta interesante conferencia.
2: ¿Saben una cosa? Yo no fui abusado, pero estuve así de serlo. Así que cuando yo hablo acerca de este tema, trato de mostrar empatía con las personas que nos comparten su intimidad y que nos abren su corazón. Y me imagino el dolor que se debe sufrir. Yo no pasé por esa experiencia, pero estuve así, así de ser abusado. ¿Y por qué no fue abusado? Porque hubo una mujer que no terminó sexto grado, que no terminó la escuela primaria. Una mujer que apenas balbucea y sabe leer y sabe firmar. Una persona que no tuvo escuela, que es mi mamá. Que cuando éramos muy pequeños, mi mamá nos agarró a los dos, nos tomó a los dos y nos enseñó. Y nos dijo que había partes del cuerpo que eran públicas y partes del cuerpo que eran privadas. Nos explicó que la mano, la cara, es pública, todo el mundo la ve. Pero ir al baño es privado, va solito. Esa mujer nos enseñó que nadie debía bajarnos nuestra ropita interior. Y que si alguien quería hacerlo, yo tenía que salir corriendo. Así me dijo, que yo tenía que salir corriendo y no permitirlo. Y si es posible, tenía que golpearlo y patalear y gritar. Y rápidamente ir donde había muchas personas y contarle, por supuesto, a mi mamá, ni bien pudiera. Eso nos contó, pero yo era muy pequeñito cuando mi mamá nos enseñó eso, el valor de lo público, y nos hizo educación sexual. Hoy que está tan en boga y que necesitamos con tanta urgencia hacer educación sexual en la casa, con nuestros hijos, esto es hacer educación sexual. Y es educación sexual para la vida, para la prevención de un abuso sexual. Ya que las consecuencias de un abuso son tan nefastas, tan de por vida, tan grandes como las que estamos viendo en Tamar y como las que vemos cuando aquellas personas nos abren su corazón. Entonces, cuando yo estaba en la preadolescencia, habíamos ido a jugar al fútbol, a un campito, y hubo un muchacho más grande que yo, que intentó abusar de mí, pero yo recordé lo que mi mamá me explicó. Y yo, mire, yo era pequeño y todavía recuerdo detalles de eso. Por eso es que usted va a ver a personas que tienen 50, 30, 40, 50 años de llevar eso dentro, de llevar ese dolor dentro, y te pueden contar con lujo de detalle lo que sucedió aquella primera vez. Yo no fui abusado, pero tengo vívido el recuerdo, detalles de lo que sucedió cuando ese muchacho quiso abusar de mí. Imagínese lo que debe ser una persona que sí es abusada. Entonces hoy, yo estoy eternamente agradecido primero a Dios y segundo a la madre que Dios me dio. Porque el mejor legado que mi mamá pudo haberme dejado en la vida no tiene precio. Y lo que mi mamá me enseñó, claro, lo hizo con otras palabras, por supuesto, ¿no? Es lo que yo trato de enseñarle a usted. La educación sexual es la mejor manera de prevenir un abuso sexual. El mejor legado, papá, mamá, líder, usted adulto, el mejor legado que nosotros podamos dejarle a un niño no son tierras, no son títulos. Y si usted puede dejarle eso, déjeselo. Pero lo mejor que usted puede dejarle a su hijo número uno es que su hijo conozca a Jesucristo, es guiar a su hijo a que conozca a Jesucristo. Y en segundo lugar, es ayudarlo a que nadie lo toque en su sexualidad, que nadie le robe su inocencia. Por eso la recomendación para todos ustedes, la única manera o la mejor manera que nosotros tenemos de prevenir un abuso sexual es educación sexual. No crea usted que a su hijo no le va a pasar. Así no se soluciona. Es enseñarle al niño lo que yo le estoy diciendo, a prevenir. Hay partes públicas y partes privadas. Parte pública, la cara parte pública, ir al baño parte privada. Entonces hay que enseñarle al niño que nadie debe bajarle su ropita interior, que si alguien quiere hacerlo hay que huir rápidamente, hay que gritar, hay que buscar estar donde hay muchas personas, hay que rápidamente contarle a mamá. Porque usted no va a poder estar las 24 horas con su hijo, con su hija. Pero ¿qué si en lugar de tratar de hacer lo imposible, que no va a poder usted estar las 24 horas, pero en lugar de eso usted lo capacita, lo prepara, lo capacita, lo entrena, le da herramientas para que el niño se cuide solito frente a una potencial situación de abuso? ¿Sabe lo mejor que puede usted recibir, yo y usted podemos recibir, el mejor halago que nosotros podemos recibir de un niño transformado en un adolescente o en un joven, un adulto? Es que un día se acerque y le diga, porque a lo mejor quien le va a enseñar, a lo mejor no es el padre, no es la madre, a lo mejor estoy hablando a docente hablándole a los chicos en la escuela. ¿Qué será cuando de acá a unos años ese niño se transforme en un adolescente, en un joven, en un adulto, y venga y le diga, ¿se acuerda cuando usted en la clase nos enseñó acerca del valor de lo privado, de lo público, y nos enseñó a cuidarnos? Yo quiero agradecérselo. O usted nos regaló un librito que nos hablaba acerca de estas cosas. Yo quiero agradecérselo. Yo quiero agradecérselo. Porque yo no fui abusado. Porque eso que usted me enseñó, ese libro que usted me regaló, me ayudó para la vida. Y yo quiero agradecérselo. Dígame si puede haber un cumplido más grande que ese. Dígame, por favor, ¿puede haber un cumplido más grande que ese?
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2: Hace un tiempo atrás viví la peor experiencia de mi vida. Estuve en la Patagonia, en el sur de la Argentina, en una ciudad que se llama Comodoro Rivadavia. Y me habían invitado a dar conferencias de sexualidad y yo, en un taller, hablé sobre esto, sobre sexualidad, sobre abuso sexual. Y yo no advertí que en el auditorio había niños escuchándome. Había terminado de dar el taller, me senté junto a la pared de cara al auditorio. Y de repente veo que la pastora de la iglesia que me había invitado viene hacia mí y con ella había una chica, una niña. Pero no podía verle la carita a la niña porque la niña miraba hacia abajo. Nunca imaginé que lo que iba a escuchar, que lo que iba a vivir, iba a ser la peor experiencia de mi vida. Cuando la pastora llega como a medio metro de donde yo estaba, separa a la niña, la pastora a la niña, le dice, contale al doctor Sinali, contale al doctor Sinali lo que me contaste a mí. Y la niña por primera vez levanta la carita y trata con las manitos de sacarse el pelo. Y la niña comenzó a hablar. Mire, era una adulta hablándome. Me hablaba con una altura esa niña como si fuera una verdadera mujer adulta. La niña comenzó así, medio entre voz, su voz estaba entrecortada y lloraba y lágrimas. Y me contaba, dice, doctor, yo quiero que usted me ayude, yo quiero dormir por la noche, yo no puedo dormir con la luz apagada, la puerta tiene que estar abierta. Claro, hacía 3 años, por primera vez había escuchado el mensaje que yo había dado de abuso y la mamá se había separado del papá biológico de la niña hacía 3 años y ahora tenía un nuevo compañero. Y el padrastro abusaba de ella hacía 3 años, desde los 5 años. Y dice, yo no puedo dormir, la luz tiene que estar prendida, la puerta tiene que estar abierta, porque yo pienso que él está entrando y que va a entrar a mi cama. Yo quiero que usted me ayude a dormir por las noches. Y la niña que me pedía, no me hablaba del abuso, ella simplemente quería dormir por las noches. Y me sentí tan impotente. Y detrás tenía a la mamá llorando porque la mamá no sabía. La niña lo contaba por primera vez, a la pastora se lo contó. Y se lo contó a la mamá, así que yo tenía a la niña llorando y detrás tenía a la mamá llorando. Y mientras me hablaba yo me imaginaba el calvario por el que tendrá que pasar esta niña. Yo no quisiera que una niña más, ni un niño, pasara por lo que pasan aquellas personas que son abusadas. La Biblia dice, salva a los que están en peligro de muerte. Dice Proverbio, salva a los que están en peligro de muerte. Yo quisiera nunca más volver a pasar por esa experiencia que vivir en el sur. De que una niña me pida a mí poder dormir por las noches.
3: Tenemos que enseñar a nuestros hijos cuáles son las partes íntimas. ¿Qué significan partes íntimas? Nadie debe tocarlas, nadie debe pedir que las expongamos. Tenemos que enseñarles a ir al baño y cerrar la puerta. Tenemos que decirles que acudan a nosotros cuando se sientan asustados por lo que alguien le dijo o le hace y que nosotros siempre le vamos a creer. La educación sexual es la mejor prevención contra el abuso. Es mejor ser preventivo antes de que nuestros hijos sean sorprendidos por algún tipo de abuso. Si su hijo se le acerca compartiéndole alguna experiencia de susto con algún amigo, con algún medio hermano, con algún padrastro, con algún compañero de la escuela, y usted nota que él tiene susto, que no quiere apagar la luz en la noche, que no quiere ir a determinada casa, escúchele. Es necesario que nuestros hijos sientan una comunicación abierta con nosotros de tal manera que ellos puedan sentirse empoderados, cuidados y seguros. Cuando nosotros ayudamos a que nuestros hijos crezcan en ambientes seguros, ellos pueden disfrutar su infancia y crecer con una sexualidad saludable. No deje de hablar el tema de sexualidad con sus hijos. Enséñales a distinguir entre el amor, el capricho y la lujuria, que ellos puedan entender que la vida es hermosa y es para ser disfrutada. Si usted siente temor de hablar del tema, o cuando en su intimidad sexual experimenta sentimientos extraños, puede que esté evidenciando que vivió alguna situación de abuso. No deje

0: 2:15.
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0: 2 de la mañana, 30 minutos.
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2: Cuando Pablo dice, quítense de vosotros toda amargura, eso es exactamente lo que significa. Cuando una persona vive amargada, emocionalmente se desgasta, mental y espiritualmente. El perdón libera y trae sanidad interna.
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2: Supongamos que mañana por la mañana, cuando salga a trabajar, tuviera que ir con sus manos atadas y con un gran grillete en sus tobillos, con una bola metálica de 15 kilogramos. Pues lo pasaría bastante mal tratando de subirse al auto con esa clase de cosa. Ahora bien, hay mucha gente hoy en día que se siente atada tanto física como espiritualmente. Tienen un grillete con una bola metálica alrededor del corazón y de su espíritu y no logran entender por qué. Tan solo saben que, por alguna razón, no tienen la libertad que deberían tener en su vida espiritual. Y a pesar de todo lo que hacen, no pueden ponerse en marcha ni levantar el vuelo, ni tampoco tienen satisfacción ni paz verdaderas, y es como si alguien les hubiera cortado las alas. Y bien, cuando Pablo escribió la epístola a los Efesios, uno de los problemas que esta gente tenía es el mismo que la gente de hoy suele experimentar, aunque no lo quieren reconocer y sencillamente lo reprimen, ya que no desean afrontarlo. Pues veamos de qué se trata. Y para ello quisiera que vayamos a Efesios capítulo 4, versículos 31 y 32. Dice así: quítense de vosotros toda amargura, enojo, ira, gritería y maledicencia, y toda malicia. Antes, sed benignos unos con otros, misericordiosos, perdonándoos unos a otros, como Dios también os perdonó a vosotros en Cristo. Ahora bien, Pablo dijo, quítense de vosotros toda amargura, rencor, gritería y todo lo demás. Pero lo que hay que preguntarse es esto, ¿cuál es la causa fundamental de eso? Es decir, ¿qué hay debajo de mi resentimiento? ¿Qué hay debajo de mi enojo? Pues lo que hay debajo de todo eso es lo único que puede librarnos de esas cosas, porque usted no puede quitarlas diciendo sencillamente, bueno, ya no me resentiré más, ya no estaré amargado, he decidido que ya no me enojaré más. Usted y yo sabemos que eso no funciona. Estas cosas no se desechan diciendo, no lo haré más. La única forma de desecharlas es cambiando estas actitudes de amargura, rencor, hostilidad y enojo por un espíritu de perdón. Ese es el problema básico. El fruto de mi problema, escuche bien, es la amargura. Pero la causa fundamental es un espíritu rencoroso. Y lo que Satanás hace es camuflar eso. ¿Sabía que Satanás tiene un diccionario? El único problema es que todas sus palabras tienen una definición satánica. Dios dice que el problema aquí es un espíritu rencoroso. Sin embargo, para nosotros es mucho más fácil usar el diccionario de Satanás que el de Dios y decir, «Mire, solo estoy lastimado. Estoy realmente decepcionado. Solo estoy desilusionado con ella. Usted sabe, solo estoy frustrado». Pero la verdad es que tengo un espíritu de rencor y Dios quiere tratar conmigo, no con los demás. Ahora bien, necesitamos preguntarnos dos o tres cosas en este punto y quisiera que me acompañe a Colosenses capítulo 3. Dice así, en los versículos 13 y 14, soportándoos unos a otros y perdonándoos unos a otros si alguno tuviere queja contra otro, de la manera que Cristo os perdonó, así también hacedlo vosotros. Y sobre todas estas cosas vestíos de amor, que es el vínculo perfecto o la supercola de la unidad y la armonía, cuando usted y yo nos vestimos de amor. ¿Por qué no perdonamos a los demás cuando nos ofenden? ¿Por qué no podemos hacerlo? Pues bien, en primer lugar estoy tratando de proteger al gran yo. Y aunque Jesucristo es mi vida, no ocupa el trono de mi ser, porque no le he reconocido como Señor de mi vida. Y esa es mi forma de vivir. Y si alguien dice algo sobre mí que creo que no es correcto, ¿qué sucede? Me siento sumamente enojado y así es mi forma de vivir porque soy egocéntrico. Y si estoy empeñado en proteger al gran yo, ¿cómo voy a perdonarlo a usted? La segunda razón por la que no somos misericordiosos es esta. Tenemos una perspectiva equivocada acerca del perdón. Vea lo que decimos. Sí, te perdono, pero el problema es que exigimos justicia. Me has ofendido y exijo justicia. Cuando me hayas pagado tu deuda, entonces te perdonaré. Decimos. Es interesante que cuando una persona se resiente y se llena de rencor, aunque la ofensa haya sido muy pequeña, la hace tan grande y exagera tanto que, en su mente, ni siquiera Dios podría pagar esa deuda. Es decir, se sale por completo de contexto y a veces solo se trata de algo muy antiguo que quizás la otra persona ni siquiera tuvo la intención de hacer. Una tercera razón por la que no somos misericordiosos es esta. Porque si la perdonara, perdería toda la atención que me han prestado y perdería la lástima de mí mismo y necesito mantener despierto ese interés en mí. Ahora bien, cuando usted y yo pensamos en un espíritu rencoroso, a veces parte de la situación es que nos impregnamos del problema de alguien y entonces queremos hacer nuestra la ofensa. Cuando usted le transmite a alguien, a modo de chisme, la manera en que una persona lo ha maltratado con el fin de que se ponga en contra de ella, que esté de su lado y que haga suya su ofensa, ¿sabe lo que hace con eso? Esparcir su veneno y sus posibilidades de adquirir una enfermedad física. Escuche bien, aunque se trate de información verdadera y aunque usted haya sido perjudicado, ¿qué beneficio hay en contarle eso a alguien más a menos que sea una persona de su confianza, la cual no hará suya la ofensa, sino que orará por usted y por la otra persona? ¿Cuántas riñas, cuántos alborotos y cuántas peleas ha habido en las iglesias y en la oficina donde usted trabaja debido a que alguien ha hecho suya su ofensa diciendo, le aseguro que ahora mismo voy a arreglar lo que le hicieron? Y ahora tiene dos personas que están enojadas entre sí. Y puede ser que llegue a tener toda una oficina repleta de personas enojadas y en rebelión contra alguien. ¿Y sabe lo que sucede? Que todos los que están ahí estarán sufriendo debido a que usted tiró su basura sobre ellos. Por eso Pablo dice aquí que hay que desechar eso y sustituirlo por un espíritu de misericordia. La base de un espíritu misericordioso está en el hecho de que Jesucristo murió por el pecado. Así es. Cuando Jesucristo murió en la cruz, pagó la deuda de todo su pecado. Y pagó la deuda del pecado de la persona que lo ofendió, que realmente lo engañó y lo destruyó. ¿Está seguro de eso? Lo que digo es que usted y yo hemos renunciado a todo derecho de estar amargados y resentidos con alguien. Porque lo que decimos con eso es que aunque Jesucristo murió por su pecado de chisme y por haber arruinado mi reputación, mediante lo cual lo perdonó y pagó su deuda, yo quiero un pago más. No estoy satisfecho con la muerte de Jesús por su pecado, amable oyente, y quiero que usted muera por eso. ¿No es eso lo que decimos? Tu pago no ha sido suficiente. En otras palabras, la muerte de Jesús no fue suficiente y tendré que exigir más, ya que su muerte por ese pecado no bastó. Usted tendrá que pagar algo más, es lo que decimos. Sin embargo, la Biblia dice, no debáis a nadie nada, sino el amaros unos a otros. Vayamos ahora un momento al capítulo 18 de Mateo y veamos lo que dice en el versículo 21. Entonces se le acercó Pedro y le dijo, Señor, ¿cuántas veces perdonaré a mi hermano que peque contra mí? ¿Hasta siete? Jesús le dijo, no, hasta siete, sino 70 veces 7. Ahora bien, quisiera que vea esto. Si Cristo es mi vida, y lo es, y el amor de Dios fluye a través de mí, ¿alguna vez se ha arrodillado y ha dicho, Señor, quiero pedirte que me perdones por decir lo que dije contra fulano? En primer lugar, si usted es creyente, Él ya lo perdonó en la cruz. Así que reconozca que hizo mal, dele gracias por su perdón y reafirme su compañerismo con Él. Mire, Dios nunca se ha negado a perdonarlo. ¿Por qué? Porque ya lo hizo una vez y para siempre hace 2000 años. Y desde ese momento, el río del amor misericordioso de Dios ha corrido libremente en este mundo para todos los que estén dispuestos y listos para recibir su amor. Y usted y yo tenemos que vivir en ese estado de misericordia para con los demás. Vea, por favor, lo que dice en 1 de Juan capítulo 2, versículo 9. El que dice que está en la luz y aborrece a su hermano, o está resentido o amargado con él, está todavía en tinieblas. O sea, cree que conoce la verdad, pero no la conoce. Y ahora vea lo que dice en el versículo 10. El que ama a su hermano permanece en la luz, y fíjese en esto, y en él no hay tropiezo. Pero el que aborrece a su hermano, o está resentido o amargado con él, está en tinieblas, y anda en tinieblas, y no sabe a dónde va, porque las tinieblas le han cegado los ojos. Escuche, la única forma de que yo pueda ver las cosas como son es deshacerme del gran yo. Así podré tener la perspectiva completa. Pero hay tantas personas que se pelean entre sí en la familia, y tantos empleados que se pelean con sus patrones, y tantas cosas que suceden porque defienden el gran yo. Les encanta dar lástima y exigen todo lo que pueden, olvidando que la Biblia dice que Dios el Padre puso sobre el cuerpo perfecto y sin pecado del Señor Jesucristo toda la culpa, todo el castigo y todo el pecado de la humanidad, pasado, presente y futuro, desde su aparición en el huerto de Edén hasta su final, y así pagó la deuda. Pero lo que decimos con eso es, quiero otro juicio. Quiero que Cristo sea sometido otra vez a juicio. Quiero que sea procesado una vez más, pero que el jurado esté de mi parte. Sin embargo, usted y yo sabemos que eso no está de acuerdo con la Escritura. Jamás podría estarlo. Mire, cuando usted está amargado, contamina a todos los que están a su alrededor. Y cuando está enojado, el ácido de su enojo se derrama sobre los demás y como resultado, todos resultan lastimados. Y si guarda rencor, los demás perciben su rechazo. No hay forma de que pueda vivir aislado en su pequeño capullo privado con su actitud de rencor, resentimiento y hostilidad hacia Dios o hacia alguien sin que alguien más resulte lastimado y herido. Y a menudo son los niños inocentes quienes ven a sus padres con esa actitud y al crecer llegan a ser exactamente como ellos a pesar de haber jurado delante de Dios que nunca serán como papá y mamá. Pero la verdad es que cuanto más pasan los años, más se parecen a sus padres. Ahora bien, la pregunta que surge es esta. ¿Cómo debemos tratar eso personalmente? Y usted dirá, pues aquí dice que lo quitemos de nosotros. Pero, ¿cómo hacemos para desecharlo? Pues quisiera que consideremos dos o tres cosas al respecto y puede anotarlas si lo desea. Se trata de algo sencillo que, en cierto modo, ya he compartido anteriormente con usted de alguna forma. Pero veamos cómo tiene que hacerlo, ya que no se puede lograr de otra forma. En primer lugar, tengo que reconocer sinceramente que estoy resentido o amargado. Ahora bien, usted dirá, bueno, suponga que esa persona ya ha fallecido. Pues esa es una pregunta que la gente me hace muchas veces. Pero da lo mismo si fue su abuelo, su abuela u otra persona los que le hicieron daño. El asunto es igual. Y ya sea que esa persona esté viva o muerta, la respuesta es la misma. Fíjese en esto. En primer lugar, debe decir, Señor, admito lo que siento. No se trata sencillamente de que me han herido, sino de que tengo un espíritu de rencor. En segundo lugar, debe confesarle eso a Dios. En tercer lugar, reconozca que es un sentimiento suyo, no algo que alguien le hizo, y diga, este es un sentimiento personal y propio de mí. En cuarto lugar, debe decir, reconozco que es responsabilidad mía tratar con esto, asumo esa responsabilidad, no es responsabilidad de nadie más, da igual cuán equivocada pueda estar la otra persona, ese no es el problema. El problema es que yo tengo estos sentimientos. Soy yo quien está amargado, quien está resentido, quien tiene un espíritu de rencor y asumo la responsabilidad de tratar con este espíritu rencoroso hacia esa persona. Y después de hacer eso, debe traer dos sillas y sentarse en una de ellas. Luego, pongo la otra silla y siento a la otra persona frente a mí. Y cuando esa persona esté sentada en esa silla, dígale, quiero que sepa que he sentido amargura y rencor u hostilidad o lo que sea que haya sentido hacia usted. Y también quiero que sepa que debido a que el Señor Jesucristo murió en la cruz por mi pecado y su pecado, confieso que no tengo ningún derecho a sentir eso por usted. Por lo tanto, me libero de mi sentimiento y de mi actitud y elijo perdonarlo en este momento y ser misericordioso con usted. Y entiendo que tal como Dios me ha perdonado, de esa misma forma lo perdono yo. Así que, desde la perspectiva divina, ya ha sido perdonado. Y por eso yo también lo perdono. Desde ahora en adelante, ya no tendré nada en contra suya. Un momento, dice usted. Y si todavía tengo todos esos sentimientos, eso no tiene nada que ver. Recuerde lo que ha dicho delante de Dios, que, con base en la cruz, ha decidido perdonar a esa persona. El hecho es que esa decisión de perdonar se basa en el perdón que usted recibió de Dios, quien me dice que debo ser misericordioso hacia dicha persona. Así que la próxima vez que la vea o que piense en ella, no pensará nada malo en su contra porque sus sentimientos seguirán a sus acciones. Ahora bien, si usted se deja guiar por sus sentimientos y dice, no me siento muy misericordioso. Note que Dios no dice en la Biblia, siéntanse misericordiosos unos con otros, sino, sed misericordiosos perdonándoos unos a otros, que es un acto de la voluntad. ¿Y entonces qué debemos hacer? Decidir, por medio de un acto de mi voluntad, tanto verbalmente como con mi espíritu, que perdono a la otra persona y que acepto mediante la fe el hecho de que se trata de algo ya terminado y completo, lo cual no se basa en mis sentimientos, sino en el hecho de que Dios me ha perdonado a mí y también a la otra persona. Y puesto que ha sido perdonada desde la perspectiva de Dios, yo no tengo ningún derecho a reclamarle nada. Y amable oyente, me gustaría decirle que quienquiera que sea usted, si tiene un espíritu de rencor hacia alguien, eso es un obstáculo que está frustrando el propósito de Dios en su vida, el cual también consumirá su energía y lo afectará física, espiritual y mentalmente. Asimismo, afectará cada faceta de su vida. Y le diré algo más que ocurrirá en la iglesia. Cerrará la puerta para un avivamiento espiritual. El perdón de Dios debe fluir libremente y también debe ser una realidad en nuestros corazones. Oremos. Padre, te pido por la gente que no te conoce y cuyo corazón está lleno de hostilidad, de amargura y de rencor, a veces contra sí mismos, para que hoy, en el nombre de Jesús, puedan estar dispuestos a arrodillarse delante de ti, a confesar su pecado, a arrepentirse de él y a aceptar el perdón de Jesús, confiando en él para su salvación y para la limpieza de su corazón. Te agradecemos y te alabamos porque en esa cruz Jesús fue imponente, enorme, divino y lo suficientemente poderoso para tomar sobre sí todo el pecado de toda la humanidad y quitarlo de en medio para siempre con su preciosa sangre. Gracias por ese perdón incomparable y eterno que hemos experimentado, el cual queremos que fluya a través de cada uno de nosotros. Esa es nuestra oración, en el nombre de Jesús.
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2: ¿Cuál es la actitud que mantenemos cuando hablamos con Dios en oración? ¿Será que solo repetimos la frase, «Señor, sé que he pecado, te pido que me perdones en el nombre de tu Hijo Jesucristo»? Si tan solo estamos haciendo esto, podemos estar seguros de que no va a funcionar. Cuando somos sinceros ante nuestro Señor, reconocemos nuestras faltas de una manera más detallada. No importa si fue la lujuria o el prejuicio o la mentira la que nos hizo pecar. Sencillamente venimos ante Él para declararle nuestra debilidad. Sinceridad, honestidad y franqueza son características que debemos tener en nuestra vida para estar más cerca de Dios. De hecho, Él nos ha creado de tal forma que podamos conocerle íntimamente. Nos dio todo lo necesario para poder revelarse por medio de nuestra vida y que así su amor pudiera llegar a otros. Pero sin esta honestidad de la que hemos estado hablando, no vamos a poder tener una relación íntima con el Señor. Es precisamente la carencia de esas características la que puede producir crisis en nuestras familias. Y lo mismo ocurre en nuestra relación con Dios. No es que pretendamos ser perfectos, sino que podamos ser honestos con Dios en todo momento.
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0: 3 de la mañana, en punto.
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2: La frase, las paredes oyen, significa que pueden oírnos personas indiscretas cuando decimos una confidencia a un amigo.
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2: Pero, ¿cuándo y dónde se originó esta sentencia? En castellano consta por primera vez en forma escrita en el drama trágico comedia de Calisto y Melibea, más conocido por La Celestina. La primera edición data de 1499 en Burgos. En el primer acto, escena tercera, el personaje Sempronio expresa: «Callemos, que a la puerta estamos, y, como dicen, las paredes oyen». Las paredes oyen es el título de un drama estrenado en 1617 de Juan Ruiz de Alarcón. El vocabulario de refranes y frases proverbiales 1627 de Gonzalo Correas registra: las paredes tienen orejas y ojos. Hay ocasiones en que estamos solos con nuestra esposa. Nuestro esposo, por ejemplo, pudiera ser encerrados en el dormitorio mientras los demás duermen, o en el patio y estamos tratando algún tema delicado, pudiera ser una dificultad en nuestra relación y nos creímos solos, mientras nos decíamos cosas muy sensitivas. Sin embargo, al día siguiente o días después, nos hemos dado cuenta de que nuestros hijos están afectados porque de alguna manera se enteraron de todo lo que nos dijimos durante esa conversación. En ocasiones, no solo los hijos se enteran de todo lo hablado, en cambio, todo el resto de la familia puede darse por enterado. Hemos estado seguros de que tuvimos solos en nuestra conversación y seguros de que nadie pudo oírnos. Casi siempre nos olvidamos de que las paredes tienen oídos y a veces hablan. Cuando lo que nos hemos dicho es sensitivamente negativo, la familia puede salir afectada de una forma igualmente negativa. Pero la buena noticia es, amigo de la radio, que si lo que tratamos en nuestras conversaciones de la casa es positivo, entonces no importa. Pues en cualquier caso, todos los que nos escuchen, si se afectan por ello, sería de manera igualmente positiva. Sin embargo, tengamos cuidado con las conversaciones privadas que sostenemos en la casa, en la oficina. Que tus palabras o frases sensitivas sean siempre positivas. No lo olvides, que las paredes tienen oídos y a veces ojos. Mi muy caro oyente, este tema debe servirnos de advertencia de que alguien siempre nos escucha y ese alguien se llama Dios. Por lo tanto, tengamos nuestras cuentas claras con Él. Reconozcamos nuestra insuficiencia, nuestra debilidad, y pidamos perdón y su ayuda, reconociéndonos pecadores y recibiendo a Cristo como Salvador.

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1: El rey tenía problemas. Primero, eran problemas políticos. Su país estaba en guerra con una nación enemiga. Tenía las fronteras invadidas y el ejército enemigo metido en su territorio. Tenía también problemas económicos. No era para menos. Con el país en guerra, el ejército que había que mantener, el comercio dislocado por la situación, los campos sin cultivarse porque los hombres estaban enrolados en el ejército, la economía del país era un desastre. También tenía problemas familiares. Su yerno David era aspirante al trono y Saúl, el rey, sabía que tarde o temprano su corona caería de su cabeza para ser colocada en la de David. Su hijo Jonatán, el cual él soñaba verlo rey, era el primer aliado del aspirante David. Y tenía también problemas físicos, mentales. La carga que llevaba encima había quebrantado su sistema nervioso. Saúl estaba deprimido. Saúl estaba a punto de sufrir un surmenage. Saúl estaba ya semidemente. Antes había sido un hombre fiel. El profeta Samuel había sido su consejero, su guía espiritual. Pero Samuel ya había muerto y el rey había quedado solo. Solo con su tremenda carga emocional. Esa que, al fin de cuentas, cada uno debe aprender a llevar solo. Y en ese estado depresivo, el primer rey de Israel va a consultar a un espiritista. En vez de ir a Dios, en vez de enmendar rumbos y buscar el consejo de la palabra de Dios y de los profetas, en el colmo de los desatinos, Saúl consulta a una adivina. ¿Cuál fue el resultado? Lo dice el capítulo 28 del primer libro de Samuel. Saúl recibió la reprobación definitiva de Dios y una sentencia de ruina y de muerte. ¿Qué enseñanzas, amable oyente, podemos extraer de la historia del rey Saúl y de su desastroso final? Déjame señalarte cuatro cosas. Primero, que en la vida vale más cómo se termina que cómo se comienza. Saúl comenzó su reinado bajo los mejores auspicios, pero después de 40 años se precipitó en el desastre. Segundo, que obedecer a la palabra de Dios en todo es la mejor política para reyes, naciones e individuos. Es imposible edificar una buena vida violando las sabias y eternas leyes de Dios. Tercero, que la consulta a adivinos, espiritistas, maestros del horóscopo, quirománticos, nigrománticos, hechiceros y brujos es un error mortal. Todas esas actividades están bajo la condenación de Dios. Cuarto, que hay uno solo que verdaderamente puede ayudarnos en nuestros problemas y depresiones, en nuestras angustias y pesares. Este se llama Jesucristo, Dios hecho hombre, quien dio su sangre por nosotros y vive para ser nuestro perpetuo amigo, Salvador y Señor. Cuidado con el sincretismo religioso. Mezclar lo santo de Dios con horóscopos o cualquier tipo de adivinación o de hechicería es una locura que lleva a la muerte eterna.
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0: 3 de la mañana, 30 minutos.
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0: ¿Qué es la lógica? Supongamos que usted quiere viajar a Europa desde los Estados Unidos y en su automóvil usted llega hasta uno de los muelles en la ciudad de Nueva York. Por supuesto que no hay ningún puente que cruce el Océano Atlántico. Así que usted deja su automóvil seguro en un estacionamiento, compra un pasaje aéreo y viaja en avión hasta allá.
1: Ahora, su automóvil es excelente, pero solo lo pudo usar hasta cierto punto. 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
0: Lo que creemos es razonable, pero va mucho más allá de la razón. 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
1: Por favor, abra la palabra de Dios en la primera epístola de Pedro, capítulo 3. Nuestro estudio bíblico de hoy tiene como título ¿Cómo contestar a un escéptico? Si usted asiste a cualquier moderna universidad, va a tener que enfrentar una tremenda hostilidad contra su fe. Si usted va a una clase de filosofía, se lo puedo asegurar, su fe será ridiculizada. Vivimos en una época de un acelerado escepticismo, humanismo y cientificismo. A todos nosotros que creemos en Dios, se nos hace aparecer como un montón de tontos, que no tenemos ninguna razón para creer como creemos y en lo que creemos. Nos tienen como faltos de educación y, por lo tanto, no somos merecedores de que piensen honesta y dignamente acerca de nosotros. Bueno, ¿cómo responder a esta clase de escepticismo en estos días en los cuales vivimos? Gracias a Dios, la Biblia nos dice cómo. Busque, por favor, Primera de Pedro, capítulo 3, desde el verso 10 hasta el 17. Porque el que quiere amar la vida y ver días buenos, refrene su lengua del mal y sus labios no hablen engaño. Apártese del mal y haga el bien. Busque la paz y sígala, porque los ojos del Señor están sobre los justos y sus oídos atentos a sus oraciones, porque el rostro del Señor está contra aquellos que hacen el mal. ¿Y quién es aquel que os podrá hacer daño si vosotros seguís el bien? Mas también si alguna cosa padecéis por causa de la justicia, bienaventurados sois. Por tanto, no os amedrentéis por temor de ellos, ni os conturbéis, sino santificad a Dios, el Señor, en vuestros corazones, y estad siempre preparados para presentar defensa con mansedumbre y reverencia ante todo el que os demande razón de la esperanza que hay en vosotros, teniendo buena conciencia para que en lo que murmuran de vosotros como de malhechores, sean avergonzados los que calumnian vuestra buena conducta en Cristo. Porque mejor es que padezcáis haciendo el bien, si la voluntad de Dios así lo quiere, que haciendo el mal. Frecuentemente se nos dice que hay que mantener la fe. Pero en un estricto sentido, no solo que debemos guardar la fe, sino que debemos compartirla. Y yo estimo que si usted no tiene el deseo de compartirla es porque seguramente no posee una fe verdadera. Cualquier hombre o mujer nacidos del Espíritu de Dios deben tener el innato deseo de compartir su fe con otros. Es cierto, usted podrá ser ridiculizado, pero antes de profundizar en el corazón de este mensaje, déjeme decirle dos cosas que deben ser verdad antes de que usted esté listo a compartir su fe con otros. Primero, usted debe ser genuino. Mire el verso 13. ¿Y quién es aquel que os podrá hacer daño si vosotros seguís el bien? La palabra seguís describe a un seguidor que de todo corazón y con un amor abrazador, compasivo y abundante, ama a Dios. Su fe debe ser total y debe ser una fe carente de temor. Por eso la frase, ¿y quién es aquel que os podrá hacer daño? Ahora note el contenido del verso 14. Mas también si alguna cosa padecéis por causa de la justicia, bienaventurados sois. Por tanto, no os amedrentéis por temor de ellos, ni os conturbéis. No deje que nadie le intimide porque usted es un creyente. Según este verso, ellos le pueden causar dolor, pero no le pueden hacer daño. Y un poco de dolor hasta puede ser beneficioso. Por lo tanto, no tenga temor de ellos. Tenga una fe firme, una fe valiente, y ponga a Jesucristo en el trono de su corazón. Mire lo que dice el verso 15, sino santificad a Dios, el Señor, en vuestros corazones. El mundo no está esperando una nueva definición del Evangelio, sino primordialmente una nueva demostración del Evangelio. Si usted es un creyente cristiano, sea uno genuino y real, y esté listo. Vea lo que sigue diciendo en el verso 15. Y estad siempre preparados para presentar defensa con mansedumbre y reverencia ante todo el que os demande razón de la esperanza que hay en vosotros. Cuando la gente vea que usted es real, cuando vean algo en usted que no pueden explicar, le preguntarán, ¿por qué cree lo que cree y por qué actúa como actúa? A los apóstoles Pablo y Silas los metieron a lo más profundo de un calabozo en la cárcel por predicar el Evangelio de nuestro Señor Jesucristo. Y a la medianoche ellos estaban cantando alabanzas a Dios. Y Dios envió un terremoto que sacudió la prisión y las cadenas y todos los prisioneros cayeron al suelo. Y el carcelero vino y preguntó a Pablo y a Silas, «Señores, ¿qué debo hacer para ser salvo?» O sea, él vio la realidad de la fe de Pablo y Silas y comenzó a hacer preguntas. Ahora, yo le quiero hacer una pregunta a usted. ¿Cuándo fue la última vez que alguien le preguntó acerca de su fe? Porque vieron algo en usted que no puede ser explicado de ninguna otra manera. ¿Cuándo fue la última vez que alguien vino a su oficina o a su negocio o a su salón de clases, o a su casa, o en el club social, y le dijo, hay algo en ti que no entiendo. Algo acerca de ti es diferente. ¿Podrías decirme qué es? Conteste esa pregunta en su corazón. El verso 15 dice que usted debe estar listo para dar respuesta a todo aquel que le pregunte acerca de la esperanza que está en usted. ¿Está usted listo o lista para eso? ¿Sabe cómo responder a un escéptico? Quiero compartir con usted cuatro ideas básicas al respecto y oro para que el Espíritu Santo las grabe en su corazón y en su mente. Cuatro cosas que le ayudarán en esta época de escepticismo cuando la gente quiere saber qué es lo que le motiva internamente, qué es lo que le hace diferente, cuál es la razón para la esperanza que tiene. Primero, anticípese a la necedad de los necios. Algunos escépticos son necios. Ahora, no todos los escépticos son necios, pero algunos sí lo son. Cuando digo necios, no me estoy refiriendo a su capacidad mental. La Biblia, cuando utiliza esa palabra, no se refiere a alguien mentalmente deficiente. Más bien es una descripción de alguien que es moralmente depravado, espiritualmente ciego y éticamente desviado. Por ejemplo, en el Salmo 14:1 leemos, dice el necio en su corazón, no hay Dios. Escúcheme, cuando usted se encuentre con un necio y él le demuestre su necedad, no argumente con él. Dígale lo que Dios dice en su palabra y siga su camino. Y este punto lo aclara muy bien Proverbios 16:4. Nunca respondas al necio de acuerdo a su necedad. No se ponga a debatir con él. Sí, usted puede testificarle, pero no argumente con él. ¿Cuál es la razón para no hacerlo? La segunda parte del verso 4 dice, para que no seas tú también como él. Usted se sorprendería de saber cuánta gente quiere debatir conmigo, pero no me presto para eso. Si alguien quiere saber y quiere ser razonable, yo razonaré con esa persona. Pero tengo como filosofía el nunca argumentar con un necio porque quienes están a nuestro alrededor a lo mejor no saben quién es quién. Así que nunca respondas al necio de acuerdo a su necedad para que no seas tú también como él. El Señor Jesucristo prácticamente dijo la misma cosa, pero con palabras más duras. No deis lo santo a los perros, ni echéis vuestras perlas delante de los cerdos, no sea que las pisoteen y se vuelvan y os despedacen. Y en Mateo 10, los versos 14, 15, cuando Jesús envió a sus discípulos para que testificaran, les dijo, y si alguno no os recibiere, ni oyere vuestras palabras, salid de aquella casa o ciudad y sacudid el polvo de vuestros pies. De cierto os digo que en el día del juicio será más tolerable el castigo para la tierra de Sodoma y de Gomorra que para aquella ciudad. Así que no se rompa la cabeza ni gaste su tiempo y energía argumentando con una persona que es moralmente degenerada y que tiene gran hostilidad contra la verdad y que no tiene ningún interés en aprender. La Biblia habla de esta clase de personas. Veamos 1 de Pedro 3, 16. Teniendo buena conciencia para que en lo que murmuran de vosotros como malhechores sean avergonzados los que calumnian vuestra buena conducta en Cristo. Es como si Dios dijera, esta es la clase de personas con las cuales no podrás llegar a hacer nada. Escuché de un hombre que le gustaba argumentar y que se acercó a un pastor y le dijo, pastor, yo nunca he visto un milagro, nunca he recibido una revelación, Dios nunca me ha hablado. ¿Qué sugiere usted que deba hacer? Y el pastor le dijo, bueno, le daré un experimento. La próxima vez que llueva torrencialmente, salga y párese en medio de la lluvia, mire hacia el cielo de donde cae la lluvia y le prometo que recibirá una revelación. El hombre decidió que haría lo que el pastor le dijo y cuando llovió torrencialmente, salió y miró hacia el cielo de donde caía la lluvia. Más tarde fue donde el pastor y le dijo, usted me dijo que tendría una revelación. Llovió, yo miré hacia el cielo, la lluvia corría por mi rostro y me empapó por dentro y por fuera de la ropa. Me sentí como un verdadero tonto. Y el pastor sonriendo le dijo, ¿no fue esa una verdadera revelación para usted? No debemos contestar a los necios de acuerdo a su necedad. Segundo, conozca los límites de la lógica. Verá, la lógica solo le puede llevar hasta cierto punto. Ahora no hay nada malo en la lógica. De hecho, es una herramienta muy útil. Y cuando la Biblia dice que debemos estar preparados para dar una respuesta, la palabra utilizada para respuesta es la palabra raíz de apología, que significa tanto defensa como también exaltación. De ninguna manera significa dar o pedir disculpas. Significa razonar una respuesta, como sucede en los estrados de justicia. Dar, brindar, presentar una respuesta lógica, o sea, una respuesta que no deja ninguna sombra de duda. Rápidamente busque Isaías 1:18. Venid luego, dice Jehová, y estemos a cuentas. Esa es la invitación de Dios para que razonemos con Él. La lógica es una herramienta útil, pero usted debe aprender los límites de la lógica cuando trata con un escéptico y recordar al mismo tiempo que la lógica solo le puede llevar hasta cierto punto. Veamos si puedo ilustrar este punto. Supongamos que usted quiere viajar a Europa desde los Estados Unidos. Y en su automóvil, usted llega hasta uno de los muelles en la ciudad de Nueva York. Por supuesto que no hay ningún puente que cruce el Océano Atlántico. Así que usted deja su automóvil seguro en algún estacionamiento, compra un pasaje aéreo y en ese avión usted va hacia Europa. Ahora, su automóvil es excelente, pero solo lo pudo usar hasta cierto punto y para llegar a su meta usted tiene que utilizar otro medio de transporte. La lógica es como eso. Es maravillosa, pero solo le puede llevar hasta cierto punto. Y cuando llega a un abismo que es demasiado ancho como para que pueda cubrir esa distancia con un formidable salto, entonces la fe debe volar. Pero no hay nada de malo en la lógica. Y Pedro dice que debemos estar preparados para dar razón, explicar a aquellos que nos pregunten acerca de nuestra fe. ¿Cuáles son las razones para creer en Dios, tal y como lo hacemos? Muchas. Por ejemplo, la creación. La creación es una excelente razón. Anote Romanos 1, versos 19 y 20. Porque lo que de Dios se conoce les es manifiesto, pues Dios se lo manifestó. Porque las cosas invisibles de Él, su eterno poder y deidad, se hacen claramente visibles desde la creación del mundo, siendo entendidas por medio de las cosas hechas, de modo que no tienen excusa. Todo, absolutamente todo lo que existe en el universo, tiene un sello que dice, hecho por Dios. Y la lógica nos dice que de la nada, nada se produce. Existió un humanista, Carl Sagan, y este hombre, que no creyó en el Dios de la Biblia, ¿cómo explica la existencia del universo? Permítame citar lo que él escribió al respecto. Dice, el cosmos es todo lo que es, o lo que fue, o lo que será. O sea, él creyó que todo simplemente sucedió, que nunca tuvo un comienzo. Y sin embargo, otros científicos dicen que es absolutamente razonable el decir que todo tuvo un comienzo. Y añaden que en alguna parte hubo una increíble cantidad de energía que fue liberada. Y a esto lo llaman la gran explosión. Y estudian el universo y dicen que todo en el universo está deteriorándose, de acuerdo a la segunda ley de termodinámica. O sea que toda la energía en nuestro sistema se está acabando, como que la cuerda se le está terminando. Pero entonces esto quiere decir que tuvo un comienzo. Y aún el notable Carl Sagan se equivocó cuando dijo que todo lo que existe simplemente sucedió. Roberto Gastro fue el fundador y director del Instituto de Estudios Espaciales de la NASA. Este hombre realmente sabía de lo que hablaba. Y él dijo, debe existir una explicación lógica para el explosivo nacimiento del universo. Y si existe, la ciencia no puede encontrar cuál es esa explicación. Las investigaciones científicas del pasado terminan el momento de la creación. Los científicos evolucionistas parece que no saben qué estudiar o por qué estudiar. Está tomando notas de este estudio bíblico. Pues le felicito. Voy a detenerme en este punto para continuar estudiando este tema en el próximo programa. Ahora, el hecho de que haya estado hablando de algo relacionado con la ciencia de ninguna manera me hace perder de vista las necesidades espirituales de los seres humanos. Es muy posible que muchos de ustedes, amigos oyentes, aunque tengan interés en la ciencia, también tienen profundas inquietudes espirituales. Por eso le pregunto, ¿Ha recibido a Jesucristo como su Salvador y Señor? ¿Sabe que usted es un pecador, aunque sea un científico, y que necesita el perdón de Dios por medio de Jesús? Usted puede tener comunión íntima con Él ahora mismo si se arrepiente de sus pecados, le pide perdón y toma la decisión de permitir que Cristo controle y dirija su vida. Agradézcale al Señor Jesucristo por lo que Él hizo a favor suyo en la cruz del Calvario y pídale que le ayude a vivir una vida digna de Él. Si en la quietud de su corazón usted hizo esa decisión por el Señor Jesucristo y la hizo en forma seria y con fe, usted es desde este momento un hijo o una hija de Dios.
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0: 4 de la mañana, 30 minutos.
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El mensaje de hoy se titula El Hombre Jesús y está basado en Deuteronomio 18:15. Un profeta de en medio de ti, de tus hermanos como yo, te levantará el Señor tu Dios. A él oiréis.

Hoy hablamos de Jesús el hombre. Dudamos que exista en nuestra cultura iberoamericana alguna persona que nunca haya oído hablar acerca de Jesús de Nazaret. Por aquello de la colonización y de lo que llamamos cultura, algunas de las enseñanzas y de los ingredientes del cristianismo son una cosa más o menos establecida y conocida por cada uno de nosotros. Es por esto que en nuestra apreciación damos por descontadas demasiadas cosas. Por ejemplo, y debido a lo anterior, existen muchas personas que se llaman a sí mismas cristianas porque observan ciertas fechas o días especiales, porque han participado de algunas ceremonias o fiestas, o porque han recibido en sí mismas algunas señales o símbolos que teóricamente le han incorporado a la gran familia que llamamos Iglesia Cristiana. Te sorprenderías de saber que esta historia no es nueva. Desde siempre el hombre ha pretendido ser más de lo que realmente es, y ha tratado de buscar todas las ayudas emocionales y psicológicas posibles para tratar de probar su causa. Para que comprendamos en forma real lo que es el cristianismo, tenemos que referirnos necesariamente a Jesús de Nazaret, porque después de él, los creyentes fueron llamados cristianos, según lo atestigua el Nuevo Testamento. Una de las cosas que sabemos con certeza acerca de Jesús de Nazaret es que desconocemos cómo era él físicamente. Quizá esto te sorprenda, pero es la verdad. Nació, vivió y realizó su ministerio hace casi 2000 años, cuando no existían los elementos ni la tecnología como para retratar o tener la descripción física de una persona. Todas aquellas imágenes y grabados que conocemos a través de la expresión y la inspiración de los artistas no son más que eso, inspiración humana, y en el mejor de los casos, un buen deseo expresado a través de una pintura. No tenemos una descripción de su figura, ni los que escribieron se encargaron de dejarnos datos o elementos que aportaran en la reconstrucción de su imagen. Es posible que tú tengas pinturas, retratos o imágenes a través de los cuales se te quiere hacer entender que así precisamente era Jesús. Como lo hemos dicho antes, lamentamos decepcionarte, pero tales imágenes corresponden a la buena voluntad de sus autores. Claro, el hombre nunca se dará por vencido en esto, y tenemos una serie de descripciones a través de esculturas, pinturas y distintos tipos de grabados con la figura de este hombre, el cual nunca escribió nada. Realizó su ministerio en un área de 300 kilómetros a la redonda. No tuvo posesiones de ningún tipo y, sin embargo, ha transformado la vida de millones de personas hasta ahora. Es importante entonces acercarnos a la figura de Jesús para tratar de conocer qué es su enseñanza, quién era él como persona y cuáles son las pretensiones o postulados de su ministerio entre los hombres. Invitamos tus comentarios y preguntas a nuestra dirección electrónica, que es correo@radioreforma.com. Repito, correo@radioreforma.com. Nuestra dirección real la damos luego. Lo que conocemos de Jesús nos viene a través del relato de los evangelios, es decir, los 4 primeros libros del Nuevo Testamento. Como sabes, la Biblia se divide en 2 partes principales: aquella que fue escrita antes de la venida de Jesús y que llamamos Antiguo Testamento, y los libros que forman la colección del Nuevo Testamento, escritos después de la venida de Jesús de Nazaret. ¿Sabes algo interesante? La venida de Jesús a este mundo no ocurrió por accidente o por azar. Fue en realidad el cumplimiento de promesas dadas por el mismo Creador a una humanidad desvalida y que se debatía en la desesperación y la confusión. Así, los antecedentes acerca de la venida de Jesús a este mundo tenemos que rastrearlos muchos siglos antes. Jesús de Nazaret es la solución divina al gran problema que el hombre siempre ha enfrentado. ¿Cómo puede relacionarse con Dios la criatura cuando se sabe separada y alejada del Creador como la consecuencia y el fruto de su pecado? Después del pecado de Adán y Eva en el paraíso, Dios prometió que vendría un libertador.
Así lo encontramos en Génesis, el primero de los libros de la Biblia, en el capítulo 3, versículo 15. Y pondré enemistad entre ti y la mujer, y entre tu simiente y la simiente suya. Esta te herirá en la cabeza y tú le herirás en el calcañar. Enoc, también uno de los patriarcas en el Antiguo Testamento, testificó de esta manera: He aquí el Señor vino con muchos millares de sus santos, para ejecutar juicio sobre todos y para condenar a todos los impíos de todas sus obras de impiedad que han hecho impíamente y de todas las cosas ofensivas que pecadores impíos dijeron contra él. Abraham vio de lejos por la fe en la promesa de Dios en su propia descendencia al pacificador del que habló Jacob en Génesis 49:10, porque Dios le había prometido que en él serían benditas todas las generaciones de la tierra. Moisés recibió también la promesa divina: un profeta de en medio de ti, de tus hermanos como yo, te levantará el Señor tu Dios, a él oiréis. En el Salmo 22, David habla del sufrimiento del Mesías: Dios mío, Dios mío, ¿por qué me has abandonado? ¿Por qué estás tan lejos de mi salvación y de las promesas de mi clamor? Isaías, el gran profeta de Israel, anunció también los dolores y los sufrimientos que padecería el Mesías. Fue oprimido y afligido, pero no abrió su boca, como cordero que es llevado al matadero, y como oveja que ante sus trasquiladores permanece muda, no abrió él su boca. Sin embargo, también, todos los profetas se refieren al reino glorioso del Mesías. El lobo morará con el cordero, y el leopardo se echará con el cabrito. El becerro, el leoncillo y el animal doméstico andarán juntos, y un niño los conducirá. Para el pueblo de Israel, las ofrendas y los servicios del sumo sacerdote eran como una sombra del futuro y verdadero sumo sacerdote, como un libro de estampas, donde podían ver cómo el Mesías se ofrecería a sí mismo como el verdadero Cordero de Pascua, que quita el pecado del mundo. Ningún sabio hubiese podido inventar, ni se hubiera atrevido a hacerlo, que el mismo eterno Hijo de Dios vendría a habitar entre nosotros en la forma del hombre de Nazaret. Sí, Jesús tiene una historia, como hombre que nació en medio de una familia piadosa y que creía en las promesas del Señor. Son esas promesas cumplidas en una vida realmente extraordinaria las que han llevado a millones de personas a depositar su fe y a creer de todo corazón en Jesús y en la obra realizada por él hace 2000 años y que aún sigue vigente. Al caminar al lado del Maestro de Galilea, aprenderás diariamente a conocerle mejor, y también podrás ver tu propia senda, que siempre se hace más fácil cuando se camina en compañía de alguien, alguien que en este caso es el Salvador mismo. La invitación está hecha, entonces, para que examines lo que hemos dicho y consideres el mensaje del Evangelio. Jesús, camino, verdad y vida, será no solo una proclamación verbal, sino que se transformará en una realidad diaria cuando camines con él. Quiera Dios guiarte hacia él. Se cuentan historias, y muchas de ellas son reales, de cómo una palabra puede impactar en la vida o en el cambio de vida de una persona determinada. Palabra o mensaje que puede no tener ningún impacto en otras personas, como lo es en el caso del suicida, que a punto de acometer su empresa, se detiene al leer la palabra Salvador, arrancada de algún folleto o libro, pero que le impele a saber e investigar más acerca de si tal persona existe realmente. A lo mejor una palabra o concepto de lo que hoy hemos dicho ha llamado tu atención. Habremos cumplido con nuestra misión si como consecuencia de tal hecho comienzas ahora a leer acerca del hombre Jesús, que también es Dios y además el Salvador del mundo.

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¿por qué no vienes delante de Él y le dices: Señor, aquí estoy, con tu corazón dispuesto a amar al Señor? Yo quiero que te olvides de todo y le digas: Señor, te amo.

0: 5 de la mañana en punto.
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Es un privilegio para mí en este día, pues, acercarme a ustedes, amables oyentes, en este día para reflexionar sobre la palabra de Dios en un tema que me parece bastante interesante. Creo que todos saben quién soy yo, David Pérez, aquí en Radio Cultural ya por tantos años, y este día pues tengo la oportunidad de compartir un tema que me parece importante, necesario, interesante en este tiempo. Y tiene que ver con el papel del Espíritu Santo o la función del Espíritu Santo en el tiempo actual. Realmente, a la luz de la Biblia, sabemos el ministerio que el Espíritu Santo tiene hoy en día para cada persona, para cada creyente, para usted que esta mañana nos sintoniza. Sabe que el siglo pasado, el siglo XX, se le denominó el siglo del Espíritu Santo. Y esto porque desde los inicios del siglo XX, allá por 1906, surgió un interés enorme en conocer cuál es el ministerio del Espíritu Santo. Realmente, allá por 1906 comenzó lo que más tarde se le llamó el movimiento pentecostal, donde las lenguas, como evidencia del bautismo del Espíritu Santo, llegó a ser una doctrina importante en aquellos inicios del siglo pasado. Realmente, sabe que a esa parte de la historia se le llamó la primera ola del Espíritu Santo. Y luego, por 1960, siglo pasado también, surgió lo que algunos llamaron la segunda ola del Espíritu Santo. Y vino en ese tiempo, por 1960, lo que se le llamó el movimiento carismático dentro de la iglesia evangélica. Realmente hubo un despertar, ¿no?, en cuanto al papel de los dones espirituales, de los carismas, cuáles dones están vigentes, cuáles dones terminaron, y hubo una efervescencia enorme por 1960 en relación a el papel del Espíritu Santo. El movimiento carismático, algo que también sorprendió a muchos cristianos evangélicos, fue el surgimiento del movimiento carismático dentro de la Iglesia Católica, un tema interesante y desafiante también hasta nuestro tiempo. A ese movimiento se le llamó la segunda ola del Espíritu Santo. Pero por 1980, siglo pasado, se le conoció a ese movimiento como la tercera ola del Espíritu Santo, y era un movimiento que enfocaba el quehacer de los apóstoles y de los profetas, un movimiento que surgió donde comenzaron a hablar del surgimiento de apóstoles y profetas como algo importante dentro de la historia de la iglesia. Algunos están hablando hoy en día de que viene una cuarta ola del Espíritu Santo, y vaya, el Espíritu Santo es la tercera persona de la Trinidad, con un ministerio importante que usted y yo debemos conocer, porque a veces se nos acusa que somos ignorantes, que no valoramos, que no conocemos cuál es el papel del Espíritu Santo en el tiempo actual. Déjeme comentarle que a la luz de la Biblia, el Espíritu Santo tiene un ministerio tan importante en lo que tiene que ver con la salvación, con la santificación y con el servicio al Señor. Tres áreas importantes de la vida cristiana. Lo que nosotros llamamos la salvación es un elemento importante dentro del ministerio del Espíritu Santo. Usted recordará lo que dice Hechos 1:8. Recibiréis poder, dice Jesús, cuando venga sobre vosotros el Espíritu Santo, y me seréis testigos en Jerusalén, Judea, Samaria y hasta lo último de la tierra. El Espíritu Santo está interesado en la tarea evangelizadora. Realmente el Espíritu Santo es uno de los promotores de la evangelización. Es uno de los promotores de la evangelización a nivel mundial. Y realmente el libro de los Hechos es un libro que algunos han considerado que, en lugar de denominarse o llamarse los Hechos de los Apóstoles, debe llamarse los Hechos del Espíritu Santo, porque el Espíritu Santo juega un papel importantísimo. El protagonista del libro de los Hechos es el Espíritu Santo, que promueve, que levanta, que motiva a los grandes misioneros, los evangelistas, los predicadores, para que vayan por el mundo de aquel tiempo predicando el Evangelio. El Espíritu Santo está interesado en la evangelización, en la salvación de la gente. Es el promotor, diría yo, principal. Por supuesto, es un proyecto trinitario, que conste también eso. Pero el Espíritu Santo está muy interesado en la evangelización.
en la tarea de la evangelización. En el libro de San Juan, capítulo 16, el mismo Señor Jesucristo, hablando de la venida del Espíritu Santo y de su ministerio, dice el Señor Jesucristo que cuando el Espíritu Santo venga, convencerá al mundo de pecado. Porque un ministerio importante del Espíritu Santo es convencer al mundo, convencer a las personas. ¿Sabe? Nosotros somos instrumentos en las manos de Dios. Nosotros predicamos, nosotros compartimos la palabra de Dios a las personas, pero realmente el que penetra, el que convence, el que toca el corazón, que toca la mente, es el Espíritu Santo. Y por eso dice el Señor Jesucristo que cuando el Espíritu Santo venga, hablando en San Juan aquí, dice que Él va a convencer a las personas de pecado. Realmente es una tarea de Dios, que cada persona llegue a entender que es persona pecadora, que por su pecado merece la condenación eterna, la separación de Dios por toda la eternidad, y que solamente Jesucristo es el Salvador, que solamente Jesucristo salva, que Él es el único, que no hay otro nombre debajo del cielo dado a los hombres en que podamos ser salvos. Por eso el Espíritu Santo es el que convence. Ya lo dije, nosotros predicamos, compartimos la palabra, pero es el Espíritu Santo que toca el corazón, que toca la mente, que nos ayuda a hacer una buena decisión. Pero también, de acuerdo a la palabra de Dios, por ejemplo, en el libro de Tito, el Espíritu Santo también nos da una nueva naturaleza. El Espíritu Santo nos regenera, nos hace nuevas criaturas con una mentalidad diferente, con una visión diferente, con una proyección diferente. El Espíritu Santo hace una obra importante. En Tito capítulo 3 y el versículo 5 dice la palabra del Señor que nos salvó Jesucristo no por obras de justicia que nosotros hubiéramos hecho, sino por su misericordia, por el lavamiento de la regeneración y además dice por la renovación en el Espíritu Santo. O sea, el Espíritu Santo está muy interesado en la salvación de las personas. El Espíritu Santo promueve la evangelización. El Espíritu Santo también convence a las personas. El Espíritu Santo nos da una nueva creación, una nueva naturaleza. El Espíritu Santo sabe, también nos da el sello. Efesios en el capítulo 1 habla precisamente del sello del Espíritu Santo. Aquí en Efesios capítulo 1, en el versículo 13, dice que habiendo oído la palabra de verdad, el evangelio de vuestra salvación, y habiendo creído en él, no tome nota, ¿no? Este proceso que se menciona, habiendo oído la palabra, y luego dice, habiendo creído, dice, fuisteis sellados con el Espíritu Santo de la promesa. El sello del Espíritu Santo es una garantía, es realmente una certeza, una seguridad, una evidencia de que pertenecemos realmente al Señor Jesucristo. Sabe que la palabra sello está hablando como de una marca que Dios pone en cada persona que recibe a Jesucristo, que se entrega a Él y es ya una propiedad de parte de Dios y es este elemento de certeza, de seguridad que a través del Espíritu Santo cada persona que cree en Jesucristo recibe y a esto se le llama el sello del Espíritu Santo que Efesios y el apóstol Pablo también nos menciona ampliamente. Pero 1 Corintios 12, en el versículo 13, usted sabe ese texto, también nos recuerda que el Espíritu Santo nos bautiza, porque dice en 1 Corintios 12, 13, por un solo Espíritu fuimos todos bautizados en un cuerpo. Para nosotros el bautismo del Espíritu Santo es la obra que el Espíritu Santo hace de colocar a cada persona que cree en Jesucristo en el cuerpo de Jesucristo, en la iglesia, el cuerpo del Señor Jesucristo aquí en la tierra, la iglesia visible. El Espíritu Santo, cuando una persona acepta, coloca a la persona, identifica a la persona con el cuerpo de Cristo y a eso se refiere 1 Corintios 12, 13 cuando habla de que hemos sido todos bautizados en un cuerpo, es la iglesia, el cuerpo de Cristo y el Espíritu Santo hace esa tarea a la salvación. Pero el Espíritu Santo también tiene un ministerio importante en lo que tiene que ver con la santificación. La santificación no solamente es algo que ocurre en un instante porque hemos sido apartados para el Señor por la eternidad,
sino es un proceso también en la cual nosotros estamos ahí caminando, avanzando en un acercamiento constante hacia la persona, obra y la fe en el Señor Jesucristo. La santificación es una tarea del Espíritu Santo. Y el apóstol Pablo en Romanos, precisamente en el capítulo, aquí Romanos capítulo 8, habla precisamente del papel del Espíritu Santo. Versículo 9 dice en esta parte de la Biblia: vosotros no vivís según la carne, sino según el Espíritu, si es que el Espíritu de Dios mora en vosotros. Esa palabra morar es una palabra importante, es hacer una habitación. El Espíritu Santo llega a vivir. La palabra morar en la Biblia está hablando de residencia. El Espíritu Santo llega a vivir en cada persona, en cada creyente. Y entonces Pablo dice aquí precisamente que el Espíritu mora. Y si alguno, dice Pablo, no tiene el Espíritu de Cristo, no es de él. Es decir, no hay personas creyentes, hijos de Dios, que no tengan Espíritu Santo. Entonces no son creyentes, pues. Pero aquí está este proceso de santificación del Espíritu.

una labor importante y luego el espíritu se retiraba. Pero en esta dimensión del Nuevo Testamento, ya el Espíritu Santo viene a vivir, viene a recibir y viene a darnos ahí esa fuerza para que nosotros podamos caminar en el camino de Dios por la vida aquí terrenal que tenemos. También el Espíritu Santo, ya en el tema de la santificación, nos ayuda precisamente a comprender las verdades de la Biblia. Algunos en tiempos pasados decían, no lean la Biblia, no la van a entender. La Biblia es solamente para ciertas personas que tienen ciertas habilidades, cierto conocimiento, que son muy intelectuales. Ustedes no la lean porque no van a entender la Biblia, se van a confundir. Nosotros como cristianos evangélicos promovemos que cada persona lea la Biblia. Me gusta mucho el texto de Apocalipsis 1:3, sabe que dice, bienaventurado el que lee, dice el texto Apocalipsis 1:3. Y por supuesto se refiere, ¿sabe? A leer la Biblia. A leer la Biblia, bienaventurado el que lee, y en particular el libro de Apocalipsis. Bienaventurado, feliz, dichoso, el que lee el libro de Apocalipsis y además el que lee la Biblia. ¿Sabe que eso de bienaventurado significa una bendición? En lo personal, cada vez que yo aparto tiempo para leer la Biblia, creo que Dios me va a bendecir. Creo que no es una pérdida de tiempo. Creo que no es algo que yo no pueda entender, que no pueda comprender. Siempre que leemos la Biblia, Dios nos va a decir algo, Dios nos va a hablar, Dios nos va a desafiar a que hagamos cambios en nuestra vida cotidiana. En San Juan capítulo 16, el Señor Jesucristo está diciendo que el Espíritu Santo nos va a ayudar a entender la palabra de Dios. En el versículo 13 de este capítulo 16 del libro de San Juan, dice, cuando venga el Espíritu de verdad, dice el texto, Él os guiará a toda verdad. Esto de guiar a la verdad es a la comprensión de la verdad, al entendimiento de la verdad. Así es que el Espíritu Santo en nuestro caminar como hijos de Dios en esta tierra nos ayuda a entender la Sagrada Escritura, nos ayuda a comprender las verdades de la palabra de Dios. Yo sé que hay libros en la Biblia complejos, sé que hay libros de profecía como Ezequiel, como Daniel, como Gálatas, como Romanos, incluso como Apocalipsis, que algunas personas dicen, ay no, eso yo no lo entiendo, yo no lo leo, me da miedo que aparecen unos monstruos. Bueno, hay que leer la Biblia, ¿verdad? Porque el Espíritu Santo nos va a ayudar a entender las verdades de la palabra de Dios. Pero algo importante también es que el Espíritu Santo nos ayuda en el tema de la oración. En Romanos capítulo 8, el apóstol Pablo habla acerca del tema de la oración. ¿Qué importante es la oración en el tema de la santificación? La oración nos ayuda a nosotros a confesar nuestros pecados, nos ayuda a reconocer nuestras deficiencias, nos ayuda a pedir al Señor que haga cambios en nuestra vida, nos ayuda a mantener una buena salud espiritual cuando tomamos tiempo para orar. Y en Romanos capítulo 8, el versículo 26 dice aquí que el Espíritu nos ayuda en nuestra debilidad. ¿Qué hemos de pedir como conviene? No lo sabemos, pero el Espíritu mismo intercede por nosotros, dice, con gemidos indecibles. Mire que el Espíritu Santo nos ayuda en el tema de la oración. Es interesante que Pablo mismo dice aquí que el Espíritu nos ayuda. ¿Qué hemos de pedir? No sabemos, dice Pablo. Él mismo reconoce, el gran apóstol Pablo, él se incluye aquí porque hay un plural aquí. Aquí dice que el Espíritu nos ayuda. ¿Qué hemos de pedir? No sabemos, dice Pablo. Él se incluye dentro de estas personas creyentes que realmente necesitan aquí la ayuda del Espíritu Santo. Dice que el Espíritu intercede. Como que el Espíritu Santo nos ayuda a determinar realmente qué hemos de pedir a Dios. A veces quizá como niños estamos pidiendo algo que no nos va a servir, que no nos va a ayudar, que no nos va a edificar, que no va a ser un recurso para nuestro bienestar espiritual. Y el Espíritu Santo como que filtra, diría yo, nuestra oración, como que pone en nuestro corazón los motivos correctos para que nos acerquemos a Dios y pidamos lo que realmente está bajo la voluntad de Dios.

Dios. Así es que en el tema de la oración, el Espíritu Santo juega un papel tan importante que debemos nosotros agradecer y reconocer. En Efesios 5:18, algo más sobre el tema del Espíritu Santo en el aspecto de la santificación. En Efesios 5:18, creo que usted conoce este versículo. Es una demanda de parte del Señor. En Efesios 5:18, dice la palabra de Dios: no os embriaguéis con vino. Tome nota, como yo lo digo, ¿no? No os embriaguéis con vino. Además agrega, en lo cual hay disolución, quiere decir hay desorden. No vamos a llegar a nada bueno con este vino, ¿verdad? Antes bien, dice, sed llenos del Espíritu Santo. Sabe que lo que dice la Biblia es que debemos estar llenos del Espíritu Santo, controlados por el Espíritu Santo. La llenura del Espíritu Santo se refiere al control del Espíritu en nuestra vida, en nuestra manera de ser, en nuestra manera de hablar, en nuestra manera de vivir, nuestras prioridades en la vida. El Espíritu Santo debe jugar un papel muy importante y a eso se refiere el Espíritu Santo cuando habla de llenarnos, de saturarnos, de que realmente el Espíritu Santo tome el control de todas las áreas de nuestra vida. Eso se llama el control, del Espíritu Santo en nuestra vida. Bueno, 1 Corintios 12:7 en adelante. ¿Sabe? Habla de los dones espirituales. En 1 Corintios 12, Pablo dice: no quiero, hermanos, que ignoréis acerca de los dones espirituales. Oiga lo que dice Pablo: no quiero que ignoréis. Tenemos que conocer el tema de los dones espirituales. Carisma es la palabra en el griego ahí de la Biblia. Carisma está hablando de nuestro servicio al Señor, de nuestras habilidades. Sabe que el Señor nos da habilidades para que nosotros contribuyamos en el crecimiento de su iglesia, que nosotros contribuyamos también en el gran proyecto de Dios, que es la salvación de toda persona aquí en la tierra. En 1 de Pedro capítulo 4 y el versículo 10, el apóstol Pedro aquí nos motiva. Cada uno dice: según el don que ha recibido, minístrelo a otros como buenos administradores. ¿Sabe? Hemos recibido una habilidad de parte de Dios. Usted tiene una habilidad. Dios le ha dado un don y debe de ejercerlo, debe de compartirlo, debe de incluirlo como un ministerio en el gran proyecto de Dios. Así es que el papel del Espíritu Santo en este tiempo es tan importante en el tema de la salvación, en el tema de la santificación y en el tema del servicio al Señor que cada uno de nosotros debe realizar. Tenemos que dar gracias entonces por el Espíritu Santo. Es un ministerio vigente hoy en día. Tenemos un día que dar cuenta qué hicimos con lo que Dios nos dio a través del Espíritu Santo y espero que demos un buen reporte y que podamos nosotros sentirnos satisfechos de haber hecho lo que Dios deseaba y pedía de cada uno de nosotros. Gracias a cada uno, gracias por la palabra, gracias por este día. Que la gracia del Señor Jesucristo esté con cada uno de nosotros y que realmente la palabra haya penetrado en su corazón. Padre, gracias te damos este día. Gracias, Señor, por el ministerio del Espíritu Santo. Lo necesitamos, Señor, en el siglo XXI. Necesitamos al Espíritu. Necesitamos que siga, Señor, el Espíritu juntamente con cada uno de nosotros en la gran tarea de la evangelización, en el gran proceso de la santificación y en el ministerio del servicio. Que el Espíritu Santo realmente tome el lugar que requiere en la vida de cada uno de nosotros. Padre bueno, gracias por este tiempo. Bendice al pueblo de Dios, a los hermanos, a los amigos, y que esta meditación caiga en la buena tierra y haya buenos resultados también. Pedimos y oramos todo esto en el nombre de Jesucristo, el Señor. Amén. Amén. Que Dios les bendiga a todos, amados hermanos.

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0: 5 de la mañana, 30 minutos.
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2: ¿Cómo estás? Cuando llegamos a la edad adulta, la mayoría de nosotros aprende a borrar recuerdos desagradables, aquellos recuerdos no bienvenidos que producen dolor emocional y humillación. La mujer de nuestra historia había logrado tanto reprimir y esconder el sufrimiento en su vida que casi se había olvidado de la fuente de su prolongada angustia. Pero hubo alguien que sabía dónde estaba ese lugar escondido y la necesidad de enfrentar el pasado. 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
3: ¿Estás bien?
4: Sí, eso creo.
3: ¿Te puedo llevar a tu casa?
4: Bueno, gracias. Sería muy bueno.
3: Está muy oscuro y feo como para estar sola allí afuera. Déjame ayudarte con el cinturón de seguridad.
4: Eres muy buena.
3: ¿De dónde vienes?
4: Del bar de ahí atrás. Estoy muy borracha como para manejar, así que decidí caminar a mi casa.
3: Ya veo. ¿Dónde vives?
4: Acá nomás. Ve a la derecha en el próximo semáforo.
3: Ay, te vi tropezar en la oscuridad y solo sentí que tenía que volver y levantarte.
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3: Ahí está, déjame ayudarte a sentarte en esa silla.
4: ¿Me prepararías un café? La cafetera está en el armario junto a la cocina.
3: Claro.
4: ¿Dónde trabajas?
3: En el hospital, soy enfermera.
4: Así que estás acostumbrada a cuidar gente. Podrías haber salvado a mi hijo.
3: Lo siento, ¿qué dijiste?
4: Mi hijo. Él murió. Tenía solo 29 años.
3: Ay, lo siento mucho.
4: Bebo para olvidar. Pero no es posible olvidar a un hijo. Él era todo lo que tenía. Mi hijo, mi hijo.
3: Ay, quiero que sepas que Dios te ama. Él entiende tu pena.
4: Tú no entiendes. Por mi culpa no está aquí.
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3: Yo era la menor de 4 hijos. Mamá nos llevaba a la iglesia cuando yo era preescolar, pero papá se burlaba tanto de ella que dejamos de ir. Papá se iba durante la semana y parecía estar bajo mucho estrés cuando estaba en casa. Él usaba el alcohol para escapar de las presiones de la vida, y él y mamá peleaban duro y muy seguido.
5: ¿Qué hiciste ayer que era tan importante?
6: Bueno, veamos. Llevé a Buda al entrenamiento de fútbol, luego a Starla al dentista y luego...
5: ¡No quiero oír toda esa porquería! ¡Dime algo interesante!
6: Bueno, yo...
5: ¡Señora estúpida! ¿No puedes pensar en nada? Seguramente estuviste sentada todo el día comiendo chocolate no. y mirando televisión.
6: ¡No! ¡Sabes que eso no es verdad!
5: ¡Ahora vas a llorar! ¡Qué bebé grande! ¡Crece! ¿Por qué me casé con una perdedora?
3: ¡Oh, Dios, por favor! ¡Haz que se detenga! ¡Haz que se detenga! ¡Desearía poder morir! Estas peleas que duraban horas crearon gran temor y ansiedad en mí. Mi estómago se revolvía y mi corazón palpitaba con fuerza. Me preguntaba cómo alguien le podía hablar así a alguien que amaba. Cuando estaba en mi cuarto grado, descubrí y secretamente miraba la pornografía de mi padre, dándome una visión distorsionada en cuanto a las mujeres, como objetos sexuales y sin ningún otro valor. Sentía que nunca podría tener el afecto y la aprobación de mi padre por su deseo a la pornografía. Después de mirar las revistas, sentía vergüenza y culpa. Nuestra familia nunca discutió abiertamente los problemas y el dolor que experimentábamos, aunque mamá decidió confiar en mí.
6: Estherla, espero que tú no dejes de ir a la escuela como lo hicieron tus hermanas.
3: No lo haré, madre. Me gusta la escuela y además no quiero disgustarte.
6: Igual no culpo a tus hermanas. Las sacamos de la escuela secundaria y de sus amigos cuando nos mudamos aquí. No hay mucho que hacer más que escuchar nuestras peleas.
3: Sí.
6: No siempre fue así. Tu padre era tan afectuoso y romántico cuando nos casamos, pero él cambió cuando llegaron ustedes.
3: ¡Qué triste! Odio escuchar los insultos y todas las cosas terribles que se dicen mientras discuten.
6: Si pudiese mantenerme por mis propios medios y cuidarlos a todos ustedes, me divorciaría. Pero siempre he sido una ama de casa. Me siento tan atrapada.
3: Lo siento, mamá. Quizás podríamos hacer algo para que papá cambie.
6: Ahora que trabaja en casa, es aún más difícil vivir con él. Esto dura todo el día.
3: ¿En serio?
6: Sí, empiezan y bien ustedes se van a la escuela, persiguiéndome por toda la casa, molestándome y molestándome hasta que yo pienso que voy a explotar. Se la pasa gritando como un loco hasta que escucha el freno del autobús escolar a las 3 de la tarde. Luego para. No sé cuánto tiempo más podré aguantar.
3: Un día corrí a mi habitación para escapar de la zona de guerra de mi casa y encontré una radio cristiana y fui consolada por las canciones y predicaciones que escuché. No entendí todo, pero encontré esa estación algunas veces cuando los problemas surgían. En silencio prometí ser una buena niña para que mi comportamiento no lastime a mi madre. Ponía un rostro feliz en la escuela, escondiendo mis inseguridades y me hice extrovertida. Llegué a los cuadros de honor, cantaba en el coro y servía en el consejo estudiantil. En mi anteúltimo año conocí a John. Estaba en su último año y me daba la atención y el afecto que nunca tuve de parte de mi padre, aunque lo deseaba tanto. Después de la graduación, seguí a mi caballero en una armadura brillante a la Universidad de Cincinnati, donde comencé mis estudios de enfermera. La vida parecía ir muy bien. Mi mejor amiga, con quien compartía el dormitorio, estaba saliendo con el compañero de cuarto de John.
7: ¡Qué bueno, Starla! Salir en una cita doble. La verdad que me gusta mucho Adam.
3: Él es casi tan bueno como John.
7: Cambiemos de compañeros de cuarto alguna vez.
3: ¿Perdón?
7: Claro, tuve a pasar la noche en su cuarto para que Adam pueda venir a dormir conmigo.
3: No puedo creer que me digas eso. ¿Hablas en serio?
7: Oh, vamos, el cuarto está cerca.
3: Sí, pero me sentiría mal.
7: Me estás diciendo que tú y John no duermen juntos.
3: Sabes que no. Estamos hablando de casarnos algún día, pero...
7: Entonces, ¿por qué esperar?
3: Porque no está bien. Además, ¿qué vamos a hacer con las supervisoras?
7: A ellas no les importa. Muchas parejas duermen juntas. Igual no tienes que hacer nada. Solo dormir en su cuarto.
8: Bueno, me gusta tenerte en mi cuarto, mucho más que a Adam. Eres mucho más hermosa.
3: Ay, bueno, no quiero que sea una costumbre, John.
8: Lo sé, y no será así. Pero algún día vamos a casarnos y vamos a dormir juntos todo el tiempo.
3: Todavía no estamos casados, así que me siento un poco mal por estar aquí. Siento mucho haber aceptado esto.
8: No te sientas mal, Starla. Yo te amo y te respeto.
3: Pero las personas van a pensar lo peor.
8: ¿Y a quién le importa?
3: A mí.
8: No te preocupes, cariño. Vas a dormir del otro lado del cuarto.
3: Tengo que estudiar para mi examen de química de mañana, pero no te voy a molestar.
8: Solo el hecho de saber que estás aquí me inquieta, Starla. Puedo darte un beso de buenas noches, ¿no?
3: Varias veces, cuando mi compañera de cuarto me pedía que duerma en el cuarto de John, me negaba. Así que ella y su novio dormían juntos en nuestro cuarto igual, lo cual era muy incómodo para mí. Una de las veces que accedí y pasé la noche en el cuarto de John, traspasamos los límites. Un mes más tarde, cuando yo pensaba que estaba embarazada, John comenzó a preguntar.
8: ¿Todavía estás vomitando por las mañanas?
3: Sí, estoy muy preocupada, John.
8: Mira, encontré un centro de mujeres muy cerca. Puedes pasar allí de 8 a 17 horas y tomar un test de embarazo.
3: ¿Qué tan rápido podremos saber el resultado?
8: A la mañana siguiente. Toma, aquí está la dirección.
3: Voy a ir esta tarde. El resultado positivo me cayó como una bomba. Traté de llamar a mi madre, pero había escuchado que ella había dejado a mi padre y no sabía dónde estaba. Este fue un tiempo muy traumático para mí. Mi novio trató de tranquilizarme, pero pensamientos de miedo llenaban mi mente durante las clases de ese día. ¿Cómo podría terminar la escuela de enfermería? ¿Qué diría mi padre? ¿Me gritaría y me repudiaría para siempre? ¿Cómo haría para sustentar a mi bebé? Después de clases aquel día me encontré con John en su cuarto.
8: ¿Estás bien?
3: No, estoy muy preocupada.
8: Vamos a salir adelante, Starla.
3: Mis padres están separados ahora, así que ni siquiera puedo ir a mi casa.
8: Fui a ese centro de atención a mujeres y hablé con una consejera en cuanto a las diferentes opciones. Ellos pueden hacer un procedimiento para finalizar el embarazo.
3: ¿Un aborto?
8: Ella dijo que es solo un poco de tejido ahora, así que lo pueden aspirar hacia afuera. El procedimiento no tomará mucho tiempo, pero lo mejor es hacerlo durante las vacaciones de Navidad. Podemos decir a nuestras familias que nos vamos a hacer compras.
3: ¿Cuánto cuesta?
8: $250, y yo no tengo tanto dinero.
3: Yo tengo acceso a los ahorros que mi abuela puso en mi nombre.
8: Bueno, bien.
3: Tengo miedo, John.
8: No tengas miedo. La mujer dijo que es muy seguro y te puedes ir a tu casa enseguida.
3: ¿Puedes venir conmigo?
8: Por supuesto. No te voy a dejar.
3: Qué día horrible. El dolor, los sonidos de succión, el miedo de ver partes de mi cuerpo. El equipo que después, sin preocupación, me ofreció jugo de naranja como si nada importante hubiese sucedido. Mi novio y yo fuimos manejando esta casa en silencio. Me sentía raramente insensible por haber sobrevivido a esta crisis. Y sin embargo, algo dentro mío había muerto junto a mi bebé. Pocos días después, comenzaron a surgir sentimientos de vergüenza y culpa. No podía hablar de esto con nadie. Así que enterré el secreto de mi aborto en lo profundo de mi corazón. Mi caballero de armadura brillante estaba empañado ante mis ojos. Yo esperaba que él se levante y diga: «Este es nuestro bebé, vamos a casarnos y criarlo». Pero no merecíamos su amor. Sentimientos de traición y rechazo nos llevaban a pelear.
8: La verdad que esa no fue una película muy buena.
3: Tú la elegiste.
8: Pero estuviste de acuerdo en ir, Starla.
3: Yo quería ver otra, pero no quería comenzar una pelea.
8: Así que estás comenzando una pelea ahora.
3: Estaba solo haciendo una observación.
8: Estás haciendo muchas observaciones últimamente. Lo único que haces es criticarme. ¿Estás mal porque tu madre todavía no volvió a tu casa?
3: No, estoy contenta que finalmente dejó a mi padre. Ella se mantiene en contacto conmigo y eso es todo lo que me importa.
8: Entonces, ¿qué pasa, Starla?
3: Tienes razón, estoy cansada de discutir. Olvidémonos de todo.
8: ¿Estás terminando conmigo?
3: Sí, no eres el hombre que pensé que eras. Los siguientes 7 años me sumergí en una vida de fiestas con mis amigos, tomando durante la semana y excesivamente en los fines de semana. Mientras terminaba mis estudios de enfermería, trabajaba en un hospital de la zona. Para probarme a mí misma que era atractiva, salía con muchos hombres. Pero los sentimientos de poder y autoestima no tendrían mucho más tiempo de vida. La vergüenza y la culpa enterrada comían mi sentido de valor. Y me involucré en relaciones poco saludables con hombres que me trataban en la misma forma que mi padre trataba a mi madre. Mi vida era una espiral descendente y yo era impotente para cambiar.
2: Culpa y vergüenza. Los atormentadores enterrados en nuestro pasado. Escucharemos cómo Starla trató con ellos en un momento.
3: Un verano, me fui de vacaciones con mi familia a las costas del lago Erie. Mamá también vino con nosotros, pero dormía en otro lugar. Yo quería reflexionar sobre algunos problemas que tenía en mi relación actual con un muchacho. Así que fui sola a sentarme en la orilla del lago.
9: ¿Te molesta si me siento contigo?
3: No, en absoluto. La paz que hay aquí es maravillosa.
9: Dios nos dio tanta belleza aquí en la tierra. A veces pienso que la maldad que está alrededor nuestro nos lleva a despreciarla.
3: ¿Eso piensas?
9: Sí, Él es un buen Dios que nos ama, estoy seguro.
3: Yo no sé de eso.
9: Soy Tom. Estoy aquí de vacaciones con mi padre.
3: Soy Starla, Tom. Estoy de vacaciones con mi familia también.
9: ¿Salen de vacaciones seguido?
3: En realidad no. Tuvimos solo algunas hermosas vacaciones memorables juntos cuando éramos niños. Esto es solo una forma de recordar aquellos tiempos.
9: ¿Vas a la iglesia, Starla?
3: No voy a la iglesia desde que estaba en la escuela secundaria.
9: Tal vez puedas venir conmigo alguna vez. No encontrarás a un mejor amigo que Jesús.
3: ¿En serio?
9: Jesús es el pan de vida, el agua viva. Conocerle a Él es lo mejor que me pasó en la vida.
3: Nunca conocí a nadie tan emocionado acerca de su fe.
9: Él cambió mi vida. Él me da paz sin importar lo que está pasando a mi alrededor.
3: Qué bien me vendría un poco de paz.
9: Dios te ama. Él quiere que sepas cuánto se interesa por ti. La Biblia lo dice.
3: ¿La Biblia dice algo así?
9: Muchos versículos hablan del amor de Dios. Porque de tal manera amó Dios al mundo que ha dado a su Hijo unigénito para que todo aquel que en Él cree no se pierda, mas tenga vida eterna. Y en esto consiste el amor, no en que nosotros hayamos amado a Dios, sino en que Él nos amó a nosotros y envió a su Hijo en propiciación por nuestros pecados.
3: No creo haber escuchado eso antes. Suena demasiado bueno como para ser verdad.
9: Pero es verdad, porque no envió Dios a su Hijo al mundo para condenar al mundo, sino para que el mundo sea salvo por Él. Starla, estoy seguro que cuando muera estaré con Él por toda la eternidad. Tú también puedes, recibiendo a Jesús como tu Salvador.
3: Al principio, sus palabras no produjeron

0: ningún efecto. Tenía miedo de acercarme a ese Jesús que él amaba. ¿Cómo yo, siendo tan sucia, podría acercarme a Dios? Pero Tom y yo desarrollamos una cálida amistad que continuó por 3 años a través de cartas y visitas ocasionales. No me di cuenta en el momento, pero Dios utilizó a Tom para mostrarme la calidez de una amistad que me apreciaba por lo que yo era y no por lo que él quería que fuese. Recién había terminado mi relación con mi novio, que me abusaba verbalmente, y estaba en el fondo de mi vida cuando fui a mi casa deprimida y sin esperanza. Me arrodillé en el living de mi casa y hablé a ese Dios esperando que me escuche. Jesús, no sé si eres real, pero si lo eres, por favor, entra en mi corazón. Quiero que me perdones y me des una nueva vida como la que tiene Tom. Dios escuchó y honró esa débil oración. En menos de un mes dejé a todos mis amigos porque el deseo por la fiesta se convirtió en un hambre insaciable de Dios. Una amiga me invitó a una iglesia especial, donde otros creyentes comenzaron a discipularme y muchos se convirtieron en mis padres espirituales. En todo ese año yo crecí en la fe, cada vez más gozosa mientras Jesús, con amor, estaba en cada área de mi vida, preparándome para abrir esa puerta escondida en lo más profundo de mi corazón. Una noche, después del estudio bíblico, Dios arregló todo para que yo levante a esa mujer borracha.
1: Quiero decirte algo vergonzoso. Yo tuve un aborto hace años. ¿Piensas que Dios me está castigando? Por eso mi hijo murió siendo tan joven.
0: Oh, no. Dios nos ama. Él entregó a su hijo para morir por ti.
1: ¿Cómo puede Dios amarme después de lo que hice? ¿No piensas que soy horrible por hacer eso?
0: No, bueno, quiero decir, yo también tuve un aborto hace 8 años. Nunca le dije a nadie porque estaba tan avergonzada.
1: Es horrible, ¿cierto?
0: Sí, me sentí tan sucia después, de tan poco valor.
1: ¿Por qué hicimos algo así?
0: En ese momento parecía no haber otra opción, pero había otra. Solo que no elegimos lo mejor para nuestro bebé.
1: Si solo me hubiese quedado con mi bebé, tendría alguien a quien amar ahora.
0: Lo sé. Nunca sabré cómo era mi bebé o lo que hubiese llegado a ser.
1: Si solo podría volver tiempo atrás y deshacer lo que hice.
0: Pero no puedes, y yo tampoco. No hay nada que podamos hacer para traer de vuelta a nuestros hijos. Lo único que podemos hacer es pedirle a Dios que nos perdone. El Señor usó ese encuentro para abrir una puerta escondida en mi corazón, para cavar y sacar la caja de dolor que había enterrado, que demostraba mi propia necesidad de ser sanada. Traté de olvidar el evento y el dolor, pero la caja ya no tenía tapa y adentro estaba mi corazón destrozado y quebrantado. Hablé con mi pastor y le conté la historia de mi aborto.
2: Tienes razón, Starla. El aborto es pecado. Pero como cualquier otro pecado, fue limpiado por la gracia de Dios cuando le pediste perdón. La salvación limpia tu pasado y te da un nuevo comienzo en la vida. El versículo 12 del Salmo 103 dice: «Cuanto está lejos el oriente del occidente, hizo alejar de nosotros nuestras rebeliones». Mira la vida del rey David. Él cometió adulterio con Betsabé y aún mandó asesinar a su marido para cubrir su pecado. Pero Dios dijo que era un hombre conforme al corazón de Dios, porque David pidió y se le concedió el perdón por el pecado, aunque por la santidad de Dios tuvo consecuencias en su vida. Así que el primer paso es arrepentimiento, reconocer tu culpa y dar la espalda a ese pecado.
0: Ya hice eso, pero ¿cómo Dios me puede perdonar algo tan terrible?
2: Por la sangre de Cristo, Starla. Su sangre preciosa derramada en la cruz compró nuestra redención, nuestro perdón. Jesús tomó el castigo por nosotros, para que podamos tener nueva vida en Él. El Hijo de Dios, quien creó todas las cosas, incluso la cruz en la que lo colgaron. Nunca te olvides de eso. Él lo planeó de antemano, sabiendo que nosotros no nos podíamos salvar. ¿Ves cuánto nos amó?
0: Yo sé que Él me ama, pero seguro que también amó a mi bebé que no nació y yo...
2: por supuesto que amó a tu bebé, que ahora está con Él, Starla. La Biblia dice que si confesamos nuestros pecados, Él es fiel y justo para perdonar nuestros pecados y limpiarnos de toda maldad. Es tiempo de reconocer tu pecado y dejar que Dios te sane para que puedas seguir adelante con tu vida.
0: La hija de mi pastor me guió a un grupo de apoyo post-aborto y estudio bíblico que se juntaban una vez a la semana por 12 semanas. Su lema venía de Juan 8:32, donde Jesús dice: y conoceréis la verdad, y la verdad os hará libres. Jesús es el camino, la verdad y la vida. Y a medida que lo conocía, iba poniendo toda mi vida en su lugar, pieza a pieza.
3: Los que efectúan abortos hablan de un poco de tejido que están eliminando. Pero escuchen estos hechos. El corazón de un bebé comienza a latir 3 semanas después de su concepción. Usualmente antes que la madre se dé cuenta que está embarazada. Llegando al día 13, casi todos los órganos comienzan a formarse. En la 6ª semana, el bebé comienza a mover los brazos y piernas.
0: Me hubiese gustado haber sabido todo esto en ese momento. La vida comienza en la concepción.
3: La Biblia dice que fuimos hechos maravillosamente. Hablando a Jeremías, Dios dijo: antes que te formase en el vientre te conocí. Y antes que nacieses, te santifiqué, te di por profeta a las naciones. Dios tenía un plan para la vida del profeta Jeremías, tanto como tiene un plan para tu vida y la vida de cada persona que nace.
0: Y nosotras interferimos en el plan que Dios tenía para nuestros hijos. Yo había albergado amargura hacia el hospital y hacia mi novio por el aborto. Pero tenía que reconocer mi papel. Yo era igualmente responsable. Tampoco quería enfrentar las consecuencias. La última semana de los estudios bíblicos nos ayudaron a aceptar y a soltar las pérdidas que nos permitimos tener. Nos impulsaron a, en oración, ponerle nombre a nuestro bebé, dándole personalidad y dándonos un lugar en donde enfocar nuestra aflicción. Una vez más, Dios respondió a mi oración, como luego le expliqué a mi pastor.
2: Dios estaba demostrando su amor, Starla.
0: Yo ni siquiera pensaba en el aborto. Solo oraba cuando me imaginaba un niño de 8 años corriendo hacia mí.
2: ¿Esa es la edad que tendría tu hijo?
0: Sí. Él corría en mis brazos y me decía: mami, te amo. Yo lo abrazaba fuerte y le pedía que me perdone. Y él me decía: claro que te perdono, mami. Nos vemos en el cielo. Yo lloraba y lloraba, pastor. Cuando abrí mis ojos, sentí en mi corazón que su nombre era Esteban.
2: Starla, qué bendición.
0: Le pedí a Dios que me ayude a saber si debía nombrarlo Esteban, y lo hizo. Una mujer tenía un hermoso bebé varón. Cuando le pregunté cómo se llamaba, ella dijo: Esteban. Pastor, nuestro grupo está plantando un árbol detrás del centro para niños, en la iglesia donde estamos teniendo las reuniones. Y vamos a llevar algo en memoria de nuestros hijos que vamos a poner en una caja de zapatos debajo del árbol, antes de plantarlo. Enterramos nuestra caja de zapatos llena de nombres, escarpines, juguetes y luego plantamos un rosal encima, como símbolo de un nuevo comienzo. Descubrí que la puerta en mi corazón estaba vacía y limpia, llena de la luz de Cristo. La historia no termina allí. 2 años más tarde, Dios trajo a mi vida a un maravilloso creyente que se llama Esteban, quien ahora es mi esposo. Dios también nos dio 2 hermosos hijos. Le conté a mi esposo acerca de la experiencia del aborto y la sanidad que Dios proveyó. Un día mi esposo quiso visitar la iglesia en la cual había plantado el rosal. Esa iglesia se convirtió en nuestro hogar y 2 años después yo di mi testimonio.
4: ¿No es algo que Dios ha hecho? Permitirme estar aquí parada y proclamar su gracia cuando hay un rosal atrás como testimonio de mi hijo. Recuerdo a la mujer pecadora que lavó los pies de Cristo con sus lágrimas y los secó con sus pies. Y Jesús dijo: por lo cual te digo que sus muchos pecados le son perdonados, porque amó mucho, mas aquel a quien se le perdona poco, poco ama. Dios me ha perdonado tanto por lo que el Señor hizo por mí. Soy suya y le debo cada respiro. Quiero terminar abriendo mi corazón a ustedes con las palabras de Pablo, en Hechos 20:24. Pero de ninguna cosa hago caso, ni estimo preciosa mi vida para mí mismo, con tal que acabe mi carrera con gozo y el ministerio que recibí del Señor Jesús, para dar testimonio del Evangelio de la gracia de Dios. Este es mi compromiso con el Señor Jesucristo.
5: Amigo oyente, lo que Dios ha hecho por esta joven mujer, hará también por ti. Si estás luchando con algún pecado secreto, ¿se lo traerías a Jesús? Su amor es lo suficientemente fuerte como para transformar el quebrantamiento en bendición si abres tu corazón a Él. Ora con nosotros ahora. Señor, Tú conoces mi pecado. Tú conoces mis temores. Creo que Te diste a Ti mismo en la cruz para que yo pueda tener perdón. Sálvame, Señor. Ven a mi corazón y vida y cámbiame. En Tu nombre oro. Amén. 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

0: 6:00 en punto.
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Son las 6:04. Bienvenidos a este programa Familias Exaltando a Dios en este domingo especial, en el domingo 24 de mayo del 2026. Gracias al Señor por la oportunidad tan grande que nos da de poder llegar hasta la intimidad de su hogar, de su automóvil, en su trabajo, como hay muchos lo están. Que el Señor pues los bendiga en gran manera. Y bueno, estamos aquí porque deseamos bendecir sus vidas con los cantos, con la palabra del Señor. También para acompañarles mientras se dirige a la iglesia, mientras se prepara para ir a la iglesia. O también quizá compartiendo con la familia en casa, ¿verdad? ¡Qué honor acompañarles!

0: Por eso vivimos alegres, Señor. Porque vivimos en tu amor.
1: Es verdad. Vivimos alegres porque vivimos en el amor de Cristo, no es porque lo tengamos todo, ¿verdad? Y la esperanza que hay en el Señor de que Él está trabajando con propósito en nuestras vidas, que nada de lo que nos pase puede de alguna manera separarnos del propósito de Dios, separarnos del amor de Cristo. Y la palabra dice que a los que le amamos, todas las cosas ayudan a bien. Eso nos da paz porque el futuro no depende en sí totalmente de nuestras decisiones, sino que nuestras decisiones dependen de la guía del Espíritu Santo en nuestras vidas, y el Espíritu Santo nos guía a toda verdad y Dios trabaja a través de ello para su propósito en este mundo, ¿verdad? Saludos cordiales para cada uno de ustedes, donde quiera que se encuentren. Siempre es un honor acompañarles.

0: que son nuevas cada mañana. Gracias, Señor.
1: Las bendiciones del Señor son nuevas cada mañana. Hoy se han renovado las bendiciones del Señor. No despertamos porque sonó la alarma, no despertamos porque dormimos bien. Despertamos porque la gracia del Señor se activa en nuestras vidas y nos da la oportunidad de respirar, de mirar, de sentir. Y ¿por qué no darle gracias al Señor esta mañana? Decirle, Señor, muchas gracias por la vida. Porque lo demás solo son detalles de la vida, ¿verdad? Así que saludos cordiales a cada uno de ustedes que están escuchando este programa especial. Voy a habilitar las líneas telefónicas. Nos gustaría saber qué hacen esta mañana del domingo y a qué iglesia va. Quiero escuchar a algunos miembros de la iglesia o pastores que nos digan en qué horario es la actividad de su iglesia y alguna invitación breve. Vamos a darle unos 30 segundos, un minuto, para que nos diga su nombre, de qué lugar nos llama, en qué lugar está ubicada la iglesia y una invitación especial para que puedan asistir. De hecho, hay muchos que escuchan Radio Cultural TGN que no asisten a ninguna iglesia y nuestra invitación sigue siendo que vayan a la iglesia. La iglesia no es un invento del hombre, es un invento de Dios. Dios ha creado la iglesia con el fin de nutrirnos con la palabra, de incluso también de corregirnos, también de animarnos los unos a los otros. Entonces sería genial, quiero saber dónde están escuchando y un buen espacio también para mencionar a su iglesia, ¿verdad? A su pastor. Esa es la intención de la llamada, ¿escuchamos, verdad? Gracias por su comprensión. Vamos a atender las primeras llamadas. Muchísimas gracias. A la orden. Hola, buenos días.
2: Buenos días, hermano Freddy.
1: Mucho gusto. ¿Cuál es su nombre?
2: Quisiera te saludar, hermano Freddy.
1: Muchas gracias.
2: Yo soy Agustina.
1: Hermana Agustina, ¿de dónde nos habla?
2: Aquí está mi hija.
1: ¿Cómo se llama su iglesia, hermana Agustina?
2: Lluvia de Bendición.
1: ¿Y dónde está ubicada?
2: Aquí en San Miguel Tetapa, aquí en la zona 3 de San Miguel Tetapa.
1: Muy bien. Haga una invitación para las personas que puedan asistir ahí a la iglesia.
2: Sí, yo les hago una invitación a las personas que nos quieran acompañar en nuestra casa de oración.
1: ¿A qué hora es la actividad?
2: Comienza a las 9:30.
1: A las 9:30.
2: Nueve y media.
1: Qué gusto saber, hermana Agustina, y pues...
2: Sí, hermano, le pedí un gran favor.
1: Ajá.

0: mi hija en Chiquimula, mi hija Eva, que su esposo es pastor también.
1: Claro que sí, saludos para ellos.
0: Él se llama Manuel. Manuel.
1: Ajá.
0: Manuel Escobar.
1: Claro que sí.
0: Quiero que me dejes de saludármelos allá, que hayan amanecido bien de salud.
1: Muy bien. Bueno, saludos para ellos, entonces. Qué alegría, hermana Agustina, qué honor saludarle.
0: Vaya, gracias.
1: Bendiciones, mi hermana. Hasta luego, gracias por su comunicación. Estamos a la orden. Y bueno, también sabemos que muchos de nuestros hermanos pues tienen familiares lejos y también, claro que sí es válido un saludo especial para sus familiares, para aquellos que dicen, bueno, estamos lejos, escuchamos a la hermana Agustina y eso también nos anima, ¿verdad? Nos apoya. Gracias, gracias por escucharnos siempre.

Recientemente recibimos una nota que nos dice: Hermano Freddy, buenos días, es un gusto saludarle. Siempre lo escucho en Radio Cultural TGN los días domingos en la mañana en el programa y le han brindado un espacio cultural al hermano Byron Chavarría. Usted se acuerda del hermano Byron Chavarría, ¿verdad? De los segmentos culturales que él comparte con nosotros. Y luego nos dice: deseo comunicarle que falleció y está siendo velado en Funerales Mansilla. Y el día de hoy su cuerpo saldrá a las 14 horas al cementerio Los Parques. El hermano Byron era miembro de la Iglesia Presbiteriana Central, ubicada en la zona 1 de la ciudad capital. Fue un hermano que amó la obra de nuestro Salvador. Un abrazo para su familia. Nos escribe nuestra hermana Carla López Vázquez. Hermana Carla, muchísimas gracias por hacernos llegar esta nota y también nuestras condolencias para la familia Chavarría. Pues estamos tristes por esta noticia y honramos el nombre de el hermano Byron Chavarría por su trabajo y por su interés también en la investigación. Y siempre quiso compartir lo que aprendió. Lo hacía con mucha excelencia. Y le damos gracias al Señor también por su familia, porque sabemos que influyó en ellos. Y pues le mandamos un abrazo a la familia. Estamos tristes por la noticia, era algo inesperado. Y pues yo sé que usted también se recuerda de los segmentos que él tenía acá. Y lo hacía a través de llamadas telefónicas, estaba siempre pendiente. Así que, pues, realmente es una noticia triste para nosotros y también agradecemos porque fue de bendición. Como decimos, las personas, dice un autor, las personas no mueren, mueren hasta que las olvidamos. Significa que siempre queda el recuerdo ahí en nuestra mente y siguen vivas esas palabras, ese conocimiento también. Así que un abrazo para toda la iglesia que sin duda también está de luto y sabemos que no es nada fácil, ¿verdad? El hermano Byron ya está con el Señor, lo sabemos.

Qué precioso tema, ¿verdad? Cuando escucho la letra de las canciones, siempre me hace reflexionar, ¿qué aprendo? ¿Qué es lo que Dios me habla a mí? ¿Qué es lo que debo saber de este tema? Y sin duda cada tema nos deja un mensaje y nos hace pensar también sobre el amor de Dios, sobre el amor de nosotros también hacia Dios. No sé si ustedes recuerdan, pero en la Biblia encontramos el relato de Jesús después de su muerte y resurrección. Los discípulos que habían estado en todo ese movimiento, de alguna manera, ellos, cuando llegó el momento de la crucifixión y luego sepultaron a Jesús, de alguna manera ellos dijeron, bueno, tal vez ahora que ha terminado todo esto, ahora que nuestro líder murió, quizá debamos dedicarnos nuevamente a nuestro antiguo trabajo, a pescar. O quizá dijeron, bueno, vamos a empezar solos, no tenemos lo económico para iniciar, ya que anteriormente la gente había colaborado para el ministerio de Jesús, y quizá dijeron, tenemos que juntar algo de dinero, no lo sé. De alguna manera ellos estaban pescando. Pedro, que lo había negado 3 veces, estaba pescando. Y había influenciado, quizá por el carácter de Pedro había influenciado a otros, y estaban ahí pescando y de pronto ven a alguien que está a la orilla del mar y está cocinando. Luego, cuando ellos salen, Jesús tiene una comida para ellos y al final se queda platicando con Pedro. Y quise dar un poco de contexto porque me llama la atención la forma en que Jesús restaura a las personas. Los restaura con una comida, con una reunión. Creo que este es es un buen ejemplo para los líderes. Él no llegó y usted me negó 3 veces, así que está descartado de los discípulos. Él no llegó acusando, él no llegó de alguna manera reclamando, él no llegó como víctima. Jesús llegó con lo que le caracteriza a él. Dios es amor. Jesús, por supuesto, la representación de Dios en la tierra. Y luego habla con Pedro y lo que le pregunta no es, ¿cómo te sentiste? ¿Estás arrepentido? La pregunta fue, ¿me amas? Bueno, creo que esta pregunta es bastante profunda. ¿Me amas? Pedro no iba a responder algo superficial, debía ser sincero con el Señor. Sabía que Dios lo sabía todo, que Jesús lo sabía todo. Y este relato es muy interesante. Quería recalcar que nosotros hablamos mucho del amor de Dios y decimos, Él nos ama, Él es amor, Él me ama incondicionalmente, Él me ama a pesar de mí. Ahora la pregunta de Dios para nosotros es, ¿me amas tú? Usted que está en casa, si Jesús estuviera frente a usted y Él le preguntara, ¿me amas? ¿Qué respondería? Sabiendo que delante de Jesús no podemos mentir, no podemos sacar palabras así como, claro que sí, Señor, sabes que yo te amo. ¿Qué respondería? ¿Sería capaz de decirle, sí, yo te amo? ¿O respondería como Pedro, Señor, tú lo sabes todo? Es una buena evaluación para nuestro corazón. ¿Amamos a Dios?

Y bueno, también quisiéramos llegar al corazón de nuestros hermanos de la iglesia, ¿verdad? Dios está interesado en la iglesia, así que quisiera decirle a todos los miembros de iglesias, todos nosotros, quizá hemos estado muy ocupados mirando hacia afuera y muy poco hacia adentro. ¿Qué significa? Nos preocupa lo que sucede en el mundo, la corrupción, la violencia, la pérdida de valores y el rumbo de nuestra sociedad, ¿cierto? La iglesia mira allá afuera y dice, no, esto está mal, está mal, está mal, está mal, aquí está re malísimo. Pero hoy surge una pregunta seria para nosotros. ¿Qué está pasando dentro de la iglesia? Porque es fácil señalar la oscuridad allá afuera, los problemas allá afuera, pero Cristo primero mira el corazón de su iglesia. Podemos tener programas, actividades, buena música, buena iluminación, un templo grande, eventos y hasta muy buen conocimiento bíblico. Y aún así, escuche bien, estar perdiendo algo esencial. Podemos mantener una apariencia espiritual mientras el fuego del primer amor se va apagando lentamente. La necesidad más urgente de la iglesia no son más actividades. No es mejor música, no es mejor iluminación, mejores asientos. La necesidad más urgente de la iglesia es parecerse más a Cristo. Parecerse más a Cristo. La iglesia no fue llamada solamente a entretener, a llenar espacios, a seguir tendencias. Fue llamada a ser sal y luz. Y hoy el Señor sigue haciendo la misma pregunta. ¿Dónde está tu amor por mí? ¿Dónde está tu obediencia? ¿Dónde está tu pasión por mi palabra? No es tiempo de acomodarnos, no es tiempo de vivir una fe automática, es tiempo de volver a Cristo. Y de volver a Cristo con todo nuestro corazón. No sé si usted se ha dado cuenta, pero la gente ya no quiere ir a la iglesia. Y no es por falta de lo que mencioné, no es falta de que lleguen los cantantes más famosos o de que tengan butacas, buena iluminación, buen sonido, que probablemente pueda también influir para los no creyentes, para que lleguen los no creyentes. Pero para el creyente, yo creo que es la falta de amor al Señor. Porque una iglesia fuerte no es la que tiene más gente, es la que permanece fiel a Dios, fiel a su palabra. Y quizá hoy la oración no debería ser, Señor, cambia nuestro país, sino también, Señor, comienza cambiando a nosotros, comienza a cambiar a nuestra iglesia. ¿Qué opina usted? ¿No cree que... Mire a su iglesia. Ama a Dios. ¿Qué opina usted? ¿Se nota? Es interesante pensar y decir, bueno, quizá hace falta el amor a Dios. ¿Se aman entre sí? Porque una forma de decir que amamos a Dios es porque amamos a nuestro prójimo. Eso se nota en la iglesia. Es momento de pensar. Quizá la iglesia también necesita una reforma ahora.

0: en Cristo somos más que vencedores. Amén. Y claro, queremos también hablarle al pastor. Yo sé que entre tantas reuniones, llamadas, actividades, necesidades y responsabilidades, tenga cuidado de no perder aquello que Dios nunca le pidió cambiar. Porque es posible estar muy ocupado, pastor, haciendo cosas para Dios y poco a poco dejar de estar cerca de Dios. La iglesia necesita organización, sí. Necesita visión, claro. Necesita planificación también. Pero por encima de todo, necesita la presencia de Dios y la verdad de su palabra. Porque una iglesia no se sostiene solo con actividades. Se sostiene con una vida espiritual sana. Pastor, admiro el trabajo que hace y pues le animamos también. Cuide lo que alimenta al rebaño. Las ovejas pueden entretenerse con un momento con muchas cosas, pero solo la palabra de Dios alimenta el alma. La gente necesita consejos, pero más que consejos necesita verdad. Necesita escuchar lo que Dios dice, no solo lo que quiere escuchar. Y a veces, o lo triste es que la misma gente empuja al pastor a hablar de algo distinto. Porque cuando habla la palabra dicen, ah, no sé, ah, no, no, la gente no le gusta escuchar la palabra de verdad. También la invitación al pastor, cuide también su corazón, pastor. Porque antes de ser pastor, usted es un hijo de Dios. Antes del púlpito está el altar personal. Antes de hablarle a la congregación, está el tiempo a solas con el Señor. Una iglesia difícil puede cansarlo, los problemas pueden agotarlo y las luchas pueden desgastarlo, pero un pastor vacío no puede alimentar a otros durante mucho tiempo. Y tenga cuidado con algo que llega silenciosamente, comenzar a medir el éxito solo por números. No es cierto que las iglesias a veces se confían con los números. ¿Cuántos miembros hay en la iglesia? Ah, solo hay 20. Ah, entonces no. Y aquí hay 1,500. Ah, entonces esta iglesia sí. No siempre, mis hermanos. Actividades o reconocimiento también. A ver quién trajo el mejor cantante, quién trajo a tales personas, quién tiene la iglesia más grande. Una iglesia fuerte no necesariamente es la más grande. Una iglesia fuerte es aquella que donde Cristo sigue siendo el centro, donde se ama la verdad, donde se confronta el pecado con amor y donde las personas están creciendo espiritualmente. ¿Es así su iglesia? No tenga miedo de predicar toda la verdad, pastor. Si la Biblia lo dice, dígalo. No tenga miedo de llamar al arrepentimiento a la iglesia. No tenga miedo de hablar de santidad. El mundo cambia sus ideas constantemente, pero la palabra de Dios permanece firme. Pastor, Dios no lo llamó a ser una celebridad, a ser reconocido. ¡Wow! Ese pastor es el pastor de la iglesia más grande, es el pastor más elocuente. Lo llamó a ser un pastor, pero que lo llamó a cuidar personas, a enseñar fielmente, a llorar con los que lloran, a fortalecer a los débiles, a señalar siempre hacia Cristo. Y cuando llegue la noche, cuando nadie lo vea, el cansancio aparezca, recuerde esto. Dios no le pedirá cuentas de cuán famoso fue, sino de cuán fiel fue. Dios no le preguntará de cuán famoso fue, le preguntará de cuán fiel fue.
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Queremos invitarle para que pueda hoy conectarse a nuestras redes sociales a las 7:30, ya a menos de 20 minutos. Así que tendremos palabra del Señor con el pastor, el hermano Jeremías Pirir, y él estará compartiendo la palabra del Señor, estará respondiendo una pregunta: ¿qué espera Dios de mí? Basado en San Juan 5:39. En la música tendremos a Santia Rebeca. ¿Ha escuchado a nuestra hermana Santia Rebeca? Pues hoy vamos a tener el honor, ¿verdad?, de ver, no solo de escucharla cantar, sino de verla también. Esto es a través de Facebook, a través de YouTube, ambos. Usted puede buscarnos como Radio Cultural TGN. También en nuestra página web, en el www.radioculturaltgn.tv. Y a las 11 de la mañana, igual en la música, hermana Santia Rebeca. En la predicación, el pastor Walter Heidenreich, y estará respondiendo a la pregunta: ¿cómo ataca a Satanás y cómo vencerlo? Basado en Efesios 6, 10 al 12. Interesante tema, ¿verdad? Esto es únicamente en nuestras plataformas digitales, y en FM estaremos transmitiéndolo a las 6 de la tarde. Así que todos están invitados ya para conectarse a las 7:26 comienza. Se comienza la transmisión. Usted puede conectarse, compartir, usted puede dejar sus comentarios, puede reaccionar, y luego viene la música a las 7:30. También tenemos por acá una nota de duelo. Hoy pasó a la presencia del Señor, ayer, fue ayer, la nota fue de ayer. Ayer pasó a la presencia del Señor el hermano Francisco Javier Arredondo, diácono del Ministerio Cristiano Vida en Zona 12. Su cuerpo está siendo velado en su casa de habitación en la Quinta Avenida A, 2-81, zona 2, Residenciales Villalobos. Lo participan sus hijos, nietos y demás familia, la familia Arredondo. Su señor le dijo: bien, buen siervo fiel, sobre poco has sido fiel, sobre mucho te pondré. Entra en el gozo de tu señor. Mateo 25, 23. Gracias por su sintonía.

Queremos tomarnos un espacio para felicitar a los que hoy están de cumpleaños. En la fecha 24 del mes de mayo tenemos aquí una lista. Vamos a mencionar los nombres y luego tendremos un espacio para felicitarlos a todos en conjunto. Así que vamos a mencionar los nombres de los que hoy están de cumpleaños. Y tenemos aquí en la lista a Oscar Andrés Morales en San Lucas, Tolimán, Sololá. A hermana María Susan Catú, viuda de Otsoy en zona 2 de San Juan, Zacatepeques. A hermana Dora Isabel López en zona 7, Verbena. A hermana Olga Amparo Villatoro Castillo en la zona 3, también está de cumpleaños. Blanca Sarceño en zona 5. A hermano José Luis Charal en San Juan Alotenango. A Juan Andrés Ovalle Jack en Santa Lucía, Otatlán, Sololá. También a hermana María Irene Villatoro en zona 1 de Cobán, a nuestro hermano Rómulo Roquel en San Juan Comalapa, Chimaltenango, a María Teresa González en zona 11, Colonia El Progreso, a Loida Catalina Álvarez en Totonicapán y también a Kevin Guadalupe Pocón en Comalapa. También felicitamos a Maite de Norman en zona 11, a Marisol Yulisa Castillo Morales en Baja Verapaz, a Susana García, zona 11, en la Roosevelt, y también a María Regina Arana Buenafé, en San Pedro Las Huertas, Zacatepeques, a Nirda Valdés de Monterroso, en zona 6, también a María Luisa Pacheco García, a Luz de Alba Callejas de Cabrera, en zona 21, Justo Rufino Barrios. Ellos son los cumpleañeros de este día, de esta fecha, 24 de mayo. Y pues queremos en general decirles a cada o a ustedes o a cada uno de ustedes que estamos muy felices por sus vidas. Le damos gracias al Señor por la vida de cada uno de ustedes. Y deseamos que en este nuevo año, en este tiempo que comienza, deseamos que tengan salud, que tengan paz, que su familia tenga salud también, que hayan muchas alegrías en su hogar, que hayan momentos que puedan ser grabados o que queden grabados en su corazón, que le causen alegría cuando lo recuerde, que nunca le falte razones para sonreír. Deseamos que las personas que están a su alrededor los amen sinceramente, que hayan fuerzas para seguir adelante, esperanza para enfrentar cada nuevo desafío. Deseamos con todo nuestro corazón que Dios abra puertas para de trabajo si lo necesitan, que tengan lo económico, que Dios fortalezca sus pasos para seguir sirviéndole, que Dios bendiga a su familia, derrame su gracia sobre cada proyecto, sobre cada sueño que tengan en el corazón, que los días buenos les llenen de gratitud y que los días difíciles les recuerden que nunca caminan solos. A todos nuestros cumpleañeros, reciban un fuerte abrazo, nuestro cariño y los mejores deseos. Que este nuevo año de vida venga cargado de bendiciones, propósito y muchas razones para decir: hasta aquí Dios ha sido bueno conmigo. Así que les deseamos felicidades.

0: Gracias, gracias por su fina sintonía a Radio Cultural TGN. Qué honor acompañarles. Queremos mandar un saludo especial para nuestro hermano Samuel Tunay allá en Santa Lucía, Utatlán, Sololá. Le deseamos muchas bendiciones. Un saludo cordial para quienes están ahí escuchando la radio, para su esposa, para sus hijos, para Obed, para Danielita, también para Jessica, que está en el extranjero. Le deseamos muchas bendiciones. Le deseamos lo mejor. Qué alegría poder saludarles. Y hoy queremos felicitar de manera muy especial a Marilú, que está de cumpleaños ahí en casa, ¿verdad? Saludos de parte de su papá Samuel, de su mamita, y de mi parte también felicitaciones de parte de todo el staff de la radio, deseándole muchas bendiciones, que cumpla muchos años más, que los cumpla para el servicio del Señor, que siga adelante con sus sueños, con sus metas, y que Dios bendiga su vida en gran manera. Así que le mandamos muchos abrazos, deseándole éxitos, y hoy toda la familia está de fiesta, ¿verdad? Así que muchos éxitos, y deseamos que pase un cumpleaños maravilloso, y que si va a haber pastel, que también compartan. Así que muchas felicidades para Marilú en su cumpleaños. También queremos agradecer a nuestros hermanos que han estado siempre pendientes de la programación. Nuestra hermana Brendy Arriola, mucho gusto, hermana Brendy. Que Dios bendiga su vida, ánimo a seguir adelante, gracias, gracias por su comentario. También saludos especiales a nuestra hermana Idania González, que Dios bendiga su vida, un fuerte abrazo y que la pase de lo mejor, gracias por escribirnos. Así que mis hermanos, ya estamos transmitiendo en vivo en Facebook y en YouTube, vamos a conectarnos y que este programa haya sido de mucha bendición para nuestras vidas.
1: 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Salmo 96:7. 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

0: Le damos la más cordial bienvenida a este programa La Fe es por el Oír. 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Ahora le invitamos a que pueda preparar su corazón, su mente y su Biblia para recibir la palabra de Dios. 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Basado en San Juan 5:39. Deseamos que esta palabra sea de edificación para su vida.
1: Queridos oyentes y televidentes de Radio Cultural, qué bueno poderles saludar en este domingo, Día del Señor, primer día de la semana, cuando usted se deleita con el devocional de esta hora y seguidamente marcha a su iglesia para seguir alimentándose. ¡Qué bueno! Lo felicitamos y oramos por todos los pastores y los que intervienen en la enseñanza domingo a domingo. Usted y yo generalmente tenemos a Dios como un apagafuegos, un bombero. ¿Y por qué dice eso, hermano Jere? Porque siempre que lo necesitamos, le hablamos, oramos con él. Pasa la crisis muchas veces y ya no hablamos con frecuencia con él. Le pedimos por nuestra salud, por nuestro trabajo, suplicamos a él por nuestros familiares, por nuestra casa, por nuestras finanzas y en fin, le exponemos a él un sinnúmero de necesidades para que él nos ayude. Pero pocas veces pensamos ¿qué espera Dios de usted y de mí? ¿Qué espera Dios de nosotros? Generalmente, casi no nos hacemos esa pregunta. Yo quiero llevarlo en esta mañana con esta pequeña reflexión e ilustrarle brevemente qué espera Dios de usted y de mí. Creo que lo que Dios espera en primer lugar es que escudriñemos las Escrituras. Dios espera de usted y de mí que escudriñemos las Escrituras. En San Juan 5:39 dice la Biblia: escudriñad las Escrituras. Escudriñad, estudien las Escrituras, porque a vosotros os parece que en ellas tenéis la vida eterna. Tremendo deseo de Dios para usted y para mí. Yo me pregunté, ¿por qué Dios quiere que yo estudie las Escrituras? Y llegué a la conclusión, porque obedeciéndole y estudiando las Escrituras, voy a conocer a Dios de una manera diferente. Ya no solamente será para usted y para mí un apagafuegos. No, no. Tendremos otro concepto de Dios mucho más grande y viviremos vidas más tranquilas. Viviremos en paz y armonía con nuestra familia y nuestros semejantes. Y conociendo más a Dios, hasta mis oraciones cambiarán cuando yo hable con Él. Ahora, ¿qué confiabilidad puede tener el contenido de mi Biblia? La Sagrada Escritura tiene la respuesta. Toda la Escritura es inspirada por Dios, nos dice 2 Timoteo 3:16. Toda la escritura es inspirada por Dios y útil para enseñarnos. Tremendo. Útil para enseñarnos cómo es Dios. Útil para enseñarnos quién es Jesucristo. Lamentablemente hoy muchos creen que Jesucristo solamente es un profeta. Otros dicen Jesús es un moralista. Jesús es un líder. Hasta hay personas que dicen Jesucristo es un guerrillero. Diferentes conceptos de Cristo Jesús. Pero como la Escritura es inspirada por Dios, cuando yo la estudio, concluyo que Jesucristo es Dios mismo. Jesucristo es Dios mismo. Le pregunto, ¿Dios puede enviar tormentas en el mar? La respuesta sería sí. Jesús calmó la tormenta en el mar de Galilea. ¿Dios podría levantar a un paralítico? Sí. Jesucristo también lo hizo en su ministerio terrenal. ¿Dios puede levantar a un muerto? Sí. Jesucristo también resucitó muertos. Conclusión, Jesucristo es Dios. Eso es lo que nos enseña la Biblia, que Jesucristo es Dios. Todopoderoso, omnisciente y omnipresente es Jesucristo. Pero eso lo logramos aprender únicamente estudiando la Biblia. Déjeme decirle también que Dios espera nuestra alabanza. Dice Hebreos 13:15, así que ofrezcamos siempre a Dios por medio de Jesucristo sacrificio de alabanza, es decir, fruto de labios que confiesan su nombre. En otras palabras, Dios espera de usted y de mí una alabanza continua, alabanza continua. Desde que despertamos en la mañana hasta que vamos a la cama en la noche, usted y yo podemos alabarle. Alabanza continua. Y eso le agrada al Señor. Eso le agrada al Señor. Y eso espera Dios de usted como de mí. Así como los sacerdotes ofrecían sacrificios en el Antiguo Testamento y esas ofrendas se convertían en olor grato a Jehová. Una muestra de alabanza en el Antiguo Testamento a Jehová. Y Dios se agradaba. Pero nosotros podemos ofrecer alabanza a través de nuestro sumo sacerdote, el Señor Jesucristo. Alabanza a Dios Padre, qué maravilloso, qué lindo. Y eso espera Dios de usted. Y dice también, Salmo 95:2, lleguemos ante su presencia con alabanza. Acción de gracias, usted mi querido televidente y oyente. ¿Ha cambiado alguna vez su estilo de oración y la ha convertido en alabanza al Señor por todo lo que Él nos da? Muy poco. seamos sinceros, muy poco. Generalmente es para pedir, pedir, pedir, pedir y pedir. Pero alabarle, muy poco. Cambie su actitud. Eso le agrada al Señor. También a Dios le agrada, le encanta que nos acerquemos a Él con fe. Con fe. A Dios le gusta, se agrada que usted y yo confiemos en Él. Pero sin fe es imposible agradar a Dios, porque todo lo que es nacido de Dios vence al mundo. Y esta es la victoria que ha vencido al mundo, nuestra fe. La fe vence al mundo, mi querido televidente y oyente. Dice la palabra de Dios, por la fe, la ofrenda de Abel fue recibida. Abel escogió lo mejor, siguió los consejos de sus padres, siguió los consejos de sus padres y trajo lo mejor a Dios. Y esa ofrenda en fe fue agradable ante el Altísimo. Qué lindo, mi hermano. Por la fe, Enoc fue trasladado, hermano, arrebatado al cielo. Por la fe, grandes acontecimientos pueden venir a nuestra vida por la fe. Yo creo en el Dios de la Biblia. Por la fe, Noé y su familia fueron salvos del diluvio. Por la fe, nadie dio un centavo ante el mensaje de Noé. Arrepiéntanse. Dios traerá un diluvio sobre la tierra y terminará todo en la tierra. Nadie le creyó. Únicamente por la fe, Noé creyó con su esposa y sus tres hijos y las esposas de los hijos, y trabajaron durante 120 años construyendo el arca, desarrollando su fe que vendría un diluvio. Y así aconteció. Y Noé fue salvo por la fe. A Dios le agrada que usted desarrolle su fe, que ponga en práctica su fe. Abraham, el padre de la fe, él fue declarado justo, justo delante de Dios por la fe. Josué, por la fe se derrumbaron los muros de Jericó. ¡Qué maravilla, hermano! La fe le agrada a Dios. ¿Cuánta fe tiene usted, mi querido hermano televidente? Usted dirá, muy poca fe, hermano Jere. Pídale a Dios que aumente su fe, porque la fe mueve montañas. La fe mueve montañas. Y a Dios le encanta que oremos, va a la par de la fe. A Dios le encanta que oremos. Clama a mí y yo te responderé, dice Jehová. Muchos, miles de nosotros hemos desarrollado fe y le hemos creído a Dios en fe y hemos orado por sanidad, sanidad, y Dios nos ha sanado sin la intervención del médico. No estamos en contra de la medicina y médicos. Pero Dios en su misericordia y al ver desarrollada nuestra fe, nos ha sanado. Yo doy testimonio. Dios me sanó de 3 hernias en la columna. Dios lo hizo. He visto a hermanos sanados de cáncer. Amén. Aleluya. Por la fe alcanzamos la victoria. No deje de orar. A Dios le encanta que te levantes. Hay muchas personas sentadas en las 4 paredes y no salen de su comodidad, no salen sentados, no se mueven, no son proactivos, no. Sin embargo, a Dios le encanta que te levantes. Dios le dijo a Josué: mi siervo Moisés ha muerto. Ahora pues, levántate, dice Jehová. Ahora pues, levántate y pasa este Jordán y todo este pueblo a la tierra que yo les doy. Levántate. El Jordán representa obstáculos. Un obstáculo para pasar a la tierra prometida era el río Jordán hace miles de años. Sin embargo, Josué se levantó y dijo: pasaremos el Jordán. 2 millones de gente le acompañaban. Se levantó. Tenía que vencer ese obstáculo, mi hermano. El Jordán. Y pasaron en seco. Levántate, mi querido radioyente y televidente. Vence cualquier obstáculo en tu vida. ¿Cuáles son los obstáculos en tu vida? No lo sé. También Débora le dice a Barak que tenía que vencer a Sísara. Y Sísara tenía muchos carros de combate, tenía tanques de guerra. Y Débora, una mujer, le dice: Barak, levántate. Jehová ha entregado a Sísara en tus manos. Muchas veces tú no prosperas, tú sigues igual. No hay cambios en tu familia, no hay cambios en ti mismo, no prosperas. Ahí estás estancado porque no te levantas. Levántate en el nombre del Señor Jesús y llega a la victoria. También el deseo del Todopoderoso es que seas prosperado. Dios le dice a Josué: sé obediente a todo lo que te mando. Sé obediente a todo lo que te mando para que seas prosperado en todas las cosas que emprendas. Maravilloso. Sé fiel. Sé obediente a Dios, sé obediente a la palabra de Dios. No seas de oídos sordos, no. Ten oídos sensibles a la voz de Dios. Y Él te dice: no te apartes de mi ley, no te apartes de los mandamientos, no te apartes de las enseñanzas del Señor Jesús, para que seas prosperado en todo lo que emprendas. Mucha gente está estancada, no prospera, no avanza, porque no obedecen la palabra de Dios. Y por último, Dios espera que tu corazón y el mío saquemos los ídolos que aún tenemos en el corazón. Tú puedes decir, hermano pastor, yo no tengo imágenes, pero tienes ídolos en tu corazón. Josías fue rey de Judá y dice la Biblia que comenzó a reinar a los 8 años y comenzó a buscar a Dios. A los 12 años comenzó a limpiar a Judá y a Jerusalén de la idolatría. Sacó los baales, sacó los lugares de adoración, despedazó imágenes, y tú ya sabes la historia que limpió de idolatría al pueblo israelita. Pero tú también tienes ídolos en tu corazón. Muchos de nuestros televidentes y oyentes tienen odio en su corazón. Odio, ese es un ídolo. Tienen rencor en su corazón, ese es un ídolo. Falta de perdón, no han perdonado. Saca eso de tu corazón. Tu autoestima está muy baja, muy baja. Yo no puedo, yo no sirvo para nada. Fuera ese ídolo de tu corazón. Muchos están deprimidos. Ah, ya no quieren vivir. Ya no disfrutan de la vida. Saca ese ídolo de tu corazón. Muchos tienen una lengua mentirosa. Expulsa esa lengua de tu vida. Falta de honestidad. Muchos no son honestos como Dios quisiera que fueran. Muchos tienen conflictos ahí en sus familias, conflictos con tus padres. Ya no quieres relacionarte con ellos. Hay violencia intrafamiliar. Hay niños que están sufriendo acoso sexual de familiares. Muchos tienen el problema del aguardiente, de los cigarrillos y de las mujeres. Esos son ídolos. Y tienes que sacarlos de tu corazón. Porque Dios espera de ti y de mí. Ay, ay, ay. Una vida limpia, consagrada a Dios, una vida que vivamos en santidad solamente para Él. Si tú quieres sacar todos esos ídolos de tu corazón y nunca has aceptado a Jesucristo como tu Salvador personal, hazlo en esta mañana. Y sea agradable delante de Dios. Él quiere que tú seas agradable delante de Él. Saca todo lo malo y podrido de tu vida. Y ven a Dios. Y en esta mañana, ahí en donde te encuentras, puedes cerrar tus ojos y decir: Señor, he entendido que tú quieres que yo sea una persona diferente. Quiero hacer lo que a ti te agrada. Y lo que a ti te agrada es que yo tenga a Jesucristo en mi corazón. Jesucristo, entra a mi corazón. Te acepto como mi Salvador y Señor personal. Entra a mi corazón. Y te pido perdón por todos los ídolos, por todo aquello perverso y sucio que hay en mi corazón. Perdóname, perdóname. Lo saco en este momento en el nombre de Jesús. Séllame con tu Santo Espíritu y escribe mi nombre en el libro de la vida. Amén. Y si tú quieres reconciliar con Dios, sigue con tus ojos cerrados y dile: oh Dios, tu palabra me ha hablado en esta mañana. Quiero ser diferente y me reconcilio y te pido perdón en Cristo Jesús. Amén. Si tú hiciste esta breve oración, escríbenos una notita a través de las redes sociales. Oraremos por ti y le daremos la gloria a Jehová. Dios estará contento con una nueva actitud de tu parte. Dios te bendiga y hasta la próxima oportunidad.
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0: Es una bendición poder retomar este tiempo en la radio y compartir con usted, estimado oyente, las verdades de la palabra de Dios a través de este programa Vida Devocional. Un tiempo donde buscamos el crecimiento espiritual juntamente y lo hacemos a través del estudio de la palabra de Dios, compartiendo con usted estas verdades que nos desafían y que podemos aplicar a nuestra vida diaria. Pues le agradecemos el interés que usted tiene en sintonizar este programa y también darle ese seguimiento a través de la lectura de la palabra de Dios a su vida espiritual. Oramos para que lo que aquí compartimos le sea de fortaleza y le ayude a ser mejor cada día, agradando así al Señor. Vamos a pedir al Señor su dirección a través de la oración y luego le invitamos a que siga con nosotros aquí en el programa Vida Devocional. Oh Dios eterno, te damos gracias por tu bendita palabra. Gracias porque a través de ella podemos nosotros ser desafiados. Como dice ella misma, es útil para enseñar, para redarguir, para corregir y para instruir en justicia, a fin de que como hombres de Dios podamos estar preparados para agradarte en todo momento. Oramos, Señor, para que nos des a través de tu Espíritu Santo la iluminación de tu palabra, y que todo lo que podamos compartir aquí con cada uno de nuestros oyentes sea un aporte más para su crecimiento espiritual. Te damos gracias por tu palabra y oramos en el nombre de Cristo Jesús. Amén.
1: ¿Cómo he de expresar lo que Dios quiere?

En el libro del profeta Isaías, el capítulo 8 y el versículo 6, leemos: Desechó este pueblo las aguas de Siloé, que corren mansamente. Las grandes ciudades antiguas se edificaban siempre junto a ríos caudalosos. París está asociada al Sena, Madrid al Manzanares, Londres al Támesis, Roma al Tíber. Jerusalén es una excepción. Lo único que tiene es el modesto manantial de Siloé, de aguas mansas y silenciosas, que no posee un caudal espectacular ni es una presencia relevante en el paisaje de la ciudad. Ezequías valoró ese manantial y construyó un acueducto. Teniendo en cuenta la época, es considerado una obra maestra de ingeniería para llevar agua a la ciudad. Es un túnel de 533 metros que desemboca en un estanque y en tiempos de paz o de asolamiento, ese manantial era la provisión de agua para Jerusalén. El manantial de Siloé, cuyas aguas fluyen mansa y silenciosamente, se convirtió en un símbolo de la fidelidad de Dios. A diferencia de los grandes ríos, sus aguas son cristalinas, no arrastran sedimentos, son aptas para beber. Aguas que carecen de espectacularidad nunca se enfurecen ni inundan la ciudad. Dios, por medio de Isaías, advierte al pueblo de un próximo fracaso y le dice: Por cuanto desechó este pueblo las aguas de Siloé, que corren mansamente. Vivimos en un tiempo ávido de ríos impetuosos, de emociones fuertes y espectáculos grandiosos. El manantial de Dios no contiene espectacularidad, no es estruendoso, fluye mansamente. Su fidelidad se renueva todos los días manteniendo su frescura y satisface nuestra alma trayendo bendición y vida. Como Ezequías, valoremos ese manantial de Dios, hagamos que fluya diariamente sobre nuestra vida. Son aguas eternas que satisfacen, vitalizan y bendicen nuestra vida. Que el manantial de Dios fluya diariamente en nuestra vida.

En Lucas capítulo 11 y el versículo 1 dice: Señor, enséñanos a orar. Una persona por primera vez buscó una iglesia y fue a un culto donde vio cómo oraban gritando. Repetían las mismas frases, barullo y confusión, y decidió salir de ahí. En los evangelios, los discípulos no le pidieron a Jesús que les enseñara a resucitar muertos o dar vista a los ciegos o sanar paralíticos, etc. Sino que, como lo veían siempre orar, entendieron la importancia de hablar con Dios y le pidieron que les enseñara a orar. En Mateo capítulo 6, lo primero que les enseñó es lo que no debían hacer. No debían orar como los hipócritas, que hablan para la gente, buscan impresionar como muy piadosos, pero en realidad hablan consigo mismo, con la pared, pero no con Dios. Tampoco debían orar como los paganos que realizan vanas repeticiones. Es decir, lo malo no es repetir frases, lo malo es lo vano. Frases que demuestran que no tienen sentido. No hay conexión entre los labios y la mente. La mente no debe quedar en blanco como los mantras hindúes. La mente y el corazón deben dirigir cada frase. Debemos saber muy bien qué estamos diciendo, pues estamos hablando nada más y nada menos que con el Altísimo. Los gestos de falsa piedad, caras de ruego, ojos apretados y la palabrería de nada sirven. Dios no precisa ser persuadido. Él sabe lo que realmente precisamos. Tampoco es necesario gritar. Dios no es sordo. Y en la Biblia, tanto Nehemías frente al emperador persa como Ana cuando pidió ser madre y de hecho fue la madre de Samuel, oraron en silencio y fueron oídos por el Creador de todas las cosas. Jesús nos dice: no os hagáis pues semejante a ellos. No oremos ni como los hipócritas, ni como los paganos. Oremos con sentido.

El Salmo 94, versículo 2 dice: Engrandécete, juez de la tierra, da el pago a los soberbios. Este es uno de los llamados salmos de venganza en que el pueblo pide a Dios que haga algo frente a la injusticia, un tema siempre actual, lamentablemente. El deseo de justicia es muy fuerte en el corazón humano. En muchos momentos queremos que Dios asuma nuestras causas y actúe de acuerdo con el entendimiento tradicional que considera que algunos son malos y, por tanto, merecen castigo. Es saludable que expresemos a Dios estos sentimientos de ira e indignación, pero también es aprender de Dios. Jesús enseñó que, de hecho, no somos mejores que nuestros ofensores. Tenemos dificultades para entender que la justicia de Dios se articula con su amor y misericordia e incluye la posibilidad del perdón. La Biblia aconseja que no tomemos venganza por nuestras manos. Más bien, exhorta a pedirle a Dios que lo haga por nosotros. Él es el juez supremo de todos. El hombre, por naturaleza, procura hallar la manera de evadir el cumplimiento de la ley. Debido a la imperfección de las leyes o a la venalidad de los jueces, algunos han conseguido escapar o burlarse de la justicia. Con tal base, hay quienes piensan que también puede ser posible evadir el cumplimiento de las leyes divinas. Sin embargo, es necesario comprender que los preceptos divinos son inmutables y perfectos, y que Dios es el juez absolutamente justo que no puede ser sobornado. Ver que el malo prospera es un desafío. Darse cuenta de que al hombre impío le va bien ante los tribunales humanos puede ser decepcionante. Pero recordemos, Dios pagará a cada uno de acuerdo a su justicia.

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0: 8:31.
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0: 9:01.
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Le queremos dar la cordial bienvenida a este tiempo dedicado al estudio de la Palabra de Dios, la Santa Biblia. La Escuela Dominical del Aire es el programa que Radio Cultural ha presentado por tantos años, dedicado al estudio de la Palabra del Señor. Hoy abrimos nuestra Biblia al capítulo 4 del libro de Mateo y consideramos el tema La Tentación de Jesús, basado el tema capítulo 4, versículos 1 al 11. Por eso le invito a ubicarse en un buen lugar, escuchar atentamente la exposición de la palabra y, de ser posible, que usted también tenga su Biblia abierta al capítulo 4 de Mateo. Dejamos ya el tiempo a nuestro expositor hermano Edgar Contreras para la presentación de este interesante tema.

recordarán que estamos estudiando Mateo, ¿verdad? Y entonces los invito a abrir su Biblia ahí en Mateo capítulo 4. Esta vez el tema es muy obvio en los versículos del 1 al 11. Se trata de la tentación de nuestro Señor Jesucristo. Ese es el pasaje que vamos a meditar en esta oportunidad. A partir del versículo 1 hasta el 11, se nos habla de la tentación del Señor Jesús. Por supuesto, la tentación como el Mesías que Él era, porque es como hombre. Por supuesto, Él es Dios hombre, pero las tentaciones fueron dirigidas a Jesús de Nazaret, que es Dios hombre, pero la parte del Señor que era tentable era su humanidad, porque Dios no puede ser tentado. Este es uno de los pasajes en donde se tiene que comprender muy bien lo que se llama la unión hipostática, o sea, la unión de dos naturalezas en una persona. Jesús es una sola persona, pero tiene dos naturalezas, una naturaleza divina y una naturaleza humana, unidas en una persona perfectamente, bien relacionadas, pero no se mezclan ni se confunden esas naturalezas. Entonces, Satanás puede tentarlo a él porque él es hombre, no solo es Dios. Cuando uno lee Santiago, dice que Dios no puede ser tentado, ni él tienta a nadie. Pero Jesús de Nazaret era una persona especial, en la cual había una naturaleza humana que podía sufrir, llorar, morir, una serie de cosas que no se pueden hablar de Dios, pero en Él eso era una realidad. Pero vamos a orar entregándole este tiempo al Señor. Padre Celestial, gracias por tu palabra, porque toda ella nos enseña. Y aún, Señor, cuando hay pasajes como este, en donde lo que se ve es algo tan especial como es la tentación del Mesías, nosotros podemos aprender también y podemos darnos cuenta de que si Él fue tentado y salió victorioso, es poderoso también para socorrer a los que somos tentados. Señor, te rogamos que aprendamos de estas circunstancias muchas cosas para nuestra vida espiritual. Nos encomendamos siempre en tus manos y que tu palabra, Señor, nos haga crecer. Gracias, en el nombre de Jesús. Amén. Muy bien, hermanos, veamos entonces estos versículos de la tentación. Normalmente ya sabemos que los tres evangelios presentan, es decir, los tres sinópticos, Mateo, Marcos y Lucas, presentan las tres tentaciones, aunque es probable, por lo que dice uno de los evangelios, de que Jesús será tentado en muchas otras cosas, pero aquí está lo que el Espíritu Santo quería darnos a conocer a nosotros tocante a la tentación del Señor Jesús, y es un pasaje de mucha enseñanza para cuando nosotros somos tentados también. La primera tentación y la segunda yo veo que fueron dirigidas especialmente a Jesús. La tercera también, pero en la tercera Satanás estaba involucrando también a Dios el Padre. Es interesante. Ya estaba también lanzando su tentación ya pensando en Dios el Padre, aunque estaba atacando al Hijo. El pasaje nos dice en el versículo 1, entonces Jesús, ahí sabemos que es el Dios hombre Jesús, fue llevado por el Espíritu al desierto para ser tentado por el diablo. Ahora, ¿por qué el Espíritu Santo lo lleva a una tentación? Porque no olvidemos que el Evangelio de Mateo nos está demostrando de que Jesús es el Rey de Israel. Y ya se demostró por genealogías en el capítulo 1 que Él es el Rey de Israel. Por la visita de los magos en el capítulo 2, que Él es el Rey que van a adorar las naciones en el milenio. Y también en el bautismo se ve que el Espíritu Santo viene sobre Él, que es el único ungido que la Biblia reconoce. Los demás ungidos del Antiguo Testamento eran tipos del ungido, del Cristo.
porque no hay otro, solo él. Y eso ya lo hemos estudiado. Y fue tentado para demostrar que el Mesías, Jesús de Nazaret, tiene derecho moral al trono de Israel, porque es también el rey que no es pecador. En el Antiguo Testamento, cuando uno lee el libro de Reyes, se encuentra con una frasecita que aparece mucho en el libro de Reyes. Cuando los reyes se mueren, dice, e hizo lo malo delante de Jehová. Lean la historia del libro de Reyes y se van a encontrar de que esa es una frasecita que se repite ahí. E hizo lo malo. Y vivió el rey tantos años e hizo lo malo. Ese es el cuadro de los reyes de Israel. Aquí está el rey que no hace lo malo. Aquí está el rey que, aunque es tentado por Satanás en persona, no deja que se haga la voluntad del diablo, sino siempre hace la voluntad de Dios. Entonces, él aquí está demostrando moralmente su derecho al trono de Israel. Eso es el enfocado desde el punto de vista de Mateo, que eso es muy importante, porque él está demostrando que él es el rey de Israel. Pero el versículo dice que Jesús fue llevado por el Espíritu Santo, fue llevado al combate espiritual. Si Jesús no hubiera pasado por esto, por este combate espiritual, no hubiera habido victoria espiritual. El combate es necesario para que haya victoria también. A veces uno no entiende por qué es que hay combate. El combate es indispensable, porque si no, no hay victoria. Si no hay guerra, no hay victoria. Y constantemente hay guerra porque existe Satanás. Y aquí está Satanás, que es el que mueve la guerra, por supuesto, desde el comienzo y hasta el fin. Y hay guerras y guerras y guerras, y no se acaban las guerras. Desde el mismo momento en que el hombre pecó aquí en la tierra, y hasta en los mismos cielos ha habido problemas. Y hasta que llegue la gran tribulación, y aún después del milenio habrá una rebelión final, porque Satanás es una realidad. Pero no va a ser que por toda la eternidad va a estar peleando Dios y el diablo. Y por supuesto todo eso repercute en nosotros. ¿Y cómo debiéramos de entender eso? Precisamente para tener la paz del Señor. Y aquí Jesús fue al combate. Y es muy importante. Por supuesto, él sí salió victorioso, porque es Dios mismo encarnado. Es el Mesías que puede hacer que haya, que se haga la voluntad de Dios. Entonces, esa es la razón por la que el Espíritu Santo lo lleva, porque uno puede decir, ¿pero y para qué lo llevó? Y hay muchas preguntas que se hacen los seres humanos. Y si es Dios, de todos modos no iba a caer. Entonces, ¿para qué lo tentaron? Si no iba a caer, y hay preguntas que se hacen. Hay una frase que no debemos olvidar cuando miramos los pasajes de la tentación, y es una frase teológica que no la debemos olvidar. Cuando Jesús fue tentado, el Señor Jesús no podía pecar. No se les olviden esas tres palabras, y en ese orden, no podía pecar, porque él es Dios, era hombre y era pecable y tentable en su naturaleza humana. Fíjense lo que estoy diciendo, no estoy diciendo que pecador, sino que se le podían lanzar tentaciones a la naturaleza humana. Era una naturaleza perfecta como la que tenía Adán antes de la caída, pero la razón por la que él no podía pecar es que esa naturaleza estaba unida al divino Logos, o sea, él era el eterno Hijo de Dios encarnado. Y aunque las tentaciones eran reales para su naturaleza humana, él estaba unido en una sola persona. Había dos naturalezas y una era una naturaleza invencible. Pero eso había que demostrarlo. Y por eso fue que hubo tentación. Porque también nosotros, ¿cómo sabríamos nosotros que Jesús de Nazaret realmente es Dios hecho carne?
si no hubiera pasado por todas estas circunstancias, si no hubiera muerto y resucitado, no sabríamos todo esto. No lo sabríamos. También fue tentado en todo, pero sin pecado. Eso lo enseña la Biblia. Entonces él no podía pecar. Adán, el primer hombre, podía no pecar, es la frase. Fíjense el orden de las palabras. Adán podía no pecar, pero Jesús no podía pecar. La forma en que están escritas las palabras, con Adán empieza con poder, pero con Jesús empieza con no, porque Adán podía no pecar, tenía la posibilidad de no pecar, pero pecó. En cambio, Jesús no podía pecar, porque su naturaleza perfecta estaba unida al eterno Hijo de Dios, al Logos divino. Tenía una naturaleza divina impecable. Y ese es el Cristo en que creemos nosotros. Un Cristo poderoso. Un Cristo que Satanás no lo puede vencer. A nosotros Satanás nos puede hacer y deshacer, pero al Señor Jesús no. Por eso podemos decir, más poderoso es el que está en nosotros que el que está en el mundo. Por eso podemos hablar así. Ahora, miremos las tentaciones. El versículo 2 dice, después de haber ayunado 40 días, fíjense que había ayunado 40 días, y ese ayuno fue milagroso. Algunas personas se quieren poner a ayunar 40 días también. Ni hace falta, no hay necesidad. En la Biblia hay 3 ayunos milagrosos. El de Moisés cuando subió al monte a recibir la ley, el de Elías y el de Cristo, 3 ayunos milagrosos. Y no encontramos que Daniel ayunara 40 días, o que Ezequiel ayunara 40 días, o que eso no hay en la Biblia. Estos son 3 casos especiales, y son tiempos de una prueba enorme. Dice, después de haber ayunado 40 días, y aquí hay una cosa que yo quiero subrayar. Jesús no ayunó porque él necesitara mortificar la carne. No, él no necesitaba mortificar la carne, sino lo hizo para dedicarse a la oración. Jesús no necesitaba mortificar la carne. Él no tenía eso que tenemos nosotros, esa carnalidad que hay en nosotros. Eso de que uno tenga que dominar su ego. Él no necesitaba nada de eso. Es muy importante mencionarlo. Él quería dedicarse a la oración. Pero después de haber aguantado ese ayuno, dice, tuvo hambre hasta después de los 40 días. Mientras él estaba ayunando, no estaba con hambre. Dice, el texto dice claramente, y después de haber ayunado, tuvo hambre. Y entonces es cuando viene la tentación, cuando hay necesidad. Y aquí ya podemos aprender algo para nosotros. Cuando hay necesidad, es que Satanás puede atacar. Cuando hay necesidad. Él tuvo hambre, esa es una necesidad normal y buena. Qué excelente que uno tenga hambre. Qué triste cuando uno pierde el hambre. Ya sea material o espiritual, una persona que te pierde el apetito anda mal, está enferma. Y una persona que no tiene apetito de aprender la palabra de Dios está enferma también. Está enferma cuando se pierde el apetito de la palabra de Dios. Porque uno debe tener hambre y sed de justicia, necesidad de Dios. Necesidad de la palabra, necesidad de la oración, necesidad de espiritual. Hay que tenerla. Pues si uno pierde esa necesidad, está espiritualmente arruinado, está enfermo. Necesita salud, dice el texto. Y vino el tentador cuando vino la necesidad. Como les repito, cuando hay necesidad puede haber problemas. Porque hay gentes que han caído en pecados porque necesitaban cosas. Eso fue lo que los ahorrió a problemas. Claro, no debemos caer en la tentación, así como el Señor Jesús. Y dice el texto, el 3, y vino el tentador, a él el tentador, y le dijo, si eres hijo de Dios, di que estas piedras se conviertan en pan. El sí que tenemos aquí

estaba dudando si Jesús era hijo de Dios o no, sino estaba diciéndole, ya que lo eres, puesto que lo eres, di que estas piedras se conviertan en pan. ¿Y qué estaba haciendo Satanás en su primera tentación? Básicamente, queriendo romper la armonía que hay entre las dos naturalezas de Cristo, la divina y la humana. Y lo que está diciendo, usa lo divino que eres para ayudar a lo humano, porque lo que tiene hambre es tu hombre, el hombre que eres tú tiene hambre. Entonces, ya que eres hijo de Dios, di que esas piedras que están ahí se conviertan en pan, así puedes satisfacer la necesidad de tu humanidad. Y está queriendo romper la armonía de las dos naturalezas. ¿Y por qué está haciendo eso? Claro que Jesús no debía obedecer a Satanás, hiciera lo que hiciera. Pero lo que está tratando él es de romper esa unidad, porque entre esas dos naturalezas había una armonía perfecta, de tal manera que la naturaleza humana de Cristo dependía de la divina. Y la divina no tenía que favorecerse a sí mismo, porque él muchas veces usó su naturaleza divina, usó su poder para darle de comer a 5,000 hombres sin contar mujeres ni niños. Él le dio de comer a otros milagrosamente, pero eso era un beneficio para otros. Pero hacer comida para él así, no tenía que hacerlo. Él tenía como Mesías que esperar en la providencia de Dios el Padre. Aun cuando él es Dios y podía hacer aquello, él debía depender del Padre. Él vino a este mundo a enseñarnos a depender del Padre. Y vino y se sometió a la voluntad del Padre. No se haga mi voluntad, sino la tuya, le dijo el Señor al Padre. Y no es que no podía hacer milagros, claro que podía. Pero Satán le está diciendo, aprovéchate de que eres Dios y come. Quería romper esa armonía. Porque la naturaleza divina sí le transmitía cosas a la humana. Pero según la dirección del Espíritu Santo. Era una cosa maravillosa y él quería romper eso. Y esto demuestra que Satanás sabía que él sí es Dios, que Cristo sí es Dios. Y le dice, ya que eres el Hijo de Dios. Él no le está hablando ahí de que es un Hijo de Dios, una criatura de Dios, una creación de Dios y por eso su Hijo. No, le está diciendo, en vista de que eres el Hijo de Dios, igual a Dios, haz un milagro. Eso es lo que está haciendo. Y Jesús y le enfatiza a Jesús de que Jesús es Dios, que es el Hijo de Dios, le enfatiza lo divino. Entonces Jesús, para responder a esa tentación, contesta haciendo énfasis también, pero en que él es humano también. Y le dice a Satanás, y aquí está discutiendo con Satanás. Es interesante que en las dos primeras tentaciones Jesús discutió con Satanás. En la última no quiso discutir ya con él. Fíjense por qué es importante. Esos son detalles que hay que fijarse. Dice el texto aquí, y él respondió, escrito está, no solo de pan vivirá el hombre. Eso es, por supuesto, toma un texto del libro de Deuteronomio. Pero lo que le está diciendo a Satanás es, Satanás, es cierto que yo soy Dios y que puedo hacer milagros, pero soy hombre también. Y como hombre debo depender de mi Padre. Debo confiar en mi Padre, en la divina providencia del Padre. Y no en utilizar mis poderes para proveerme como que Dios, como que mi Padre no me va a dar. Y aquí está Jesús subrayando la confianza que tiene en Dios el Padre, por un lado. Pero por otro lado le está haciendo énfasis que él es hombre también. Y le dice, no solo de pan vivirá el hombre. Y le cita el texto de Deuteronomio, capítulo 8, versículo 3. Ahora, si ustedes observan todos los textos que Jesús le citó a Satanás, todos están en el libro de Deuteronomio en la ley, todos. No le citó los salmos o algún profeta o levítico, no. Todo se lo sacó del libro de Deuteronomio. ¿Por qué? ¿Solo Deuteronomio es inspirado? No. Lo que pasa es que

Deuteronomio era el libro de la obediencia en la ley. Y está citando el libro de la obediencia. Al judío le enseñaban que en Deuteronomio estaba la obediencia a Dios. Y Jesús está diciendo, yo soy obediente a mi Padre. No soy obediente ni a mí mismo ni a otro, mucho menos a Satanás. Mi obediencia está en Dios. Hermanos, la respuesta a toda tentación es obedecer a Dios. A toda tentación, a todo pecado es obedecer a Dios. Cuando uno se obedece a sí mismo, anda mal. Si uno obedece a Satanás, anda mal. Al que hay que obedecer es al Señor. Entonces, él está citando el libro de la obediencia. Pero es interesante también como un asunto aquí que vamos a tratar, dice, escrito está. Él se defendió con la Biblia. En las tres tentaciones le dijo a Satanás, escrito está. Y algo más aquí, al citar Deuteronomio dice, no solo de pan vivirá el hombre, sino de toda palabra que sale de la boca de Dios. Y está diciendo, el hombre tiene dos partes, una material y otra espiritual. La material come pan, come harina, come cebada, come la comida que es polvo, que viene del polvo, que viene de la tierra. Pero el hombre también tiene espíritu, y el espíritu lo que come es palabra de Dios, no come otra cosa. Eso es lo que come el espíritu humano, palabra de Dios. ¿Nos cansamos de comer pan, hermanos? Yo he comido pan toda mi vida y no estoy cansado. Y mi espíritu no se cansa de la palabra. Y no solo de pan vivirá el hombre, sino de toda palabra que sale de la boca de Dios. Usted es un ser humano con espíritu y necesita comer palabra. Los animales, ellos se comen su pasto y se acabó. Los semovientes. Y las bestias, los leones, comen carne, se comen a otros animalitos. Y una vez satisfecha esa necesidad de su estómago físico, ellos no están preocupados por nada más. Porque ellos solo son polvo. Pero Dios no nos ha dejado solo las hierbas, no nos ha dejado solo las cosas materiales, sino como Él sabe que tenemos un espíritu, nos ha dado su palabra. No solo de pan vivirá el hombre, sino de toda palabra que sale de la boca de Dios. Su espíritu, hermano, come palabra. Eso es lo que come. Por eso es que Jesús es el verbo, Él es la palabra. Y Él dijo, yo soy el pan del cielo, soy el pan vivo que descendió del cielo. El que come de mi carne y bebe de mi sangre tiene vida eterna. Y por eso fue que Pedro también cuando dijo, ¿queréis iros vosotros también? Él dijo, Señor, ¿a quién iremos? Tú tienes palabras de vida eterna. Palabras. Toda la demás gente se fue porque ya no había pescado y pan. Pero Pedro, que había entendido a Cristo, le dijo, tú tienes palabras de vida eterna. Hermano, su espíritu come palabra. Si usted es una persona que está sana espiritualmente, tiene hambre y sed de justicia, quiere palabra, quiere comer. Jesús lo dijo. Así que el hombre no es solo materia, sino espíritu. Y el espíritu necesita palabra. Versículo 5. Entonces el diablo le llevó a la santa ciudad y le puso sobre el pináculo del templo. Algunos creen que el pináculo del templo era una montaña que se llamaba así, pero si interpretamos normalmente la Biblia, el pináculo del templo era una sección del templo que era la más alta del templo. Y Satanás llevó ahí a Jesús, claro, de que no lo llevó a jalones. Debemos entender eso. Sino que por la guía del Espíritu Santo, aunque era Satanás el que andaba probando al Mesías,
tentándolo. Era una batalla en la que se le permitió a Satanás aún decir vamos a esta localidad. Eso ocurre en las batallas a través de la historia. Los que se retan dicen en tal lado nos vemos. ¿No es cierto? Eso pasó aquí también. Y entonces se fueron al pináculo del templo porque Satanás ese lugar disponía para la batalla. Y el Espíritu Santo, que guiaba al Mesías, accedió a todo eso. Y cuando estaban ahí en el pináculo, que es lo más alto, entonces vino la segunda tentación. Y le dijo, si eres hijo de Dios, ya que lo eres, porque aquí nunca está dudando. Si eres hijo de Dios, échate abajo, porque escrito está. Y ahora Satanás está apelando a la Biblia también. Él está usando la Biblia. Es tremendo lo que está haciendo el diablo aquí, pero hay una cosa que es importante. Jesús le dijo en la tentación anterior de que él no iba a hacer panes porque él confiaba en la providencia de Dios, que es el que da el pan material y espiritual. Él da todo. Podemos confiar y descansar en el Padre y en su providencia. Pero aquí, Satanás dice, ya que eres hijo de Dios y que confías tanto en Dios, y que confías en que Él te va a dar de comer y que confías en su providencia, échate abajo. Tírate de aquí del pináculo. Ya que insistes en tanta confianza. Fíjense cómo es Satán. Porque primero le estaba haciendo desconfiar de Dios. Cuando vio que Jesús le contesta que él confía en Dios, le dice, vamos a ver si es cierto que confías en Dios. Y lo lleva a la parte más alta. ¿Por qué lo llevo ahí? Porque en ese lugar, si Jesús se hubiera tirado de ahí, mucha gente lo hubiera visto. Era un espectáculo. Perdone lo que voy a decir, era un show. Ahí mucha gente hubiera visto eso. Y con toda facilidad, al tirarse de ahí, caer abajo, parado, sin ningún problema, hubieran dicho, este de verdad es hijo de Dios. ¿De qué manera quería que Jesús demostrara su deidad? Y por supuesto, para arreglar bien lo que estaba diciendo, citó la Biblia. Y se apoya en el Salmo 91. Pero si uno examina el Salmo 91, se da cuenta que en el versículo 6, 4, 6, aquí dice, porque escrito está, a sus ángeles mandará acerca de ti. Y allí Satanás corta el texto, no lo da entero. Y por eso dice, y en sus manos te sostendrán para que tu pie no tropiece en piedra. Le quita una sección, unos dos renglones al texto bíblico el que está citando Satanás. Cercena el texto, porque dice, a sus ángeles mandará acerca de ti, que te guarden en todos tus caminos, dice el texto del Salmo 91. Y luego dice, en sus manos te sostendrán, pero esa parte, que te guarden en todos tus caminos, la expresión, en todos tus caminos, en el texto del Salmo 91 da a entender en los caminos de Dios, en los caminos correctos. Porque lo que está enseñando el Salmo 91 es que Dios promete protegerlo a uno en su camino. Pero si uno se sale del camino del Señor, la promesa se acaba. Si uno anda en otro camino y Dios lo protege todavía, es su misericordia, pero ya no es por la promesa que ha hecho Dios. Dios promete cuidarlo a usted, hermano, si anda en la voluntad de Dios. Pero, hermano, si usted anda metido en un lugar, en un antro de vicio, y ahí le pasa algo, hermano, ese es su merecido. Si usted está en la casa del Señor, Él le va a guardar. Si usted está en el centro de la voluntad de Dios, Él le va a guardar, Él le va a proteger. Pero si usted se lanza al vicio, no diga, soy cristiano y aquí me tiene que guardar el Señor porque Él lo ha prometido. Eso es lo que no se puede hacer. Uno no puede pretender más allá de la promesa del Señor. Ni debe estar prometiéndose lo que Dios no ha prometido.
adjudicándose lo que Dios no ha prometido. Eso no puede hacer uno. Si alguien se tira de un edificio de 40 pisos, la ley natural va a hacer que se mate. Porque aunque Dios lo podría proteger, la persona lo que está haciendo ahí es una presunción, no es fe. Es presunción. Fe es andar en el camino del Señor. Si en el camino del Señor hay un peligro, el Señor lo va a guardar a uno ahí en ese peligro. Como hizo con Pablo en alta mar. Pero Pablo andaba sirviendo al Señor y salvó a él y a todos los que iban en el barco de la tempestad. Y cuando ya bajaron, lo mordió una serpiente y no se murió. Pero ese hombre andaba en la voluntad del Señor, no en lo que se le daba la gana a él. Y Satán aquí está diciendo que uno puede andar haciendo lo que quiera, que de todos modos Dios lo va a guardar. Es probable que Dios todavía tenga misericordia de uno y lo guarde ahí donde anda. Pero si le pasa algo, ese es su merecido. Perdonen que use palabras así, pero esa es la realidad. Ahora, regresemos aquí. Dice Satán ahí cortando el texto, porque lo que está haciendo Satanás es hablar una verdad a medias, no completa. Y esa es la peor de las mentiras, porque cuando alguien, si alguien mintiera rotundamente, ¿quién le creería? Pero si dice un poquito de verdad y otro poquito de error, entonces va a envolver al que lo está oyendo. Pero a Jesús no. Y Jesús se defiende con la palabra y le dice en el 7, Jesús le dijo, escrito está también. La palabra también es clave, porque le está diciendo Satanás, estás haciendo a un lado otros pasajes de la Biblia. Y le dice, no tentarás al Señor tu Dios. Ahora, hermanos, aquí yo sí quisiera que viéramos el texto de Deuteronomio 6:16. Porque en ese texto hay una pequeña diferencia, que ustedes la van a notar al nomás verlo. Deuteronomio 6:16 dice en este texto, no tentaréis a Jehová vuestro Dios como lo tentasteis en Masá. No tentaréis, le está diciendo al pueblo de Israel. Pero cuando Jesús cita ese texto, hay una pequeña diferencia. Dice, no tentarás. Y hay una diferencia entre tentaréis y tentarás. Porque tentaréis es plural, se le está hablando a toda la gente. Pero aquí, Cristo lo está aplicando ese texto al individuo. Y está diciendo, aquello que se le dijo a Israel, también se nos está diciendo a nosotros en el día de hoy. Y se me está diciendo a mí. Porque uno dice, eso se lo dijeron a Israel, tentaréis en plural. Pero aquí dice, no tentarás. Solo tú no tentarás a una persona. Es una aplicación directa a la persona. No tentarás al Señor tu Dios. Es decir, no pondrás a prueba a Dios. No dirás, a ver si me quiere salvar, si tiene poder para salvarme. Eso es presunción, no es fe. Así que las promesas de Dios, hermanos, no nos autorizan a meternos en peligros. No nos autorizan a meternos en peligros. Ninguno debe ser temerario y meterse a un peligro y decir, Dios me tiene que salvar porque soy su hijo. Nada de eso. Hay casos que se han contado de personas que dicen, un río hasta arrastrando piedras y animales, y alguien ha dicho, el Señor me va a cuidar, y los ha llevado la corriente. Porque no era fe la que tenían, sino presunción. Y la última tentación, así rápidamente dice en el versículo 8, otra vez le llevó el diablo a un monte muy alto. Y noten que aquí lo lleva a un monte muy alto. El pináculo del templo era lo más alto del templo. Pero el pináculo del templo no fue suficiente para atacar a Jesús. Entonces dice, lo llevó a un monte muy alto. Porque él dijo, no es suficiente. Y una cosa interesante es que Satanás sube a alguien al pináculo para que se tire. Satanás eleva a la persona para tirarla de arriba.
y lo sube a un monte muy alto para tirarlo desde arriba. Si alguien se está elevando y elevando porque Satanás lo eleva, es para tirarlo. Cristo de la humillación y de la humildad lo levanta a uno. Es al revés. De lo más bajo lo puede elevar a usted a lo más alto. Pero si usted está subiendo porque Satanás lo sube, lo va a dejar caer de ahí. Eso es su intención, porque Satanás es malvado. Es malvado. Es el peor ser que existe en maldad. Y dice el texto, otra vez lo llevó y le mostró la vista. Es posible que fue una vista muy especial, no solo así con los ojos, sino hasta de tipo espiritual. Estaba abusando del Señor, pero eso era permitido por Dios para que Jesús ganara esa victoria que iba a ganar. Y dice, le mostró los reinos del mundo y la gloria de ellos, y le dijo, todo esto te daré, aunque él lo tiene, pero usurpado. Porque Dios no le dio eso a Satanás, sino él lo usurpó. Los reinos de este mundo le fueron puestos en bandeja de plata por Adán a Satanás cuando le hizo caso. Adán era el rey de este mundo puesto por Dios, pero él en bandeja de plata se los entregó a Satanás, y así usurpó Satanás los reinos de este mundo. Pero él llegará el momento en que se lo quitará, y precisamente quien va a poseer los reinos y que le van a ser quitados a Satanás es Cristo. Entonces, ¿en qué consiste la tentación? Consiste en que le está diciendo, mira, te daré todo esto sin necesidad de ir a la cruz. No tienes que ir a la cruz para ser rey de este planeta. Yo te lo doy solo con una condición, que me adores. Porque Satanás quiere que lo adoren. Es perverso. No se da cuenta de que el único digno de adoración es el Señor. Él quiere que lo adoren a él. Y entonces le ofrece eso sin ir a la cruz. Porque Cristo es el rey que va a recibir eso de mano del anciano de días. Pero yendo a la cruz primero. Y ya fue. Y resucitó. Y ya se sentó a la diestra de la majestad en las alturas. Pero regresa a este planeta a ser el rey de este mundo, metiendo a Satanás al abismo primero. Fíjense la situación. Pero la tentación es, no necesitas ir a la cruz para poseer los reinos. No necesitas sufrir para tener gloria. Satán a veces quiere que uno no sufra. Pero a un costo terrible. Así, hermanos, que cuando sufran, no tengan pena si sufren por el Señor. No tengan pena, porque el Señor también tiene su momento en que exaltará a las personas, como hizo con el Señor Jesús. Ahora dice el texto, y le dijo, todo esto te haré si postrado me adorares. Entonces Jesús le dijo, ya no se puso a contestarle con textos de la Biblia, aunque sí le contestó un texto de la Biblia, pero no fue lo primero. No le dijo, escrito está primero. No, lo primero que le dijo fue, vete, Satanás. Te repudio. ¿Por qué? Porque estás ofendiendo a mi Padre. Atrás me has dicho que la comida, atrás me has dicho que la fama, atrás esto. Ahora me estás diciendo una cosa que es la más abominable de todas las cosas que tú puedes hablar. Que yo te adore en lugar de adorar al Padre. Porque Jesús como hombre adoraba al Padre, como Dios Él es adorado también, junto con el Padre, pero como hombre Él es adorador del Padre, el Mesías. Y por eso lo primero que dice es, vete Satanás, no le dice escrito está, después lo va a decir, pero lo primero es rechazarlo, ya no quería oírlo más, porque era abominable. Vete, Satanás, porque escrito está, al Señor tu Dios adorarás y a Él solo servirás. Y le cita Deuteronomio otra vez. Y le está diciendo, aquí, eso que estás haciendo ya no es solo contra mí. Ya es contra mi Padre que estás. Ya no quiero oír nada. Eso es lo que está diciendo, ya no quiero oírte. Pero le contesta todavía con la palabra.
Y el final de la tentación es, y el diablo entonces le dejó por la orden de Cristo, se fue. Y aquí vinieron ángeles y le servían. Ángeles. Él podía tener todo eso antes, pero él tenía que tener esa victoria para demostrar su derecho moral al trono de Israel. Y que es nuestro sumo sacerdote que fue tentado en todo, pero sin pecado. Que el Señor los bendiga, hermanos. Amén.

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0: 10 horas en punto.
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3: Bienvenidos hermanos, nuevamente Dios les bendiga. Qué bueno que están ustedes acá fieles en sintonía del programa El Poder de una Alianza, y creemos que el Señor siempre quiere pues fortalecer sus corazones. Ya usted ha estado escuchando durante estos programas que hemos tenido el testimonio de nuestro hermano Sergio López, que pues haciendo un pequeño resumen, ¿verdad? Cómo el Señor le ha traído, le trajo desde la Ciudad de México, desde el distrito, hacia acá Guatemala también. Pero había un propósito, no solamente de viajar, de trabajar en este lugar, sino de que nuestro hermano le conociera como el único y suficiente Salvador. Así que eso es lo que hemos estado oyendo hasta ahora. Bienvenido nuevamente, hermano Sergio, a este programa. Y pues queremos escuchar, ¿verdad? ¿Qué fue lo que el Señor Jesús empezó a hacer cuando usted entrega su vida a Jesús, comienza a asistir a una congregación? ¿Qué es lo que Él empieza a hacer en su vida?
4: Sí, hermanos, pues ahí... yo quería compartirles, en el programa anterior yo les había compartido que es donde me sacó el Señor, ¿verdad? De hacer cosas que no son agradables, que es la hechicería, la brujería. Pero dice en 1 Juan 3:8, el que practica el pecado es del diablo, porque el diablo peca desde el principio. Para esto apareció el Hijo de Dios, para deshacer las obras del diablo. Y la gloria sea para Dios, porque Él quitó todas las obras del diablo de mi vida. Ahora pues hay otra nueva oportunidad, ¿verdad? Después de haber entregado mi vida a Cristo, recuerdo en una, como a los 20 días, nuestro hermano pastor, ya convertido yo, y en ese mismo mes también mi esposa, mi familia, mis dos hijas, mi hijo, reciben a Cristo como su Señor y su Salvador. Esa fue la obra que el Señor empezó ya a manifestarse en familia, porque fue personal primero conmigo. Después mi esposa, mis dos hijas y mi hijo, que también recibieron a Cristo en su vida como su Señor y su Salvador. Y de ahí empiezan las cosas de la mejor manera, quizás para muchos, ¿verdad? Porque dicen, bueno, ahora ya es cristiano, pero empezaron ahora las situaciones más difíciles. ¿Por qué? Porque el enemigo no estaba a gusto de lo que yo había dejado, que era la parte de hacer las hechicerías, de hacer los quemados, hacer las limpias. Ahora yo empezaba a caminar una nueva vida en Cristo. Gálatas 2:20 dice que con Cristo estoy juntamente crucificado. Ya no vivo yo, más vive Cristo en mí. Y así es, el Señor ya vive en mi vida. Y empezaron los ataques del enemigo. Empezaron principalmente con la economía. Empezó a quitarme la economía. Empecé hasta el final de cuentas, después de que yo entregué mi vida, quedarme sin nada de provisión. Pero yo seguí firme, seguí confiando en Dios. Yo sabía que si Dios me había perdonado, Dios no me iba a dejar. Y nuestra provisión es un taller que a la fecha pues todavía lo tenemos, gracias a Dios. Y el Señor es el que empezó a moverse y empezó a moverse y empezó a dar la provisión. Me empecé a conocer más del Señor. Recibimos nuestro discipulado, porque ese discipulado para la vida de un cristiano es lo más esencial. Es como la leche en un recién nacido. Esa palabra es lo que te va a fortalecer, lo que te va a dar las ganas de volver a abrir la Biblia al día siguiente o al momento siguiente, conocer de Dios y saber quién es ese Dios tan grande que te ha perdonado. Y así empecé yo. Empecé a asistir todo el tiempo, y pues gracias a Dios que Dios cambió mi manera de ser, porque también yo tenía una manera muy, muy rebelde, era muy, muy fuerte, muy agresivo. Todo lo que había pasado en mi niñez, más lo que había pasado en la situación de Guatemala con hacer quemados, pues mi manera de hablar era mala, era muy grosera, era muy altanero, era muy soberbio, era muy egoísta, pero aún en todo, Dios empezó a hacer cambios, empezó a transformarme, a cambiarme, a hacer muchas grandes obras en mi vida. De hecho, parte de testimonio, el Señor me confrontó en una ocasión, hermano pastor, nos invitó a una reunión de pastores, donde había bastantes pastores, no sé cuántos, pero me imagino que unos 100 pastores en un centro que se llama NICE. Ahí hubo una convención y estuvimos ahí. Y yo atrás de todos los siervos del Señor, mirándolos hacia adelante, el Señor habla a mi corazón y me dice, ¿de dónde te saqué? Sirviendo al enemigo y mira dónde te tengo. Estos son mis siervos que me sirven. Y yo le decía, Señor, gracias. Gracias por haberme sacado de ese lugar donde yo te fallaba. Pero hoy quiero ser diferente. Hoy voy a empezar una nueva vida, una nueva manera de vivir. Y quiero ser agradecido contigo. Esa fue una noche muy, muy, que nunca la voy a volver a olvidar, sino es algo que donde el Señor ya tenía el propósito en mi vida. Pero el Señor siempre fue guiándome y ha sido dura mi situación de vivir mi cristianismo, pero he puesto lo mejor de mi vida. Yo sé que le fallo al Señor de muchas maneras. El temperamento mío, el Señor lo ha cambiado. Ha transformado a un hombre diferente. Recibí una bendición, recuperé a mi esposa, a mi familia, porque yo con mi familia, por mi manera de ser, yo estaba muy alejado de mí. Pero ahora, pues, yo le doy gloria a Dios porque me regaló esta nueva familia también, que es mi esposa, mi familia, mis dos hijas y mi hijo. Ahora ya tengo nietos. Ahora ya soy bendecido en el Señor porque todos mis nietos son cristianos y pues, aunque a veces los nietos también deciden muchas cosas en sus vidas, pero siempre estamos ahí hablándoles de que no se aparten, que busquen del Señor. Y de verdad, hermanos, que la vida en Cristo es una nueva oportunidad. Me compartieron del Evangelio una persona que era católica, me decía, busca de Dios, porque me oían cómo hablaba, malas palabras. Y un día Dios tocó también mi corazón y me reflexioné. Sí, verdad, tengo mala manera de hablar. Pero cuando ya Dios tocó mi corazón y todo, ya cambió, hasta me dijo, oye vos, qué diferente te miras. Empezamos a hablar ya él en el catolicismo y yo en lo cristianismo. Y le compartí todo, pero es decisión de él. No puedes obligarle a nadie a entregar su vida a Cristo. Cristo tiene un propósito en la vida de cada uno y por eso es un Dios de oportunidades. La oportunidad que te da de la salvación, la puedes tomar. Es una bendición. Es lo mejor que puedes tomar en tu vida respecto al Señor, porque Él va a cambiar, transformar y hacer cosas nuevas en uno. Dios te va a cambiar.
3: Amén. Y creo que es bueno que comentemos también cómo pudo influir el hecho de que usted ya conocía a Cristo ahora en sus labores, en trabajo. Me imagino que con sus trabajadores también, ¿verdad? Hubo algún cambio que ellos pudieron percibir. O así mismo, ¿verdad? Su relación ahora en cuanto a congregarse ya era agarrar como que otra agenda también, ¿verdad?
4: Sí, era otra manera de vivir, era una nueva oportunidad. Y ahora, aun cuando yo entro al taller, antes de abrirlo, yo doblo rodillas, pongo en sus manos la vida de cada uno de los que estamos ahí, y yo le digo al Señor, toca el corazón de aquellos clientes, que tú vas a mandar la provisión, Señor, porque todo viene de ti, Señor. Tú eres el que mandas, tú eres el que vas a llevar el control de esta empresa, mi vida y la vida de cada uno. Y antes de trabajar nosotros, después de que yo ya oré, yo con los que tengo trabajando, pues les digo, muchachos, vamos a orar, ¿sí? Oramos y eso es una bendición, ponerle ese día y ese trabajo en las manos a Dios.
3: Amén, gloria a Dios. Y bueno, pues usted, oyente, ¿verdad? Creemos que el Señor ha estado tocando su corazón, el Señor sin duda ha hablado a su vida. Hay cosas en las que para nada nos conviene estar o seguir, ¿verdad? Y sabemos que el Señor siempre tiene para nosotros maravillas, ¿verdad?, que Él quiere hacer. Pero dejamos esta última parte para una última cosa que quiera compartir, hermano Sergio.
4: Sí, hermanos, pues aún después de la manera de vivir de uno, En Romanos 5:8 nos dice: mas Dios muestra su amor para con nosotros, en que siendo aún pecadores, Cristo murió por nosotros. Dice que mas Dios muestra su amor para con nosotros. El Señor sabe que aún nosotros siendo pecadores, Él dio su vida por nosotros en la cruz del Calvario. Gracias a este Dios tan grande y tan misericordioso, no seré condenado al lago de fuego, sino estaré en la presencia de nuestro Dios. Y aún así, en el taller donde yo estaba antes, se hacían quemados. Ahí empecé a compartir el Evangelio. Ahí compartí la palabra del Señor. Varios de mis trabajadores que trabajan conmigo se convirtieron, son cristianos. Ahora son mis hermanos en Cristo.
3: Amén, gloria a Dios. Bueno, de verdad, qué buen testimonio que el Señor nos está permitiendo oír. Usted tiene sin duda también el testimonio de su vida. Nosotros lo que estamos haciendo en esta oportunidad es animándolo, hermano, para que usted también comparta de dónde lo sacó el Señor, cómo fue que usted llegó a Cristo, qué está haciendo Dios ahora en su corazón. Compártalo con otros, porque sin duda ahí podrá rescatar una vida más también para Jesucristo. Y nosotros nos está haciendo de agrado esta entrevista que hemos estado haciendo en estos programas, y queremos culminarla con el próximo programa, al cual también le invitamos a que usted pueda sintonizarlo. Para concluir con este tiempo con nuestro hermano Sergio, que hemos estado platicando también, y vamos a ver una última parte interesante también en este testimonio. Así que Dios les bendiga, y siempre un saludo muy especial de la Convención de Iglesias Bautistas de Guatemala. Amén.

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1: Diez horas, 15 minutos. 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
2: Dios les bendiga, mis hermanos. Bienvenidos a Buscando de Dios. Es un gusto saludarles y gracias a los que han estado atendiendo y preguntándome sobre las biblitas. Vuelvo a insistir, hermanos, no es una Biblia. Es un folletito hecho un librito pequeño que contiene 66 versículos de la Biblia. Uno por cada libro, escogido el versículo. Sirve para evangelizar, es el método evangelístico de nuestra iglesia. Y también para que los niños memoricen la palabra. Acuérdense que ya no se está fomentando el que los niños memoricen. Ojalá que usted pueda de veras hacerlo con su familia. Así es que usted necesita grabar, llevar algunos. Solo apunte el número de teléfono de Buscando de Dios. 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En cualquier lugar a donde vayan los medios de distribución que hay en Guatemala, ahí le pueden llevar sus biblitas, ¿verdad? Vale 50 centavos cada biblita, ya sabe que mínimo son 100, ¿verdad? 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Y si usted quiere ir a traerlos a Buscando de Dios, pues también puede llegar. Estamos en Pamplona, la zona 13, sector de Pamplona, cerca del Trébol estamos. Y llame el teléfono y ahí le ubican, ¿verdad? Muy bien, sigo hablando sobre las madres. Y cuando uno se pone a pensar en todas las mamás que hay en la Biblia, cada una nos da una enseñanza, algo especial, hermano, que podemos sacar como principio de la bendición de una madrecita. Sigo insistiendo. El ministerio menos recompensado, el ministerio menos valorado para mucha gente es el de ser madrecita. Así es que sigo bendiciendo las madrecitas. Y ahora vamos a sacar otro principio de Ana. ¿Se acuerda usted? Primero Samuel capítulo 1. Allá estaba Ana con su esposo. Ella tenía una rival, pues que el esposo tenía dos esposas. Y entonces hay problema con eso, ¿verdad? Y no me pregunten por qué tenía dos esposas, porque la cultura de aquel entonces así era. El Señor no lo estableció así. Él al principio puso un varón para una hembra, eso lo dijo el Señor Jesucristo, pero no se enfatiza mucho en el Antiguo Testamento, hasta en el Nuevo Testamento, donde ya se le llama adulterio, ¿verdad? Fornicación, el que uno tenga dos esposas. Pero en ese entonces era permitido, ¿verdad? Y aquí está este señor Elcana, que tiene dos esposas, ¿se acuerdan? Una que era muy amada de él, que era Ana, y la otra Penina. Pero resulta que Ana no tiene hijos. Y ahí está el problema, fíjese. Si usted se pone a analizar, leyendo detenidamente, yo solo le doy

para la obra del Señor. Así es que cuando yo miro una familia muy linda y hay un ejemplo para todos nosotros, ¿verdad? Que de veras los padres seamos responsables, que cuidemos de nuestro hogar, que cuidemos de nuestros hijos, que proveamos y no solamente lo material, sino que especialmente lo espiritual. Muy bien, pero ahora estamos viendo a Ana, que tenía un problema, y el problema de Ana era que era estéril. Y otra vez la Biblia presenta varias mujeres que son estériles y lo presenta como una prueba para mostrar su poder, ¿verdad? Y vemos que ahí está el resultado más adelante. Pero aquella mujer tenía problemas. Los problemas que tenían era que su rival se burlaba de ella, porque la rival Penina tenía muchos hijos y había dado hijos al esposo, pero Ana no podía tener hijos. Y ahí venía la crítica, la burla, y Ana sufría mucho. El tanto que el esposo era bien cariñoso, porque dice: "Pero Ana, no te preocupes, hombre, no tenés hijos, yo te amo y no estoy aquí, pues yo soy mejor que 10 hijos, hombre, yo te amo". Así es que miren qué esposo más especial el que tiene esta mujer, Ana. Pero ella quería darle a su esposo un hijo. Muy bien, ahí estamos ya pensando en la necesidad que había, porque recordemos que en los hogares, hermano, hay toda clase de problemas. Hermanos, vienen problemas de enfermedad, problemas económicos, la rebeldía de los hijos, como ya lo mencioné en algún tema, y cuántas luchas se tiene que enfrentar. En este caso era la esterilidad. Y acuérdense que en aquellas culturas, pues, el no tener hijos era algo grave, como que fuera un castigo de Dios, imagínese usted. Y entonces era dura la situación. Iban a Silo con ese, ¿verdad? A adorar al Señor. Y se ponía bien triste Ana, aunque el esposo a ella le daba más ofrenda para entregarle al Señor, ella iba quebrantada porque la otra se burlaba porque no tenía hijos, ¿verdad? Ahí está el problema. Pero hermano, en todos los problemas la pregunta es: ¿a dónde recurrimos? Hermano, cuando usted tiene problemas, ¿cuál es la puerta que usted busca? Yo tengo un problema económico. Lo primero que hago es ir a buscar a una persona que tiene dinero para prestarme o ir a buscar una referencia en el banco porque tengo emergencia. A veces tomamos decisiones no sabias por una emergencia. ¿Y a quién recurre usted primero cuando tiene problemas? Buscar a Dios, hermano. Y a mí me da un ejemplo maravilloso esta mujer que inmediatamente cuando le tocó ir a buscar al Señor, ella se fue a postrar delante del Señor. ¿Se acuerda la historia, hermano? A postrarse delante del Señor y a clamarle al Señor y a pedirle que le diera un hijo. ¿Y se acuerda usted que Elí, que era el sacerdote, la vio y dijo: "Se nos metió una borracha aquí al templo, hombre, se nos metió una borracha"? Y ya enojado se acercó y dijo: "Mirá, anda a digerir tu licor a la calle vos. Aquí no es el lugar para venir a digerir licor". Y entonces Ana le dice: "Señor, discúlpeme, yo no estoy borracha, yo estoy quebrantada de corazón, Señor". Y entonces Elías lamentó profundamente, dijo: "Levántate, andate a tu casa, el Señor concederá tu petición". Y la bendice, ¿verdad? Y Ana se va. Pero oiga, cuántas cosas quiero que miremos. Lea, por favor, el pasaje. Ana se acerca a Dios y le dice: "Señor, vengo con una necesidad, traigo una petición especial delante de ti. Por favor, escúchame, quiero un hijo". Pero oiga, en la situación en la que Ana se encontraba, hermano, yo quiero que lo recuerde. Ana no podía estar escogiendo si mujer o hombre, ahí el que Dios le diera, hombre, no había en qué estar escogiendo porque no tenía nada. Pero ella no, ella se acercó y le dijo: "Señor, quiero que me des un hijo y que sea varón". ¿Pero por qué varón? ¿Por qué tienes que estar escogiendo lo que el Señor dé? No, yo quiero varón. ¿Pero por qué razón? Porque, Señor, solo me lo das y yo te lo devuelvo para que te sirva completa y totalmente en su vida. Y usted se da cuenta que esta mujer cumplió con el Señor. Y ese es el gran profeta, el último juez de Israel, Samuel. Lea primero Samuel y segundo Samuel. Ahí está todo el ministerio de este profeta y de este juez de Israel.

0: Hermano, increíble, ¿verdad? Pero aquella mujer le hace la promesa a Dios y le dice, un hijo, pero que sea varón. Y hermano, gracias a Dios. Bueno, aquella mujer dice que el pasaje, que no comía, vivía con el dolor de que la vivía acosando la otra mujer para burlarse de ella. ¡Hala, qué tremendo!, ¿verdad, hermanos? Pero ella supo buscar el recurso. Ella buscó al Señor. Ella no dijo como una de las esposas de Jacob, ¿se acuerda? Dame hijos o me muero. Ay, ¿quién soy yo para darte hijos? ¿Acaso soy Dios, pues? Ella no, ella fue a buscar a Dios y dijo, Señor, tú me puedes dar un hijo, pero quiero que sea varón, porque ese varón yo te lo devuelvo a ti, Señor, te lo devuelvo. Y cuando se fue, después de que la bendijo Elí y que le pidió disculpas por haberla creído que estaba borracha, aquella mujer dice la palabra aquí, que ella se fue alegre a su casa, ya no volvió a estar sin comer. Dice que comió y tampoco estuvo nunca más triste. ¡Qué bendición! Que esa mujer sí le creyó al Señor, hermanos. Porque cuando le dijeron el profeta, vete a tu casa, ya no se quedó orando. Dijo, ya está resuelto. Te vas a tu casa. Y pues ahora voy a ir a comer, ahora voy a estar tranquila, porque ya descargué, ya llevé mi carga sobre el Señor. Y ahora el Señor es el que va a responder. Ya pudo comer, ya estuvo alegre esta mujer. ¡Hala, impresionante! Lea primero Samuel 1, es emocionante. Pero ahora, ya los 4 minutos que me quedan, 3 y medio, yo le quiero dejar a usted algo muy especial de esta historia, hermano. Óigalo, por favor. Los hijos son de Dios. Que no se le olvide, madrecita, especialmente madrecita. Tus hijos son de Dios y por eso hay que esmerarse en los hijos, hay que criarlos, educarlos adecuadamente, de muchas maneras, que logren prosperar culturalmente, que vayan a una carrera universitaria. ¿Cuántos sueños tenemos para nuestros hijos? Y es bueno tener esos sueños, esas aspiraciones y ese esfuerzo, porque la educación es cara en Guatemala, hermanos. Pero ahí está nuestro esfuerzo, pero nunca debemos olvidar que los hijos son de Dios. Se lo suplico, por favor. Los hijos son de Dios. Y entonces usted tiene que trabajar para entregarle a Dios un buen producto, para que sus hijos, hermano, sean entregados al Señor. No estoy diciendo que sean pastores, pero sí tienen que servir a su Señor. Tienen que buscar primeramente el reino de Dios y su justicia, porque lo demás el Señor lo va a proveer, lo va a conceder. ¿Se da cuenta usted de eso? Eso es lo que estoy pidiéndole que ponga atención, porque el principio que yo saco aquí, aparte de cuánta enseñanza, ¿verdad, hermano? Es que Ana le dio su hijo a Dios. Oiga, y póngase a pensar, no tiene hijo, ni un hijo tiene. Ahora que tiene un hijo y dárselo a Dios, entonces, hermano, un hijo nada más y yo me quedo con mi hijo, yo guardo a mi hijo porque va a ser mi tesoro, va a ser algo especial, solo uno tengo. Esta mujer no, esta mujer cuando iban a ir a adorar al Señor, le dijo al esposo, no voy ahora, ahorita no voy a ir, porque quiero que el niño crezca unos 3 años y después de destetarlo, cuando ya no mame, lo vamos a llevar al templo, pero para que se quede allá de una vez, porque él va a servir al Señor de tiempo completo. Hermano, después Dios bendijo a Ana y dice la Biblia que le dio muchos hijos más. Hermano, está conmigo. Necesitamos entender esto. Nuestros hijos, cuánta gente se pelea, los vecinos peleándose por los niños que están con enojos entre ellos en un ratito. Y cuánto problema. Los hijos son de Dios, hermano. Y ojalá que usted pueda trabajar para Dios como buen instrumento, especialmente madrecita, quiera el Señor que tenga un esposo que la ayude, que la guíe para cumplir con esta responsabilidad. Los hijos son de Dios. Ay, hermanos, si así estamos clamando al Señor, no solamente vamos a tener familias mejores hasta la tercera, cuarta generación de temerosos de Dios, hermano, y Dios nos va a seguir bendiciendo. Hermanos, deseo que Dios les bendiga abundantemente.
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0: 10 horas, 30
1: minutos. 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
3: En el Salmo 121, en sus primeros versos dice: alzaré mis ojos a los montes, ¿de dónde vendrá mi socorro? Mi socorro viene de Jehová, que hizo los cielos y la tierra. No dará tu pie al resbaladero, ni se dormirá el que te guarda. Estimado amigo, los cristianos tenemos esa confianza plena en que en nuestros momentos difíciles el Señor está con nosotros. En los momentos en los cuales enfrentamos alguna circunstancia de tristeza, de pena o de dolor, ahí está nuestro Dios. Nuestro socorro no depende de nuestros amigos, no depende de aquellas personas que nos ayudan, depende directamente de Dios. Por eso dice: alzaré mis ojos a los montes, ¿de dónde vendrá mi socorro? Mi socorro viene de Jehová. Alabamos a Dios por eso. Él es poderoso, Él nos ha criado, Él nos ha dado vida, pero también sustenta su creación. Reconocemos que algunas veces desconfiamos y caminamos en duda y temor, pero debemos de abrir nuestro corazón y confiar plenamente en el poder de Dios.

0: En el Evangelio según San Mateo, en su capítulo número 5 y verso 8 dice: Bienaventurados los de limpio corazón, porque ellos verán a Dios. Las bienaventuranzas muestran el carácter de un ciudadano del reino, que como consecuencia debe caracterizar a cada cristiano. Jesús las enseñó a sus discípulos y a las multitudes que deseaban acompañarlo. Podemos aplicarla a nuestra forma en la cual adoramos y alabamos a nuestro Dios. En el Salmo 24, versos 3 y 4 dice: ¿Quién subirá al monte de Jehová? ¿Y quién estará en su lugar santo? El limpio de manos y puro de corazón, el que no ha elevado su alma a cosas vanas ni jurado con engaño. Pablo actuaba con honestidad de corazón e integridad, como lo dice en su primera carta a Timoteo, en su capítulo número 1, versos 12 y 13. Dice allí: Doy gracias al que me fortaleció, a Cristo Jesús nuestro Señor, porque me tuvo por fiel poniéndome en el ministerio. Habiendo yo sido antes blasfemo, perseguidor e injuriador, mas fui recibido a misericordia, porque lo hice por ignorancia en incredulidad. Pablo reconoce la situación de su vida anterior a su conocimiento de Jesús. Él sabía cómo había sido su vida. Actuó con honestidad, reconociendo cómo antiguamente había vivido de una forma ofensiva para Dios, pero ahora había cambiado. Él no ocultó sus errores, los manifestó en su testimonio. Nosotros podemos notar que nuestro corazón está limpio cuando está sujeto a Dios. Pues el propósito de este mandamiento, como dice la Sagrada Escritura, es el amor nacido de corazón limpio y de buena conciencia y de fe. Y esta fe no es una fe fingida. Eso lo dice Pablo a Timoteo en su primera carta, en su capítulo número 1 y verso 5. Cada una de nuestras motivaciones debe estar sujeta a la voluntad de Dios. Podemos notar además que el corazón limpio se fundamenta en la justicia, la fe, el amor y la paz. Como lo menciona también el apóstol Pablo en su segunda carta a Timoteo, en su capítulo número 2 y verso 22. Huye también de las pasiones juveniles y sigue la justicia, la fe y el amor y la paz, con los que de corazón limpio invocan al Señor. Aquí se menciona un corazón limpio y da algunas de sus características. Menciona justicia, menciona fe, menciona amor, menciona paz. Eso debe caracterizarnos como ciudadanos del reino de los cielos que somos, como seguidores de Jesucristo y como sus discípulos. Además, el corazón limpio tiene amor sincero. El apóstol San Pedro en su primera carta, en su capítulo número 1 y verso 22 dice: Habiendo purificado vuestras almas por la obediencia a la verdad, mediante el Espíritu, para el amor fraternal no fingido, amaos unos a otros entrañablemente de corazón. Ese es el tipo de amor de un cristiano verdadero. Eso lo manifiesta en su carácter diario. Debemos de tomar en cuenta que hay que cuidarse de lo que hay en nuestro corazón, porque a veces es engañoso, como lo dice el profeta Jeremías en su capítulo 17 y verso 9. Engañoso es el corazón más que todas las cosas y perverso. ¿Quién lo conocerá? A veces nosotros, cuando estamos alejándonos de Dios, no podemos tener la claridad de nuestros hechos y cometemos actitudes y llevamos a cabo obras que ofenden a nuestro Dios. Debemos también pedir a Dios que nos dé un corazón puro. En el Salmo 51 y verso 10 dice: Crea en mí, oh Dios, un corazón limpio y renueva un espíritu recto de dentro de mí. Clamemos a Dios por eso, para que tengamos ese tipo de corazón que es del agrado de Dios. Para que un corazón sea limpio, debe ser un corazón nuevo. Dios transforma el corazón inmundo en un corazón santo. Dice el profeta Isaías en su capítulo 6 y verso 5. Entonces dije, ¡ay de mí, que soy muerto, porque siendo hombre inmundo de labios y habitando en medio del pueblo que tiene labios inmundos, han visto mis ojos al Rey, Jehová de los ejércitos! Aquí reconoce el profeta la situación en la cual estaba su corazón, pero también reconoce cómo él pudo llegar a la presencia de Dios, habiendo purificado su corazón, habiéndose colocado como una persona que buscaba la limpieza que el mismo Señor le había concedido. Debemos notar además que debemos limpiar nuestro corazón. Debemos de venir delante de Dios y reconocer que no podemos vivir una vida doble. Pongámonos a cuentas con Dios y digámosle, Señor, quiero ser limpio delante de tus ojos y que mis hechos diarios sean así. La vida cristiana, estimado amigo, no es fácil. Debemos depender de Dios y glorificar su nombre, pero también eso debe demostrarlo nuestros hechos, nuestros frutos. Al que está en Cristo, nueva criatura es, y sus hechos lo manifiestan.
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0: 10:45.
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Gracias, gracias por su fina sintonía a este programa especial. Qué honor acompañarles. 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

0: 11 horas en punto.
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3: Pero aquella persona o aquel cristiano que dice, bueno, puedo estudiar entre semana o puedo estudiar los domingos. Mejor me voy a estudiar los domingos. Se va a un curso o se va a estudiar a la universidad. Seis meses, todos los domingos. Al séptimo mes, quizás ya no regresa porque se enfrió espiritualmente. ¿Qué quiero decir? Las cosas del mundo nos pueden atrapar y pueden hacernos enfriar. Sucedió un ejemplo en la Biblia con un tal Demas, así se llamaba, Demas, que en 2 Timoteo 4:10, Pablo le dice a Timoteo, cuidado con que no te suceda como a Demas, que por amor a este mundo me abandonó. 2 Timoteo 4:10, las preocupaciones de este mundo. Tantas preocupaciones, tantas cosas que uno se puede enfriar de las cosas del Señor. Además también, pecado sin resolver. Un cristiano frío espiritualmente peca y no se arrepiente. Un cristiano verdadero peca y se arrepiente. Ahí está la diferencia. Porque yo no le voy a decir que un cristiano deja de pecar. Eso es mentira. Ni el Papa, que es argentino, deja de pecar. Un cristiano cae, pero se levanta. Un cristiano frío peca, pero no se arrepiente. Porque está frío. No le causa ningún dolor el pecar. ¿Ves la diferencia? No pasar tiempo con Dios causa que uno se enfríe. Y yo tampoco le estoy diciendo que tiene que usted dedicar una hora por día a orar y leer la Biblia. Eso es algo que muchas veces se enseña, pero el que enseña tampoco lo hace. O el que predica tampoco lo hace. Porque si usted no pasa 5 minutos con Dios leyendo un salmo o orando 5 minutos, es muy difícil que empiece diciendo hoy, Señor, a partir de mañana, una hora pasaré contigo. Mentira. Poco a poco, recuerden eso. Es como hacer una, Edwin, es como hacer a ti que te gusta asar carne. Edwin los invita a todos a comer carne asada, es excelente asador. El asado se hace lento, ¿verdad? Lento. Si usted pone la carne en las llamas, se le quema por fuera y le queda crudo por dentro. Amén, dicen todos, así lo hago yo. No, así no se hace. Lento, en brasas, no en llamas. ¿Sí? Entonces, así es la vida espiritual. Si usted no pasa tiempo con Dios, tiene que empezar con 5 minutos. ¿Okay? Un salmo le demora 2 minutos para leer, 3, y luego 2 minutos ore. Y con eso la hizo, poco a poco. Pero el creyente espiritual frío ni eso hace. Le perdió el sabor, le perdió el gusto a orar o a leer la Biblia. ¿Saben qué más nos puede enfriar espiritualmente? La decepción o la desilusión de otros hermanos. Un caso hipotético les voy a dar, que aquí no sucede, pero se los voy a dar. Un ejemplo, un hermano que aquí sirve en un ministerio, viene puntualmente, se sacrifica, da su tiempo, sus energías, y viene todos los domingos y cuando tiene que entre semana hacer algo, muy fiel. Pero los demás hermanos de su ministerio son haraganes, perezosos, una pierna le pide permiso a la otra para caminar y venir. Entonces ese hermano comprometido se puede enfriar porque se decepciona de los demás. Y nosotros decimos, sí, pero hay que imitar a Jesucristo, no a la gente. Es claro, nosotros seguimos a Cristo, pero somos seres humanos aún en esta tierra y necesitamos ejemplos de carne y hueso. Por eso Pablo decía, imítenme a mí, mírenme. Y eso es lo que necesitamos. Entonces, si usted está sirviendo en un ministerio, puede ser alabanza, puede ser recoger ofrenda, puede ser en producción, en sonido, en bienvenida y orden, en parqueo, donde sea, en educación cristiana. Si los demás que están con usted son perezosos, no hacen las cosas bien, les da lo mismo hacer las cosas bien o no, eso a usted lo puede enfriar. Tiene que estar atento a eso, mucho cuidado. Obviamente el cansancio de la vida nos puede enfriar. Una enfermedad, sí, una enfermedad nos puede enfriar espiritualmente. Como Dios no me sana, entonces me enfrío espiritualmente. Es tan sutil Satanás en esto. Ahora, quiero preguntar o respondámonos cómo se manifiesta. Yo dije algunas cositas, pero el asunto es sencillo. La persona fría espiritualmente deja de congregarse paulatinamente, deja de hablar con Dios, no quiere saber nada de leer la Biblia, aumenta su queja cuando se congrega. La gente más conflictiva en las iglesias son los más fríos espiritualmente. La persona fría espiritualmente, una característica es que disminuye su agradecimiento y aumenta la queja, ¿sí? Entonces, siempre nosotros tenemos que chequearnos a nosotros cómo estamos en todo esto. Tolera el pecado cada vez más. Es indiferente a la palabra de Dios, ¿sí? Una persona fría espiritualmente es como una congregación fría espiritualmente. Son indiferentes a la palabra de Dios. Gracias a Dios, esto aquí no sucede en la iglesia. La iglesia aquí está viva espiritualmente porque la iglesia quiere más de la palabra de Dios. Uno lo ve en los programas que se hacen. Uno lo ve, por ejemplo, en los seminarios. Se llena todo. Y es un sacrificio para la gente. Hay iglesias que cuando hacen un programa, la gente no va. Y yo siempre digo, en esas iglesias se le fue el Espíritu Santo y ni cuenta se dieron. Porque hay iglesias frías espiritualmente. A mí me ha tocado predicar en muchos lugares y uno detecta las congregaciones. Y hay congregaciones que no valoran cuando se predica. Se nota. Porque andan todos haciendo otras cosas. Yo no estoy diciendo que alguien no tenga una necesidad y tenga que ir al baño. Pero hay iglesias cuando uno va, 20 gentes caminando al mismo tiempo y niños gritando y van para acá y para allá y nadie mira al que predica. O sea, es un relajo. Yo le voy a decir un secreto. Se los digo. Esas iglesias cuando a mí me invitan, yo no voy. ¿Para qué? ¿Para qué? Para perder tiempo. ¿Se da cuenta? Hay iglesias frías espiritualmente. Que por más que les llegue Luis Palau o resucite Billy Graham y les predica, no le van a escuchar. Y hay iglesias que hierven, quieren más, quieren cantar más, quieren escuchar más la palabra. Y así es un individuo cuando se enfría espiritualmente también. Ahora, esto es algo que tenemos que tener en cuenta. Como decía alguien, a cualquiera nos puede pasar. Hasta el más espiritual se puede enfriar espiritualmente. Es interesante porque Timoteo, a quien Pablo le escribe dos cartas porque lo había puesto como pastor en la iglesia en Éfeso, Timoteo se enfrió y Pablo le dice en 2 Timoteo 1:6, te recomiendo que avives la llama, encendé el fuego, le dijo. Y noten que no dice Pablo, no dice que Dios te encienda el fuego, porque Dios no es el responsable de encender el fuego nuestro. Nosotros somos responsables. Por eso es que Pablo le dice a Timoteo, enciende el fuego que había en ti. Porque Pablo se dio cuenta que el hombre se había enfriado espiritualmente y era el pastor en Éfeso. Ahora, ¿por qué se enfrió espiritualmente? Posiblemente, algunas cosas que sabemos de Timoteo es que Timoteo era joven y lo echaban de menos allí, o lo tenían de menos, mejor dicho, porque era joven. Por eso Pablo le dice, Timoteo, sé ejemplo de los adultos, en palabra, en conducta, eres joven, te miran así, sé ejemplo para que te respeten. Timoteo era una persona muy tímida, eso está en la Biblia. Timoteo estaba enfermo, vivía enfermo. Había persecución en la iglesia. O sea, todas esas circunstancias posiblemente condujeron a que él se enfriara. Y por eso Pablo y el Espíritu Santo fue el que decidió que esté en la Biblia ese versículo, 2 Timoteo 1:6. Dice Pablo: Timoteo, avivá la llama, encendé el fuego que estaba en ti. Con esto, ¿qué quiero decir? Que si Timoteo se enfrió, obviamente que también nosotros somos proclives a pasar por esos inviernos espirituales. Claro que sí. La pregunta es, ¿cómo volver a hervir por el Señor? ¿Cómo volver a estar caliente por el Señor? Y acá es donde quiero que meditemos en un texto que está en el libro de Apocalipsis capítulo 3. Así que si alguien lo buscó, busque Apocalipsis capítulo 3. ¿Lo tienen? Bueno, si ustedes ven, y los que tienen la Biblia en papel lo podrán ver mejor, porque con el teléfono uno tiene que buscar y con la de papel en un vistazo usted lo tiene. Mire el capítulo 2 de Apocalipsis y el capítulo 3. Son mensajes a 7 iglesias que existían en aquel entonces. Apocalipsis 2 y Apocalipsis 3. Eran mensajes a iglesias de pueblos o ciudades que existían en el año 100 después de Cristo. Ciudades reales, Éfeso, Esmirna. Ciudades reales. Si ustedes van al capítulo 3, allí ustedes encuentran del versículo 14 en adelante un mensaje a la iglesia que estaba en la ciudad de Laodicea. Laodicea, como las otras iglesias que están allí en Apocalipsis capítulo 2 y 3, esas iglesias ya no existen porque Dios les profetizó que dejarían de existir si no hacían ciertas cosas. Esas iglesias no existen. Lo curioso es que esas ciudades, muchas de ellas tampoco existen, como Laodicea. Laodicea está en ruinas hoy. Hubo gente aquí en la iglesia que hace viajes y que hacen turismo. El año pasado hubo dos familias que fueron a Turquía, porque Laodicea está en lo que hoy es Turquía. Y Laodicea es ruinas hoy en día. Una de estas familias me trajo un regalo. ¿Lo quieren ver o no? ¿Sí? ¿Seguro? Bueno, aquí, mire, me trajo una estampita para la refri de Laodicea. Yo pensé que me iban a regalar un viaje, pero una estampita me trajeron. Aquí está la persona. No, muchas gracias. Ahí lo tengo en la refri. Y ayer cuando me acordé, porque usted pone cosas en la refri y usted ni sabe lo que pone ahí, ¿verdad? Y yo ayer me acordé de esto cuando vi la refri y dije, ah, lo voy a llevar mañana. Aquí están las ruinas de Laodicea. Si alguien quiere ver esto a la salida, lo puede ver por un quetzal. Y sí, son 500 pesos. Pero, o sea, usted puede hacer un viaje y puede ir y ver esas ruinas. Lo interesante, que Laodicea fue una ciudad fundada por Antíoco II en el año 250 antes de Cristo. Le llamó Laodicea en honor a su esposa Laodice. Por eso le puso Laodicea. Si usted está casado, caballero, a ver, ¿qué va a hacer en honor a su esposa? ¿Eh? Este hombre fundó una ciudad y le puso el nombre de su esposa, Laodice. Nosotros le llamamos Laodicea. Una ciudad muy rica. Allí transitaba mucho comercio en aquella época. Pertenece a lo que hoy es Turquía, pero cuando ustedes leen la Biblia, que fue escrito hace 2000 años, el Imperio Romano gobernaba en esa época del Apocalipsis, o del Nuevo Testamento. Turquía en la Biblia no se llama Turquía, se llama Asia. Asia era una provincia del Imperio Romano. No estoy hablando del continente de Asia, donde está China, Corea, la India, no. Estoy hablando de la provincia de Asia, que hoy es Turquía, que hace 2000 años pertenecía al Imperio Romano. ¿Qué quiero decir con esto? Que esa era una iglesia real, Laodicea. Ahora, noten ustedes, aquí viene el punto para nosotros. Aquí viene lo bueno. Quiero leerles solamente de los versículos 14 al 17, aunque la carta que Dios le envía allí a través de Juan está en los versículos 14 al 22 de Apocalipsis 3. Pero les leo Apocalipsis 3 del 14 al 17. ¿Lo tienen? Dice así, y para que no se duerman, póngase de pie porque algunos están muy acomodados. Vamos, arriba. O como dicen en algunas iglesias, por respeto a la palabra de Dios. Escribe el ángel de la iglesia de Laodicea. Esto dice él. Amén. o sea, el Señor, el testigo fiel, el verdadero, el soberano de la creación de Dios. Y aquí viene lo importante, el mensaje. Conozco tus obras. Y ya les voy a decir algo de eso, porque cada iglesia empieza con lo mismo. Conozco. Cada iglesia, cada texto allí empieza igual. Y dice Dios, no eres frío ni caliente. Ojalá fueras lo uno o lo otro. Por tanto, como no eres ni frío ni caliente, sino tibio, estoy por vomitarte de mi boca. Dices, soy rico, me he enriquecido y no me hace falta nada. Pero no te das cuenta de cuán infeliz y miserable eres. Pobre, ciego y desnudo eres tú. Siéntese, les quiero explicar esto. Primero, conozco tus obras. Eso es lo mismo que empieza cada carta, cada iglesia. Capítulo 2, verso 3. Capítulo 2, verso 9. Dice lo mismo. Capítulo 2, verso 13. Capítulo 2, verso 19. Capítulo 3, verso 1. Capítulo 3, verso 8. Y aquí, capítulo 3, verso 15. Siempre comienza igual. Conozco. Dios conoce. Y Dios conoce todo de usted. Todo lo bueno y todo lo malo. Conozco lo que dices, conozco lo que piensas, conozco tus dolores, conozco tus sufrimientos, conozco tus sueños, conozco tus anhelos, conozco las injusticias que sufres en la vida, conozco los sacrificios que haces en tu trabajo, conozco cuando tus hijos duermen y tú trabajas, conozco los sacrificios que haces en el ministerio, conozco tu vida espiritual, conozco la dedicación que tienes en la vida, conozco a cada persona aquí. Conozco, dice Dios, a cada líder, a cada siervo. Conozco los diezmos que das. Conozco los diezmos que no das. Conozco tus pecados. Conozco los motivos de tu corazón. Conozco todo. Y Dios se asegura que en cada iglesia sepan que Dios conoce todo de nosotros. Más que los amigos. Yo digo, a pesar de que Dios conoce todo de mí, no me mandó al infierno. Aún. ¡Wow! ¡Qué gracia! ¡Qué gracia! Dios conoce todo de usted y no lo mandó al infierno. ¡Wow! ¡Qué gracia! ¡Qué gracia! Ahora, esta iglesia, noten ustedes, Dios dice, ustedes se creen ricos. Claro, era una ciudad riquísima. Allí transitaba un montón de comercio. Allí había un par de hospitales muy importantes. Era un gran centro banquero y financiero de Asia, de la provincia. Esa ciudad tuvo un gran terremoto en el año 60. Pueden buscarlo en internet o en libros de historia. La ciudad fue destruida. Pero era tan rica la gente que se negaron a recibir ayuda del Imperio Romano. Y ellos, los ciudadanos, reconstruyeron la ciudad de Laodicea. A pesar de ser tan rica, noten lo que el Señor aquí les dijo. Son pobres, miserables. En esta ciudad había un centro médico muy importante. Ellos habían descubierto un polvo para las infecciones de oído. Y también eran los adelantados de aquella época del colirio para los ojos. Y el Señor la evalúa y les dice, ustedes están ciegos. Versículo 17. Esa era una iglesia que vivía en una zona tan importante que en los alrededores de Laodicea hay planicie. Y los que fueron allí se recordarán, es llanura. Y allí había pastos verdes y allí había ovejas. La lana era color negro, muy famosa para hacer abrigos, ropa. Y por eso era una ciudad que hacía muchos abrigos y confeccionaban ropa. Y Dios les dice, están desnudos. Versículo 17, se los vuelvo a leer, Apocalipsis 3, 17. Dices, soy rico, me he enriquecido y no me hace falta nada. Y Dios les dice, y no te das cuenta que eres infeliz, miserable, pobre, ciego

Tours estaban las montañas altas, como a 15 kilómetros. Existen esas montañas hoy en día. Y en invierno cae nieve en los picos de las montañas. De ahí se extraía el agua fría en acueductos hasta la Odisea. Salía helada de la cima de la montaña, pero luego de recorrer 10 kilómetros el agua llegaba tibia. Y más tirando para el norte estaban las termas con agua medicinal, con agua hirviendo. Y también allí en la Odisea hicieron un acueducto de más o menos 9 a 10 kilómetros para traer agua caliente, medicinal, de ese lugar. Pero resulta que cuando el agua llegaba siempre a la ciudad, llegaba hirviendo, llegaba tibia y sin las propiedades curativas. Y Dios les dice, así están ustedes en su vida espiritual. No son ni frío ni caliente, son tibios. Si fueran fríos, si no fueran cristianos, sería mejor. Porque hay más probabilidades que un no cristiano se convierta a que un creyente o alguien tibio regrese al Evangelio, regrese a arder por el Señor. Y como no son ni calientes por el Señor y no son fríos, son tibios. Me revuelve el estómago, dice Dios, los voy a vomitar. Miren qué advertencia da Dios con todo el contexto geográfico y cultural de esa ciudad. Tremendo, tremendo. Frío o caliente. Y entonces, ¿qué les dice el Señor? Miren lo que dice Apocalipsis 3, verso 19. Por lo tanto, aquí está la solución a la tibieza espiritual. Apocalipsis 3, 19 y 20. Por lo tanto, sé fervoroso. Arde, significa eso. Arde por el Señor. Arrepiéntete. Lo primero que un cristiano tibio debe hacer, arrepentirse. Mirá que estoy a la puerta y llamo. Si alguno oye mi voz y abre la puerta, entraré y cenaré con él y él conmigo. Eso no es para un incrédulo. Eso es para el cristiano frío. Que el Señor le dice, arrepiéntete. Si lo haces, volveré a tener una relación contigo de comunión. Platicaremos juntos, estaré contigo. Esa es la primera aplicación de esto. Claro que se puede usar en una campaña evangelística para convertir a la gente. Pero primero es a los tibios. Arrepentirse de la tibieza espiritual o de la indiferencia al Señor. Y Jesús hace esa cariñosa invitación que Él quiere disfrutar de una relación con nosotros. Así que los que se enfriaron, ¿qué deben hacer? Regresar, arrepentirse. Los que están fervorosos por el Señor y calientes por el Señor, que mantengan la llama encendida, que sean cuidadosos porque el diablo es tan astuto que puede hacernos apagar la llama. Y quiero que nos preguntemos todos, ¿cómo estoy con mi temperatura por el Señor? Pregúntese, ¿cómo estoy? No le responda a nadie, es algo personal. Señor, ¿cómo estoy? ¿Cómo estoy? ¿Estoy caliente por ti? ¿O es una carga orar, congregarme, agradarte? ¿O realmente estoy hirviendo, Señor? Pregúntese. ¿Está tibio usted? ¿Está helado que ni con una llamarada y gasolina enciende? Pregúntese, ¿cómo estoy, Señor? Y algunos consejitos. Obviamente, primero, arrepentirse. Segundo, algo muy importante. Cuando un cristiano se enfría, se dieron cuenta que se aísla de los demás. Y eso es exactamente lo que no hay que hacer. Porque es como que hacemos una carne asada y una brasa se salió del fuego. ¿Qué pasa con esa brasa? Se apaga. ¿Por qué? Porque está sola. Los cristianos igual. Un cristiano solo se apaga muy fácil. Hay que regresar al fuego. Es como los miembros del cuerpo. Pablo dice que nosotros somos miembros del cuerpo. Córtese un dedo ahora cuando va a su casa, póngalo en la refri, mañana inténteselo volver a poner. No se puede, el dedo está podrido, está muerto. Así pasa con los cristianos llaneros solitarios. No, el Señor nos quiere unidos. ¿Por qué? Porque nos podemos animar. Hey, oye, ¿qué te pasa? No te vi el domingo pasado. Ah, ando un poco desganado. Vamos, sigue adelante. Juntos nos animamos, juntos. Las brasas se mantienen calientes. Por eso es tan importante eso, conseguir hermanos.

0: hermanos, amigos espirituales. Y obviamente buscar la leña para calentarnos, que nuestra leña es el Señor, podríamos decir. Él es el que nos produce ese calor. Cuando nadie a usted le anima, ¿usted a dónde va a ir? Al Señor, porque Él es el que lo anima, Él es el que mantiene nuestra llama encendida. Así que el mensaje es simple: Jesucristo nos llama a todos a una vida apasionada por el Señor. Y ahora que viene el Mundial es un claro ejemplo de eso. Si usted quiere ver un partido de fútbol, usted mira desde que comienza el partido, ¿hasta cuándo? Hasta el final. ¿Cuándo es el final? ¿Cuándo? Cuando el juez pita, ¿verdad? Ahí termina el partido, no en el minuto 80. Bueno, de la misma manera, sea apasionado por el Señor. El culto termina cuando termina. No termina cuando yo termino de predicar. ¿Entendió, verdad? Al buen entendedor, pocas palabras. Sea apasionado por el Señor. Arda por el Señor. Ah, hoy sí vamos a ir a la iglesia. Ya espero que llegue el domingo para congregarme. Ah, sí, hoy me encuentro con el hermano. ¡Qué bendición! Arda por el Señor. Y si su llama está baja, arrepiéntase. Busque al Señor, busque hermanos calientes en el Señor y siga adelante. Siga adelante. Porque el Señor murió por usted y cumplió el trabajo apasionadamente por amor a usted. Y nos manda a estar hirviendo por Él. Amén. Póngase en pie y dele un aplauso al Señor. ¡Aleluya! ¡Aleluya! Oremos. Y pregúntese así, con sus ojos cerrados, para no distraerse. Aquí Alberto nos va a tocar una melodía. Y pregúntese: Señor, tómame la temperatura, Señor. Pon tu termómetro en mi frente, Señor. Y tómame la temperatura. ¿Cómo estoy, Señor? ¿Estoy frío? ¿Estoy tibio? Muéstrame, Señor, muéstrame. Y si alguien detecta que está un poco frío, un poco tibio, dígale al Señor: Señor, perdóname, perdóname. Enciende la llama, Señor, ayúdame. Ayúdame a encender la llama, Señor. Quiero estar y vivir una vida fervorosa en ti, Señor. Quiero hervir para ti, Señor. Como dice Pablo también en Romanos, creo que es Romanos 12, vivan fervientes para el Señor. Esa palabra ferviente significa ebullición. Cuando uno pone el agua a hervir, que hay burbujas. Ayúdanos, Señor, a vivir así para ti. En un estado de hervor espiritual, Señor. Y Señor, si aquí hay gente fría, que están aquí por compromiso, por hábito o por obligación, que se den cuenta que tu Espíritu Santo les hable y que se arrepientan, Señor. Que se arrepientan. Y quiero aprovechar y preguntar si alguien no tiene a Cristo en el corazón y quiere aceptar a Cristo, levante su mano, por favor. Y si alguien quiere reconciliarse con el Señor, levante su mano. ¿Hay alguien? Queremos que todos estén bien con el Señor. ¿Hay alguien? Levante su mano. Queremos que todos estén bien con el Señor. Gracias, Señor. Gracias, Señor, por este tiempo juntos que te cantamos estas verdades, que pudimos ver lo que dice Apocalipsis a la iglesia de la Odisea, que te pedimos que eso sea lo que nos quede en la mente y en el corazón esta mañana, Señor. Señor, ayúdanos. Y gracias porque si podemos detectar que en algún momento nos hemos enfriado, gracias porque has tenido misericordia y nos mantienes con vida y nos traes al redil de nuevo, Señor. Ayúdanos a permanecer donde está la llama, el fuego, y no ser carbones aislados para no apagarnos. Señor, bendecimos tu nombre, te damos gracias por todo. Y aquí los hermanos que ahora se van a retirar, algunos van a hacer un ministerio, otros se van a trabajar, otros a sus casas, otros a estudiar.
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2: 11:30. 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
1: Al llegar nuevamente por medio de esta transmisión hasta donde usted está, ya sea en su hogar, en el trabajo, en un vehículo, en el campo, en donde quiera que usted esté, reciba nuestro saludo cordial, expresándole el deseo que este programa sea para su crecimiento espiritual. Y le compartimos el saludo que Pablo comparte con los colosenses, que dice: gracia y paz sean a vosotros, de parte de nuestro Padre y del Señor Jesucristo.
2: Hoy queremos compartir acerca de un día que hoy debemos conmemorar, ya que ha marcado fuertemente a la formación de la Iglesia, y es sobre el día de Pentecostés. Pentecostés, según el diccionario, es fiesta de los judíos instituida en memoria de la ley que Dios les dio en el monte Sinaí, que se celebra 50 días después de la Pascua del Cordero. Este año es el 24 de mayo.
3: En el Antiguo Testamento, Pentecostés era una fiesta de cosecha llamada Fiesta de las Semanas o Fiesta de las Mieses. Se celebraba 50 días después de la Pascua judía, Pesaj, y marcaba el final de la cosecha de cebada y el comienzo de la cosecha de trigo. Pentecostés era una celebración agrícola donde se daba gracias por la primera cosecha de la temporada. También se asoció con la entrega de la ley de Moisés en el monte Sinaí, 50 días después de la salida de Egipto. Era una celebración agrícola que marcaba la cosecha de grano y la entrega de las primicias a Dios, 50 días después de la Pascua, convirtiéndose en un momento de regocijo y de acción de gracias.
2: Fue una fiesta instituida por Dios. Lo podemos leer en Levítico 23, los versículos 15 al 21. Y contaréis desde el día que sigue al día de reposo, desde el día en que ofrecisteis la gavilla de la ofrenda mecida. 7 semanas cumplidas serán, hasta el día siguiente del séptimo día de reposo. Contaréis 50 días. Entonces ofreceréis el nuevo grano a Jehová. De vuestras habitaciones traeréis 2 panes para ofrenda mecida, que serán de 2 décimas de efa de flor de harina, cocidos con levadura, como primicias para Jehová. Y ofreceréis con el pan 7 corderos de 1 año sin defecto, 1 becerro de la vacada y 2 carneros. Serán holocausto a Jehová con su ofrenda y sus libaciones, ofrenda encendida de olor grato para Jehová. Ofreceréis además 1 macho cabrío por expiación y 2 corderos de 1 año en sacrificio de ofrenda de paz. Y el sacerdote los presentará como ofrenda mecida delante de Jehová, con el pan de las primicias y los 2 corderos. Serán cosa sagrada a Jehová para el sacerdote. Y convocaréis en este mismo día santa convocación. Ningún trabajo de siervos haréis. Estatuto perpetuo en donde quiera que habitéis por vuestras generaciones. También fue llamada la fiesta de las semanas.
1: Se llamaba así porque se celebraba 7 semanas después de la Pascua judía. Lo leemos en Levítico 23, 15 al 21. 7 semanas contarás. Desde que comenzare a meterse la hoz en las mieses, comenzarás a contar las 7 semanas. Y harás la fiesta solemne de las semanas a Jehová tu Dios. De la abundancia voluntaria de tu mano será lo que dieres, según Jehová tu Dios te hubiere bendecido, y te alegrarás delante de Jehová tu Dios. Tú, tu hijo, tu hija, tu siervo, tu sierva, el levita que habitare en tus ciudades, y el extranjero, el huérfano y la viuda que estuviere en medio de ti, en el lugar que Jehová tu Dios hubiere escogido para poner allí su nombre. Y acuérdate de que fuiste siervo en Egipto. Por tanto, guardarás y cumplirás estos estatutos. Y los judíos también, que conmemoraban la entrega de los 10 mandamientos a Moisés en el monte Sinaí durante esta fiesta. Entendemos, pues, que era una fiesta eminentemente judía y se celebraba con solemnidad y alegría. incluyendo visitas al templo en Jerusalén.
3: 3 veces en el año me celebraréis fiesta. La fiesta de los panes sin levadura guardarás. 7 días comerás los panes sin levadura, como yo te mandé en el tiempo del mes de Abib, porque en él saliste de Egipto, y ninguno se presentará delante de mí con las manos vacías. También la fiesta de la siega, los primeros frutos de tus labores que hubieres sembrado en el campo, y la fiesta de la cosecha a la salida del año, cuando hayas recogido los frutos de tus labores del campo. 3 veces en el año se presentará todo varón delante de Jehová el Señor. Éxodo 23, versos 14 al 17.
1: Al conocer estas cosas podemos entender que era una fiesta con significado agrícola, como fiesta de cosecha. Pentecostés representaba la abundancia y la provisión de Dios, y como un significado espiritual servía para recordar y conmemorar la entrega de la ley. Así también simbolizaba la importancia de la relación entre Dios y su pueblo, y la obligación de seguir los mandamientos de Dios. Los judíos observan Pentecostés como una fiesta de agradecimiento por la cosecha y la entrega de la ley, con servicios de oración, comidas festivas y costumbres tradicionales. Por eso había tanta gente en Jerusalén ese día glorioso que nosotros el día de hoy celebramos, cuando el Espíritu Santo fue derramado en los apóstoles, y hoy podemos decir que es una tradición cristiana.
3: El Nuevo Testamento describe el descenso del Espíritu Santo sobre los apóstoles en Pentecostés, lo que marcó el comienzo de la iglesia cristiana. Los judíos celebran una fiesta para dar gracias por las cosechas, 50 días después de la Pascua. De ahí viene el nombre de Pentecostés. Luego, el sentido de la celebración cambió por el de dar gracias por la ley entregada a Moisés. La festividad se celebra el 7º domingo después de Pascua, que también es 50 días después de la Pascua, de ahí su nombre. Dado que su fecha depende de la de la Pascua, Pentecostés es una fiesta movible, es decir, no tiene fecha fija, y al día de hoy conmemora la venida del Espíritu Santo sobre los apóstoles y otros seguidores de Jesucristo mientras se encontraban en Jerusalén celebrando la fiesta de las semanas. Este importante acontecimiento de la fe cristiana se describe en los Hechos de los Apóstoles, el 5º libro del Nuevo Testamento de la Biblia.
2: Hechos capítulo 2, de los versículos 1 al 13, nos dice: cuando llegó el día de Pentecostés, estaban todos unánimes juntos, y de repente vino del cielo un estruendo como de un viento recio que soplaba, el cual llenó toda la casa donde estaban sentados. Y se les aparecieron lenguas repartidas como de fuego, asentándose sobre cada uno de ellos, y fueron todos llenos del Espíritu Santo, y comenzaron a hablar en otras lenguas, según el Espíritu les daba que hablase. Moraban entonces en Jerusalén judíos varones piadosos de todas las naciones bajo el cielo. Y hecho este estruendo, se juntó la multitud y estaban confusos, porque cada uno les oía hablar en su propia lengua. Y estaban atónitos y maravillados, diciendo: mirad, ¿no son galileos todos estos que hablan? ¿Cómo pues les oímos nosotros hablar cada uno en nuestra lengua en la que hemos nacido? Partos, medos, elamitas, y los que habitamos en Mesopotamia, en Judea, en Capadocia, en el Ponto y en Asia, en Frigia y Panfilia, en Egipto y en las regiones de África, más allá de Cirene, y romanos aquí residentes, tanto judíos como prosélitos, cretenses y árabes, les oímos hablar en nuestras lenguas las maravillas de Dios. Y estaban todos atónitos y perplejos, diciéndose unos a otros: ¿qué quiere decir esto? Mas otros, burlándose, decían: están llenos de mosto.
1: Además, les compartimos datos especiales de esta celebración en otras partes del mundo cristiano. En la cristiandad ortodoxa oriental, Pentecostés también se llama Domingo Blanco o Domingo de Pentecostés. En el Reino Unido, habitualmente, el día siguiente, es decir, el lunes de Pentecostés, también era festivo y hay feriado y celebración en las iglesias. En Alemania, Pentecostés se llama Pfingsten y suelen coincidir con el inicio de numerosas actividades al aire libre y primaverales, como festivales y actividades al aire libre organizadas por organizaciones juveniles. El lunes, después de Pentecostés, es festivo en muchos países europeos. En Guatemala, algunas iglesias cristianas lo recuerdan y lo mencionan, y a otras pasa desapercibido. Pero dada la importancia que tiene, según lo describe el libro de Hechos, es bueno recordar que fue el acontecimiento que marca el inicio de la Iglesia de Cristo.
3: Escuchemos el himno que dice: Espíritu de Dios, llena mi vida.

Concluimos este espacio radial. Agradecemos su amable sintonía y esperamos volver a estar la próxima semana a esta misma hora en Radio Cultural TGN. Por favor, siga cuidándose y no descuide su relación con Dios por medio de la lectura de su palabra, la oración, y en la medida de lo posible o por los medios disponibles, estemos siempre en comunión los unos con los otros. Que Dios les bendiga abundantemente.

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1: Once horas, 11:45.
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4: En esta oportunidad hablaremos siempre sobre el tema de la oración. Y uno de los atributos que nosotros conocemos o estudiamos respecto a Dios es el hecho de su omnipresencia, es decir, que Dios está en todo lugar, su omnipotencia, es decir, que es todopoderoso, y su omnisciencia, que Él lo conoce absolutamente todo. En el Evangelio de Mateo, capítulo 6, cuando Jesús está hablando del tema de la oración, en el versículo 5 en adelante, Él empieza a hablar acerca de la forma en que oraban los judíos, pero esa manera de hacerlo no era la manera más correcta. Y cuando ores, no seas como los hipócritas, porque ellos aman el orar en pie en las sinagogas y en las esquinas de las calles para ser vistos de los hombres. De cierto os digo que ya tienen su recompensa. Mas tú, cuando ores, entra en tu aposento y cerrada la puerta, ora a tu padre que está en secreto, y tu padre que ve en lo secreto te recompensará en público. En el versículo 7 y 8, el Señor habla acerca de la manera en que ora un pagano, de lo cual Él hace una prohibición. Y orando, no uséis vanas repeticiones, como los gentiles, que piensan que por su palabrería serán oídos. No os hagáis pues semejantes a ellos, porque vuestro Padre sabe de qué cosas tenéis necesidad antes que vosotros le pidáis. En el verso 8, Jesús inicia diciendo, no os hagáis pues semejantes a ellos. Esta expresión lo usa para referirse a los paganos o a los gentiles, aquellos que creían que al hacer largas oraciones u oraciones repetitivas, podían ganarse el favor de los dioses o el favor de Jehová. O bien, por las ofrendas que ellos ofrecían a los dioses tenían la obligación de responder a las necesidades o caprichos que ellos ameritaban delante de ellos. En el verso 7, Jesús prohíbe este tipo de oración pagano. Por ejemplo, él dice, no uséis vanas repeticiones. En el verso 8, Jesús explica o da la razón de esta prohibición, porque vuestro Padre sabe de qué cosas tenéis necesidad antes que vosotros le pidáis. Es decir, no es necesario usar vanas repeticiones para tratar de hacerle entender a Dios de qué cosas necesitamos, sino básicamente creer que Dios conoce todo lo que nosotros necesitamos. Ahora bien, en cuanto a este tema de que Dios conoce todo lo que nosotros necesitamos, debemos tener cuidado en algo, porque muchas de nuestras necesidades a veces no son necesidades, sino son lujos. En el libro de Proverbios encontramos el consejo del autor y dice Proverbios capítulo 6, versículo 6. Ve a la hormiga, oh perezoso, mira sus caminos y sé sabio, la cual, no teniendo capitán, ni gobernador, ni señor, prepara en el verano su comida y recoge en el tiempo de la siega su mantenimiento. Está hablando de la prevención, de la prudencia, de la buena administración y dice en el verso 9. Perezoso, ¿hasta cuándo has de dormir? ¿Cuándo te levantarás de tu sueño? Un poco de sueño, un poco de dormitar y cruzar por un poco las manos para reposo. Así vendrá tu necesidad como caminante y tu pobreza como hombre armado. En otras palabras, la pobreza podría venir a causa de la pereza o la falta de trabajo o la falta de provisión. Si bien esto puede ser una necesidad, muchas veces las personas no logran tener o no logran prever algunas cosas, pero es precisamente por la negligencia en el correcto manejo de su tiempo, de sus finanzas, de la administración de los recursos que tienen a su alcance. Ahí mismo en Proverbios capítulo 19, en el versículo 15 dice también, la pereza hace caer en profundo sueño y el alma negligente padecerá hambre. Es decir, si yo no soy una persona prudente en la administración de mis recursos, en las necesidades que Dios me ha dado, la provisión que Dios me ha dado, básicamente no voy a saber administrar y eso va a repercutir en una necesidad futura. Por ejemplo, el hecho de no saber en qué invierto el dinero puede repercutir en una mala administración y entonces oramos al Señor por nuestra negligencia en la administración del tiempo, de los recursos económicos que tenemos. En el libro de Eclesiastés, Salomón también nos habla y dice Eclesiastés capítulo 10, versículo 18, por la pereza se cae la techumbre y por la flojedad de las manos se llueve la casa. En otras palabras, quiere decir que por la pereza, por la negligencia, muchas veces sufrimos precariedades en nuestra vida. Muchas veces también esto repercute en la comodidad o incluso en la búsqueda de placer que el ser humano tiene. En el libro de Proverbios, nos volvemos a ello, en el capítulo 21, en el versículo 17, dice de la siguiente manera, hombre necesitado será el que ama el deleite. Notemos esto, hombre necesitado será el que ama el deleite. Es decir, si yo gasto mis recursos económicos para darle placer a lo que yo quiero, o como se dice popularmente, me lo merezco, en realidad muchas veces nosotros volvemos a orar al Señor por nuestra mala administración, y no es que Dios no nos haya dado. Muchas veces oramos por más tiempo cuando en realidad nosotros desperdiciamos el tiempo en cualquier cosa. Oramos por provisión económica, pero muchas veces filtramos el dinero por otras necesidades, o muchas veces no son necesidades, sino son placeres o son deleites que nuestro cuerpo desea muchas veces. Entonces, si el Señor conoce nuestras necesidades, muchas veces va a responder a algunas circunstancias que nosotros los consideramos como necesidades, pero en realidad pueden ser caprichos o muchas veces la negligencia en nuestra administración. Ahora, entonces, ¿debemos orar? ¿Es necesario entonces que expongamos nuestras necesidades delante de Dios si Él conoce absolutamente todo? El hecho de que Dios conozca nuestras necesidades no debe ser un motivo para no orar. Al contrario, debe ser una razón más para orar por amor y por comunión, no por interés, no por tradición, no por religión, sino por devoción delante de Él. En el judaísmo, la religión reconocía que Dios sabía todas las cosas y en consecuencia, entonces, lo que Jesús está diciendo no es la doctrina que los oyentes tenían en sus corazones, sino en el hecho de la práctica, de lo que ellos hacían mal, porque oraban pensando que Dios sí conocía, pero tengo que hacerle recordar lo que yo necesito. Los judíos veían a Dios de una manera diferente a cómo veían los griegos o los paganos. En el judaísmo, Dios se percibía como un padre que se deleitaba en satisfacer las necesidades de su pueblo. El judaísmo también reconocía que Dios conocía todos los pensamientos de todas las personas. Y Jesús entonces basa el tema de la oración en su relación de intimidad con el Padre, no en un modelo, digamos, de asociación comercial, donde yo le pido, Él me da, yo le ofrezco sacrificios y Él me provee entonces lo que yo necesito. Es más, la oración para el Señor Jesucristo tiene que ver con una relación de intimidad más cercano que el pagano mismo con consideraba a la hora de orar. Es decir, que Dios estaba con la persona y no estaba lejos de la persona. Dios responde no necesariamente por obligación o por compromiso comercial, sino porque la persona se encontraba en una correcta relación con el Padre. Ahora, la oración debemos recordar que no es para informarle a Dios lo que nos está pasando. Dios lo conoce todo, sino oramos para depender de Él, convencer de alguna manera, pudiéramos decirlo intencionalmente a nuestro corazón, de que Él lo sabe absolutamente todo. Porque muchas veces lo sabemos, pero nos cuesta creer y debemos entender o recordarle a nuestro espíritu, nuestro corazón, que Dios está a nuestro cuidado. Entonces, el que recuerda al Señor en el momento de la oración, recuerda su carácter, recuerda su voluntad y recuerda que Dios tiene en propósito eterno todo lo que a nosotros nos acontece. La oración, más que todo, es compartir las necesidades, las cargas, los deseos profundos de nuestro corazón con Dios, que Él se interesa por nosotros. Dice Pablo en Romanos, a los que aman a Dios, todas las cosas le ayudan a bien. Él quiere escucharnos de alguna manera, quiere tener comunión con nosotros, más que lo que nosotros pudiéramos interesarnos por Él. Es más, Él se interesa por nosotros y muchas veces debemos recordar que nuestro amor por Él es inferior al amor que Él ha tenido para con nosotros. Entonces, ¿cuáles son las necesidades que nosotros exponemos delante de Dios constantemente? Debemos hacer una evaluación. ¿Es una necesidad? ¿Es un lujo? ¿O es un capricho? ¿Son necesidades que me ayudan a mí y ayudan a mi prójimo? ¿O solamente son caprichos que satisfacen un deseo del corazón? En la carta de Santiago, en el capítulo 4, en el versículo 3, él dice lo siguiente: pedís y no recibís porque pedís mal. ¿Y por qué pedimos mal, según el versículo 3? Para gastar en vuestros deleites. Es decir, si yo estoy pidiendo algo al Señor solamente para presumir, para ser igual que los demás, caigo de igual manera en la categoría del pueblo de Israel en el primer libro de Samuel, capítulo 8. Señor, queremos un rey para ser como las otras naciones. Muchas veces nosotros oramos al Señor queriendo algo que de pronto al Señor no le place en su momento. Y muchas veces manipulamos todo, metemos nuestras manos para creer y aludir que Dios lo guió, cuando en realidad debemos depender del Señor, y cuando las cosas no nos sorprenden es porque nosotros lo hicimos, y cuando las cosas nos sorprenden es porque Dios lo ha hecho. Regresando entonces al Evangelio de Mateo, volviendo al tema de la oración, Mateo capítulo 6, en el versículo 9 en adelante, el Señor ya empieza a desarrollar el modelo de la oración. Leamos esta porción y dice así: Vosotros pues oraréis así: Padre nuestro que estás en los cielos, santificado sea tu nombre, venga tu reino, hágase tu voluntad como en el cielo, así también en la tierra. El pan nuestro de cada día, dánoslo hoy, y perdónanos nuestras deudas como también nosotros perdonamos a nuestros deudores. Y no nos metas en tentación, mas líbranos del mal, porque tuyo es el reino y el poder y la gloria por todos los siglos. Amén. Y hay un añadido al texto. Dice, porque si perdonáis a los hombres sus ofensas, os perdonará también a vosotros vuestro Padre Celestial. Mas si no perdonáis a los hombres sus ofensas, tampoco vuestro Padre os perdonará vuestras ofensas. Esta oración ha entrado en la liturgia de la iglesia desde lo largo de la historia. Desde el principio hasta hoy día, esto se considera un modelo que discrepa en algunas palabras en cuanto al Evangelio de Lucas. De hecho, Lucas es el otro personaje que registra esta oración. Lucas capítulo 11 del verso 1 en adelante dice: Aconteció que estaba Jesús orando en un lugar, y cuando terminó, uno de sus discípulos le dijo: Señor, enséñanos a orar como también Juan enseñó a sus discípulos. En esa época, cualquier rabino, cualquier maestro, les enseñaba oraciones modelos a sus discípulos para que ellos siguieran su doctrina. En este caso, el modelo de la oración según Lucas surge a raíz del hecho de que, más allá del modelaje en el texto o en las palabras, Jesús había modelado una vida de oración ante sus discípulos. Y por eso sus discípulos, cuando lo vieron orar, le piden: Señor, enséñanos a orar. Sin darse cuenta, los discípulos ya estaban orando. Le estaban pidiendo: Señor, enséñanos a orar. Y quizás el primer paso en el tema de la oración es: Señor, ayúdame o enséñame, o yo debo dejarme enseñar cómo debo orar. Y prácticamente el Señor entonces responde a esa necesidad y dice en Lucas 11:2, y les dijo: Cuando oréis, decid: Padre nuestro que estás en los cielos, santificado sea tu nombre, venga tu reino, hágase tu voluntad como en el cielo, así también en la tierra. El pan nuestro de cada día, dánoslo hoy, y perdónanos nuestros pecados, porque también nosotros perdonamos a todos los que nos deben, y no nos metas en tentación, mas líbranos del mal. Entre el relato de Mateo y el relato de Lucas, existen algunas palabras que están en discrepancia, pero la intención siempre es la misma: la oración. Es decir, ser un modelo o ser una guía para orar, no una simple liturgia o una simple repetición del mismo texto. De lo contrario, entonces caeríamos en lo que Jesús ya había condenado en Mateo 6:7, en las vanas repeticiones. Él dice: Cuando oren, no usen vanas repeticiones. Entonces, cuando venimos a Dios en oración, no lo hacemos o no lo deberíamos hacer hipócritamente, como actores, como buscando el aplauso del público, como que si alguien pudiese decir: Miren qué elocuente ora fulano de tal o tal hermano. Ni debemos acercarnos ante el Señor de una manera mecánica, como de alguna manera pudiéramos decir balbuceantes, donde repetimos, repetimos, repetimos. Debemos ser concretos cuando nos acercamos al Señor, porque muchas veces creemos nosotros que con tantas palabras o tantos elogios que hacemos ante el Señor, Él va a considerar nuestra petición. Al contrario, nuestro acercamiento al Señor debe ser un acercamiento considerable, es decir, entendiendo ante quién estamos, un acercamiento humilde, un acercamiento de confianza, como lo hacen los niños cuando se acercan ante un padre. Entonces, cuando el Señor Jesucristo, en el modelo de la oración, inicia diciendo: Vosotros oraréis así. El verbo orar es un imperativo que se encuentra en este versículo, y eso ya el Señor lo había anticipado en el verso 6. Mateo 6:6, Él había dicho: Mas tú, cuando ores, entra en tu aposento, y cerrada la puerta, ora a tu Padre, que está en secreto, y tu Padre que ve en lo secreto te recompensará en público. Es de la misma manera cuando dice en el verso 9, Vosotros pues oraréis así. Esto es un mandato, no es una opción, y la idea es que puede traducirse como: oren de esta manera, y en la mejor de las versiones podría decir: orad así. Este término entonces, cuando oréis, denota también una rutina. Cuando Jesús dijo: Vosotros pues oraréis así, no quiso decir exactamente con estas palabras. Su intención fue ofrecerles un modelo o una guía, una estructura para que ellos pudiesen orar, especialmente porque Él les había advertido de orar con vanas repeticiones, de hacer oraciones solamente por memorización, cuando en realidad nosotros debemos meditar en las verdades de Dios, en el carácter eterno y soberano de Dios a la hora de orar. Entonces, la oración principalmente es un modelo que nosotros podemos utilizar para direccionar nuestra oración para una nota de alabanza, una nota de adoración y, si hay tiempo, peticiones delante de Dios. Este modelo no es un sustituto para nuestras oraciones, sino es una guía para que nosotros sepamos cómo orar. Cuando nosotros oramos al Señor, oramos en dependencia de Él y le decimos, Señor, dame para mis necesidades de cada día. Señor, no me des mucho, no vaya a ser que me olvide de ti, y no me des poco para que yo empiece a dudar de ti. Dijo Salomón, dame lo necesario de cada día. Cuando nosotros oramos al Señor, somos conscientes de que somos perdonados por Él y que por lo tanto yo debo perdonar a mi hermano, perdonar 70 veces 7, amar a mi enemigo. Y cuando nosotros oramos, le pedimos, Señor, guárdame de caer en algún tipo de tentación. Entonces debemos recordar lo que el apóstol Pablo nos invita a hacer. Orar en el espíritu, sí, pero también orar con el entendimiento. Nuestras oraciones no deben ser vanas repeticiones. Lo maravilloso de la oración es entender que Dios ya sabe lo que yo le voy a decir. Y que dice su palabra que si pido algo conforme a su voluntad, conforme a su propósito, Él va a responder. Pero no necesariamente responde a nuestros caprichos, porque si no pasa lo que dice Santiago. Pedimos y no recibimos porque pedimos mal, porque pedimos para gastar en nuestros deleites, cuando en realidad debemos pedir para que el nombre de Dios sea glorificado. Así que mis hermanos, invitados a orar con el espíritu, pero también en el entendimiento. Entendiendo que nuestra oración debe ser grata delante del Señor.
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1: 12 horas en punto.
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7: Muy buenas tardes, amados hermanos. Bienvenidos al programa Concierto Dominical. En esta hermosa tarde le damos la cordial bienvenida. Y queremos iniciar el programa con el versículo que dice, lámpara es a mis pies tu palabra y lumbrera a mi camino. Lo encontramos en Salmos 119:105 y con ese versículo damos inicio al programa de esta tarde. También dándole la bienvenida a nuestro invitado nuevamente, hermano Víctor Hugo Velázquez.
8: Gracias, hermana Roxana, qué alegría, qué bendición estar con ustedes y seguir compartiendo de las maravillas que el Señor hace.
7: Pues gracias a usted por haber aceptado nuevamente nuestra invitación y de poder estar con nosotros este domingo, ahí donde todas las familias pues están reunidas. Amén. Y este día que es tan especial para nosotros los cristianos, donde podemos alabar el nombre de nuestro Dios.
8: Pues más alegría para mí, hermana. Saludos a todos mis amados hermanos, buen provecho. Y alístense, pónganse guapos todos los que van al culto.
7: Así es. Bueno, y vamos a dar paso entonces a la música con nuestro invitado especial, hermano Víctor Hugo Velázquez.

0: continuamos aquí en el concierto dominical de Radio Cultural TGN, hermano Víctor Hugo. Lo escuchan a nivel nacional en nuestras diferentes frecuencias.
1: Yo creo que más allá, hermano.
0: Internacional, sí, a través de las plataformas.
1: Estoy por aquí, por estos micrófonos, me llegan mensajes de Estados Unidos, de todos los hermanitos que siempre son fieles a la radio, ahí están en el teléfono, en la computadora. Ah, bueno, sí. Ahora más teléfono, ¿no?
0: Sí, sí, sí.
1: Pero, por ejemplo, en México me encontré con unos hermanos que tienen en YouTube, uh-huh, y están conectados a los programas de la radio, tienen una taquería, entonces están la gente comiendo tacos y viendo y escuchando. Ah, bueno,
0: sí, pues escuchando la radio, así sí, que a nivel nacional e internacional lo escuchan.
1: Bendito sea Dios.
0: ¿Hay nuevos proyectos, hermano?
1: Sí, estamos trabajando en un proyecto, uh-huh, nuevo. Que es Alabanza Oración, uh-huh, que hice algo hace muchos años, uh-huh, en esta línea, pero he sentido de parte de Dios ahorita meterme un poquito más congregacional. Lo mío siempre ha sido reflexiones, ha sido evangelístico, ha sido de edificación más, como digo, reflexiones, ¿verdad? Porque pues yo creo que se hace falta, este es un espacio en la música cristiana que queda. Uh-huh. Creo que siempre dar un testimonio, contar una historia, de hecho Jesús lo hacía con las parábolas, ¿no? Uh-huh. Entonces pero he sentido en mi corazón meterme un poquito más con el pueblo a alabar y adorar al Señor.
0: Ah, muy bien. Recuerda, bueno, ya nos contó que el lugar más lejos en donde fue, ¿verdad? Pero acá en Guatemala ha logrado participar, llevar el mensaje de salvación a bastantes áreas. Ay, durante, hermano, todo este tiempo, hermano.
1: Sí, sí, bueno, hemos estado, las cabeceras son bonitas, ¿no? Uh-huh. Pero llegar a esas aldeas que nos toca muchas veces por el área de Petén,
0: sí,
1: ¿verdad? Hemos estado en unos rinconcitos en el Petén que
0: no es fácil llegar.
1: Uh-huh. San Marcos, que también me recuerdo que una de mis primeras actividades yo iba jalando una bocina en la espalda porque no llegaba carro.
0: Sí.
1: Allá por arribita de Barías, saludo a mis hermanos, allá me acuerdo que llegué a un aniversario y llovía fuerte, entonces había que caminar al templo. Y lo único que había era un burrito para uh-huh, llegar, y yo andaba de un traje parecido a este, blanco. Entonces, hermano, se va a lodar todos. Ay, mejor va a usted en el burrito.
0: Sí, pues sí. Y sí, anécdotas. Y,
1: ¿no? Sí, sí, muchas. No, yo pienso que llegar a esos lugares, para mí han marcado. Yo puedo volver a cada lugarcito de esos agradecido con el, uh-huh, Señor, porque hay gente tan especial, no es que en nuestras ciudades no, pero, uh-huh, hay algo especial que se mueve ahí, la gratitud de la gente, de mis hermanos, cuando uno puede llegar a esos lugares que, número uno, pues las cosas han cambiado, uh-huh, y no todos a veces están en la disposición de ir por A o por B razón, ¿no? Uh-huh. No sé, pero en el caso mío, sí nos ha tocado. He estado en Valle de Sombra de Muerte, por ejemplo. En cierta ocasión, hace algunos años, me quedé atrapado en un lugar que estaba tomado por un cártel, uh-huh, y llegamos, se nos había arruinado el carro, llegamos casi a la hora del culto y yo le digo al pastor, ¿habrá algún lugar donde pueda ir a comprar jabón o algo para darnos un bañito ahí? Uh-huh. Me dijo, hermano, de aquí no se mueva, nos están controlando. Y ya nosotros estamos ahí en trámites para decirles quiénes son ustedes, pero mientras tanto no,
0: sí, pues.
1: Mejor no se mueva. Entonces hay muchos lugares, hermana, que para llegar de verdad solamente el Señor con uno y que esos contactos divinos, porque yo no sé ni cómo llego a esos lugares. Uh-huh. Yo tengo, por ejemplo, en México tengo un amigo que es el que hace mi agenda, el que la lleva, se llama hermano Emilio Virgen, que estuvo precisamente, también es un adorador del Señor, estuvo, uh-huh, hace algunos meses aquí en Guatemala. Y entonces yo cuando voy, como dijimos con el pastor Carlos Suárez, heme aquí, Señor.
0: Sí, sí.
1: Entonces vamos, pero nunca sé, y sí, sí nos hemos encontrado en lugares muy difíciles, pero contentos de haber hecho la obra del Señor. Ahí recuerdo que se entregó a Cristo un joven que medía como 2 metros de largo y 2 de ancho.
0: Grande el
1: enorme,
0: joven.
1: Sí, me acuerdo que él estuvo así en la primera noche de la actividad. Uh-huh. Su rostro no es amable para nada, pero estaba a la par de dos ancianitos. Uh-huh. Y luego por las circunstancias no quisimos preguntar nada. Lo que sí es que el siguiente día, cuando predicamos la palabra, lo vimos venir llorando a los pies de Cristo. Uh-huh. Y después me enteré que había sido un sicario. Uh-huh. ¿Verdad? Y los ancianitos que estaban a la par de él, sus abuelos orando por él, que Dios lo guardara, y él entregó su corazón ahí al Señor.
0: Así. Bueno, ahí vemos la misericordia del Señor, cómo Dios lo ha guardado, ¿verdad? Bueno, nos guarda a todos, porque a veces vamos y pues no nos damos cuenta del peligro que está alrededor nuestro, ¿verdad? Pero en medio de todo, Dios ha tenido cuidado de usted.
1: Sí, sí, Dios nos guarda ángeles alrededor nuestro. Gracias. Definitivamente. Me recuerdo cuando vi en esa situación, había un poco de señal y pedí oración a algunos pastores, amigos y gente que está cercana al ministerio. Uh-huh. Porque sí sentía, literalmente se sentía esa sombra de muerte. Uh-huh. ¿Verdad? Pero aquí estamos por la misericordia.
0: Así es, llevando la luz a todo el mundo.
1: Amén.
0: Y que Dios lo siga usando, hermano. Amén. De esa manera. Muchísimas especial, gracias. Que Dios lo proteja donde quiera que vaya, ¿verdad?
1: Amén.
0: Y bueno, continuamos con esta entrevista. ¿Qué le parece? Tenemos más música.
1: Claro,
0: en
1: sí.
0: Voz
1: 220
0: de...
1: la...
0: Sí, tenemos 210, ¿verdad? 220 para escuchar. Así que dejamos la música acá en voz de nuestro invitado especial, hermano Víctor Hugo Velázquez.

Vengo agradecido, Señor, por lo bueno y lo malo, aún por la traición que me enseñó a guardar mi corazón, porque en la debilidad me enseñaste a ser fuerte, en la necesidad a confiar en ti, porque cuando perdí, aprendí a cuidar lo que me has dado, pero más que nada, agradecer tus misericordias.

0: Hermano, se nos ha pasado el tiempo súper rapidísimo. Qué bendición escuchar su testimonio, lo que Dios ha hecho en este tiempo, ¿verdad? Donde pues usted encontró el don que tenía, que era el de cantar, escribir, ¿verdad? Y pues que Dios lo siga usando, hermano Víctor Hugo.
1: Amén, hermana, muchísimas gracias. Sí, recuerdo, déjeme contarle esta anécdota porque creo que vale la uh-huh. pena. Uno, después de haber hecho aquel concierto en el hotel este del centro,

0: recuerdo que vinieron muchas luchas. Porque cuando algo va a ser de bendición, escuchen esto, mis amados hermanos jóvenes que están ahí escuchando esta tarde. Si algo el enemigo quiere es destruir el proyecto que Dios tiene. Y por algunas razones, a pesar de que nací en el hogar cristiano, el enemigo no descansa. Y recuerdo que en mis frustraciones, porque no fue fácil hoy hablar 30 y pico años después de esto, pues es fácil, pero no era fácil el inicio. Hubieron muchas lágrimas, hubo mucho dolor y hubo mucho deseo de morir, hermano. El enemigo tomaba por ese lado. Y yo me recuerdo que una mañana decisiva, ya dije, esto no va más. Miraba yo mucho a mucha necesidad en mi familia, mucha pobreza. Y miraba que no podía salir adelante, no sabía que Dios estaba formando una herramienta en aquel tiempo, porque eso es lo que pasa, no sabemos el plan de Dios, y el enemigo viene y te dice, no sirves para nada, eres un fracaso. Y recuerdo que pensé quitarme la vida, compré un veneno para hacerlo. Y me encontré con un primo cuando venía de regreso y él me dijo, él se llama Freddy López, también ex estudiante del CETECA. En aquel tiempo él estaba estudiando en el CETECA. Y me dijo, fíjate que me gané una entrada a una cena concierto esta noche en el Hotel Ritz. Ya no existe. Y va a estar ahí Dani Berríos, a quien amamos mucho, con quien tuve el privilegio de compartir años después, que no lo sabía, pero Dios sí lo sabía. Sí. Pero estaba Aníbal Marroquí, y un saludo a mi hermano Aníbal. Y Aníbal, aquella noche estrenaba un canto, hermana, que a su letra dice, juventud, preciosa edad, con sueños e ilusiones que deseas realizar, ya verás que tú podrás.
1: Sí, está bien.
0: Llegar a aquellas metas que deseas realizar, honra a Dios, a tu familia y a tu país. Y cada día de tu vida serás feliz. Y esa palabra en ese canto, hermana, fue una luz en mi camino para saber que lo mejor estaba por venir. Así que por eso siempre que escribo un canto, recuerdo ese momento y espero que alguno de ellos pueda llegar a tiempo. Y que ha llegado al corazón de jóvenes ahorita. Tanto que hablar, hermana, ¿no? Sí. Pero ese fue uno de los cantos que Dios usó para hablarme, para dirigirme y decirme, bueno, aquí está, para esto te escogí.
1: Sí.
0: ¿Verdad? No es solo el deseo de cantar, no es solo, porque eso creo que lo tenemos muchos. Pero estar dispuestos, porque no es fácil, no es fácil. Ahorita le decía, me tocó, por ejemplo, yo escribí un tema que se titula Yugo Desigual. Y hace poquito más de año y medio, tal vez, me escribió una jovencita de Oaxaca, México, agradeciéndome el canto, que ella estaba precisamente en esa situación, pero que Dios le habló a tiempo. Y a partir de ahí, ella que era maestra, empezó a ser alguien que escuchaba mi música día y noche y me escribía, y este canto y cómo me nació y como podía iba respondiendo, porque había algo en mi corazón que me hacía responder, y ella dejaba de tarea a sus alumnos que escucharan música mía y hacer algún examen. Realmente nunca llegué a enterarme. Lo cierto es que estuve en Veracruz el año pasado en el mes de septiembre. Llegó con su mamá y su familia a escuchar un concierto que di por allá en la iglesia Maranata en Costa de Oro, Veracruz. Nos conocemos, el abrazo, y pasó hace, ¿qué será? unos dos meses estaba yo en los Estados Unidos, y ella trabajaba diseño gráfico, empezó a hacer un apoyo en el ministerio, linda. Y me dijo, hermano, no necesita nada esta noche. Le dije, no, muchas gracias, estoy bien. Al día siguiente, hermana, me escribe la mamá que la llevan grave al hospital y fallece. Y digo, ella escuchó aquel canto, uh-huh. ¿verdad? Que lo motivó, que le habló a tiempo de, uh-huh,
1: de Dios.
0: Uh-huh. Y que la acercó al Señor de tal manera que se fue en esa comunión. Uh-huh. Una jovencita de 25 años.
1: Uh-huh. Joven.
0: Jovencita, Lila. Uh-huh. Que Dios fortalezca a su familia. Y así, hermana, pues.
1: Muchos testimonios.
0: Tanta, sí. Tanto testimonio, pero efectivo para la gloria del Señor. Yo creo que de alguna manera animamos a los hermanos, a los consiervos, a los jovencitos que vienen en la música, que vale la pena. Así vale es. La pena. No es fácil, así pero vale es. La pena.

0: vueltas la vida.
1: Tengamos cuidado, pues,
0: que nuestros sueños con el tiempo,
1: si no están en la voluntad de Dios, puedan convertirse en una pesadilla en nuestras vidas.

0: Bueno, regresando al tema que usted me había comentado de que quiso quitarse la vida, ¿verdad? Pues Dios llegó justo a tiempo con la palabra de hermano Aníbal ahí a través de él, ¿verdad? Pero ¿qué le diría usted en este momento a esos jóvenes que quizás no encuentran una salida, que piensan que no hay solución para su problema? Pero nosotros como cristianos sabemos que sí hay solución.
1: Claro, no, que busquemos al Señor. Yo, es que esa es la clave, o sea, Él es el que nos fortalece. Diga al pobre, rico soy, diga al débil, fuerte soy. Y cuando creemos a esa palabra y nos aferramos a esa palabra, Él está vivo, pues Él no es algo que aparece, no, Él está vivo, Él nos está escuchando. Y aunque pareciera por esos momentos difíciles que estamos solos, que no hay salida, sí la hay. Él es el camino.
0: Así es.
1: La verdad y la vida.
0: Y buscar, ¿verdad?, a una amistad que pueda apoyar como usted hizo, que lo llevó al concierto. Ese es también
1: un primo, sí.
0: Un buen
1: sí,
0: apoyo, ¿verdad?
1: Claro, yo nunca había visto un cantante de esa talla de cerca. Me acuerdo que esa noche hasta ayudamos a Dani en el elevador, perdón, a cargarle sus cassettes en aquel día.
0: Sí.
1: Pero sí, hermana, sí, hay tantas cosas lindas que Dios le permite a uno vivir.
0: Muy bien, así que a través de la palabra pues pueden encontrar la salvación, la paz, la salida a cualquier problema que tengan, ¿verdad?
1: Y la guía en el ministerio. La guía en el ministerio, porque la palabra definitivamente es la que nos dirige. El Espíritu Santo a través de esa palabra es increíble, hermana. Ahorita yo me metí a un... Bueno, siempre he estado estudiando, no dejo de estudiar, pero estoy en Facultad Bíblica Internacional, FBI.
0: Sí, así se llama.
1: Que también dirige mi pastor Carlos Suárez. Y hemos estado en un estudio profundo del Antiguo Testamento. Y tanta riqueza, hay tanto... Que uno dice, bueno, ¿y esto dónde estaba? ¿No? Porque mientras más escudriñamos la palabra, más nos llena y más aprendemos y más sabemos a dónde Dios quiere que vayamos.
0: Hermano. Sí, muy bien.

0: Hermano Víctor Hugo, ya estamos por finalizar el programa. Si usted pudiera compartirnos el número de teléfono y las plataformas donde podemos localizarlo.
1: Gracias, hermana Roxana, claro que sí, en todas las plataformas, en Facebook,
0: YouTube.
1: ¿Cuál otra está, hermana?
0: Spotify.
1: TikTok, todas las plataformas musicales, Spotify, Deezer, iTunes, ahí buscan Víctor Hugo Velázquez y ahí están videos, ahí encuentran testimonios, ahí pueden escribirme también para invitaciones. De verdad que estoy para servir al pueblo del Señor. Y otra vez acá con este número que se me vuelve otra vez a perder.
0: Ah, muy bien.
1: Claro que sí, hermana.
0: Era el más uno.
1: Más uno, área 281. Déjenme buscarlo, hermano.
0: Muy bien. Mientras, pues ahí están las plataformas, el Messenger. Y pues a través de Instagram también pueden escribirle, ¿verdad?
1: Más 1-281-960-4354. Ahora lo repito más despacito. Más 281-960-4354. Hermano Víctor Hugo Velázquez, para servirles, amados hermanos. Ahí manden mensajitos, saludos. Y para cualquier invitación estamos a la orden.
0: Muy bien, muchas gracias, hermano Víctor, por haber aceptado la invitación. Y ya palabras de despedida para toda la audiencia.
1: Muchísimas gracias, hermana Roxanita. Un honor haber estado con ustedes, conocerle. Y a todos ustedes, amados hermanos, que el Señor les siga bendiciendo ricamente.
0: Así es. Bueno, nos despedimos, amados hermanos. Gracias por su sintonía. Y nos despedimos con el salmo que iniciamos, Salmo 119-105. Lámpara es a mis pies tu palabra y lumbrera a mi camino. Dios les bendiga. Hasta el próximo domingo.

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1: Trece horas en punto. 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
1: A diferencia de lo que muchos piensan, amable oyente, la prioridad de la mujer casada después del Señor es su marido y no sus hijos. Esto según Génesis 2:24, donde el matrimonio es la relación que más une. Bienvenidos y aprendamos acerca del rol de la mujer como esposa.

0: Ahora dejamos el tiempo con la profesora Reina Paz de Juárez para compartir el tema de hoy, la mujer como esposa. Adelante, hermana Reina.
1: Muchas gracias, amado hermano. Estoy muy contenta de estar nuevamente con ustedes. Y hoy continuamos con la enseñanza sobre la labor o rol de la mujer, enfocándonos hoy en la mujer como esposa. La mayoría de las mujeres que tenemos la fortuna de ser esposas, deseamos siempre lo mejor para nuestra familia. Deseamos que sean felices, que siempre estemos unidos, que tengan salud, que los hijos tengan una apropiada educación. El matrimonio bíblico representa la relación de amor, pacto y entrega entre Cristo y la iglesia. Y veamos lo que la palabra de Dios dice en cuanto al compromiso que debe de tener la esposa hacia su esposo. El compromiso debe de ser de estar sujeta a su esposo. Efesios 5, 21, 24. Someteos unos a otros en el temor de Dios. Las casadas estén sujetas a sus propios maridos como al Señor, porque el marido es cabeza de la mujer, así como Cristo es cabeza de la iglesia, la cual es su cuerpo y él es su salvador. Así que, como la iglesia está sujeta a Cristo, así también las casadas lo estén a sus maridos en todo. Podemos observar en estos versículos que estos versículos exponen que la sumisión de una esposa a su esposo es parte de la vida cristiana y su obediencia a Dios. La sujeción de la esposa al esposo dentro del contexto cristiano y bíblico se fundamenta en un principio de orden y estructura familiar, donde la esposa se sujeta a su marido como la iglesia se sujeta a Cristo. No pensemos que este concepto de sujeción implica inferioridad, ni servilismo, o que la mujer sea menos valiosa que el hombre. En realidad, este concepto se debe interpretar como una decisión voluntaria de la esposa de amar y respetar el liderazgo de servicio que Dios le ha dado al esposo. El apóstol Pablo en Efesios 5:18 expresa el mandato divino: sed llenos del Espíritu. Y a continuación en el 5:21 al 6:9 explica la forma en que debemos someternos unos a otros. Y en el caso del esposo, amando a su esposa, y en el de la esposa, sujetándose y respetando a su esposo. Pensemos, ¿cómo es una esposa irrespetuosa? Podríamos decir que es aquella que con sus acciones y actitudes menosprecian a su esposo. Esto puede manifestarse de diferentes maneras, como menospreciarlo o humillarlo, ya sea en privado o en público. Al desestimar constantemente sus opiniones o descuidar también sus necesidades emocionales. Hermanas, las animo a que en obediencia a Dios reconozcamos el valor y la dignidad de su esposo. Evitemos palabras hirientes y debemos de cultivar un trato respetuoso en todo momento y en todo lugar hacia nuestro esposo. Por eso es importante, amada hermana, que en la relación matrimonial la esposa respete al esposo. Según la Biblia, el respeto que la esposa tiene hacia el esposo se demuestra mediante la sujeción amorosa. Efesios 5:33 dice: por lo demás, cada uno de ustedes ame también a su esposa como a sí mismo, y ustedes, las esposas, honren a sus esposos. Así que el mandato divino para la esposa es de dar el valor a su esposo en su rol como cabeza del hogar, apoyándolo como esa ayuda idónea y hablándole con amabilidad. La palabra de Dios nos insta a honrar, a admirar, a celebrar la masculinidad y teniendo el cuidado de no deshonrar a nuestro esposo. Otra parte importante es que la sujeción de la esposa al esposo se evidencia al actuar con prudencia. La prudencia se refiere al dominio de sí misma, a la discreción, al buen juicio, tanto en palabras como en acción. Es prudente una persona que previene o evita los peligros, que no habla imprudentemente, causando mal a otras personas, que sabe cuándo hablar y cuándo quedarse callada. Y otra evidencia será la pureza, esa pureza que se refiere a una mujer pura en sus pensamientos más íntimos, a una mujer libre de contaminación, de toda mezcla con el mal y deseos corrompidos. Aunque la pureza es una condición interna, se refleja externamente a través de nuestra forma de hablar y de actuar. Otro elemento del compromiso como esposa es el dedicado cuidado de las tareas de la casa. La frase cuidadosa de su casa quiere decir hacendosa, activa en los deberes domésticos. Efesios 5, versículos 18 al 24, enseña que el cuidado del hogar por parte de la esposa es una expresión voluntaria de amor y respeto hacia su esposo, reflejando la sumisión de la Iglesia a Cristo. Se basa en el orden divino donde el esposo lidera amorosamente y la esposa apoya activamente, no por inferioridad, sino por amor y servicio a Dios. Las relaciones matrimoniales deben reflejar la unión entre Cristo y la Iglesia, fundamentadas en amor sacrificial y respeto mutuo. La sujeción de la esposa hacia el esposo no es imposición, sino una expresión voluntaria de confianza y respeto al liderazgo, diseñada para fortalecer el matrimonio y mostrar un modelo bíblico de unidad y no de superioridad. Pongamos en práctica estos principios bíblicos que serán de bendición para nuestra vida y nuestro matrimonio. Dios les bendiga.
2: Gracias por estar con nosotros. Acompáñenos en una oración. Padre, gracias por hacernos ver ese gran valor y el rol de la mujer cristiana como esposa. Entendemos, Señor, que en la vida matrimonial se representa esa relación de Jesucristo y su Iglesia, lo cual valora y magnifica la intervención de la mujer también en el hogar. Gracias, Señor, porque a través de la llenura del Espíritu Santo, la sujeción de la esposa se puede dar, como a Cristo también. Gracias por ese orden, Señor, esa estructura divina en la familia que nace de tu corazón para darle sanidad a las relaciones, a la formación de hijos, a todo lo que se da en el hogar. Gracias, Señor, porque tu palabra es perfecta. Señor, nos haces reconocer también la necesidad de la mujer cristiana de actuar con prudencia, de cuidar las tareas de casa también, porque en ello hay testimonio de la fe. Gracias, Padre, porque a través del buen testimonio como esposa, como madre, también muchas más mujeres, sin el temor y el conocimiento de Jesucristo, pues conocerán esa verdad y serán libres. Oramos en Cristo Jesús. Amén.

Al único bendito y soberano, Rey de reyes, Señor de señores, al único inmortal que vive en luz inaccesible, a quien nadie ha visto ni puede ver, a Él sea el honor y el poder eternamente. Amén.

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1: Trece horas, 15 minutos. 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

0: 13:30.
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El Señor le bendiga grandemente. Disfruto mucho estar con ustedes en esta ocasión. Tengo el privilegio de compartir esta serie conforme al corazón de Dios desde la Biblia. Mi nombre es Antonio Alvarado y es un placer dirigirle en este aprendizaje. Conforme al corazón de Dios es una serie que orienta a pensar en todas aquellas virtudes y atributos que David tenía, incluso aquellas situaciones que no necesariamente eran vistas como fortalezas o virtudes, pero que Dios veía algo en él, algo distinto seguramente. Conforme al corazón de Dios refleja entonces la oportunidad que tiene todo ser humano que se encuentra con la voluntad de Dios y sumía ante ella y puede predisponerse a conocer una vida distinta en el Señor. El gigante y el valiente es el tema de esta segunda ocasión. El libro de 1 Samuel capítulo 17 versículo 45 dice así: Entonces dijo David al filisteo: Tú vienes a mí con espada, lanza y jabalina, mas yo vengo a ti en el nombre de Jehová de los ejércitos, el Dios de los escuadrones de Israel, a quien tú has provocado. Recordemos el momento histórico, otra vez Israel estaba en un problema serio, con una guerra constante con los filisteos, un rey ineficiente, lo dijimos en la primera ocasión, y se había debilitado esa confianza de un pueblo hacia su rey y por ende también hacia su Dios. Sí, porque en la actitud de no escuchar a Dios, Israel ahora tiene un resultado, una evidencia de esa desconexión. Teme al enemigo, tiene un miedo increíble. Sin embargo, surge nuestro personaje principal, nuestro referente en esta ocasión, el buen David. Ahora, todavía en esa etapa llamada adolescencia, en donde él mismo ve la situación, pero lejos de sentirse intimidado, él se siente motivado y también con la responsabilidad de resolver. Muy proactivo, sí, porque David está conectado a Dios y tiene un corazón que está ligado a su Dios. De ahí nace entonces una valentía, de donde viene la fe. Importante esto, que este valiente que se enfrenta al gigante hace uso de los recursos que Dios le da. ¿Y cuál será? Simple y sencillamente que ha conocido a Dios por medio de la experiencia pasada. Y esas experiencias pasadas para David resultan ser fe. Sí, porque han sido situaciones que le han provisto de un aprendizaje, de un conocimiento de su Dios, de cómo Él lo cuida, de cómo Él lo saca adelante, de cómo ha realmente entregado su desesperanza, su preocupación, y Dios ha sabido resolver. Qué interesante este punto, en donde podemos ver una conexión a nuestra vida, a nuestra realidad, en donde en el pasado Dios ha estado ahí, pero se nos olvida. Se nos pasa por delante el hecho de que Dios ha sido fiel y nos ha sacado adelante. Recordar es volver a vivir, dicen por ahí. Sí, pero para nosotros recordar afirma la fe y la fe produce valentía. David viene y él encara al gigante, pese a que no hay hombres, por lo menos con el valor de enfrentar este desafío, soldados, los que eran responsables de velar por el cuidado del pueblo, no lo hacían. Y un rey otra vez desconectado, el buen Saúl. Este Saúl, le decimos buen Saúl por amabilidad, pero sabemos que no era bueno en cierta manera, claro, porque estaba desconectado con Dios. Y en la desconexión vino el temor. Pero David sí estaba conectado, y de esa conexión vino la valentía, vino la fe. David enfrenta entonces al gigante cara a cara, al gigante lo ridiculiza, lo maldice a través de sus dioses y a través también de esa apariencia fiera. Esa apariencia que infunde temor, hace uso de toda una estrategia psicológica. Este gran gigante de casi 3 metros intimida con la palabra, intimida con las palabras. Sin embargo, David tiene una protección más grande que esa armadura que Saúl intentó ponerle. Sí, tiene la protección del Señor, la protección de su Dios, de mi Dios. Esa protección maravillosa, esa fe que resiste los dardos, las palabras, las circunstancias, lo que los ojos ven muchas veces, y avanza con fe hacia una resolución que nadie ese día quería o podía o se imaginaba ocurriría ahí frente a
sus ojos. David habla con autoridad de un hombre grande. Sí, pero es un adolescente. Y es interesante cómo Dios empodera a David al punto de que, en una opinión muy personal, creo que aquí es Dios hablando a través de David. Pero David también hace uso o pasa una lista de su inventario para la guerra. No lleva espada, no lleva lanza, no lleva jabalina, pero lleva a Dios. ¿Y quién quiere utensilios? ¿Quién quiere elementos de la vida si tenemos a Dios presente? Sí, ante las situaciones de la vida que nos presentan desafíos, preocupaciones, tristeza, si Dios está presente, tenemos todo. Y qué bueno tener ese recurso maravilloso de nuestro Dios en nuestras luchas, cuando enfrentamos a nuestros gigantes. Yo vengo a ti en nombre de Jehová de los ejércitos, y lo titula como el Dios de los escuadrones de Israel. Sí, qué visión tan grande de un pequeño chico, qué visión tan grande de un hombre conforme al corazón de Dios. Y aquí avanza David con fe, pero también no hace suya la pelea. No, no es algo personal. David es levantado en el nombre de Dios para una victoria de Dios, a quien tú has provocado en la palabra. Así que al final usted sabe cómo termina esta historia, una historia maravillosa en la cual David le da una gran, gran batalla, una gran victoria al pueblo de Israel, pero en el nombre del Dios que lo llamó, que lo confortó, que lo equipó y que le hizo ver la victoria antes de que esta sucediera. Ánimo, ante muchas dificultades y gigantes, Dios camina con nosotros. Eso es suficiente para poder disfrutar en esta vida su acompañamiento. Que Él le bendiga grandemente.

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0: 13:45.
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3: Winston Churchill, famoso primer ministro de Inglaterra durante la Segunda Guerra Mundial, murió en 1965, pero para su funeral había dejado instrucciones específicas. Una de ellas era que al final del servicio religioso en la Catedral de San Pablo en Londres, estuviesen listos para sonar sus trompetas dos soldados, ambos situados en la parte más alta de la catedral, en el interior de la cúpula. Uno de ellos daría el toque de queda indicando el atardecer y el final del día. Después de una pausa, el otro tocaría Diana, el toque militar que indica el comienzo del día y el momento de levantarse. El señor Churchill quería dar a entender con eso que aunque le había llegado el momento de retirarse de este mundo, él también contemplaba el futuro cuando le llegaría el tiempo de levantarse en el día de la resurrección. Creer en la resurrección de Cristo afecta toda la perspectiva de una persona. El apóstol Pablo explica que si crees en ello, pero que fuese a resultar siendo una ilusión y no una realidad, eres entonces digno de lástima porque has sido totalmente engañado. Pero eso lo dice el apóstol tan solo como una hipótesis, o sea, lo que sucedería si Cristo no hubiese resucitado. Sin embargo, la Escritura asevera: Mas ahora Cristo ha resucitado de los muertos, primicias de los que durmieron es hecho. La realidad de la resurrección de Cristo es un hecho que te quita el estigma de que seas considerado un bobo digno de lástima y a la vez te asegura que tú también serás algún día resucitado. Cristo, habiendo resucitado, se constituyó en las primicias de los que han muerto. Primicias es un término que se usa en el contexto agrícola y se refiere a los primeros frutos. Esto es lo primero que se cosecha y que en la ley dada a Israel en el Antiguo Testamento debería ser consagrado a Dios en agradecimiento y en señal de fe de que habría más fruto. Los primeros frutos o primicias eran una indicación de que la cosecha apenas comenzaba y que más estaba por venir. Al decir que Cristo es las primicias de la resurrección, se nos da a conocer que Él no es el único, sino que detrás de Él habrán otros que también resucitarán. En otras palabras, la resurrección de Cristo garantiza la resurrección de otros, y esto viene a ser la gran esperanza de los que han muerto, creyendo en Jesús y en su poder. ¿Tienes tú esa esperanza? ¿En qué te basas para tener esa seguridad?
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3: Si hay algo que nadie puede legítimamente negar es la muerte. Eso todos, tarde o temprano, lo experimentamos. La Biblia dice que el mero hecho de la muerte viene a ser un argumento que apoya la realidad de la resurrección. Nos dice la Escritura que, porque por cuanto la muerte entró por un hombre, también por un hombre la resurrección de los muertos, porque así como en Adán todos mueren, también en Cristo todos serán vivificados. Cuando Dios creó a Adán y a Eva, les dio ciertos lineamientos dentro de los que ellos funcionarían en el lugar donde Dios los puso. La única verdadera prohibición que se les dio fue que no comieran del fruto del árbol que estaba en medio del jardín. Esta sería la prueba de obediencia que deberían de pasar. Dios resaltó la importancia de esa advertencia al decirles: «El día que comieres de ese fruto, ciertamente morirás». Pero Adán y Eva fallaron la prueba, y al momento que desobedecieron, comenzó el proceso de deterioro y decaimiento del cuerpo humano, y la raza humana fue expuesta a la muerte. Simultáneamente con la muerte, el cuerpo del hombre fue invadido por el pecado, todo descendiente de Adán está sujeto a esa naturaleza desobediente, la cual tempranamente se manifiesta en su vida. Es imposible escapar de ella. El pecado con su propensidad al mal es la herencia que recibimos de Adán. Por eso es que la Biblia declara que todos pecaron y fallan en alcanzar por sí mismos la gloria de Dios. Y añade, porque la paga del pecado es muerte. Como descendientes de Adán, somos víctimas de una naturaleza pecaminosa y de su resultado que es muerte. Por eso es que Pablo les recuerda a los efesios que estaban muertos en delitos y pecados, pero pasa también a decir, pero Dios, que es rico en misericordia, por su gran amor con que nos amó, aún estando muertos, nos dio vida juntamente con Cristo. Dios en su infinita sabiduría instituyó su plan para nulificar y transformar los efectos del pecado. La muerte ya no sería el fin. La separación que el pecado ocasionó entre Dios y el hombre sería obliterada. Ese plan divino se realizó con la vida, muerte y resurrección de Jesucristo. A Cristo, quien no conoció pecado, Dios por nosotros lo hizo pecado. Jesucristo llevó nuestros pecados en su cuerpo sobre el madero e hizo a un lado las acusaciones que había contra nosotros, dándonos redención por su sangre. A ese Jesús, Dios lo levantó de los muertos y también a nosotros nos levantará con su poder. La vida es relativamente corta. Y a muchos hemos visto a quienes la muerte les ha sorprendido a una corta edad o cuando parecían estar en lo mejor de sus años. Lógicamente te preguntarás, ¿qué entonces de esa resurrección que oblitera lo que la muerte ocasiona? ¿Cuándo hemos de experimentar ese beneficio? Sí, la Biblia enseña que en Cristo seremos vivificados y explica, pero cada uno en su debido orden. Cristo las primicias, luego los que son de Cristo en su venida. Luego el fin, cuando entregue el reino al Dios y Padre, cuando haya suprimido todo dominio y autoridad y potencia. Porque es preciso que Él reine hasta que haya puesto a todos sus enemigos debajo de sus pies. Y el postrer enemigo que será destruido es la muerte. La resurrección de los que mueren habiendo tenido una íntima relación con Cristo y por lo tanto siendo de Él, resucitarán al momento que Cristo regrese a la tierra. Cristo, explica Pablo a los tesalonicenses, descenderá del cielo y los muertos en Cristo resucitarán primero. Inmediatamente después, Él dará comienzo a una serie de eventos que traen la presente situación mundial a su fin. Lo descrito en el libro de Apocalipsis se desata como un juicio en el que Jesucristo pone fin a toda oposición. Y habiendo hecho eso, da inicio al reino que Él establece en la tierra y en el que la nación de Israel recibe las promesas de bendición y prominencia hechas a Abraham, Isaac y Jacob. Subsecuentemente, la muerte, el enemigo que ha desde el principio asediado al hombre, será destruido, para jamás ejercer dominio alguno sobre la humanidad. Eso dará principio al estado eterno y la bendición perpetua en la presencia de Dios. La resurrección es la esperanza que todo cristiano puede con certeza anidar en su corazón. Es por ello que la Biblia nos dice, «Alentaos los unos a otros con estas palabras». Cuando no existe la esperanza de volver a vivir, el entierro de un familiar o de un amigo querido es causa para una verdadera e inconsolable tristeza. ¿Qué diferencia cuando a aquel a quien le decimos adiós sabemos que también le hemos de volver a ver? Pero esa esperanza es genuina únicamente cuando tiene su fundamento sobre la fe que hemos ejercitado en la eficacia del ministerio de Cristo y la realidad de su resurrección. ¿Cómo puede alguien tener esperanza de resurrección si no ha depositado confianza en todo lo que tiene que ver con la obra de Cristo, la cual incluye su resurrección? Cristo regresará y dará vida a los suyos, porque Él está vivo ahora. Y está vivo porque habiendo pagado por los pecados del hombre con su muerte en la cruz, recibió de Dios Padre la aceptación de su sacrificio al ser levantado de entre los muertos. Dice Jesús del que viene a Él, yo le resucitaré en el día postrero. ¿Has tú venido a Cristo? ¿Le has aceptado por fe como tu Salvador y Señor? Solo así puedes tener la esperanza y la seguridad de la resurrección para vida eterna.
0: Gracias por escucharnos.
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0: 14 horas en punto.
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Ya son las 14 horas con 11 minutos. Bienvenidos y bienvenidas a este programa especial de Domingos Alegres. ¿Cómo están? ¿Cómo les va? Espero que muy bien. Reciban un cordial saludo de su servidor Freddy de León en ausencia del doctor Josué López. Así que estamos en este programa especial, esperando que la pasemos bien.

15 minutos han pasado ya de las 14 horas. ¿Qué es lo que le alegra a usted? Bueno, hay diferentes formas de alegrarse, de contentarse, pero el gozo que Dios ofrece es distinto. Tiene que ver con la esperanza que tenemos en Él, de la confianza que tenemos en sus promesas, de creer que Él es sabio, es poderoso, y ese gozo no se puede reemplazar porque no depende de las circunstancias, depende de un Dios que no cambia.

Saludos especiales a quienes nos están sintonizando y queremos escuchar a algunos que no vamos a poder escuchar a todos, excepto si pueden escribirnos en Facebook y nos cuenten qué están haciendo en esta tarde del domingo. En este horario, generalmente, ¿qué hacen? Si salen en familia, si se quedan en casa, si visitan, o después de la iglesia llegan, almuerzan y se van a dormir 2 horas. Y están ahora mismo conciliando el sueño. ¿Qué hacen en esta tarde? Quizá un cafecito acompañado de un pancito, como lo decimos. Y bueno, nos gustaría escucharles. El 2207-7731 y el 2207-7732 están disponibles mientras les incluyo más de la buena música.

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1: En Dios haremos proezas y Él aplastará a todos nuestros enemigos. El Señor es mi luz y mi salvación, ¿de quién temeré? Caerán a mi lado 1,000 y 10,000 a mi diestra, mas a mí no llegará.
0: Nunca se apartará de mi boca la palabra de Dios, la guardaré y cumpliré siempre, porque entonces haré prosperar mi camino y todo.

Ánimo en todo lo que estén haciendo en esta tarde. Y bueno, ya estamos en la fecha 24 del mes de mayo y pasa el tiempo rápido. En inicio de semana sería bueno siempre hacer algunos ajustes en nuestros hábitos, en lo que estamos haciendo, independientemente a lo que se dedique. Se pueden hacer ajustes. Si usted tiene un negocio, debería de observar el ingreso, las salidas. ¿Qué son los productos que se están vendiendo? ¿Por cuánto? ¿Cuántos son las ganancias que se está teniendo? Si tiene, y también pensar cómo podríamos mejorar, cómo podríamos hacer las cosas distintas, cómo podríamos llevar la venta a otro nivel. Si usted tiene siembras, usted debería pensar, ¿será que solo eso podemos hacer? ¿Habrá algo más? ¿De qué manera? ¿Otro tipo de semilla? ¿Otra forma? ¿Dónde podemos aprender más sobre esto? ¿Será que podemos llevar nosotros mismos la siembra? Es decir, ¿podemos llevar el fruto a otras personas, exportarlo, importarlo? No sé, ¿qué se puede hacer? ¿No? Para los estudiantes pues, se puede decir también, ¿cómo puedo mejorar esta semana mi rendimiento? ¿Cómo puedo ser más, de una y otra manera, más enfocado, sacar mejores calificaciones, que me vaya mejor en mis tareas? ¿Cómo termino esto antes de tiempo? Siempre se puede mejorar, no, no se acostumbre a lo mismo. Eso se puede pensar también entre la relación de entre esposos, entre padre e hijos, entre suegras y nueras, entre yernos y suegros, en fin. Se puede ir mejorando. También los pastores esta semana, ¿cómo podemos hacer las cosas diferentes? No nos acostumbremos a lo mismo, llevamos 20, 30 años repitiendo las mismas actividades de la misma forma. ¿Qué se puede hacer? ¿Hay algo más que podemos hacer? Entonces esta tarde podemos como entusiasmarnos en eso y hacer algunos detalles, algunos cambios. Y verán cómo también los resultados nos traen gozo y paz.

Quiero saber cuáles son las canciones que a ustedes le alegran, los himnos, los cantos, que también podemos decir, bueno, vamos a darle espacio para que puedan solicitar sus temas musicales. Es decir, también tenemos aquí un formato. Hay temas que usted puede sugerir para este programa que no lo tengamos disponible para el segmento. Así que usted puede llamar y nos dice, mire, quiero este tema y si no lo tengo puede tener otra propuesta. Si no, igual vamos a buscar algunos temas para que alegremos su tarde en este domingo especial. Les comento también que aquí en la ciudad capital de Guatemala tenemos una temperatura de 27 grados, al menos aquí 27 grados, mayormente nublado. Otra información que tenemos es que tendremos tormentas entre las 3 de la tarde a 4 de la tarde y continuará nublado. Así que, bueno, no sé cómo estén las cosas por donde usted está. De hecho, ha estado lloviendo ayer también y siempre he pensado que la alegría no depende del tiempo. Si está nublado, si está lloviendo, no depende del corazón. ¿Cómo está el corazón? Cuando el corazón está alegre, la lluvia es un placer. Usted dice, wow, llovió. O la nube, el sol también, wow, qué sol más radiante, ¿verdad? Entonces, lo que necesitamos es alegrar nuestro corazón con la palabra del Señor, cantar, cambiar nuestra actitud. Y hay muchas cosas que podemos cambiar, que podemos mejorar, como lo dije hace ratos. Y tal vez nosotros podemos decir, bueno, lo que tengo que cambiar es esto, tener más dinero para ser feliz, tener más salud para ser feliz. Y probablemente estemos buscando no lo primordial. La vida tiene un orden. Si usted desea mejorar su vida de verdad, y yo creo que todos queremos mejorar nuestra vida, ser mejores padres, ser mejores trabajadores, mejores estudiantes, mejores administradores, mejores personas. Hay una pregunta importante. ¿Dónde empieza realmente una vida mejor? ¿Qué dicen ustedes? ¿Dónde empieza realmente una vida mejor? La Biblia nos da una respuesta clara en Mateo 6:33, que dice, más buscad primeramente, hay un orden, primeramente el reino de Dios y su justicia. Y todas estas cosas os serán añadidas. Jesús no dijo, busquen primeramente el dinero y luego si ya tienen dinero y les queda un poco de tiempo, busquen a Dios. No dijo tampoco, busquen primero el título, gradúense. Y ya, si ya están graduados, entonces busquen a Dios. Tampoco dijo, busquen primero el éxito, los negocios, las oportunidades. Él dijo, busquen primeramente el reino de Dios y su justicia. Porque cuando el orden cambia, la vida también cambia, mis hermanos. Muchas veces queremos paz sin buscar a Dios. Queremos una familia fuerte sin depender de Dios. Queremos decisiones sabias sin escuchar a Dios. Queremos bendición sin obediencia. Y ahí es donde comienza el desorden. Cuando dejamos a Dios afuera del primer lugar, empezamos a llenar el corazón con otras cosas. El trabajo ocupa el lugar de Dios. Las preocupaciones ocupan el lugar de la oración. Las redes ocupan el lugar de la palabra. Y las urgencias del día ocupan el lugar del eterno Dios, de aquello que verdaderamente perdura. ¿Y el resultado? Una vida cansada, una vida ocupada, una vida llena de ruido, vacía por dentro. Por eso una vida fuerte no comienza con una agenda llena, o ordenada, o con un buen negocio. Comienza con un corazón conectado a Dios. Con un corazón conectado a Dios. Es importante que lo notemos para que así podamos ver, ok, ¿de dónde empiezo entonces? De nuestra vida con Dios, de cómo estamos con Él. Entonces, si queremos tener nuestra vida cambiada, tenemos que tomar en cuenta eso. Por eso nos hacemos esta pregunta. ¿Cómo mejoramos nuestra vida con Dios? Primero, oración. Porque la oración no es una obligación, es respirar espiritualmente. Segundo, la lectura bíblica, porque no podemos caminar correctamente si ignoramos las instrucciones del Creador a nuestras vidas. Y hay otras cosas más. ¿Quieres saberlo? Después de este tema.

Busca primero el reino de Dios y su justicia. Y aquella persona que no tiene a Cristo, que no conoce de Dios, pues le invitamos a conocer del Señor. Es ahí donde comienza todo. La palabra del Señor también dice que el principio de la sabiduría es el temor a Jehová. Entonces el texto que hemos citado, Mateo 6:33, busca primero el reino de Dios. Jesús no estaba dando una frase motivacional aislada de todo. Estaba respondiendo a una preocupación humana muy cotidiana, la ansiedad por la vida. Jesús está en el llamado Sermón del Monte, es donde lo habla. Desde Mateo 6:25 comienza a hablar sobre personas preocupadas por cosas reales, como cuáles. ¿Qué vamos a comer? ¿Qué vamos a beber? ¿Qué vamos a vestir? ¿Cómo vamos a vivir? Será el contexto de estas preguntas. En otras palabras, trabajo, necesidades, provisión y futuro. ¿No es cierto que en esto nos enfocamos nosotros, mis hermanos? Incluso usted podría decir, es normal y Dios no está diciendo, no se enfoquen en esto, solo que hay un orden. Jesús observa que la persona vive consumida por esas preocupaciones y dice, los gentiles buscan todas estas cosas. Así dice Mateo 6:32. La palabra gentiles aquí no significa simplemente extranjeros. En ese contexto se refiere a personas que viven sin reconocer a Dios como su rey y padre. Viven persiguiendo necesidades materiales como prioridad máxima. Entonces llega Mateo 6:33. Mas buscad primeramente el reino de Dios y su justicia, y todas estas cosas os serán añadidas. Buscad, aquí vamos a hacerle una pequeña exégesis. El verbo está en una forma continua. La idea no es busquen una vez. La idea es sigan buscando continuamente. Mantengan una búsqueda constante, es la idea. No es un evento, es un estilo de vida. Luego dice, primeramente, no es, Jesús no está hablando solamente de orden cronológico. Orar primero por la mañana. La idea principal es prioridad, supremacía, el lugar principal. Es que Dios tenga el primer lugar sobre cualquier otra cosa. El reino de Dios, Jesús no está diciendo, busquen un lugar geográfico. En los evangelios, el reino de Dios habla del gobierno, autoridad de Dios sobre la vida. Es decir, permitan que Dios gobierne sus decisiones, sus pensamientos, sus valores y prioridades. Y cuando el texto dice, y su justicia, no habla solamente de hacer cosas buenas. La justicia aquí apunta a vivir una manera que agrada a Dios, una vida alineada con su voluntad. Y todas estas cosas, dice, oh, serán añadidas. Jesús no está prometiendo riquezas ilimitadas ni ausencia de problemas. Está diciendo, el Padre conoce sus necesidades y cuida de ustedes. No persigan las añadiduras como una meta principal. Persigan a Dios y Dios se encargará de lo necesario. Qué importante, ¿verdad? Jesús estaba hablando a personas preocupadas por comida, ropa y futuro. Si lo trajéramos a nuestro tiempo, sería la colegiatura, las deudas, el negocio, el trabajo, las ventas, la salud, los pagos, la incertidumbre. Y Jesús dice algo sorprendente. No conviertan sus preocupaciones en su Dios, con D minúscula. Pongan a Dios en el primer lugar, a Dios, al Dios que conocemos. Porque cuando Dios ocupa su lugar correcto, las demás áreas empiezan a encontrar su orden.

Gracias, gracias por su fina sintonía. ¿Se está alegrando? Espero que sí. Vamos con más de la buena música aquí en Domingos Alegres.

Y seguimos aquí en Domingos Alegres. Y estamos hablando sobre un tema muy importante porque usted dice, ponga música para que me alegre el corazón, pero si estamos mal con Dios, ninguna canción le va a poder ayudar, mis hermanos. Así que estamos hablando de que poner primeramente a Dios. Entonces, antes de agendar una agenda más eficiente, que es mi idea, antes de buscar cómo mejorar el negocio esta semana, antes de querer subir las notas en la escuela esta semana, este trimestre, antes de proponerse ser mejores padres, mejores esposos, mejores personas, hay una pregunta que debemos hacernos. ¿Está Dios ocupando el primer lugar? Porque el problema muchas veces no es la falta de esfuerzo, es el desorden en las prioridades. Intentamos arreglar las ramas mientras descuidamos la raíz. Intentamos acomodar los muebles mientras la casa se está quemando. Queremos resultados diferentes con el mismo orden equivocado. Jesús fue claro y contundente. Busquen primeramente el reino de Dios y su justicia, y todo lo demás vendrá por añadidura. Cuando Dios deja de ocupar el primer lugar, las demás áreas empiezan a competir. Hay un desorden. Pero cuando Dios vuelve a su lugar, la vida comienza a encontrar un verdadero orden.

Ya han pasado 30 minutos de las 15 horas para mí. Es un honor y acompañarles y bueno, deseándoles siempre muchas bendiciones, animándoles siempre a seguir adelante. Estamos hablando de un tema sobre mejorar, ¿verdad? Nuestra vida, y hemos dicho que para mejorar hay que poner a Dios en primer lugar. Dios debe ser el primer lugar y si suena correcto, es cierto, pero aquí viene una pregunta importante. ¿Cómo se ve eso un lunes a las 6 de la mañana? ¿Cómo se ve en la vida real poner a Dios en primer lugar? Porque no es solo decirlo, es reflejarlo en decisiones diarias. Por ejemplo, los padres, antes de revisar el teléfono, oren por sus hijos. Aparten unos minutos para hablar de Dios en casa. Los hijos escuchen, yo sé que escuchan sermones, pero también observan ejemplos. Entonces, que los hijos noten que Dios es el primer lugar en sus decisiones, en cómo hablan, en cómo viven. Y también a los jóvenes, antes de comenzar clases, díganle: Señor, ayúdame, dame sabiduría para aprender. Y también recuerden que no solo es tener conocimiento, sino también aplicarlo a nuestras vidas. Entre más sepan, más respetuosos con sus padres, con la gente, aprender a representar sus valores donde estén. Quizá la gente se burlen de su fe, seguir honrando a Dios con su buena conducta. También se ve en la obediencia, en el esfuerzo que ustedes ponen. Estudiantes, no estén estudiando solamente para aprobar exámenes. Estudien con excelencia. Una tarea bien hecha también puede ser una forma de honrar a Dios. ¿Y qué decimos de los empresarios y comerciantes? Pregúntense, ¿estoy haciendo negocios con integridad? ¿Estoy siendo justo? ¿Estoy tratando bien a las personas? Porque Dios no solo observa cuánto entra en la caja, sino también observa cómo ingresó, cómo usted es como empresario. Pastores, líderes, no se trata solamente de preparar mensajes o actividades, se trata de permanecer cerca de Dios. Nadie puede dar agua fresca si su propia fuente está seca. Trabajadores, como dice la palabra, hagan bien las cosas. Llegue con responsabilidad, haga las cosas con excelencia, sea una persona confiable. La Biblia dice, y todo lo que hagáis, hacedlo de corazón como para el Señor. Qué importante hacer las cosas como para el Señor, ¿verdad? ¿Verdad?

0: Así que ánimo en todo lo que hagan en esta semana. Y bueno, el domingo es el primer día de la semana, pero laboralmente mañana es el primer día. Así que hoy, generalmente después de la iglesia, después de las ocupaciones, llega esta tarde así como, hermano Freddy, ponga música. Y yo así, pues claro, con mucho gusto. Yo sé que en la casa no solo están los padres, no solo están los abuelos, también están los jóvenes que se han alegrado con música que ellos conocen, que ellos escuchan. Y claro, les acompañamos a toda la familia aquí en Domingos Alegres.
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Y ahora también, después de que hablamos de poner a Dios en primer lugar, sabemos que muchos de nuestros oyentes tienen negocios, trabajan, y para quienes tienen un negocio grande o pequeño, tal vez tiene una tienda, vende por internet, tiene una venta de comida, ofrece servicios o está empezando algo desde casa. Si queremos mejorar, también debemos crecer en la manera de administrar. Algunos consejos prácticos puede ser: lleve control de lo que entra, de lo que ingresa y de lo que sale. No confíe solo en la memoria. Anote ventas. Ponga ahí ventas, gastos, ganancias. Lo que no se mide difícilmente se puede mejorar. Así que puede que a usted al anotar diga: oye, esto no me sale tanto porque estoy trabajando duro, estoy trabajando esto. Tal vez tenga que cambiar de producto, tal vez tenga que subirle un poquito más. No sé, algo se puede hacer. Separe el dinero personal del dinero del negocio. Muchos negocios no fracasan porque venden poco. Fracasan porque todo termina mezclado. Entonces, separe el dinero del negocio y el dinero personal. También otra cosa que debe notar: sea puntual y cumpla su palabra. Las personas olvidan precios, pero recuerdan quién les cumplió y quién no. Así que si usted dice el miércoles, intente que sea el miércoles, a la hora que diga. Si usted calcula que no se puede, por ejemplo, los mecánicos, no diga: ah, para el miércoles ya está. Y si eso no es cierto, va a perder un cliente. Es mejor decir: mire, esto puede salir en tanto tiempo. Entonces, trate también de, mire, esto es fundamental. Trate bien a las personas. Trate bien a las personas con amabilidad. Por favor, formalmente, también con amabilidad se puede unir esas dos cosas. Se puede ser amable sin ser, ¿qué diría yo? Hostigoso, sin ser, no sé si existe esa palabra, pero estoy pensando en esa gente que, ay, dice muchas palabras. Conozca a su cliente. Si su cliente es de pocas palabras, háblele formal. Si su cliente es amable, háblele amable. Usted sepa conectar con su gente, ¿verdad? Entonces, hay gente que va a ir a la tienda un poquito más lejos porque usted trata bien. Sea un poco consciente también. Trate bien a las personas, una sonrisa, un saludo amable. Hola, buenos días, gusto en saludarle. ¿Cómo está? Pase o venga, mire, ofrezca un producto extra que puede ayudar. Dé un buen servicio. Dar un buen servicio pueden atraer clientes de regreso. O incluso decir: mire, allá la persona es más amable, vaya allá. También otra cosa: aprenda algo nuevo constantemente. Una idea nueva, una habilidad nueva, una mejora pequeña puede abrir nuevas puertas. Entonces es necesario. Gracias por su fina sintonía. También les cuento que tengo aquí la visita de mi esposa Lisbeth Duarte. Vino Arlet y Zoe. Hola. Están acá conmigo. Creo que por eso me escuchan también más alegre. Podría ser, ¿verdad? Saludos especiales. Que la pasen muy bien. Nosotros aquí acompañándoles en esta tarde especial de Domingos Alegres. Nosotros deseándole muchas bendiciones, anhelando que la paz del Señor sea con usted.

Gracias, gracias por su fina sintonía. Qué honor acompañarles. Un saludo cordial a nuestra hermana Ada Pinto. Dice saludos a sus tres princesas. Dice, claro que sí, a mi esposita Lisbeth, a Arlet y a Zoe. Saludos cordiales también para usted, hermana Ada. Saludos cordiales también para toda su familia. Que Dios los bendiga, el ministerio también que tienen. Les deseo muchas bendiciones. También quiero mandarle saludos cordiales a nuestra hermana Lili Mérida. Saludos cordiales, hermana Lili, que Dios la bendiga. Dice hermano Freddy, qué alegría escucharlo en Domingos Alegres. Siempre es una gran bendición escuchar este hermoso programa. Yo aquí preparándome para ir al trabajo, pero feliz siendo acompañada de lindas melodías y consejos para nuestra vida espiritual. Un saludo muy cariñoso para usted y para toda la audiencia. Que Dios los bendiga grandemente y continúen llevando alegría y esperanza a cada hogar. Saludo cariñoso también para el hermano Josué, escuchando la programación con él, pero no me puedo comunicar, muy alegre la programación. Dice, muchísimas bendiciones, qué alegría. Gracias por su fina sintonía, hermana Lili. También saludos especiales. Buenas tardes, hermano Freddy. Dice, bendiciones a la familia. Aquí estamos con la hermana, escuchando el programa Domingos Alegres. Ella está en recuperación, ok. Saludos cordiales, hermana Nancy, su hermana, toda la familia. Si pudiera poner el himno Shalom con el coro juvenil, dice, de la Iglesia Nueva Jerusalén. Ellos están en el culto, nosotros en compañía de Radio Cultural TGN en casa, dice. Bendiciones, qué alegría saludarles. Y bueno, saludos cordiales también para nuestro hermano Elmer Mexicanos. ¿Cómo está mi hermano Elmer? ¿Todo bien? Deseo que sí, que Dios los bendiga. Y bueno, gracias por escucharnos. Le deseamos bendiciones, así que hermano Elmer siempre escucha la radio en el taxi, la radio en el taxi. Así que le deseamos bendiciones y que la pase de lo mejor. Saludos cordiales entonces. Pues nosotros muy contentos aquí también, agradeciéndole al Señor por la vida que nos da, por lo que Él permite. Así que muchas bendiciones. También queremos saludar a todos los taxistas, a los que manejan transporte pesado, a los que llevan un tráiler manejando. Que Dios los bendiga, a su copiloto. Bendiciones, dice este otro mensaje. Hermano Freddy, reciba un cordial saludo. Le saluda Alberto Pérez de León. Somos paisanos, yo soy de Tejutla, escuchando el programa aquí en Vía Hermosa. Envío un cariñoso saludo a familiares que escuchan en Concepción Tutuapa, mis sobrinos, Marlene Gómez, Melvin, Henry, Ever, Solvi, todos Pérez Gómez en Tutuapa. A mi prima Berta también y familia, en especial un saludo a toda la audiencia. Claro que sí, que Dios me los bendiga, qué gusto poder saludarles desde este programa especial, desde Domingos Alegres. Queremos de manera muy especial saludar a toda la audiencia, que Dios me los guarde y les dejamos con este tema musical.

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Le queremos dar la cordial bienvenida a este tiempo dedicado al estudio de la Palabra de Dios, la Santa Biblia. La Escuela Dominical del Aire es el programa que Radio Cultural ha presentado por tantos años, dedicado al estudio de la Palabra del Señor. Hoy abrimos nuestra Biblia al capítulo 4 del libro de Mateo y consideramos el tema La Tentación de Jesús, basado el tema capítulo 4, versículos 1 al 11. Por eso le invito a ubicarse en un buen lugar, escuchar atentamente la exposición de la palabra y, de ser posible, que usted también tenga su Biblia abierta al capítulo 4 de Mateo. Dejamos ya el tiempo a nuestro expositor hermano Edgar Contreras para la presentación de este interesante tema.

recordarán que estamos estudiando Mateo, ¿verdad? Y entonces los invito a abrir su Biblia ahí en Mateo capítulo 4. Esta vez el tema es muy obvio en los versículos del 1 al 11. Se trata de la tentación de nuestro Señor Jesucristo. Ese es el pasaje que vamos a meditar en esta oportunidad. A partir del versículo 1 hasta el 11, se nos habla de la tentación del Señor Jesús. Por supuesto, la tentación como el Mesías que Él era, porque es como hombre. Por supuesto, Él es Dios hombre, pero las tentaciones fueron dirigidas a Jesús de Nazaret, que es Dios hombre, pero la parte del Señor que era tentable era su humanidad, porque Dios no puede ser tentado. Este es uno de los pasajes en donde se tiene que comprender muy bien lo que se llama la unión hipostática, o sea, la unión de dos naturalezas en una persona. Jesús es una sola persona, pero tiene dos naturalezas, una naturaleza divina y una naturaleza humana, unidas en una persona perfectamente, bien relacionadas, pero no se mezclan ni se confunden esas naturalezas. Entonces, Satanás puede tentarlo a él porque él es hombre, no solo es Dios. Cuando uno lee Santiago, dice que Dios no puede ser tentado, ni él tienta a nadie. Pero Jesús de Nazaret era una persona especial, en la cual había una naturaleza humana que podía sufrir, llorar, morir, una serie de cosas que no se pueden hablar de Dios, pero en él eso era una realidad. Pero vamos a orar entregándole este tiempo al Señor. Padre Celestial, gracias por tu palabra, porque toda ella nos enseña. Y aún, Señor, cuando hay pasajes como este, en donde lo que se ve es algo tan especial como es la tentación del Mesías, nosotros podemos aprender también y podemos darnos cuenta de que si Él fue tentado y salió victorioso, es poderoso también para socorrer a los que somos tentados. Señor, te rogamos que aprendamos de estas circunstancias muchas cosas para nuestra vida espiritual. Nos encomendamos siempre en tus manos y que tu palabra, Señor, nos haga crecer. Gracias, en el nombre de Jesús. Amén. Muy bien, hermanos, veamos entonces estos versículos de la tentación. Normalmente ya sabemos que los tres evangelios presentan, es decir, los tres sinópticos, Mateo, Marcos y Lucas, presentan las tres tentaciones, aunque es probable, por lo que dice uno de los evangelios, de que Jesús era tentado en muchas otras cosas, pero aquí está lo que el Espíritu Santo quería darnos a conocer a nosotros tocante a la tentación del Señor Jesús, y es un pasaje de mucha enseñanza para cuando nosotros somos tentados también. La primera tentación y la segunda yo veo que fueron dirigidas especialmente a Jesús. La tercera también, pero en la tercera Satanás estaba involucrando también a Dios el Padre. Es interesante. Ya estaba también lanzando su tentación ya pensando en Dios el Padre, aunque estaba atacando al Hijo. El pasaje nos dice en el versículo 1, entonces Jesús, ahí sabemos que es el Dios hombre Jesús, fue llevado por el Espíritu al desierto para ser tentado por el diablo. Ahora, ¿por qué el Espíritu Santo lo lleva a una tentación? Porque no olvidemos que el Evangelio de Mateo nos está demostrando de que Jesús es el Rey de Israel. Y ya se demostró por genealogías en el capítulo 1 que él es el rey de Israel. Por la visita de los magos en el capítulo 2 que él es el rey que van a adorar las naciones en el milenio. Y también en el bautismo se ve que el Espíritu Santo viene sobre él, que es el único ungido que la Biblia reconoce. Los demás ungidos del Antiguo Testamento eran tipos del ungido, del Cristo.
porque no hay otro, solo él. Y eso ya lo hemos estudiado. Y fue tentado para demostrar que el Mesías, Jesús de Nazaret, tiene derecho moral al trono de Israel, porque es también el rey que no es pecador. En el Antiguo Testamento, cuando uno lee el libro de Reyes, se encuentra con una frasecita que aparece mucho en el libro de Reyes. Cuando los reyes se mueren, dice, e hizo lo malo delante de Jehová. Lean la historia del libro de Reyes y se van a encontrar de que esa es una frasecita que se repite ahí. E hizo lo malo. Y vivió el rey tantos años e hizo lo malo. Ese es el cuadro de los reyes de Israel. Aquí está el rey que no hace lo malo. Aquí está el rey que, aunque es tentado por Satanás en persona, no deja que se haga la voluntad del diablo, sino siempre hace la voluntad de Dios. Entonces, él aquí está demostrando moralmente su derecho al trono de Israel. Eso es el enfocado desde el punto de vista de Mateo, que eso es muy importante, porque él está demostrando que él es el rey de Israel. Pero el versículo dice que Jesús fue llevado por el Espíritu Santo, fue llevado al combate espiritual. Si Jesús no hubiera pasado por esto, por este combate espiritual, no hubiera habido victoria espiritual. El combate es necesario para que haya victoria también. A veces uno no entiende por qué es que hay combate. El combate es indispensable, porque si no, no hay victoria. Si no hay guerra, no hay victoria. Y constantemente hay guerra porque existe Satanás. Y aquí está Satanás, que es el que mueve la guerra, por supuesto, desde el comienzo y hasta el fin. Y hay guerras y guerras y guerras, y no se acaban las guerras. Desde el mismo momento en que el hombre pecó aquí en la tierra, y hasta en los mismos cielos ha habido problemas. Y hasta que llegue la gran tribulación, y aún después del milenio habrá una rebelión final, porque Satanás es una realidad. Pero no va a ser que por toda la eternidad va a estar peleando Dios y el diablo. Y por supuesto todo eso repercute en nosotros. ¿Y cómo debiéramos de entender eso? Precisamente para tener la paz del Señor. Y aquí Jesús fue al combate. Y es muy importante. Por supuesto, él sí salió victorioso, porque es Dios mismo encarnado. Es el Mesías que puede hacer que haya, que se haga la voluntad de Dios. Entonces, esa es la razón por la que el Espíritu Santo lo lleva. Porque uno puede decir, ¿pero y para qué lo llevó? Y hay muchas preguntas que se hacen los seres humanos. Y si es Dios, de todos modos no iba a caer. Entonces, ¿para qué lo tentaron? Si no iba a caer, y hay preguntas que se hacen. Hay una frase que no debemos olvidar cuando miramos los pasajes de la tentación. Y es una frase teológica que no la debemos olvidar. Cuando Jesús fue tentado, el Señor Jesús no podía pecar. No se les olviden esas tres palabras. Y en ese orden, no podía pecar. Porque él es Dios, era hombre y era pecable y tentable en su naturaleza humana. Fíjense lo que estoy diciendo, no estoy diciendo que es pecador, sino que se le podían lanzar tentaciones a la naturaleza humana. Era una naturaleza perfecta como la que tenía Adán antes de la caída. Pero la razón por la que él no podía pecar es que esa naturaleza estaba unida al divino Logos, o sea, él era el eterno Hijo de Dios encarnado. Y aunque las tentaciones eran reales para su naturaleza humana, él estaba unido en una sola persona. Había dos naturalezas y una era una naturaleza invencible. Pero eso había que demostrarlo. Y por eso fue que hubo tentación. Porque también nosotros, ¿cómo sabríamos nosotros que Jesús de Nazaret realmente es Dios hecho carne?
si no hubiera pasado por todas estas circunstancias, si no hubiera muerto y resucitado, no sabríamos todo esto. No lo sabríamos. También fue tentado en todo, pero sin pecado. Eso lo enseña la Biblia. Entonces él no podía pecar. Adán, el primer hombre, podía no pecar, es la frase. Fíjense el orden de las palabras. Adán podía no pecar, pero Jesús no podía pecar. La forma de en que están escritas las palabras, con Adán empieza con podía, pero con Jesús empieza con no. Porque Adán podía no pecar, tenía la posibilidad de no pecar, pero pecó. En cambio, Jesús no podía pecar, porque su naturaleza perfecta estaba unida al eterno Hijo de Dios, al Logos divino. Tenía una naturaleza divina impecable. Y ese es el Cristo en que creemos nosotros, un Cristo poderoso. Un Cristo que Satanás no lo puede vencer. A nosotros Satanás nos puede hacer y deshacer, pero al Señor Jesús no. Por eso podemos decir, más poderoso es el que está en nosotros que el que está en el mundo. Por eso podemos hablar así. Ahora, miremos las tentaciones. El versículo 2 dice, después de haber ayunado 40 días, fíjense que había ayunado 40 días y ese ayuno fue milagroso. Algunas personas se quieren poner a ayunar 40 días también. Ni hace falta, no hay necesidad. En la Biblia hay 3 ayunos milagrosos. El de Moisés cuando subió al monte a recibir la ley, el de Elías y el de Cristo. 3 ayunos milagrosos. Y no encontramos que Daniel ayunara 40 días. O que Ezequiel ayunara 40 días, o que eso no hay en la Biblia. Estos son 3 casos especiales. Y son tiempos de una prueba enorme. Dice, después de haber ayunado 40 días, y aquí hay una cosa que yo quiero subrayar. Jesús no ayunó porque él necesitara mortificar la carne. No, él no necesitaba mortificar la carne, sino lo hizo para dedicarse a la oración. Jesús no necesitaba mortificar la carne. Él no tenía eso que tenemos nosotros, esa carnalidad que hay en nosotros. Eso de que uno tenga que dominar su ego. Él no necesitaba nada de eso. Es muy importante mencionarlo. Él quería dedicarse a la oración. Pero después de haber aguantado ese ayuno, dice, tuvo hambre hasta después de los 40 días. Mientras él estaba ayunando, no estaba con hambre. Dice, el texto dice claramente, y después de haber ayunado, tuvo hambre. Y entonces es cuando viene la tentación, cuando hay necesidad. Y aquí ya podemos aprender algo para nosotros. Cuando hay necesidad, es que Satanás puede atacar. Cuando hay necesidad. Él tuvo hambre, esa es una necesidad normal. Y buena, qué excelente que uno tenga hambre. Qué triste cuando uno pierde el hambre, ya sea material o espiritual. Una persona que te pierde el apetito anda mal, está enferma. Y una persona que no tiene apetito de aprender la palabra de Dios está enferma también. Está enferma cuando se pierde el apetito de la palabra de Dios. Porque uno debe tener hambre y sed de justicia, necesidad de Dios. Necesidad de la palabra, necesidad de la oración, necesidad de espiritual. Hay que tenerla. Pues si uno pierde esa necesidad, está espiritualmente arruinado, está enfermo. Necesita salud. Dice el texto. Y vino el tentador cuando vino la necesidad. Como les repito, cuando hay necesidad, puede haber problemas. Porque hay gentes que han caído en pecados porque necesitaban cosas. Eso fue lo que los ahorrió a problemas. Claro, no debemos caer en la tentación, así como el Señor Jesús. Y dice el texto, el 3, y vino el tentador, a él el tentador, y le dijo, si eres hijo de Dios, di que estas piedras se conviertan en pan. El sí que tenemos aquí
Es una condición muy interesante en el idioma griego. Es una condición que se llama condición necesaria. En griego y en español hay varias condiciones, pero la que tenemos aquí significa, ya poniéndola claro, ya que eres hijo de Dios, di que estas piedras se conviertan en pan. Puesto que eres, en vista de que eres hijo de Dios, di que estas piedras se conviertan en pan. Satanás no estaba dudando si Jesús era hijo de Dios o no, sino estaba diciéndole, ya que lo eres, puesto que lo eres, di que estas piedras se conviertan en pan. ¿Y qué estaba haciendo Satanás en su primera tentación? Básicamente, queriendo romper la armonía que hay entre las dos naturalezas de Cristo, la divina y la humana. Y lo que está diciendo, usa lo divino que eres para ayudar a lo humano, porque lo que tiene hambre es tu hombre, el hombre que eres tú tiene hambre. Entonces, ya que eres hijo de Dios, di que esas piedras que están ahí se conviertan en pan, así puedes satisfacer la necesidad de tu humanidad. Y está queriendo romper la armonía de las dos naturalezas. ¿Y por qué está haciendo eso? Claro que Jesús no debía obedecer a Satanás, hiciera lo que hiciera, pero lo que está tratando él es de romper esa unidad, porque entre esas dos naturalezas había una armonía perfecta, de tal manera que la naturaleza humana de Cristo dependía de la divina. Y la divina no tenía que favorecerse a sí mismo, porque él muchas veces usó su naturaleza divina, usó su poder para darle de comer a 5.000 hombres sin contar mujeres ni niños. Él le dio de comer a otros milagrosamente, pero eso era un beneficio para otros. Pero hacer comida para él así, no tenía que hacerlo, él tenía como Mesías que esperar.

sí le transmitía cosas a la humana, pero según la dirección del Espíritu Santo. Era una cosa maravillosa y él quería romper eso. Y esto demuestra que Satanás sabía que él sí es Dios, que Cristo sí es Dios. Y le dice, ya que eres el Hijo de Dios. Él no le está hablando ahí de que es un hijo de Dios, una criatura de Dios, una creación de Dios y por eso su hijo. No, le está diciendo, en vista de que eres el Hijo de Dios, igual a Dios, haz un milagro. Eso es lo que está haciendo. Y Jesús, y le enfatiza a Jesús de que Jesús es Dios, que es el Hijo de Dios. Le enfatiza lo divino. Entonces Jesús, para responder a esa tentación, contesta haciendo énfasis también, pero en que él es humano también. Y le dice a Satanás, y aquí está discutiendo con Satanás. Es interesante que en las dos primeras tentaciones Jesús discutió con Satanás. En la última no quiso discutir ya con él. Fíjense, porque es importante. Esos son detalles que hay que fijarse. Dice el texto aquí, y él respondió, escrito está, no solo de pan vivirá el hombre. Eso es, por supuesto, toma un texto del libro de Deuteronomio. Pero lo que le está diciendo a Satanás es, Satanás, es cierto que yo soy Dios y que puedo hacer milagros, pero soy hombre también. Y como hombre debo depender de mi Padre. Debo confiar en mi Padre, en la divina providencia del Padre. Y no en utilizar mis poderes para proveerme como que Dios, como que mi Padre no me va a dar. Y aquí está Jesús subrayando la confianza que tiene en Dios el Padre, por un lado, pero por otro lado le está haciendo énfasis que él es hombre también. Y le dice, no solo de pan vivirá el hombre, y le cita el texto de Deuteronomio, capítulo 8, versículo 3. Ahora, si ustedes observan todos los textos que Jesús le citó a Satanás, todos están en el libro de Deuteronomio en la ley, todos. No le citó los salmos o algún profeta o levítico, no. Todo se lo sacó del libro de Deuteronomio. ¿Por qué? ¿Solo Deuteronomio es inspirado? No. Lo que pasa es que Deuteronomio era el libro de la obediencia en la ley. Y está citando el libro de la obediencia. Al judío le enseñaban que en Deuteronomio estaba la obediencia a Dios. Y Jesús está diciendo, yo soy obediente a mi Padre. No soy obediente ni a mí mismo ni a otro, mucho menos a Satanás. Mi obediencia está en Dios. Hermanos, la respuesta a toda tentación es obedecer a Dios. A toda tentación, a todo pecado, es obedecer a Dios. Cuando uno se obedece a sí mismo, anda mal. Si uno obedece a Satanás, anda mal. Al que hay que obedecer es al Señor. Entonces, él está citando el libro de la obediencia. Pero es interesante también como un asunto aquí que vamos a tratar, dice, escrito está. Él se defendió con la Biblia. En las tres tentaciones le dijo a Satanás, escrito está. Y algo más aquí, al citar Deuteronomio dice, no solo de pan vivirá el hombre, sino de toda palabra que sale de la boca de Dios. Y está diciendo, el hombre tiene dos partes, una material y otra espiritual. La material come pan, come harina, come cebada, come la comida que es polvo, que viene del polvo, que viene de la tierra. Pero el hombre también tiene espíritu, y el espíritu lo que come es palabra de Dios, no come otra cosa. Eso es lo que come el espíritu humano, palabra de Dios. ¿Nos cansamos de comer pan, hermanos? Yo he comido pan toda mi vida y no estoy cansado. Y mi espíritu no se cansa de la palabra. Y no solo de pan vivirá el hombre, sino de toda palabra que sale de la boca de Dios.

Usted es un ser humano con espíritu y necesita comer palabra. Los animales, ellos se comen su pasto y se acabó. Los semovientes. Y las bestias, los leones comen carne, se comen a otros animalitos. Y una vez satisfecha esa necesidad de su estómago físico, ellos no están preocupados por nada más, porque ellos solo son polvo. Pero Dios no nos ha dejado solo las hierbas, no nos ha dejado solo las cosas materiales, sino como Él sabe que tenemos un espíritu, nos ha dado su palabra. No solo de pan vivirá el hombre, sino de toda palabra que sale de la boca de Dios. Su espíritu, hermano, come palabra. Eso es lo que come. Por eso es que Jesús es el verbo, Él es la palabra. Y Él dijo, yo soy el pan del cielo, soy el pan vivo que descendió del cielo. El que come de mi carne y bebe de mi sangre tiene vida eterna. Y por eso fue que Pedro también cuando dijo, ¿queréis iros vosotros también? Él dijo, Señor, ¿a quién iremos? Tú tienes palabras de vida eterna. Palabras. Toda la demás gente se fue porque ya no había pescado y pan. Pero Pedro, que había entendido a Cristo, le dijo, tú tienes palabras de vida eterna. Hermano, su espíritu come palabra. Si usted es una persona que está sana espiritualmente, tiene hambre y sed de justicia, quiere palabra, quiere comer. Jesús lo dijo. Así que el hombre no es solo materia, sino espíritu. Y el espíritu necesita palabra. Versículo 5. Entonces el diablo le llevó a la santa ciudad y le puso sobre el pináculo del templo. Algunos creen que el pináculo del templo era una montaña que se llamaba así, pero si interpretamos normalmente la Biblia, el pináculo del templo era una sección del templo que era la más alta del templo. Y Satanás llevó ahí a Jesús, claro, de que no lo llevó a jalones. Debemos entender eso, sino que por la guía del Espíritu Santo, aunque era Satanás el que andaba probando al Mesías, tentándolo, era una batalla en la que se le permitió a Satanás aún decir vamos a esta localidad. Eso ocurre en las batallas a través de la historia. Los que se retan dicen en tal lado nos vemos. ¿No es cierto? Eso pasó aquí también. Y entonces se fueron al pináculo del templo porque Satanás ese lugar disponía para la batalla y el Espíritu Santo que guiaba al Mesías accedió a todo eso. Y cuando estaban ahí en el pináculo, que es lo más alto, entonces vino la segunda tentación y le dijo, si eres hijo de Dios, ya que lo eres, porque aquí nunca está dudando, si eres hijo de Dios, échate abajo, porque escrito está. Y ahora Satanás está apelando a la Biblia también. Él está usando la Biblia. Es tremendo lo que está haciendo el diablo aquí, pero hay una cosa que es importante. Jesús le dijo en la tentación anterior de que él no iba a hacer panes porque él confiaba en la providencia de Dios, que es el que da el pan material y espiritual. Él da todo. Podemos confiar y descansar en el Padre y en su providencia. Pero aquí, Satanás dice, ya que eres hijo de Dios y que confías tanto en Dios, y que confías en que Él te va a dar de comer y que confías en su providencia, échate abajo. Tírate. Tírate de aquí del pináculo. Ya que insistes en tanta confianza. Fíjense cómo es Satán. Porque primero le estaba haciendo desconfiar de Dios. Cuando vio que Jesús le contesta que él confía en Dios, le dice, vamos a ver si es cierto que confías en Dios. Y lo lleva a la parte más alta. ¿Por qué lo llevo ahí? Porque en ese lugar, si Jesús se hubiera tirado de ahí, mucha gente lo hubiera visto. Era un espectáculo. Perdone lo que voy a decir, era un show. Ahí mucha gente hubiera visto eso.
y con toda facilidad al tirarse de ahí, caer abajo, parado, sin ningún problema, hubieran dicho, este de verdad es hijo de Dios. ¿De qué manera quería que Jesús demostrara su deidad? Y por supuesto, para arreglar bien lo que estaba diciendo, citó la Biblia y se apoya en el Salmo 91. Pero si uno examina el Salmo 91, se da cuenta que en el versículo 6, 4, 6, aquí dice, porque escrito está, a sus ángeles mandará acerca de ti. Y allí Satanás corta el texto, no lo da entero. Y por eso dice, y en sus manos te sostendrán para que tu pie no tropiece en piedra. Le quita una sección, unos dos renglones al texto bíblico el que está citando Satanás. Cercena el texto, porque dice, a sus ángeles mandará acerca de ti, que te guarden en todos tus caminos, dice el texto del Salmo 91. Y luego dice, en sus manos te sostendrán, pero esa parte, que te guarden en todos tus caminos, la expresión, en todos tus caminos, en el texto del Salmo 91 da a entender en los caminos de Dios, en los caminos correctos. Porque lo que está enseñando el Salmo 91 es que Dios promete protegerlo a uno en su camino. Pero si uno se sale del camino del Señor, la promesa se acaba. Si uno anda en otro camino y Dios lo protege todavía, es su misericordia, pero ya no es por la promesa que ha hecho Dios. Dios promete cuidarlo a usted, hermano, si anda en la voluntad de Dios. Pero hermano, si usted anda metido en un lugar, en un antro de vicio, y ahí le pasa algo, hermano, ese es su merecido. Si usted está en la casa del Señor, Él le va a guardar. Si usted anda en el centro de la voluntad de Dios, Él le va a guardar, Él le va a proteger. Pero si usted se lanza al vicio, no diga, soy cristiano y aquí me tiene que guardar el Señor porque Él lo ha prometido. Eso es lo que no se puede hacer. Uno no puede pretender más allá de la promesa del Señor, ni debe estar prometiéndose lo que Dios no ha prometido, adjudicándose lo que Dios no ha prometido. Eso no puede hacer uno. Si alguien se tira de un edificio de 40 pisos, la ley natural va a hacer que se mate. Porque aunque Dios lo podría proteger, la persona lo que está haciendo ahí es una presunción, no es fe. Es presunción. Fe es andar en el camino del Señor. Si en el camino del Señor hay un peligro, el Señor lo va a guardar a uno ahí en ese peligro. Como hizo con Pablo en alta mar. Pero Pablo andaba sirviendo al Señor y salvó a él y a todos los que iban en el barco de la tempestad. Y cuando ya bajaron, lo mordió una serpiente y no se murió. Pero ese hombre andaba en la voluntad del Señor, no en lo que se le daba la gana a él. Y Satán aquí está diciendo que uno puede andar haciendo lo que quiera, que de todos modos Dios lo va a guardar. Es probable que Dios todavía tenga misericordia de uno y lo guarde ahí donde anda. Pero si le pasa algo, ese es su merecido. Perdonen que use palabras así, pero esa es la realidad. Ahora, regresemos aquí. Dice Satán ahí cortando el texto, porque lo que está haciendo Satanás es hablar una verdad a medias, no completa. Y esa es la peor de las mentiras, porque cuando alguien, si alguien mintiera rotundamente, ¿quién le creería? Pero si dice un poquito de verdad y otro poquito de error, entonces va a envolver al que lo está oyendo. Pero a Jesús no. Y Jesús se defiende con la palabra y le dice en el 7, Jesús le dijo, escrito está también. La palabra también es clave, porque le está diciendo Satanás, estás haciendo a un lado otros pasajes de la Biblia.
y le dice, no tentarás al Señor tu Dios. Ahora, hermanos, aquí yo sí quisiera que viéramos el texto de Deuteronomio 6:16, porque en ese texto hay una pequeña diferencia, que ustedes la van a notar al nomás verlo. Deuteronomio 6:16 dice en este texto, no tentaréis a Jehová vuestro Dios como lo tentasteis en Masá. No tentaréis, le está diciendo al pueblo de Israel. Pero cuando Jesús cita ese texto, hay una pequeña diferencia. Dice, no tentarás. Y hay una diferencia entre tentaréis y tentarás. Porque tentaréis es plural. Se le está hablando a toda la gente. Pero aquí, Cristo lo está aplicando ese texto al individuo. Y está diciendo, aquello que se le dijo a Israel, también se nos está diciendo a nosotros en el día de hoy. Y se me está diciendo a mí. Porque uno dice, eso se lo dijeron a Israel, tentaréis en plural. Pero aquí dice, no tentarás, solo tú no tentarás a una persona. Es una aplicación directa a la persona. No tentarás al Señor tu Dios, es decir, no pondrás a prueba a Dios. No dirás, a ver si me quiere salvar, si tiene poder para salvarme. Eso es presunción, no es fe. Así que las promesas de Dios, hermanos, no nos autorizan a meternos en peligros. No nos autorizan a meternos en peligros. Ninguno debe ser temerario y meterse a un peligro y decir, Dios me tiene que salvar porque soy su hijo. Nada de eso. Hay casos que se han contado de personas que dicen, un río hasta arrastrando piedras y animales, y alguien ha dicho, el Señor me va a cuidar, y los ha llevado la corriente. Porque no era fe la que tenían, sino presunción. Y la última tentación, así rápidamente dice en el versículo 8, otra vez le llevó el diablo a un monte muy alto. Y noten que aquí lo lleva a un monte muy alto. El pináculo del templo era lo más alto del templo. Pero el pináculo del templo no fue suficiente para atacar a Jesús. Entonces dice, lo llevó a un monte muy alto, porque él dijo, no es suficiente. Y una cosa interesante es que Satanás sube a alguien al pináculo para que se tire. Satanás eleva a la persona para tirarla de arriba. Y lo sube a un monte muy alto para tirarlo desde arriba. Si alguien se está elevando y elevando porque Satanás lo eleva, es para tirarlo. Cristo de la humillación y de la humildad lo levanta a uno. Es al revés. De lo más bajo lo puede elevar a usted a lo más alto. Pero si usted está subiendo porque Satanás lo sube, lo va a dejar caer de ahí. Eso es su intención, porque Satanás es malvado. Es malvado. Es el peor ser que existe en maldad. Y dice el texto, otra vez lo llevó y le mostró la vista. Es posible que fue una vista muy especial, no solo así con los ojos, sino hasta de tipo espiritual. Estaba abusando del Señor, pero eso era permitido por Dios para que Jesús ganara esa victoria que iba a ganar. Y dice, le mostró los reinos del mundo y la gloria de ellos, y le dijo, todo esto te daré, aunque él lo tiene, pero usurpado. Porque Dios no le dio eso a Satanás, sino él lo usurpó. Los reinos de este mundo le fueron puestos en bandeja de plata por Adán a Satanás, cuando le hizo caso. Adán era el rey de este mundo puesto por Dios. Pero él en bandeja de plata se los entregó a Satanás. Y así usurpó Satanás los reinos de este mundo. Pero, llegará el momento en que se lo quitará. Y precisamente quien va a poseer los reinos y que le van a ser quitados a Satanás es Cristo. Entonces, ¿en qué consiste la tentación? Consiste en que le está diciendo, mira, te daré todo esto sin necesidad de ir a la cruz. No tienes que ir a la cruz para ser rey de este planeta. Yo te lo doy solo con una condición, que me adores.
Porque Satanás quiere que lo adoren. Es perverso, no se da cuenta de que el único digno de adoración es el Señor. Él quiere que lo adoren a Él. Y entonces le ofrece eso sin ir a la cruz, porque Cristo es el Rey que va a recibir eso de mano del anciano de Días, pero yendo a la cruz primero, y ya fue, y resucitó, y ya se sentó a la diestra de la majestad en las alturas, pero regresa a este planeta a ser el rey de este mundo, metiendo a Satanás al abismo primero. Fíjense la situación, pero la tentación es, no necesitas ir a la cruz para poseer los reinos, no necesitas sufrir para tener gloria. Satán a veces quiere que uno no sufra, pero a un costo terrible. Así, hermanos, que cuando sufran, no tengan pena si sufren por el Señor. No tengan pena, porque el Señor también tiene su momento en que exaltará a las personas, como hizo con el Señor Jesús. Ahora dice el texto, y le dijo, todo esto te haré si postrado me adorares. Entonces Jesús le dijo, ya no se puso a contestarle con textos de la Biblia, aunque sí le contestó un texto de la Biblia, pero no fue lo primero. No le dijo, escrito está primero, no, lo primero que le dijo fue, vete Satanás, te repudio. ¿Por qué? Porque estás ofendiendo a mi Padre. Atrás me has dicho que la comida, atrás me has dicho que la fama, atrás esto, ahora me estás diciendo una cosa que es la más abominable de todas las cosas que tú puedes hablar, que yo te adore en lugar de adorar al Padre. Porque Jesús como hombre adoraba al Padre, como Dios Él es adorado también, junto con el Padre, pero como hombre Él es adorador del Padre, el Mesías. Y por eso lo primero que dice es, vete Satanás, no le dice escrito está, después lo va a decir, pero lo primero es rechazarlo, ya no quería oírlo más, porque era abominable. Vete Satanás, porque escrito está, al Señor tu Dios adorarás, y a Él solo servirás. Y le cita Deuteronomio otra vez, y le está diciendo, aquí, eso que estás haciendo, ya no es solo contra mí, ya es contra mi Padre que estás, ya no quiero oír nada, eso es lo que está diciendo, ya no quiero oírte. Pero le contesta todavía con la palabra. Y el final de la tentación es, y el diablo entonces le dejó, por la orden de Cristo, se fue. Y aquí vinieron ángeles y le servían. Ángeles. Él podía tener todo eso antes, pero él tenía que tener esa victoria para demostrar su derecho moral al trono de Israel. Y que es nuestro sumo sacerdote, que fue tentado en todo, pero sin pecado. Que el Señor los bendiga, hermanos. Amén.

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2: 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Apreciables hermanos y amigos en toda Guatemala, Centroamérica y México, muy buenas tardes. De nuevo tenemos mucho gusto de presentar este programa. Deseamos que este tiempo de alabanzas a Dios sea de bendición para usted y su familia.

En las voces del coro de HCJB hemos escuchado el primer canto en este programa, Maravillosa Gracia. 4 minutos han pasado de las 5 de la tarde.

Toma mi vida, ha cantado Armando Mendoza. 18 minutos han pasado de las 5 de la tarde en Himnos de Victoria. 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

El cuarteto Monte de Sion ha cantado Cristo resucitó. 5 de la tarde con 21 minutos en Himnos de Victoria.

Estoy agradecido, Señor, han cantado los voceros de Cristo. Felicitamos en esta fecha a todos los cumpleañeros, pero principalmente a los socios del Club 730, agradeciéndoles sus ofrendas y oraciones para esta emisora. Ellos son Óscar Andrés Morales de San Lucas Tolimán, María Susan Catú, viuda de Ochoy de la Zona 2 en San Juan Zacatepeques, Dora Isabel López de la Zona 7, Verbena, Olga Amparo Villatoro Castillo de la Zona 3, Blanca Sarceño de la Zona 5, José Luis Charal de San Juan Alotenango, Juan Andrés Ovalle Yac de Santa Lucía, Utatrán, María Irene Villatoro de la Zona 1 en Cobán, Rómulo Roquel de San Juan Comalapa, María Teresa González de la Zona 11, Loida Catalina Álvarez de Totonicapán, Kevin Guadalupe Pocón de Comalapa, Maite de Norman de la Zona 11, Marisol Yulisa Castillo Morales de Baja Verapaz, a Susana García de la Zona 11, María Regina Arana Buenafé de San Pedro las Huertas, Zacatepeques, Nirda Valdés de Monterroso de la Zona 6, María Luisa Pacheco García y Luz del Alba Callejas de Cabrera de la Zona 21. A todos les deseamos felicidades y bendiciones del Señor.

Francisco Orantes ha cantado Qué feliz estoy. 19 minutos faltan para las 6 en Himnos de Victoria a través de Radio Cultural.

0: Jesucristo ha cantado el dúo Realpe Salinas. Estamos presentando Himnos de Victoria a través de Radio Cultural.
1: ¡Aleluya!

0: Aleluya. Al Señor sea toda la gloria.
1: Héctor Jiménez ha cantado Cuando allá se pase lista. 13 minutos faltan para las 6 en Himnos de Victoria.

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0: 18 horas en punto.
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